0: No sos el primer jugador del plantel que lo dice. Con los conocidos del fútbol, ¿te hacen sentir eso también? ¿Te llegan esos mensajitos de, che, qué plantel que armaron este año?
1: Sí, bueno, y también llegan que quieren venir.
0: Ajá.

0: que vamos a llegar lejos.
1: ¿Te sorprendió el plantel, el desarrollo, todo este momento que están pasando, más allá de los pequeños tropezones?
0: Sí, porque es un plantel de hombres. Veo un plantel que se hace cargo de las cosas y eso está bueno, no esconderse a porque haya pasado esto de
1: Claro.
0: perder el partido. No, estamos para dar la cara, para poner el pecho y seguir metiéndole, porque de esto también vivimos y sabemos que lo tenemos que hacer de la mejor manera, porque todos queremos progresar. Y por ahí, viste, estos pequeños detalles de terminar la ronda así, te baja, pero no, estamos preparados para el próximo partido que vamos a jugar de local y quedarnos con los 3 puntos.
1: ¿Cómo sigue la semana para ustedes? Porque en el medio hay una fecha libre, pero me imagino que, no sé, le dan uno de los días, le dan los 3 días, 2 días.
0: No, entrenamos hasta el viernes y de ahí tenemos sábado y domingo libre.
1: Bueno, el lunes
0: Pero
1: ya están de
0: bueno,
1: vuelta.
0: ya de mañana arrancamos los doble turno y nada, a poner la mejor cara y darle para adelante, porque en sí tuvimos dos findes primero,
2: Sí.
0: que si vos te pones a ver es una categoría muy difícil, y
1: Sí.
0: tuvimos dos findes primero, ahora quedamos tercero. Si vos te pones a ver, si te finalizaba hoy en día el torneo, estábamos clasificados.
1: Se mete, claro.
0: Pero nada, estamos tranquilos porque sabemos que podemos dar más
1: Sí.
0: y lo vamos a cumplir.
1: ¿Las otras zonas estás mirando un poco o
0: Sí,
1: tranqui? Ah.
0: yo dije, soy de
2: Dubla,
0: Belgrano.
2: el Bayern Dubla, el Bayern Múnich, dice, ¿cómo lo tengo?
1: Dubla,
0: Sí, pero bueno,
1: Olimpo.
0: es lo que, como yo le dije a los chicos el otro día, no es cómo se empieza, sino cómo se termina.
1: Claro.
0: Esto es largo, sabemos que después tenemos 8 fechas más por
1: Que
0: delante,
1: es un torneo aparte.
0: y después viene otro torneo aparte,
1: Ja.
0: que a donde el que sacó 1 millón de puntos puede perder hasta con el que clasificó por la ventana.
1: Claro, muchas veces
0: Esto de
1: pasa que el de la
0: fútbol no
1: reválida
0: pasa eso.
1: te saca un partido adelante que vos no sabes cómo, de dónde.
0: Es la pura verdad.
2: Tucu, más o menos, si yo te pregunto un repaso en general, bueno, Tucu viene bien, el apodo ya te dice de dónde, ¿no? Pero para comentar a la gente, ¿quién sos? ¿Dónde fueron tu inicio? ¿Dónde hiciste inferiores? ¿Y hasta dónde, cómo llegaste hoy a Cipolletti?
0: Bueno, yo inicié en un club de mi barrio, se llama el C18, es muy conocido porque salen mucho afuera,
2: Ah,
0: a
2: mira.
0: Europa, hacen viaje así
2: ¿Te llevan
0: de
2: a
0: la ciudad,
2: mostrarte?
0: se llevan. Yo no tuve la oportunidad de hacerlo por problemas familiares, y en eso, para salir del país, si sos menor de edad, necesita
2: Permiso,
0: el
2: todo eso.
0: permiso de tu mamá y de tu papá.
1: Ah.
0: En este caso podía firmar únicamente mi mamá, mi papá estaba.
2: Negado.
0: No, a él, a mí no,
2: Ah, okay. Claro.
0: o sea, de chico que no abandonó, pero nada, nunca se quiso llegar a la terminal para firmar y nunca pude hacer ese viaje.
1: Claro.
0: Y bueno, de ahí tuve un paso que no quería jugar, por traer ese
2: Detrás de ese
0: enojo, que
2: problema
0: no
2: no que
0: podía,
1: oh,
0: que no quería seguir
1: te
0: jugando,
1: lastimó, te frustró.
0: y en mi barrio, yo vivo en un barrio allá, que con un grupo de amigos habíamos hecho una banda de música. Y estábamos ahí tocando, ahí yo era el animador.
2: Cualquier,
1: Ah,
0: claro.
1: ya de
0: Claro.
1: chico venís con la.
0: Sí, y después, bueno, de ahí se da que un amigo mío se va a probar en Atlético Tucumán y queda, y le habían preguntado por mí porque habíamos jugado juntos en el C18.
2: Ah, mira.
0: Y de ahí me dijo él
2: Que vaya.
0: que vaya, que me querían ver. Y nada, de ahí yo decía, sí, sí voy a ir, pero a la vez no iba, porque yo soy hincha de San Martín de Tucumán.
2: Ah, ya. Ah, ta,
0: Y hasta que, bueno, un día me decidí, fui, y ahí me hicieron quedar, no me hicieron hacer prueba, nada, y me mandaron a
1: Bien.
0: entrenar.
2: Eso está bueno,
1: ¿Cuántos
2: eso.
1: años tenía?
0: Ahí ya tenía edad de cuarta, era el último año de cuarta porque cumplía los 18 años.
1: Ah, está.
0: Ahí.
2: Claro,
0: Y,
2: grande, digamos.
0: sí,
2: Una edad que viste en el
0: grande.
2: fútbol, para 18
0: Sí,
2: parece que.
0: sí, sí.
2: Una grande. Y ahí estuviste en Atlético hasta.
0: Ahí estuve, bueno, había firmado contrato por 3 años

0: Y de ahí fue que Pablo Lavallén una vez fue a ver el partido de reserva, me vio jugar y ahí fue que él me subió a primera y me hizo debutar. Hasta que, bueno, tuve 5 partidos así yendo con él al banco, por ahí me ponía. Y después llegó el Russo Zielinski que, nada, que me dijo que era chico, que no me iba.
1: ¿No te iba a tener en cuenta?
0: Claro. Porque le gustaba jugar con delantero como...
1: ¿A grandote?
0: Grandote. Sí. Y de ahí me fui a San Jorge de Tucumán. San Jorge de Tucumán, me voy a préstamo y que llegamos a la final del ascenso, que perdimos contra Alvarado, que fue la que nos sentamos.
2: Sí, me acuerdo. Sí.
0: Bueno, de ahí se me terminó el préstamo, volví a Atlético y de ahí me voy a Estudiantes del Río Cuarto.
1: Ah, ¿y sí, a préstamo o
0: a
1: ya?
0: Préstamo.
1: A préstamo otra vez. ¿Y Estudiantes estuviste?
0: Un año que fue la pandemia. Y claro. De ahí fue que cuando volvimos de pandemia me dice mi representante que estaba la posibilidad para ir a San Martín en Tucumán y
1: vos chocho,
0: y
1: ¿no?
0: Y yo sí.
1: Pero ahí, ni me pregunte. Y hoy, vamos a seguir después de San Martín, pero justo hoy estuviste mucho tiempo en Atlético. Estuviste mucho tiempo en Atlético ahora fuiste a San Martín, pero el hincha sigue siendo San Martín, ya vos agarraste un cariño con Atlético Tucumán.
0: Sí, no, yo soy hincha de San Martín. Bueno, en mi barrio está la Barra Brava de San Martín. Que yo siempre fui a la cancha, siempre iba con ellos.
1: Claro.
3: Ahí, ¿te decían algo los pibes cuando te
1: fuiste? Claro, loco todo, mío loco.
0: No, en mi barrio dentro de todo eso no, porque ellos sabían que tenía la posibilidad de jugar al fútbol y vivir de esto. Y nada, como sabían que yo seguía yendo a la cancha igual.
3: Claro.
0: Jugando ahí, seguía yendo a la cancha porque paraba con ellos, pero iba de ropa
1: normal, digamos, chao.
3: Claro, civil.
1: Y después de San Martín, ¿fuiste a San Martín?
0: De ahí me fui a Boca Unido. En Boca Unido me voy a Villa Mitre, que estuve, bueno, 2 años seguidos.
1: Mungo.
0: Que con Mungo, ahí me llamó Carlos. Y de ahí que fue que perdimos la final contra Racing de Córdoba.
3: Claro.
0: Y después quedamos afuera con Gimnasia y Tiro en cuarto, si no me equivoco. Y de ahí me voy al CADU, a Defensor y Unido. Y de ahí, bueno, tuve para seguir en B Nacional, que fue el año pasado. Y nada, me volvió a hablar Carlos.
1: ¿Y volviste?
0: Y me convenció porque, bueno. era.
1: ¿Cómo fue el mensaje de esa vuelta? ¿Fue difícil para Carlos?
0: No, porque yo en Bahía me
1: sentí bien.
3: ¿Te gusta también Bahía?
0: Me gustó bastante y estábamos tranquilos. Estábamos como queríamos. Y ahí, bueno, se dio que, bueno, volví el año pasado y ahora fin de año y ellos optaron con hacer un recambio.
1: Sí, completo. Pues.
0: Completo. Y bueno, y de ahí en diciembre ya estaba la posibilidad que me habían hablado. Pero bueno, yo siempre estaba ahí especulando porque, bueno, estaba por ser papá, había nacido mi nene en febrero, nacía mi nene en febrero. Ay. Y yo veía de Tucumán acá, eran, no sé, 2 días de viaje.
1: Sí.
0: Y por ahí me jugaba un poco en contra de eso hasta
1: vos terminaste diciembre, te fuiste a Tucumán.
0: Sí.
1: Y enero, febrero, Tucumán, hasta marzo, hasta enero, febrero fue.
0: Hasta el 22 de enero.
1: Ok.
0: Y que ahí me decidí venir acá.
1: ¿Y el llamado acá fue de parte de Cipolletti?
0: Sí, se dio del lado del Chango.
1: Ah, mirá.
0: Que él me llamó y...
1: Estás como el Claudio que dice, me llamó Chango, llego y no está más. Me dice, no me voy.
0: Me llamó el Ale, que vendría a ser su ayudante. Y bueno, y después cuando llegué acá, conversé con el Chango.
1: Bueno, bien, gran trayectoria, enorme. Sí. Encima iba hablando y se me iban pasando banda de preguntas, pero era para no cortar, porque encima ahora estoy pensando, nombrate a Zielinski, acaba de ganar, nombrate a San Martín Tucumán y está por jugar.
0: Sí.
1: No, la cabeza no me da más, digo, uy, Russo ganó y San Martín juega con, no me acuerdo contra quién juega, contra San Martín Tucumán juega, y lo ve los partidos de San Martín, a morir. Sí, para mí, del equipo más convocante.
0: Mi sueño es volver.
3: Volver
0: y hacer bien las cosas y tratar de ser parte de su grandeza.
1: Tucu, enorme.
3: Es más grande, más allá de... ¿sigue siendo el más grande o para vos va a ser el más grande más allá que sos hincha?
0: Sí, igual Atlético hizo muy bien las cosas, por algo se mantuvo
1: en primera.
0: En primera, y pero bueno, yo, mi corazón es el rojo y blanco.
3: Sí. Lo viven distinto los clásicos en el norte en general, en toda la zona norte, porque en Salta también es como muy, sí, el no, sentido de pertenencia es muy fuerte. Y en Tucumán pasa lo mismo.
0: Sí, en Tucumán es una locura, se paraliza todo. O sea, te conviene que sea un empate porque
3: después es un quilombo.
0: Después es un quilombo, sí.
1: Pero no, me parece que sabes que me iba a ir a Tucumán, me va a tener que llevar, me parece que me va a tener que llevar, me va a tener que llevar porque yo no conozco, yo, mirá que fui a Gran, bueno, a Buenos Aires ni hablemos, ¿no? Pero a interior también vos y me escapo, pero Tucumán no conozco, no he ido,
0: sí,
1: a sacar. No,
0: es hermoso, es hermoso.
1: Porque San Martín, vos lo veo y la explota siempre San Martín,
0: sí,
1: y es una fiesta.
0: Lo lindo que tienen.
1: Jugadores de renombre gente, que te dicen, no, club más grande de San Martín, la gente, viste, que
0: sí, la gente es muy pasional, lo vive exageradamente cada partido que tienen de local, fíjate, explotan la cancha.
1: San Martín y primera sería una locura.
0: Sí, sí, bueno, en los años que estuvo siempre quedaba gente afuera, imagínate, no llegaban a ingresar todo y nada, la cancha no entraba ni un alfiler.
3: ¿Y la ciudad es muy grande? Digo, para que esto de que no entre gente.
0: Es grande, pero a la vez chica.
3: Ah, mira.
0: Pero vienen de.
3: Como Neuquén, ponele, una cosa así.
0: Un poco más grande.
3: Un poquito más grande.
0: Sí,
3: está.
0: Un poco más. Sí, sí.
1: Hablando de Neuquén, el puente es un desastre. Están hablando, me hizo el tubo.
3: Escuchaba, fue a comprar.
1: Fue a Neuquén y te pasó como vos, Juan, no sí, podía pasar, no. Un desastre, ¿no? Viviste el peor año de la historia.
0: Hace rato estaba volviendo y dije, seguro me deben estar reputeando porque nah. No llevo horario.
1: No, Tucu, yo confío en la fuente confiable. Bueno, con Juan estamos hace años.
3: Yo también llegué tarde al programa.
1: No, pero hablábamos la previa. Con Juan estamos hace varios, bueno, Juan estaba varios años, yo jugaba en el club, entonces uno siempre voy agarrando, este así, viste que es así, sí, sí. Y no, teníamos enorme referencia tuya, la más referencia más grande, que nos hace reír, que alegra, como que una especie que alegra los entrenamientos, alegra los días, Sode, así, en varios planteles, una característica. No sé, tomar un mate, poner música, el animal, el plantel, digamos.
0: Sí, sí, bueno, me gusta llegar de ahí, ser uno de los primeros.
1: Va primero, una hora antes, porque algunos dicen, sí. No, acá hay en este programa he conocido ping-pong, sí. Hay conocido, que vuela, viste, gira, se ha hecho viral, sí. Algunos se han hecho virales y tiran.
0: Soy de preparar el mate y bueno, al lado mío lo tengo a Facu, que lo vuelvo loco.
1: No,
0: Y del lado izquierdo lo tengo a Brandon.
1: Ah, bueno.
0: Entonces estamos ahí.
1: Activo.
0: Nos cagamos de risa. Sí, soy de poner música. Por ahí me hacen desconectar porque.
3: ¿Qué te gusta escuchar?
0: Cada, sí, de todo.
3: Lo que venga.
1: ¿Escuchar lo que venga?
0: Sí, sí, escucho todo.
3: Folclore, ¿cumbia es lo que más te gusta?
0: Folclore, cumbia. Cachengue.
1: Todo, cualquiera. Y a las 8 de la mañana le meté nomás, ¿no?
0: Sí, no me importa nada. El Wally me cierra la puerta de utilería porque dice, ya empezó el Tucumán.
1: A arrancar. Sí. Y bueno, y encima también viene el arco abierto, que es positivo, ¿no? ¿Cómo te sienta la visera? ¿Te gustó la visera? Bueno, estamos, no es nivel San Martín Tucumán, estoy pensando el estadio, comparando el estadio, pero un estadio.
0: Pero a mí me tocó el año pasado venir y que la cancha estaba explotada.
3: Dos veces.
0: Dos veces y nada. O sea, yo veía eso y decía qué lindo sería jugar acá. Y la verdad que sí, la gente se hace sentir también, son muy pasional.
3: Sí, sí, sí.
0: Pero la verdad que a mí sí me sorprendió el año pasado cuando vine y la cancha estaba llena.
3: ¿Y la calle, la relación diaria con el hincha, cuando salías a comprar o a dar una vuelta?
0: No, bien, la verdad que de ese lado todavía no, nadie me faltó el respeto ni nada. Siempre me saludaron, me dieron su apoyo. Ahora, bueno, que perdimos el domingo, me crucé con un cuanto de hincha y la verdad que me mostraron su apoyo. Después, si ellos a mí no me están tirando la mala, si después lo hacen, bueno, ya, claro, ya sería problema de ellos, pero mientras.
3: Pero bien, la ciudad bien,
0: sí,
3: el pueblo bien.
0: Tranquilo.
1: Lo hablábamos la previa, bueno, hablo con algunos de los chicos ahí. A ver, la derrota de local es rara, porque la visera es como que o el empate o lo ganás, es lo que tiene acostumbrado. No sé si es bueno o malo, pero te tiene acostumbrado a eso. Pero lejos de hoy, si podés estar en una situación de decir, No hay preocupación. Es el acostumbramiento, digamos.
0: No, nosotros no estamos preocupados. Porque estamos bien y lo bueno que de puerta para adentro en vestuario estamos
1: sólidos.
0: O sea, estamos como quisiera estar cualquier club. Y la verdad que eso por ahí te deja tranquilo y te da más ganas de seguir.
1: Ve un vestuario diferente a otros clubes, lejos, a lo que ha estado, de todo lo que ve un vestuario distinto este.
0: Sí, con mucha hambre. Hambre, o sea, todo quieren progresar, todo quieren estar, todo quieren ser parte, todo a la semana se la complican un poco al Colo para que él después ya está la decisión del técnico, pero lo lindo que hoy estamos todos a disposición, claro. y estamos todos en llegando a su mejor versión.
3: Y está estando con algunas bajas, demostraron.
0: Sí, los chicos que le tocaron ingresar allá contra Rincón, uh-huh. Que teníamos bastante baja, la verdad que ahí vos te das cuenta que tenés un plantel rico en la cual tenés que quedar tranquilo.
3: ¿Con Fede cómo te llevas?
0: Nada, bien, yo lo incentivo todo el tiempo, le hablo, le digo que él tiene que ser el goleador del campeonato, sí. Que se mentalice en eso porque tiene un potencial increíble y
3: enorme, aparte.
0: Y la verdad que sí, la verdad que se lo merece y más que nada para él mismo también, para crecer y poder, como le dije, llenarse los bolsillos de plata, ir afuera, salvar a su familia y nada, y tiene toda una carrera por delante que la verdad que para mí, sin duda, lo va a lograr.
3: Uh-huh. Con Seba charlas mucho también, el otro día había venido Seba a otro de los programas y decía...
0: Sí, bueno, con Seba es una relación más allá del fútbol.
3: Ajá.
0: Yo a él lo quiero un montón, también soy el de hablarlo, de decirle que vamos, amigo,
3: que ya va a llegar,
0: se va a abrir, ya sí. Se va a abrir el arco y para mí es uno de los delanteros que más inteligencia tiene.
3: Sí, sí, sí.
0: O sea, yo a él lo veo, lo observo y es muy inteligente para jugar.
3: Hay una, no sé si te acordás, en Rincón, que le pega con el taco, le hace un sombrero a uno, y estaba adelantado, lamentablemente, y la pelota hacía... Sí. Pero todos nos quedamos, los que estábamos transmitiendo el partido,
0: distinto que es. Sí, es muy inteligente, sabe utilizar bien el cuerpo. Pero bueno, son rachas de delantero. A donde se abre el arco, empezás y tenés que aprovechar. Uh-huh. Y hay veces que te pegás con la uña y entró al arco. En estos momentos le pega de toda manera y te la saca el arquero, pega sí, el palo, sí. Pegó, picó mal y se fue afuera.
3: Anduvo bien el fin del arquero de ellos.
0: Sí, el arquero sacó todo.
1: Tucu, está en situación de ping-pong, esto rápido. 25 preguntas, fácil. No, la producción me mete a unos ping-pong medio locos acá. Yo no estoy encargado de la producción, allá está Freddy, la producción, ya están ahí. Yo no soy, ¿viste? Pero bueno, está en situación, voy.
0: Dale.
1: Es sencillo. A ver, para que me acomode acá, porque acá tengo que tirar con una metralleta. Voy. ¿Mate o café?
0: Mate.
1: ¿Cábala antes de los partidos?
0: Ninguna, música.
1: ¿El mejor compañero del plantel?
0: El Seba.
1: ¿Quién pone la música en el vestuario?
0: El Rayo, Seba, yo.
1: ¿Gol más lindo que hiciste?
0: En mi debut con Estudiantes del Río Cuarto.
1: ¿Cancha más difícil del torneo?
0: San Sinena.
1: ¿Un referente futbolístico?
0: Un referente... el Facu.
1: ¿Qué escuchás antes de salir a jugar?
0: Cumbia, cuarteto.
1: ¿Asado o pastas?
0: Las dos.
1: ¿Un sueño pendiente con Cipolletti?
0: Ascender.
1: ¿El más bromista del plantel?
0: Soy yo.
1: ¿Qué nos puede faltar en una concentración?
0: Música, mate y el póker.
1: ¿Messi o Maradona?
0: Messi.
1: ¿Quién llega tarde siempre?
0: Y está entre Mancha y Lucero.
1: ¿Quién se salva de pagar las multas?
0: El Seba.
1: ¿El peor para el truco? ¿O para el póker?
0: Marcos Pérez.
1: ¿Quién se cree crack en el entrenamiento?
0: Ulises.
1: ¿A quién no dejarías elegir la música?
0: A Juan Cruz.
1: ¿Quién grita más? ¿Quién grita más dentro de la cancha?
0: Nico Trejo.
1: Y la última dos, ¿qué sentí cuando entras a la visera?
0: Una sensación muy linda. Cariño.
1: Y por último, un mensaje para la gente del Albinegro.
0: Que confíen en nosotros, que nos sigan acompañando, que se acerquen a la cancha, que nosotros lo vamos a respaldar de ahí adentro.
1: Ah, tú. De 10. No, ahorita hay una respuesta. Hoy la producción me puso menos preguntas, creo. No sé si llegamos 25, pero hubo 20. Hubo.
3: Sí, 20 hubo.
1: Igual me dijo, además, bromita yo, dijo, porque ya dijo, si pasaron 20 jugadores.
3: Pero fue uno de los más rápidos en responder,
1: Pero sí, también pelea con. ¿Quién fue el otro que vino más rápido? ¿Era? ¿Fue Claudio? No, mentira, Claudio no. ¿Quién fue el último que vino?
3: Brandon.
1: Brandon vino que también respondió rápido. Estaba latente.
0: Sí, sí, sí.
1: Ah,
0: Brandon sí, el gordo de un crack.
1: ¿Había jugado con Brandon en contra?
0: No. Primera vez que comparto con él. Y la verdad que para mí es uno de los mejores.
1: Distinto.
0: Sí,
1: el pie, distinto. Pie de Ángel.
0: Nah, él.
1: Con Claudio.
0: Son similares, pero distinto también a la vez, porque cada cual tiene sus cosas, pero a mí Brandon.
1: Se mete esa bocha atrás y central.
0: Y aparte yo lo jodo.
1: ¿Ah, sí?
0: Sí, porque no me da nunca una. ¿Cuánta pelota más querés, Tucumano?
1: Se cae de risa. No, encima, bueno, ahora a descansar. Bueno, lo decía Juan recién, se lo preguntó. Sábado, domingo libre. ¿Te quedas acá en la ciudad? ¿Fuiste a Neuquén varias veces a tomar un café, pasear a la costa? ¿O te quedas acá en Sipo?
0: Sí, sí, fui varias veces a Neuquén, al shopping. Ahí a conocer. Pero bueno, soy también más de quedarme en mi casa.
1: ¿Cuál FIFA?
0: Sí,
1: con la mujer,
0: pero
1: ahí.
0: Pero prefiero poner. Ver partido o prender el fuego y quedarme en casa.
1: Claro. Consumí Federal A, Primera Nacional, todo,
0: sí,
1: todo,
0: sí,
1: todo.
0: Sí, sí, sí, mientras que pueda, sí.
1: Olvídate.
3: Sí. ¿Y el nene? ¿Cómo?
0: El nene, bien, bien. La verdad que, bueno, por ahí tenemos actividades también de tarde con él.
3: Claro.
0: Lo llevo a entrenar. Vuelve, por ahí me pide que lo lleve a la plaza. Y,
1: ya.
0: Por ahí tengo que hacer el rol ese porque tengo un bebé de 2 meses.
1: Mirá.
0: Que no lo podemos sacar mucho por el frío. Sí, que hace.
3: Claro.
1: Olvídate. Chucu, y Juan también, todos juntos. En principio, agradecerte por el tiempo, acomodar los tiempos a la familia. Sé que no es fácil. Siempre lo agradecemos, Juan y todo el equipo. Tenerte un placer. Y Juan, nosotros también. Nosotros estamos en situación. Ahora viene Huracán Argentino.
3: Sí, ya estamos, ¿no?
1: Predicción, Huracán Argentino, Nico.
0: Y me gusta Argentino.
1: Pero acaba. Escuchá, yo le tengo miedo a Belgrano. No sé si miedo, nada. No, flashé. Miedo no. Pero digo. Ya se pone como candidato, dale, está bueno, torneo Belgrano,
0: pero River también está ahí.
1: No, y yo no puedo creer eso, ese partido es de no creer.
0: Nada, de peligro.
1: River estuvo afuera los 120 minutos, el 121 estuvo.
3: Bueno, el último gol que se come, el empate en realidad.
0: No
1: lo puedo creer.
0: Sí.
1: No lo puedo creer porque yo soy hincha de River. No lo puedo creer, me quiero morir. Y así, Juan, me quería morir con ese partido.
3: No sé, Adrián Maribel me debe un montón a mí.
1: ¿Apostaste?
3: No aposté, pero él no tenía fe. Y yo cuando vi que el 5 de San Lorenzo no lo vi bien, dije, ya está, dan vuelta a la serie. Él decía que no.
1: Argentino,
3: me debe un asado.
1: ¿Bicho?
3: Argentino.
1: ¿Arbicho? Bicho. Vamos a tener que verlo. Bueno, le decimos a toda la gente, Juan, te dejo el último, pero saludo a todos, también a los columnistas que me dieron una mano hoy. Ahí voy a salir, pero agradecer a todos por estar ahí, Ciro,
3: sí,
1: Oveja,
3: claro.
1: Que este bienvenido, último hombre, siempre, cuando quieran venir, va a estar la puerta abierta, van a charlar un rato de fútbol, siempre bienvenido. Juan, otra vez un placer. Y Nico, nos vemos la semana. Creo que esta semana nos toca entrenamiento. Juan, seguramente vamos capaz que vamos a un entrenamiento ahí. Vamos a llevar el paquete de figuritas a los jugadores. Ojo, a ver si saca un Nico. Vamos a hacer un paquete de Federalá. Claro. Un paquete de Federalá. Que saque Nico Peralta. No es mala, ojo, ¿no?
3: En álbum de Federal.
1: Agradecer el tiempo enormemente, Juan Tejo.
3: Bueno, nos despedimos nosotros rápidamente, raudamente nos vamos corriendo a la otra transmisión. Ya conectamos con Splendid. Bueno, Freddy, hace lo tuyo, que la gente está esperando el partido. Hasta la próxima.

0: una de las figuras de este Argentinos Juniors, pretendido por todos lados de afuera. Lo quiere Boca, lo quieren en Brasil. Sin embargo, su corazón lo tiene por ahora en la Paternal.
1: Ahora está en la negociación del escano argentino con, puede ser, con Gimnasia, ¿no?
2: Sí, porque hay que recordar que todavía el Club de La Plata posee un porcentaje, el 50% de su pase. Por eso también cuando Boca lo vino a buscar a Alecano, el inconveniente era que Argentinos Juniors primero también tiene que negociar con Gimnasia ese 50%, y por eso es una traba cada vez que los clubes lo quieren venir a buscar. Bueno, es algo que Argentinos Juniors tendrá que solucionar en el corto plazo, porque cuando un club lo venga a buscar, va a tener que otra vez ir a negociar con el Lobo.
0: Claro, y además sabiendo que, por ejemplo, con Gimnasia también le hizo un golazo Argentinos Juniors cuando vestía la camiseta de Lobo contra el mismo arco que recién Marcelo marcaba, que terminó dándole la clasificación en el fin de semana en el duelo contra Lanús.
1: Bueno, correcto, la pelota está en la mitad de la cancha, está todo preparado aquí en la Paternal, vamos por los cuartos de final, es a matar o morir, dirían, ¿no? Ahora vamos hasta los 90, o de lo contrario habrá alargue, y si persiste la igualdad iremos a penales. Pero bueno, esperemos. A ver, cada uno dará lo mejor, ya lo veo por el lado de Galíndez, por el lado de Huracán, también Campo, Nervo, Carrizo, Ibáñez, está Ojeda, Caicedo, Blondel, Kalinger también está allá, lo observamos, a Ibáñez, a Carrizo.
2: Ya en la... Sí. Ustedes saben que estamos aquí en la platea de Gavilán, acá arriba, en el sector de prensa, y acaban de llegar a todos los jugadores de Huracán que hoy no están dentro de la partida. Al lado nuestro, obviamente custodiado, el Payo Pereira, Enrique Miriez y Sequeira. Los tres vinieron a acompañar a sus compañeros.
1: Bueno, viene bien todo el apoyo para el Globo. El Globito, el árbitro, mira su cronómetro y va a arrancar el espectáculo.
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1: Bien, gracias, Pancho. La pelota viene para Huracán. Arranca el encuentro, va al remate, viene para acá. Allá salta de cabeza en el fondo Álvarez para rechazar el balón. Le queda la pelota para Francisco. Otra vez la pelota viene para Argentinos. Busca la pelota en el círculo central. Cambia de frente por el lateral izquierdo para Oroz. Va corriendo, se asoma para la mitad de la cancha. Levanta la cabeza para tocar la cortita, aprieto. Más atrás, pelota contra el piso para Riquelme. Riquelme juega por la derecha. Estamos en todo el país viviendo este fútbol grande de la Argentina. 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Apenas comenzado el partido, Argentinos y Huracán van rumbo a la semi. La pelota cualquiera de los dos será cruzando la mitad del terreno. Allá se muestra también, pasando al otro sector de la cancha, Tomás Molina. La pelota más atrás para el arquero. La controla sin problema, Correa, y salía desde el fondo.
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1: La pelota la tiene otra vez para Argentino, va por la izquierda, la tiene Prieto, levanta la cabeza, pone en la mitad de la cancha, quiere escapar de la marca, lo presiona bien Blondet también, Kenninger, sin embargo viene casi en el área grande, en el rincón de la cancha, va en busca de la pelota para Carrizo, Carrizo entre dos hombres de Argentino, retrasa la pelota, pone la pelota casi en el área grande, largo remate para la mitad del terreno, salta de cabeza Fattori, pone la pelota contra el área, muy cerca de la pancita del área, viene Fattori, falta clara contra él. El árbitro determina, hay tiro libre para el visto.
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1: Bien, estamos en el casi dos minutos del primer tiempo. El primer tiro libre, Santirso.
0: Sabiendo que además arranca Huracán con un jugador libre en la defensa. Ojeda no sale a presionar. Waller va mano a mano con Lescano. Gil se preocupa por Fattori y logró quebrar a Argentinos Juniors por la banda izquierda a tal punto que tiene este tiro libre divino en la puerta del área grande.
1: Bueno, con la 48 lo tengo aquí, a ver.
0: Jainikowski.
2: Facundo Jainikowski, claro.
1: Viene, bueno, me cambiaron el número ahí, ¿eh? Bueno, con la 48, Jainikowski le va a pegar al balón. Está bien, toma carrera muy cerca de la puerta del área, en la pancita del área. Uno, dos, tres, cuatro hombres en la barrera. Toma carrera, poca barrera, ¿eh? Ahí Nikoski saca un remate, no, cortita, la pelota la toca por el sector derecho para Muñoz, busca el centro, rebota finalmente, salta de cabeza Gil para mandar la pelota fuera del área, otra vez de volea, el remate de Prieto la mandó casi al otro lado de la cancha, Hay salida desde el fondo para Huracán.
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0: Sabe que en algún punto genera presión en la izquierda porque Jaimikoski juega libre y lo tiene también a Prieto. Va a tener que ver cómo ajustar Huracán porque Blondel queda pagando cada vez que lo tiene que ir a presionar en la última línea. Por eso empieza a jugar con mayor libertad en Nicolás Oro.
1: Se va con la pelota argentina en el fondo. Riquelme juega la pelota para Álvarez. Va corriendo, buscando la mitad del terreno. Estamos en la paternal. Por Splendid por la 990. 0-0 el partido, apenas comenzado el encuentro. 3 minutos del primer tiempo.
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1: Corre Oroz, pide la pelota, sin embargo, salta bien para Muñoz, más por el lateral derecho. Va corriendo, quiere escapar López Muñoz de la marca. Se va con todo el terreno y va a ver lateral para Huracán.
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1: Pelotazo largo, va a campo de Argentino, venía para Caicedo, atrás venía poniendo presión Lozano, la manda al costado de la cancha, nuevo lateral para el Globo.
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1: Bueno, se cuidan ambos, Santito.
0: Sabe también Huracán que no le gustó para nada la infracción que regaló en los primeros minutos. Por ahora repliega y espera a ver quién se va a hacer cargo del partido en Argentinos Juniors.
1: Daniel, ¿qué pasa por el lado del bicho ahí abajo?
2: Las indicaciones de Nico Díez son para Prieto y para los dos mediocampistas. Que la abran por el sector izquierdo, que aprovechen el 2-1.
1: Miguel se va con el balón en la mitad de la cancha. Determina el árbitro, va a haber tiro libre. Está como trabado el partido en la mitad del terreno. Se está cuidando prácticamente pases cortos. Acaba de haber tiro libre para el Globo. Tranquilo, sin ningún apuro, va caminando Caicedo, casi pisando la puerta del área grande. Está esperando su oportunidad, como gran asistador. Le va a pegar al balón, toma carrera por el lado izquierdo. Allá se manda también Ibáñez. Todos en el área, esperan, le va a pegar Leonardo Gil. Toma carrera Gil, campo de Argentino, va a haber tiro libre para el Globo. 0-0 el partido, apenas comenzado el encuentro por cuartos de final. A ver quién va a la semi. Salta Gil de cabeza, queda la pelota para la puerta del área. Alcanza a rechazarse, arroja al piso para cortar la pelota bien. Otra vez con el perico para Álvarez. Corre, la quiere controlar Riquelme. Se le va la pelota a la red final. Ahí salía desde el fondo para Argentino.
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4: 25 minutos de la primera parte, fecha 13 de la Primera Nacional, San Martín de Tucumán y Gimnasia de Jujuy empatan 0-0.
1: Viene el largo remate, salía Galinde para sacar la pelota, venía en busca del esférico otra vez para Caicedo, acá en la mitad de la cancha, viene otra vez para Huracán, presiona bien el bicho, atención, en cara con la pelota, le roba el balón, con el esférico otra vez para Huracán, la pelota viene para Caicedo por la derecha, ante la marcación de Blondén, otra vez para Caicedo, busca el centro al área, alcanza a sacar la pelota en el fondo otra vez para Riquelme, pone el balón para Oroz, también corre Lescano, el árbitro dice que había falta, y hay tiro libre para Argentino.
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1: Estamos en Radio Splendid en la 990, viviendo los cuartos de final, recordemos, ha ganado Belgrano, está de semifinalista, le ganó a Unión por 2-0, acá con la pelota viene para Argentino, va corriendo Riquelme, Fattori pide la pelota en la mitad de la cancha, también se asoma Lescano, la pelota cruza la mitad del terreno, golpe de cabeza, saltan ambos entre la aparición también de Molina, por el otro sector Lozano, recupera la pelota otra vez para Huracán, viene para Blondén, por la derecha hacia la mitad de la cancha, levanta la cabeza, toca atrás, pelota al costado de la cancha, se equivoca y va a haber lateral para el bicho.
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1: Fattori juega la pelota para Lozano, Lozano por la derecha, juega hacia el medio, cortito, pone la pelota para Lescano, más atrás para Fattori, va Fattori, el encargado del eje del equipo del Vito La Paternal, deriva la pelota para el sector izquierdo para Román, se viene Riquelme, va a cruzar la mitad de la cancha, pelota contra el piso para Heinikowski, este baja unos metros, la toca atrás, nuevamente pelota contra el piso que tiene para Oroz, cambia de frente para Fattori, Fattori por la derecha, cruza la mitad de la cancha, busca espacio, prueba por la derecha, por la izquierda, acá venía para Lescano, falta contra él, y va a haber tiro libre para Argentinos.
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1: 8 minutos del primer tiempo. 0-0. La pelota la tiene Argentinos. Va para Riquelme. Riquelme levanta la cabeza, cruza la mitad de la cancha. Viene para Oroz. Va corriendo y ataca Oroz. Casi en tres cuartos de cancha. Levanta la cabeza, alcanza a cortar el balón, bien campo, recupera la pelota a campo, la toca corta, allá otra vez para Huracán, mira Caicedo, espera el momento, casi en territorio del Bicho, el remate largo no iba para Caicedo, finalmente el balón iba para Kalinger, se va la pelota al costado de la cancha, lateral para el Bicho, la toca corta, sale desde el fondo.
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1: Bueno, ¿qué pasa bajar por el lado del globo?
2: Bueno, muy exacto, Diego Martínez moviendo sus brazos, enojado recién por el pelotazo largo, no le gustó para nada, pide más ritmo y más presión, principalmente al Colo Gil. Cada vez que la tiene Román Riquelme, se exaspera a Diego Martínez para que lo vaya a presionar el Colo Gil.
1: Bien, así lo analiza Nicolás Santirso.
0: Es un partido muy incómodo por cómo se planteó desde el arranque para Fattori. Trata de buscar su lugar para poder influir en el partido. Al principio lo desplazó a Lozano profundo para él ocupar esa banda derecha en la primera salida. Ahora trató de ser profundo, justamente jugando en la izquierda con Prieto, y erró el pase mandándolo al lateral. No está bien el 5 de Argentino.
1: Sale lateral, saca rápidamente en el fondo, alcanza Nervo, reventar un pelotazo largo, impreciso Huracán en esta. Siente, lo presiona bien Argentino, se está mejor el Bicho. La pelota viene al lateral, la toca atrás para Fattori. Va corriendo Fattori, levanta la cabeza, pone la pelota corta para el sector izquierdo para Prieto. Prieto nuevamente para Fattori. Trata que sea adelante más Huracán, que deje al menos espacio en el arco que defiende Galíndez. La pelota la toca por la derecha, viene para Riquelme. 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En la pelota la tiene para Lescano, Lescano más atrás, pelota contra el piso para Álvarez. Cambio de frente por el sector izquierdo, ya la perdieron. Le queda finalmente para Huracán, que presiona bien, busca el centro al área, golpe de cabeza de Álvarez, que la manda al costado de la cancha, lateral para el globo.
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1: Va corriendo Gil, casi fuera del área, pisando la pancita del área, también se asoma Ojeda. Va, lo siguen a Ojeda por todos lados, la pelota viene, el centro salta. Fattori descarga la pelota casi a la de la cancha, volviendo para tomar la pelota de Vini Bañez, más atrás, había falta contra el hombre de Argentino, tiro libre para el Bicho.
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1: Riquelme se lleva la pelota, toca atrás para el arquero Cortés.
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1: Un poquito, la pelota viene para Lozano, viene por la derecha casi en el rincón. La pelota se va al córner. Tiro de esquina para Argentino.
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1: Le va a pegar a la pelota Molina. Molina, el rincón de la cancha, viene para Bicho, centra del punto del penal, golpe de cabeza en el fondo, descarga fuera del área, se pega de volea, el remate quedó en el segundo palo, la para de fecha, toca atrás, rechaza Caicedo, salta de cabeza, ya Ojeda, la pelota viene para el rincón de la cancha, presiona bien Argentino, quiere quedarse con el balón, de media vuelta, corre, se va. Bueno, te digo, le cometían falta al hombre de Huracán. En el rincón, presionaba bien Argentino, tiro libre para el Globo.
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0: Ha encontrado la manera Argentinos Juniors de poder romper por la banda de Lozano, algo que no se había dado en 13 minutos de partido. Un viandazo largo de Álvarez para tratar de quebrar la espalda de Carrizo. Mucho tiene que ver Hernán López Muñoz arrastrando las marcas.
1: Viene, se va el balón, otra vez a campo de Argentinos, salta de cabeza en el fondo Lescano, pone la pelota para Lozano por el lateral derecho, revienta la pelota, viene Huracán en la mitad de la cancha, otra vez a campo de Argentina, el partido por ahora, en 13 minutos del primer tiempo, 0-0, y con la pelota viene para Gil, arranca Gil, viene para Caicedo, va Caicedo, casi en el área grande, desborda por el sector izquierdo, busca el centro, el primer palo, y Riquelme rechaza cuando se venía Gil también en la puerta del área grande, en la devolución le queda para Weller, pone la pelota por la izquierda, gran pase casi en el rincón de la cancha, aguanta bien, falta, gana claramente con mucha experiencia. Lozano se dejó empujar. A ver, tiro libre para Argentino.
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1: Viene, va a haber tiro libre para el bicho que pasa por ahí abajo.
2: Tranquilo, ahora Nico Díez no da tantas indicaciones como al principio, pero sí quiere mayor tenencia en el lado izquierdo para el 2 contra 1 con Blondel adelantado.
1: Bueno, y por el lado de Huracán bajar.
5: Recién Diego Martínez le decía a Waller que esté pegadito al Lescano, que no lo deje salir.
1: Claro, que es lo más peligroso que tiene Argentina cuando comienza a encontrar espacio. La pelota viene para Román Riquelme, escapa casi del rincón de la cancha en campo de Argentino, pone la pelota hacia el medio. Va Molina, Molina cambió de frente por la derecha para Lozano, corre también Lescano, centro al área. Atención, quiso rechazar al final. Lo hace Carrizo, la pelota se le va al córner. Al córner campo, sacaba un remate, no se quiso complicar. Y la mandó al córner. Tiro de esquina para Argentino.
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1: Baja Nikoski, pierde ante la presencia de Gil, roba la pelota para Huracán, la toca por la derecha, va para la Karinger, va corriendo, cruza la mitad de la cancha, falta clara, pero el árbitro dice sigue y sigue, no pasa nada. Otra vez la pelota le queda finalmente para Janikowski, este juega la pelota para la mitad de la cancha para Riquelme, otra vez toca cortita y en la mitad del terreno espera, atento Lescano, tiene el balón, pero tazo largo, para mí estaba adelantado, pero va la pelota larga hacia la reda final, hay saque de meta para el Globo.
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4: Primera Nacional, siguen empatando 0-0 San Martín de Tucumán y Gimnasia de Jujuy en 35 minutos de la primera parte. Hay Copa de Brasil también en 16 minutos. Cruzeiro y Goiás empatan sin goles y gana Fluminense 1-0 frente a Operario.
1: Bueno, se cuidan mucho, ¿no?
0: Sí, recién se compactó el mediocampo de Argentinos, lo presionó mal.
1: Acá se viene Argentina, le pega al arco, el remate y se arroja Galinda al palo izquierdo, el remate de Tomás Molina. Quedó en una devolución solo en la pancita del área, sacó un remate.
0: Bueno, más de lo mismo, otra vez Argentinos compactado, Huracán queda muy ancho, no llega a tomar las marcas y un error en la salida de Galíndez le dio un mano a mano a Molina que no la agarró bien de zurda.
1: Viene la pelota larga, salta Caicedo, no va a llegar, va a morir la pelota a las manos del arquero Cortés. Brian saca el balón, la toca para Riquelme, otra vez para Cortés, ahí salía desde el fondo para Argentino.
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1: Hay lateral para Huracán.
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1: Se viene con la pelota para Ojeda, para el Globo, va Ojeda, atrás le queda finalmente la pelota para Oroz, este recupera el balón. Lleva la pelota hacia la rueda final. Saque de meta para el Bicho.
3: 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Okay.
1: Bien, bueno, un partido que todavía realmente al margen de los espacios que se dan, yo creo que más se cuidan, ¿no?
0: No tuvimos apariciones de Hernán López Muñoz y es raro en casi 18 minutos de juego, sobre todo también por lo que hablábamos antes de la presión de Huracán y porque el 23 de Argentinos, Hernán López Muñoz, no encuentra su lugar para tener la sociedad con Lescano.
1: Bien, y Molina que desaprovechó una gran chance que tuvo en la puerta del área, ¿no?
0: Era buena, porque aparte era sorpresiva, no estaba bien parado Huracán.
1: Se va con la pelota para López Muñoz, bajando otra vez para la mitad de la cancha para recuperar. Le queda el balón en la devolución y el rebote para Gil, Gil para Caicedo. Acá la tiene Caicedo, quiere escaparlo, cierran bien a Caicedo, pero con falta, no existió. Roba el pelota para Lescano, atención, Lozano, va por la derecha, que es en el círculo central. Acá se viene Argentino, quiere sorprenderlo, viene con Oroz, busca la pelota para la puerta en área, ahí va en dirección de Molina. En la devolución, rechaza en el fondo Carrizo. La pelota viene hacia la mitad de la cancha, controla otra vez Argentino, levanta, comienza a acelerar ahora el trámite, la toca atrás, pelota contra el piso para Oroz, va para Nicolás, otra vez juega la pelota cortita, allá se viene para Lozano que cambia de posición esta vez para llevarse las marcas y confunde al globo, comienza a rotar a Argentina y comienza a encontrar espacios. Hay tiro libre para el Bicho.
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1: Atención, centro de Prieto, al arco, el remate de Prieto. Estaba atento Galinde para quedarse con la pelota. Completamos, Pancho.
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1: Bien Ocampo con la pelota, la toca corta para Ojeda. Ojeda cambia de frente, la pelota por la izquierda. 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Huracán empata con Argentinos aquí en la Paternal, 0-0. Se va con la pelota del globo. Acá arranca con el balón, se va por la derecha. Levanta la cabeza, para tocarla atrás. Galín le da algunas indicaciones. Se repliega bien, 4-4-2. Queda bien plantado el Bicho de la Paternal en su territorio, esperando que ataque el globo. La pelota por la izquierda, va para Ibáñez, también corre Ojeda. Más atrás para Galinde.
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1: Carrizo tiene la pelota, toca para Galinde todavía. Se juega en campo de Huracán en el fondo. Trata de buscar derecha e izquierda. Encuentra la pelota para Nacho. La tiene campo, toca atrás, pelota para Nervo. Nervo más atrás para Galinde. Va a tener que sacar un zapatazo largo Galinde buscando a Caicedo al menos. Tratar de romper esa barra que pone Argentino. La pelota viene para Caicedo, sí, ahí lo hace. En un cabezazo largo viene hacia la mitad de la cancha. Controla la pelota bien para Carrizo. También se muestra para aquel sector Blandés. Blandés. Acá la pelota por la derecha viene contra el piso para Ignacio. Nacho Ocampo juega la pelota en tres cuartos de cancha, viene el globo, la tiene el globo, toca atrás, la pelota contra el piso, viene para Ojeda, Ojeda más atrás para la mitad de la cancha, se viene con la pelota también para Wallace, este cambio de frente en el círculo central, otra vez Huracán, se lleva la pelota, pero no le puede entrar Argentinos, la pelota por la derecha, insiste para Ojeda, Ojeda más atrás, la toca para Nervo, Nervo va a jugar con Galinde.
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1: 21 minutos del primer tiempo, 0 para Argentinos, 0 para Huracán.
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1: Bueno, Juan, ¿qué dice en el Banco de Argentinos? Contame.
2: Más desesperado del comienzo, quiere que empiecen a aparecer más las asociaciones Oroz y, como decía Nico antes, López Muñoz, por eso habla mucho con el 23, que tome la pelota y se empiece a asociar tanto con el 10 y con el 11 de Argentinos Juniors.
1: Viene tiro libre, lo va a hacer Carrizo, toca cortita, Carrizo para Ojeda, Ojeda para Carrizo, juega hacia el medio, pelotazo en tres cuartos. Sale a cortar Lozano, la manda al costado de la cancha.
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1: Bien, recordamos que ha ganado Belgrano y está en la semi, a Unión por 2-0 en los resultados. Luego los otros partidos se van a jugar mañana. Ya me lo va a recordar Traverso. El estudio central es con toda la información. Aquí la pelota viene para Huracán. La toca atrás. Pelota que viene a campo del globo. Saca Lucas Carrizo. Un remate largo. Otra vez a campo de Argentino. Se queja de una falta. Gil. Atención. La pelota viene para Huracán. La toca atrás. Va corriendo por el lateral derecho. Se manda para Nacho Campo. Cruza la mitad de la cancha. Baja unos metros. La toca otra vez para Ocampo. Alcanza a robar la pelota bien limpiamente Oroz. Este juega la pelota cortita. Viene para Jari Corke. Otra vez casi en el rincón de la cancha. Saca la pelota Nervo. Pega en el hombre de Argentinos y gana un lateral para el globo.
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1: Hay lateral para Huracán, que lo va a hacer, se toma todo el tiempo del mundo. Va corriendo Fattori, lo empuja a Gil, la toca atrás, gana, recupera la pelota argentina. Falta clara, no, sigue y sigue, no pasa nada. La pelota le queda para el globo. Acá arranca con la pelota Ocampo también, por otro sector, Blandés casi en el lateral izquierdo. La recupera otra vez Argentina, ahora sí cobra falta, ¿eh? ¿No?
0: Es una acción que daba la sensación podría haber terminado antes. Mucho tiene que ver con ese dominio momentáneo Ojeda. Un rol polifuncional. Se suelta cuando Blondel ingresa al mediocampo para que no quede vacía la banda derecha. Y está complicando en este trabajo a Oroz y Jainikowski, que no saben a quién perseguir. Por eso Blondel suele recibir liberado.
1: Viene tiro libre para el globo.
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0: Puede ser clave la pelota parada para Huracán, sabiendo que además es un equipo que se amigó con la pelota, se la sacó un ratito a Argentinos Juniors, y esto a mí me da la sensación, Marce, que no le gusta para nada al bicho, por eso está incómodo.
1: Viene el remate de gira al área, salta de cabeza, Álvarez descarga la pelota fuera del área, otra vez presiona, viene Huracán, casi en la puerta del área, va otra vez con el balón para quedarse Ojeda, salga arquero y revienta Cortés, un pelotazo largo, largo hacia campo de Huracán, la pelota por la izquierda, levanta la cabeza Jalikowski, se lo da la pelota al costado de la cancha, el árbitro cobra, saque de costado para Huracán.
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1: Bien, se va con el balón otra vez el globo, lucha para llevarse el balón también Carrizo, va Ibañez también por el otro costado de la cancha. Se va a la pelota otra vez al costado del terreno, lateral.
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0: Se planchó el partido, da la sensación de que Argentinos coqueteaba con el primero del encuentro. Huracán nunca encontró manera de acercarse al arco de Cortés y entramos en una meseta que yo confío que antes de la media hora se va a romper, porque la propuesta del bicho por ahora con la pelota es superadora.
1: Se va con el balón otra vez Argentino, la toca por la derecha para Lozano, se viene corriendo Lozano, quiere escapar de la marcación de Caicedo. Lozano saca un remate largo, va también Lescano, casi en la mitad de la cancha, otra vez concentra, reagrupa Huracán y recupera rápidamente la pelota, toca atrás para Galinde.
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1: Sí, Santiago.
0: Yo creo que el partido, como decíamos recién, Hernán López Muñoz tiene que empezar a involucrarse un poco más, porque lo necesita Argentinos. Ya no es una cuestión de arrastrar marcas y de liberar espacios para que el resto juegue, sino que el bicho empieza a necesitar las pinceladas del zurdo para invocarlo en mayor cantidad de chances a Molina.
1: Y acá se viene con la pelota para Fattori. Bueno, el árbitro corta una y otra vez, La verdad que acá había falta contra Prieto. El árbitro del encuentro dice, el señor Echenique, la verdad que no siempre están de acuerdo, ¿no? De esto de parar la jugada todo el tiempo, de estar No tan lejos de la jugada, pero sí en cada interrupción, ¿no? Parar el encuentro y eso entorpece un poquito el desarrollo del juego, ¿eh?
0: Y además, sabiendo que Blondel termina pagando los platos rotos, volvió una tarjeta, Marcelo.
1: Sí, lo presentamos.
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5: El primero en el partido, el número 2, Lucas Blondel.
0: El sacrificado, ¿no? También por lo que es el esquema táctico, porque Blondel se hace cargo de Jainikowski y de Prieto, dependiendo quién está en la banda, y Blondel en esta duda de salir o entrar termina cometiendo la torpeza como la de recién, que le termina costando la primera amarilla del partido.
1: Toma Carrina para pegarle, Nicolás Soros, acá se viene Argentino, centro del punto del penal, golpe de cabeza, arriba, atrás venía Caicedo, pedía el mano, no, la pelota queda fuera del área, saca un remate, alcanza a pegar en Warler, se va la pelota costado de la cancha, lateral para Argentino, que rápido lo quiere hacer, se viene Prieto para sacar el lateral, el árbitro dice no, ¿qué cobra? Da algunas indicaciones, casi en el área, bueno, se viene el lateral para Argentino, se mueve también Fattori, con él Nicolás Oroz, también cerca de la jugada.
0: Por los agarrones, Echenique está advirtiendo a Molina y a Carrizo, si no lo veo mal, porque estaban ásperos en el duelo mano a mano.
1: Bueno, estas cosas que tiene Echenique. Va a ver el lateral, la toca atrás, pelota que viene para Riquelme. Riquelme hacia la mitad de la cancha, la tiene para Francisco. Va Francisco Álvarez, juega la pelota para Riquelme por la izquierda, toca para Fattori. Se abre Argentino por el sector izquierdo. Levanta la cabeza, aprieta para sacar el remate. Sí, señor, lo hace. Casi el primer palo de esta área, la pelota bien nervo. Fuera del área, otra vez un pelotazo largo. Venía para Oroz, que no va a llegar. A ver, salida desde el fondo para Huracán.
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1: Bien, está, señoras y señores, aquí en la cancha de Argentinos, por ahora. El partido empata en 0-0.
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1: 29 minutos del primer tiempo, la pelota larga, venía, rebota la carrera en lejano. Va a morir en las manos de Galinde, que se queda con la pelota para el globito. Sale Huracán, saca un remate largo, Galinde busca la presencia de Caicedo a territorio del bicho. Acá de Argentinos, golpe de cabeza, le queda para Gil, no va a llegar antes Fattori. Fattori fue a la pelota por Aprieto, va corriendo, levanta la cabeza, Aprieto juega hacia el medio. Se viene otra vez Argentino, 0-0 el partido, por ahora en cuarto de final. Hasta ahora espera Belgrano, que ganó hoy 2-0, ganó a Unión y lo dejó afuera también de la pelea. Ahí salida desde el fondo para Argentino.
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0: Imagínate que el de concierto en Huracán es tal que recién Blondel probó desde la mitad de la cancha. ¿Cuántos goles tendrá Blondel desde esta distancia? Bueno, así está jugando el globo de Parque Patricio.
1: Centro arriba al arco, el remate, voló Cortés ahí. Cayó como una bolsa, cayó Cortés, ni siquiera
0: aplomado,
1: ¿no?
0: Sí, tuvo otra buena Huracana. Fíjate que las dos más claras del partido fueron por desatenciones defensivas. Un pase errático que deriva en la resolución del 9. Por ahora ni Molina ni Caicedo pudieron vencer a Cortés y Galíndez respectivamente.
1: Se va con la pelota otra vez Argentinos. La tiene Prieto, la toca atrás, falta contra Riquelme de Caicedo. Hay tiro libre para el bicho.
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1: Bien, 31 minutos de este primer tiempo sin goles. En los cuartos de final, toda la información con Seba Traverso.
4: Hoy ganó Belgrano 2-0 frente a Unión, semifinalista el equipo cordobés en este torneo apertura. Mañana 18:45 Rosario Central recibirá a Racing y a las 21:30 River será local contra Gimnasia en los dos duelos restantes de los cuartos.
1: Viene en este martes y miércoles y el fútbol grande de la Argentina. Acá la pelota viene para Argentino, sale por la izquierda Lozano, falta clara contra él y me parece que va a haber otro amonestado en Huracán, si lo presentamos.
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5: El segundo del globo, el número 25, César Ibáñez, muchachos, sigan al Colo Gil con Fattori, recién se pusieron cara.
1: Parece que va a haber otro amonestado en Huracán, si lo presentamos.
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5: El segundo del globo, el número 25, César Ibáñez.

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1: Viene 32 minutos del primer tiempo. Acá sin goles por ahora. Te diría, le pondría un poco aburrido partido por lo que se espera, ¿no? En cuartos, tanto por argentino como por Huracán.
2: Yo soy más optimista, mantengo la esperanza del gol. Para mí la clave va a estar en Molina, que ya tuvo la primera, tiene movimientos interesantes y de a poco Lescano lo va encontrando. Por supuesto, después lo tendrá que materializar en el resultado.
1: Claro, lo juega en todo el terreno Huracán, se amplía bastante, no es que reduce los espacios. Para que no tenga demasiado fútbol fluido, ¿no? Este argentino que lo hace bien. Acá viene el lateral para Huracán, el Globito, 0-0 partido aquí en las Paternales. La pelota la toca hacia el medio. Va corriendo para Ojeda, Ojeda juega más atrás para Carrizo. Carrizo la entrega mal, mirá vos. Se equivoca en este, le queda para López Muñoz, se tira por la derecha, atención en cara, a área, cortar Ibáñez, bien lo hace, le roba la pelota, le comete falta a Ibáñez y determina el árbitro. Claramente tiro libre para Huracán.
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1: Viene tiro libre para el Globo, lo hace rápido, toca atrás, viene para Galíndez, Galíndez tiene el esférico. 0-0 el encuentro por ahora en la Paternal, por los cuartos estamos aquí por Splendid, por la 990 y para todo el país. La pelota viene para Caicedo, juega la pelota por la derecha, viene cortita, viene para Nacho. Nacho Campos, la pelota más atrás, la toca para la presencia de Blondel, casi en la puerta del área, quiere escapar la marca y a Ojeda le cometen falta. Pero el árbitro dice sigue y sigue, se viene la contra para argentinos, ahora sí, comienza a encontrar espacio, cruzando la mitad de la cancha, se demora un instante. Claro, bueno, se demoró y Carrizo cortó el avance del bicho.
2: Es que no terminó teniendo buena participación de López Muñoz, lo tenía en la izquierda Jaime Kosti y eligió la más difícil que era el cambio de frente. Insisto en esto, no está bien Hernán López Muñoz en Argentino Junior.
1: Comienzan a soltarse en 34 minutos del primer tiempo. Viene Huracán con la pelota. Alinger hace una pausa, toca atrás, pelota que viene para Carrizo. Carrizo otra vez para la mitad de la cancha para Waller. Ya se viene con el balón el Globito. Viene la pelota por la derecha para Nervo. La tiene Nervo cruzando la mitad del terreno. Campo de Argentino. Se manda Nacho Campo. Juega la pelota en tres cuartos. Sale a cortar Fattori. Claramente. Sin embargo, roba la pelota. Viene Oroz. Otra vez en la mitad del terreno. La devolución le queda atrás en el rebote para Prieto. Bueno, pide asistencia el hombre de Huracán.
3: Para el Colo Gil, acusa un golpe en la cara de Román Riquelme, muy dolorido y pide asistencia, muy rápido el Colo Gil se toma su frente con las dos manos.
1: Bueno, ¿le pegó el manotazo a Gil?
2: Yo no lo vi desde acá, ¿eh? A mí me pareció que fue el típico movimiento para sacárselo de encima, pasa que justo ahora entre la expulsión a Vareiro y tantas otras acciones repetidas, hay cierta sensibilidad con el juego de mano.
1: Bueno, seguramente del VAR, aquí lo tenemos en el VAR.
2: Mastrangelo, ¿no es?
4: Sí, Hernán Mastrangelo con Diego Ceballos.
1: Viene, bueno, lo van a atender. Ahí a Gil. Entran los médicos al campo. Tengo tiempo, Pancho.
0: 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Si hablamos de salud, vamos al grano.
1: Viene. Bueno, ¿hay novedades ahí abajo? Está muy sentido, Gil, ¿eh?
3: Sí, lo siguen atendiendo los médicos. Blondel es el que conversa con Echenique, el único Huracán que protesta la falta por ahora. Del banco de suplentes vieron en la tablet, pero no saltó nadie tan alocado como para que Echenique la vaya a revisar.
2: Y mientras tanto, Toby aprovecha a Diego Martínez y hizo una reunión de consorcio para dar indicaciones.
3: Sí, sí, porque primero principal, cada vez que tiene la pelota argentina en salida, están pidiendo muchísima más presión. Y después cuando tiene la pelota pide que su equipo se haga más ancho para abrir más el campo de juego.
1: Bueno, el árbitro toma la pelota, a ver, no pasa nada, aparentemente va Don Bota Tierra, ¿no?
4: Sí, sí, todo indica que Cortés hará el bote a tierra. Bueno, finalmente Román Riquelme es. Igual Echenique todavía no lo deja jugar la pelota, espera una orden de arriba.
2: Es en general...
3: Perdón, se queda con 10 momentáneamente Huracán por la salida del Colo Gil.
2: En general, Marce, está mejor Argentino. El tema es que no puede...

0: convertir, porque Hernán López Muñoz no está preciso con las decisiones. Después, en general, todo gira en compás de Lescano, que está siendo el mejor del bicho.
1: Bueno, se reanuda otra vez el juego, la pelota viene para Fattori por la derecha, cruzando el mitad de la cancha, campo de Huracán. Acá se viene otra vez el bicho, intenta ganar el partido, por ahora sin goles, con el globo. Se va la pelota para Fattori juega la pelota para Román, la tiene Riquelme otra vez para Fattori, va con unos metros Nicolás Oroz, se queda con la pelota y más atrás para Cortés.
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1: Más de uno dirá, ¿para qué te traje, no?
0: Errático, ambos equipos, ¿eh? Se van turnando. Por momentos le pasa a Argentinos, por momentos al Globo.
1: La pelota se mandó fuera del campo de juego en un remate a nadie. Va corriendo Caicedo, quiere ganar la posición. También lo hace Lozano, pelotazo largo, cruza la mitad de la cancha para Molina. Va corriendo, atención, el área grande, más atrás para el arquero Galíndez. La tiene Galíndez, sale por la izquierda. Pelota contra el piso para Ibaña. Levanta la cabeza, saca un pelotazo largo. A ver si lo encuentra Caicedo, que por ahora no ha gravitado para nada, ¿eh? Casi en la mitad de la cancha, golpe de cabeza, lo hace para Federico Fattori, otra vez Fattori, el enorme, se multiplica Fattori en la mitad del terreno para controlar el balón, la toca por la izquierda, corre Enrique Elmer por el otro costado de la cancha, pero acá se mandaba aprieto, va al costado del terreno, había falta, no, se fue la pelota al costado de la cancha y va a haber laterales, quedó sentido el hombre de Argentinos.
3: Y Sebastián Prieto es el jugador que se quedó sentido, porque cuando fue al piso, bueno, acusa un pisotón del jugador de Huracán, pero Echenique cobró el lateral, no cobró infracción.
0: Que también es viveza, ¿no? Porque el que lo pisa es Blondel, que está amonestado, y a Argentinos le vendría bárbaro que Huracán se quede con uno menos, porque está encontrando espacio. El tema es que después Huracán lo acomoda bien, tratando de tapar errores conceptuales.
1: Bueno, aparentemente pocas ganas se presenta por ahora el partido, ¿eh? Hasta el árbitro, te digo, con mucha lentitud, Echenique, da explicaciones, habla, chapa, ¿no le pasan un mate a Echenique?
0: Es que también el partido en su momento estuvo friccionado, y para mí Echenique busca bajarle un cambio para no tener que voltearse nuevamente con tarjeta.
1: Allá salta Caicedo con la pelota que queda para Fattori juega la pelota por la derecha, contra el piso para Alan, corre Lescano por la derecha, busca un pelotazo largo otra vez para el círculo central, salta de cabeza Nervo y lo manda otra vez a campo de Argentino para no complicarse. Álvarez hace lo propio, pero manda para la mitad de la cancha, queda para Waller, este juega la pelota por la izquierda, más atrás, pelota contra el piso para Ibáñez por la izquierda, viene Huracán casi en el rincón de la cancha, saca un remate, pega en el hombre de Argentinos, se fue a córner, no, arco, ¿no? Sí, ahí salía desde el fondo para el bicho.
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1: Bien, tengo tiempo, Pancho.
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1: Recordamos también, mañana van a jugar River y Gimnasia, Central y Racing, la continuación del show de los grandes por el Plenty por la 990. Y el fútbol, aquí en la Paternal, no se sacan ventajas en un pobre partido entre Argentinos y Huracán. La pelota la toca al menos bajo de ritmo, ¿no? La toca atrás para Galíndez. Galíndez le va a pegar con la pierna derecha. Arriba busca la presencia de Caicedo solo ante la humanidad de Fattori. Esta vez sí le ganó a Fattori. Atención, encaró con la pelota para Kalinger. Este quería escapar de la marca. Se va la pelota larga al costado de la cancha y gana un lateral a favor de Huracán, cerca del banderín del córner.
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1: Claro, siempre más linda. Siempre más linda. Con una buena pasada, realmente no necesitas pasar demasiado. Y queda bárbaro. ¿Usted sabe de eso, no, Pancho?
2: Más o menos.
1: Más o menos. Ahí salía desde el fondo para Argentinos.
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1: La pelota en el fondo la tira otra vez para Huracán. Carrizo la manda larga otra vez buscando la presencia de Caicedo, que hasta ahora no ha tenido la posibilidad Caicedo de dominar. La verdad que lo marcaron bien, sobre todo el trabajo que viene haciendo Álvarez. Se rota de repente con Lozano, ¿no?
0: Sí, también hay un buen trabajo de Huracán para recuperar la pelota, pero uno demasiado ambiguo para tener que definir, no está fino también de cara al arco de Cortés.
1: Nacho Campos tiene la pelota, juega otra vez a campo de Argentinos, va corriendo para quedarse Kalinger, pierde el balón, le queda para Blondé, Blondé por la derecha, otra vez para Kalinger, levanta la cabeza, toca atrás, busca la presencia de Nervo, la tiene Hugo, Hugo Nervo cambia de frente por el lateral izquierdo, pelota para Carrizo, viene Carrizo asomándose para el círculo central, la toca por el medio para Waller, Waller quiere escapar de la marca para que lo sigue Fattori para todos lados, la toca más atrás, presiona Argentinos, alcanza a salir la pelota por la izquierda para Carrizo, Carrizo en diagonal, pelotazo largo para Caicedo, no sale a cortar, Álvarez un remate largo para el círculo central, bajando, pero estaba adelantado. Hay tiro libre para Huracán.
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0: Es un partido en el que, insisto, van 43 minutos y diera la sensación de que Huracán se conforma demasiado con este empate 0-0 en la primera mitad y que Argentinos está molesto, como si estuviese incómodo por la toma de decisiones de sus principales figuras.
1: López Muñoz la manda al costado de la cancha. Pensé que iban a entregar un poquito más en la primera parte, pero ha sido flojito para mi gusto. Se va la pelota por la derecha para Nervo. Va corriendo Hugo. Vamos, Hugo. La pelota la toca para Campo. Campo juega hacia el medio, baja unos metros para quedarse con la pelota. Vino Ojeda. Levanta la cabeza nuevamente más atrás para Nervo. Nervo para Galinde. Galinde ha tenido una participación realmente interesante en los primeros 45 minutos. Todas las pelotas pasaron por Galinde. Allá viene otra vez el balón. Pelotazo largo hacia la mitad de la cancha. Corre Blondé para quedarse con el balón. También presiona Kalinger. La manda para el costado de la cancha lateral para Argentino, que lo hace rápido. A ver si lo puede sorprender a Huracán, que ya está bien plantado en la cancha. La pelota por la izquierda. Ahí viene para Janikowski, fuera del área, atención, buscó el remate de Prieto y se pierde la pelota en el rechazo de Blondes, la pelota al costado del terreno. Acá se viene el lateral para Argentinos, se muestra, corre Nicolás Oroz, también con él Janikowski, la toca para Oroz, Oroz juega el balón, la queda para Prieto, Prieto para allí, la pelota para Argentino, centro arriba en lo alto de media chilena, el remate casi de Alan Lescano en el punto del penal, la más clara para Argentino Junior. Alan Lescano encontró una pelota casi como una media tijera, no le dio al arco, pero una chance para Argentino.
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0: Terminó siendo buena porque ahora se involucró Hernán López Muñoz y apareció como sorpresa Lescano, a la inversa de lo que venía sucediendo en el partido.
1: Bien, la pelota se pierde al costado de la cancha lateral.
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3: Vamos a jugar un minuto más, muchachos.
1: Bueno, tiempo cumplido. Vamos hasta los 46. A ver si cambian un poquito el chip, muchachos. Estos 11 que juegan al medio argentino lo intenta. La pelota por la derecha será la última. La pelota la tiene otra vez para Argentina. Levanta la cabeza, le queda, sale atrás Lescano. Le queda para Fattori. Fattori cambia de frente, pero trazo largo. Atrás le queda otra vez el balón para Prieto. Prieto casi en el área grande. Falta contra Nicolás Oroz. Casi saliendo del área grande, piden amarilla, no le dan. A ver, tiro libre será la última para dicho.
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1: Janikowski prepara la pelota, también con él está Oroz, Nicolás Oroz. Va a haber tiro libre para Argentinos, será la última. Tiro libre para el bicho. En este primer tiempo por cuartos de final. Dos hombres en la barrera de Huracán. Agazapado Galinde. Espera el remate, la artillería del bicho. Saca Janikowski al arco. Galinde con los puños. Saca la pelota, la deja casi en la puerta del área. Otra vez en la devolución le queda para Lescano y saca un remate al arco. Y el árbitro del partido, el señor Fernando Echenique, señala el círculo central y dice, muchachos, paren la bocha un poco. La verdad, vayan a pensarlo bien y espero que vengan mejor predispuestos para el segundo tiempo. Final de la primera parte, sin goles, aquí en la Paternal por cuartos de final entre Argentinos y Huracán.
2: Terminó el primer tiempo. Argentinos Juniors 0, Huracán 0. Lo comenta Nico Santelli, se lo relata Marcelo Larcón. Y vos, como siempre, lo vivís acá en el show de los grandes por AM990 Radio Splendid, la más futbolera.
1: Por el lado de Argentinos, Aniel.
3: Se van los jugadores argentinos todos juntos, bueno, aplaudidos por la gente. Veremos si hay modificaciones en el segundo tiempo. Lo que sí, todos los suplentes se movieron los últimos 10 minutos a la derecha de Nico Díez, sin ningún amonestado, y en el banco de suplentes Siri, Godoy, Coronel, Paredes, Bravo, Lucas Gómez, Florentín, Enzo Pérez, Giacone, Morales, Kida y Porcel. Déjenme tomar el atrevimiento de mandar un saludo porque mi abuelo Celso, internado, lo operaron hace unos días, está internado escuchando Splendid M990, así que un saludo grande para él y para mi abuela Ana.
0: Abrazo grande, ¿no?
1: Sí, abrazo enorme, que siempre fieles oyentes nos acompañan, lo mejor siempre, toda buena energía para el abuelo, para el Tata, decían en casa, ¿no?
0: Claro, aparte terminan siendo los más fieles, son los que ponen la radio y siguen en este caso a Juancito, a su nieto, así que gran saludo y espero que estén disfrutando la transmisión.
1: Viene por el lado Tobías Bajar, por el lado de Huracán.
3: También ya dentro del vestuario, dos amonestados, el 25 César Ibáñez, el 2 Lucas Blondel, esperan para ingresar Mesa, Vera, Paz, Palazzo, Lescano, Mora, Tayel Peralta, Oscar Romero, Juan Bizanz, Alejandro Martínez, Cortés y Jiménez. La variante que tiene el banco suplente Diego Martínez, que se fue un tanto de inconforme con los últimos minutos de su equipo, ya que mermó la presión y tampoco le duraba mucho la pelota.
1: Bueno, correcto. Allí por el lado argentino, Daniel, bajar por el lado de Huracán, aquí en Splendid en la 990. Un partido que lo tendrá que explicar el comentarista, sin duda. Yo intenté relatarlo de la mejor manera, les digo bien. Aquí lo comenta Nicolás Santirso por Splendid para todo el país. En cuartos de final, ¿saben qué? Empata Argentina y Huracán 0-0 y lo comenta para todo el país en la 990.
0: Sería difícil tener que meterle emoción a este argentino Huracán, que por ahora no han entregado justamente emociones, y que si uno va a las incidencias del partido va a ver que en 45 minutos lo más destacado fueron dos tarjetas amarillas. Es verdad que para quienes somos comentaristas o aquellos que les gusten ver el partido con un tablero de ajedrez al lado, viendo el movimiento de piezas, quién persigue a quién y cómo se llevan a cabo la ocupación de espacios, va a ser también una manera de entretenerse, porque el partido en líneas generales se viene presentando de esa forma. Dos propuestas demasiado audaces, dos propuestas que apuntan netamente a lo táctico, y que tanto Nico Díez como Diego Martínez estuvieron jugando su orgullo dentro de este tablero, que es el Diego Armando Maradona, tratando de ver cuál de las dos propuestas tenía más errores. Así se fue desarrollando el primer tiempo, porque en general, si bien las chances de goles escasearon, en el medio hubo una batalla muy interesante para analizar de cara a lo que es el segundo tiempo. Una primera parte en la que Hernán López Muñoz casi que no apareció, se puede corresponder a un bajón anímico, se puede corresponder a que en los últimos partidos no es aquel Hernán López Muñoz que había arrancado tan motivado el año, y que esos dos cachetazos con Midland y Barcelona de Guayaquil significaron un golpe frontal para lo que es el enganche y el artífice de hacer jugar al fútbol a este argentino Juniors. En algún punto Huracán ha tenido también en el tramo del partido su manera de poder lucirse, con Waller siendo esa figurita que iba poniendo la gas en distintos puntos para que Ojeda pueda soltarse y lo libere en la derecha Lucas Blondel. Blondel tuvo un partido en donde no sabía qué pastilla tragar para quitarse los dolores de cabeza. Si iba Jainikowski, si le saltaba Prieto, si se cerraba con Oroz. En esa disputa, en ese momento de duda para Blondel, se termina generando la primera amarilla del partido. Y así fue todo el primer tiempo. Un Huracán dubitativo, sin saber cómo cerrar los carriles internos, pero un argentino Juniors que nunca lo pudo encontrar a Hernán López Muñoz. Insisto, un partido conducido por dos ajedrecistas en el que el 0-0 pareciera conformar tanto al local como al visitante. Quedan 45 minutos donde normalmente los dos que piensan tanto desenfundan las armas y ahí sí se baten a duelo directo. Quedarán, como digo, 45, y si persiste la igualdad, el alargue. Por ahora, 0-0 en la 9-90. Quédate.
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18: Copa de Brasil, quinta fase, partidos de revancha entre tiempo entre Cruzeiro y Goiás. Por ahora gana Cruzeiro 1-0.
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18: En la misma Copa de Brasil, victoria parcial también de Fluminense, que gana 2-0 frente a Operario en el entretiempo.
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18: Allí mismo en Brasil, hoy tempranito ganó Inter de Porto Alegre 3-2 frente a Athletic, y con el global de 5-3, el conjunto de Porto Alegre se metió en la siguiente ronda.
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18: Arrancó el partido en Colombia por los cuartos de final del torneo local. Ya juegan Independiente Santa Fe y América de Cali.
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18: Más tempranito en Colombia, también por los cuartos de final, ganó Atlético Nacional con una grandísima goleada 7-1 frente a Internacional de Bogotá, y el equipo de Medellín está en la siguiente ronda.
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18: De a poquito empiezan a aparecer los jugadores allí en la paternal para el complemento entre Argentinos y Huracán, con los relatos de Marcelo Alarcón, los comentarios de Nico Santirso y el trabajo en vestuarios de Juan Añel y Tobías Bajar. Volvemos al estadio Diego Armando Maradona.
19: Aquí estamos en la cancha de Argentinos, aguardando el segundo tiempo. Ya los equipos en la cancha, me parece que no tenemos variantes para esta segunda parte. Preguntamos, zona baja, a ver, Aniel, por el lado del bicho, ¿tenemos cambios?
20: Sí, dos modificaciones en Argentinos Junior, que cuando quiera las presentamos.
19: Bueno, dale.
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20: Se retiró de la cancha con la 23 Hernán López Muñoz, en su lugar ingresó con la 30 Iván Morales, y se retiró con la 48 Facundo Janikowski, y en su lugar ingresó con la 7 Lautaro Giacone, el surgido de Rosario Central. 29 partidos para él con Argentina Juniors.
0: Sacó a los dos que van por afuera, a Hernán López Muñoz para que Morales juegue más centralizado, y a Janikowski para que Giacone, a perfil cambiado o a pie natural, ahora lo vamos a ver, pueda tener justamente esa sociedad con Lescano que en el primer tiempo pedíamos.
21: Bien, arranca el segundo tiempo.
17: Arranca el segundo tiempo, Argentinos Juniors 0, Huracán 0, lo comenta Nico Santirso, lo relata Marcelo Larcón, la voz del gol, y vos como siempre lo vivís acá, en el show de los grandes por AM990 Radio Splendid, la más futbolera.
21: Excelente, viene Pancho Fernández en nuestra conducción comercial aquí en la cancha de Argentinos. Por Splendid, ya la juega Huracán, la pelota la tiene Campos, va al remate buscando la presencia de Caicedo, salta de cabeza también, Nalinger le queda atrás, a la pelota para Ojeda, corre, recupera la pelota otra vez para Argentino, círculo central, levanta la cabeza, pone la pelota por la izquierda, levanta el mentón para poner atrás la pelota corta para Fattori, toca Argentino.
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0: Sabiendo que ahora Giacone empieza a jugar más tirado por la izquierda, ahí va a tener la sociedad con Prieto. Obviamente Oroz, al ser zurdo también, puede triangular para asociarse y romper esta propuesta de duelo. Y Morales, sabiendo que juega en tándem con Molina, va a ser un dolor de cabeza para esta ideología que tiene Diego Martínez de jugar mano a mano, porque ahora tiene a los dos centrales ocupados.
21: Bien, la pelota la tiene para Argentinos, la toca por la derecha para Álvarez, va corriendo Francisco Álvarez. Este juega la pelota para Riquelme, por la izquierda, levanta la cabeza, acelera el trámite, corre 20 metros y la toca atrás. Nuevamente pelota corta, atrás aparece Oroz. Oroz intenta tocar la cortita, baja Fattori para ayudar. Se lleva la pelota y arranca casi en la pancita del área. Sí, señor. Para llevarse el balón, cruzando la mitad de la cancha, viene por la derecha. A la carrera, se manda otra vez el equipo de Argentino, el bicho. Casi en el rincón, va corriendo Morales, busca el centro, el primer palo, de media vuelta le pegó al arco. ¡Y Galíndez! El remate de Alan Lescano, casi en el vértice del área chica. Buscó la base del palo derecho y Galíndez manda la pelota al córner. Le toca la cabeza, como diciendo, viste, pibe, casi, pero como con casi no hacemos nada. Anda a patear del córner, le dice Galíndez. Hay tiro de esquina para Argentino.
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21: Vaya, pone, quería quedarse con el balón, gira otra vez, gana un pelotazo que va hacia el rincón de la cancha. Nuevo tiro de esquina para Argentino, que le va a pegar el balón. Se asoma para sacar el pelotazo también, Prieto, por el otro costado de la cancha. En el área, espera Argentino, quiere ya romper este 0-0 aquí en la Paternal para hacer, bueno, para ir a la semifinal. Señoras y señores, le va a pegar el balón en el rincón de la cancha, viene para el bicho, pelotazo largo, viene al segundo palo, golpe de cabeza, quedó bochando para Morales, de media vuelta alcanza a sacar la pelota finalmente otra vez Oroz, atención, de media vuelta le queda otra vez para Huracán, en el área grande rechaza, le queda para Carrizo Ibáñez, Carrizo revienta, no quiere complicaciones y la manda casi al córner. La pelota se va muy cerca del banderín del córner. Ahí saque de costado para Argentino, saca rápidamente, pone el balón para Lescano, la tiene Lescano nuevamente al costado de la cancha, nuevo lateral para Argentinos, va el bicho, salió mejor, creo que salió en busca del gol, como que le dieron una lavada de cabeza. Va a sacar el balón, ahí lateral, saca rápido, pone la pelota para Oroz, Oroz la pierde otra vez al costado de la cancha, lateral para Huracán.
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21: Se viene con la pelota cruzando la mitad de la cancha, salta de cabeza otra vez en el círculo central. Se viene el balón, sale a cortar en la mitad del terreno, falta contra Giacone. Pide asistencia al árbitro, dice sí señor, tiro libre para el bicho.
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0: Sabiendo que Giacone ahora está tirado por la izquierda, ahí Huracán va a tener dos dolores de cabeza, las subidas de Prieto y ya de por sí los movimientos del recién ingresado, sabiendo que en la combinación con Molina y sabiendo que también está en el área Morales, va a ser una de las grandes armas que tenga a su disposición Nico Díez, sumado al desgaste que se acumula Huracán por el alargue con Boca.
19: Se viene con el pelota otra vez para Fattori, Fattori juega para Riquelme, Riquelme por la izquierda, corriendo Alan Lescano, hace la pausa casi asomándose para el anillo centrales, se va con la pelota, lo mira de cerca también Caicedo, el balón se pierde al costado de la cancha y va a haber lateral para el bicho.
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20: Muchachos, hubo un amonestado en Huracán, cuando quieran lo presentamos.
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20: El tercero en el globo, el número 34, Ignacio Campo.
21: Bien amonestado Campo, la pelota en el fondo, sale para cortar el balón Ibáñez. Largo remate, viene de poner la pelota en los pies. Cortito de Francisco Álvarez, juega para Fattori. Fattori escapa de la marcación del hombre de Huracán, no alcanza a cortarlo en la mitad de la cancha. Falta clara de Fattori en la mitad del terreno contra Waller, allá contra Ibáñez. Y el árbitro del partido también le muestra una tarjeta, ¿no?
20: Sí, le mostró la tarjeta, así que cuando quiera la presentamos.
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20: El primero en Argentinos Juniors con la 24, Fattori, que jugó en Huracán en 2023-2024. 109 partidos con la camiseta de globo, ningún gol convertido.
0: Quedó mal parado acá Fattori, padeciendo lo que había sido el arranque del primer tiempo, un espejo con los primeros minutos de lo que fue el arranque del partido.
21: Con la pelota la tiene Carrizo, juega la pelota atrás para Nervo. Va Nervo otra vez, el pelotazo por la derecha, controla bien Campo, pone la pelota más atrás para el arquero. El Galíndez juega por la izquierda, pelotazo en diagonal, alto para Gil, salta atrás para sacar la pelota Álvarez, le queda para Caicedo, golpe de cabeza para el círculo central, había falta. Contra Riquelme, iba a haber tiro libre para Argentino.
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21: Tiene Prieto la pelota, toca para Riquelme. Riquelme juega para Federico Fattori. Va el pelado, va Fattori. La toca por la izquierda, se va sumando hacia la mitad de la cancha para Riquelme, juega la pelota, le pega con el pie derecho, con el empeine. Alcanza a tocar la pelota bien para Molina. La tiene Molina, pierde ante la aparición, rápidamente sale a cortar Oroz. Sin embargo, un pelotazo largo de Nervo, la manda otra vez a campo de Argentinos. Va corriendo por la derecha para llevarse el balón al trotecito. Va también Giacone por el otro costado de la cancha. Levanta la cabeza para llevarse el balón. Insiste Argentino, pierde la marca. En esta gana la posición, pelotazo largo. Bueno, no iba a llegar Caicedo. La pelota va atrás para el arquero Cortés.
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21: Con la pelota Lozano, juega atrás, contra el piso, viene el balón para Álvarez, Álvarez cambia de frente, la pelota en tres cuartos de cancha, la toca atrás para Oroz, va corriendo Oroz, se enfrenta ante la aparición que lo sigue para todos lados, a ver si le puede sacar Ocampo la pelota. Blondé por ese mueve por otro costado de la cancha. Atención, va Giacone, centro al área. Giacone en el punto del penal, lo había nadie. Se asoma Fattori, aparece en la agonía casi en el área grande, centro de cabeza. Otra vez, cabezazo rápido, le queda finalmente para Gil. Arranca Gil, se viene la contra para Huracán, va a cruzar a mitad de la cancha. Pensaba dársela a Caicedo, pero pedía falta, no le dan. Le queda la pelota por el costado derecho para Prieto, pierde el balón en el círculo central. Comienzan a perder las marcas. Ahora se pone lindo el partido, la pava de pecho viene para Huracán. La toca corta, otra vez para la presencia de Waller. Este juega la pelota más atrás, viene para Nervo. Toca Huracán.
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19: se viene con la pelota para el globo, el remate de Kalinger, la manda al córner, rebota el hombre de Argentinos, atento, venía para sacar la pelota, Prieto, hacia el rincón de la cancha, tiro de esquina para Huracán.
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0: Hay un buen partido de Nicolás Toros porque logró encontrar la manera de suplir las subidas de Fattori. Recién se había desentendido, Fattori subió descolgándose de la marca y Oroz supo cómo cubrir ese lugar por más de que Huracán se rearmó y ahora lo arrincona contra el arco de Cortés.
19: Va a haber tiro de esquina para el globo en el área. Se viene Ojeda, detrás de él está Caicedo, también Kalinger. Más atrás está a la espera Carrizo. La pelota en el área, atención, se muestra en el área también Ojeda, va en busca del primer palo. Blandés dentro del área, de la palo arquero Caicedo. ¡Oh! Y la saca y controla el balón. El arquero Cortés pedía que se había entrado, dice Caicedo, se queja. Pero el remate se salva argentino en esa.
0: Qué reflejos los de Cortés, porque el testazo en el segundo palo no se lo esperaba nadie. A puro reflejo termina Cortés evitando en primera instancia el gol de cabeza de Waller. Después lo tiene cerquita Caicedo, que ante la sorpresa no le puede cambiar el palo y se repone parado en la línea el arquero para evitar la caída de su arco. Magnífica maniobra por parte del guardián de los tres caños que tiene el visto.
20: Muchachos,
19: sí.
20: Reclama todo Huracán que la pelota ingresó. Y recordemos que a partir de los cuartos de final, el VAR implementó una cámara exclusivamente para la línea, para ver si la pelota ingresa en su totalidad o no. Así que atención con esto.
19: Bueno, estaría bueno para verla, ¿no?
0: Es muy estilo liga inglesa, Premier League, que tienen,
17: pero no
0: tienen incorporado en el reloj, si no me equivoco, Pancho.
17: No ingresó.
19: No ingresó, ¿no?
17: No.
18: Siga.
19: Bueno, siga el baile aquí en la Paternal, 0-0 el partido, se salvó recién Argentino, la pelota quedó para Lescano, levanta la cabeza Lescano entre tres hombres de Huracán, había falta, se chocaron, se lo llevaron por delante, le queda la pelota atrás para Prieto, el árbitro dice no, falta clara. Chocaron ambos, así que por lo tanto la falta cobra a favor de Argentinos. Tiro libre para el bicho.
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0: No sé cómo la habrá visto Seba Traverso desde el VAR. A mí me parece que el choque siempre termina dando esta cuota de duda de si no existió algún pisotón que sea meritorio de revisión.
19: Bueno, noche fría si la tendremos en Buenos Aires. Noche fría si la tendremos aquí en la Paternal. Sin goles y bien abrigaditos muchos en la popular y en la tribuna. Saltando, alentando por el lado de Argentino, la pelota por la izquierda, al trote viene Prieto, levanta la cabeza, la manda para Nicolás Oroz, quiere escapar de la marca, presiona bien, allí Huracán lo hace en lo propio, cruza la mitad de la cancha para Giacone, va corriendo Giacone, 10, 20 metros, corrió casi fuera del área, desborda por el sector izquierdo, busca el centro del área, cabezazo, ¡oh! La peinaron. Venía otra vez Giacone a buscar la devolución en el primer palo, alcanzó a errar el cabezazo, se salva Huracán, se pierde la pelota en la raya final.
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18: Gol de San Martín de Tucumán.
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18: Lo hizo Diego Dielos en 74 minutos por la Primera Nacional. Gana el Santo Tucumano 1-0 frente a Gimnasia de Jujuy.
0: La más clara del partido la tuvo Huracán hasta ahora con aquella triple atajada de Cortés. Y ahora Argentinos contestó, pero no pudo intimidar al arco de Galíndez. Por ahora la propuesta indica que es más efectiva la del equipo de Diego Martínez.
19: Bien, ahí salía desde el fondo para Huracán.
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19: Salta Oroz, pone la pelota a campo de Huracán, gran pase, viene la pelota para Morales, Morales por la derecha, levanta la cabeza, quiere escapar de la marca, allá corriendo Ibañez, lo sigue para todos lados, la toca atrás, pelota contra el piso, insiste con el balón, va Ibañez también por el otro costado de la cancha, la toca Argentinos, insiste bien con la pelota en el área casi controla bien Oroz, Oroz hacia la puerta del área, rechaza la pelota Pedro Angil y se va la pelota para la mitad de la cancha, corre Caicedo, no va a llegar, antes venía para tocarla Riquelme para el círculo central, la tira otra vez para Argentinos, se levanta la hinchada, impacienta el hincha de Argentinos, la pelota viene para Giacone, estamos en los cuartos de final, a ver quién clasifica, la pelota viene hacia el área, salta de cabeza Carrizo, la deja metros del área grande, mirá para que no se complique, allá revienta campo, la manda un pelotazo largo, sale el arquero Cortés, lo sigue Caicedo, a ver si la podía quitar el balón, abandonando el área grande, comienzan a arriesgar, el que no arriesga no gana, dice el refrán, círculo central, se viene con la pelota otra vez para Alan Lescano, este juega para Riquelme, Riquelme por la izquierda, va corriendo también Prieto, lo hace Oroz, la deriva casi en tres cuartos de cancha, levanta la cabeza, intenta probar al Lescano, la toca por la izquierda, otra vez para Argentino, a la altura del área grande, se viene el centro del área, al punto del penal, y corre por el otro costado de la cancha, y corre por el otro costado de la cancha, para controlar el balón, insiste, bien, este Argentino, ¿no? Que pierde la pelota, se va al costado de la cancha, y lateral para el bicho.
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19: Para un poquito centro al área. Y el cabezazo de Molina por arriba, al horizontal. Cuando venía en busca de la pelota por el lateral derecho, se venía Lozano. Se la dejó finalmente a Oroz para sacar un remate en el área chica. La peinó buscando el segundo palo. Se llama el Huracán.
0: Sabiendo que el contexto termina ayudándolo porque el centro va al borde del área chica, Galíndez tenía todo para adueñarse de la pelota, sin embargo calcula un segundo tarde y eso es lo que le da lugar a Molina a ganarle la posición. Por detalles, Argentinos empieza a encontrar las esperanzas de ganar el partido.
19: Sí, que me
20: llamo. Sí. Se va a venir el Messi, Vitán.
19: Viene entonces, en cualquier momento hay una variante. Acá la pelota la tiene Argentinos, hay lateral para el bicho.
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19: La pelota la tiene Argentino Junior, saca el remate, Lozano la manda para el círculo central en la devolución, le queda el balón para Campo, Campo la pierde, le queda otra vez para Fattori, Fattori recupera para el bicho, la toca por la izquierda para Tomás Molina, baja unos metros Molina, viene atrás para Lescano, Lescano para Fattori, no, deja pasar el balón, le queda para Nicolás Oroz, Oroz la toca por la derecha para Riquelme, va Román Riquelme, cruza la mitad del terreno, acá se viene Argentino, 0-0 el partido por ahora, levanta la cabeza para Nicolás Oroz, pone la pelota cortita para Giacone, atención. En cara, le quiere sacar un remate al arco débil, pero intentando el remate por abajo, no pasa nada, en salida desde el fondo para el globo.
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0: Hay que ver por dónde entra Bizán, porque en la derecha está amonestado Blondel, pero en la izquierda Callinger no tuvo un buen arranque del segundo tiempo.
19: La pelota la tiene otra vez Argentino, va corriendo Prieto. Alta la tiene Prieto, toca para Riquelme. Riquelme la deriva por la derecha para Fattori. Fattori juega el balón para Álvarez, otra vez para Fattori. Campo del equipo de Argentinos. Se juegan ya 15 minutos del segundo tiempo y por ahora el pescado sin vender aquí en la Paternal. 0-0. Va corriendo Giacone hacia la personal, corrió 20 metros, sale y corta, viene Enervo y la manda para el costado de la cancha. Hay lateral para Argentinos.
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19: Bueno, se va a hacer la variante en el globo, lo presentamos.
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20: Se retira con la número 52, Facundo Callinger, ingresa con la número 17, el Messi Juan Pizanz, primer cambio, primera ventana para Diego Martínez.
0: Buscando contragolpes, buscando velocidad, resoluciones para aprovechar errores que pueda tener Argentinos Juniors al momento de ser impreciso.
19: Viene, se viene el saque de costado, la pelota fuera del área. Acá corre otra vez Argentino, va Giacone que lo mira, tratando de ir en busca de la pelota, casi fuera del área, se pierde hacia el rincón de la cancha y se gana un tiro de esquina. Hay tiro de esquina para el bicho, la Paternal, que quiere el primer gol del partido. Al menos se asoman de a poquito, 15, 17 minutos
21: de este segundo tiempo. 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Acá en los cuartos de final, a ver quién va a la semi. Mañana seguirá el fútbol, ya les contamos. La pelota en el rincón de la cancha, viene para Argentinos. Va corriendo Riquelme al primer palo, se pasa, salta de cabeza. Quedó bochando para Morales, sacó un remate. Alcanza a sacar otra vez el balón Nervo. Reviento, un pelotazo largo para el círculo central. Atento, estaba Fattori para quedarse con el balón. La toca para Giacone por la izquierda, otra vez busca el centro, el diagonal al arco. Haga las manos de Galíndez, que prueba rápido y saca la pelota, la toca por la izquierda, viene para Bizán, que recién ingresó. Va Bizán, quiere escapar de la marca, atención, viene hacia la mitad de la cancha, la pierde, le queda el balón otra vez para Lescano. Lescano gana bien la posición para Morales, busca el centro, atención, le pegó el remate por arriba al horizontal. El remate de Morales pegaba en Carrizo, se va al córner. Tiro de esquina para Argentino.
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21: La pelota en el rincón de la cancha, viene, saca Caicedo, el remate al primer palo, la manda larga otra vez, hacia la mitad de la cancha, le dice Fattori, anda largo, no te hagas problemas, a Cortés, que abandona, parece un líbero, la pelota la toca por la derecha, trata de llevarlo a sus compañeros a campo del equipo de Huracanes, levanta Giacone la cabeza, la toca atrás para la presencia de Federico Fattori.
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21: En busca del balón Oroz, gana la posición, se pierde la pelota al costado de la cancha lateral para Huracán.
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0: Es muy interesante el cambio de meterlo por esa banda izquierda a Bizán, porque en la derecha de Argentino Juniors está Lescano. Lozano va a jugar mano a mano y es muy diferente a la izquierda, donde Prieto y Giacone se pueden complementar. Acá no va a sacrificar a Argentino Juniors al 10, por lo cual entiende Diego Martínez que tiene una ventana para jugarle mano a mano a ese lateral.
21: La pelota viene para Argentino, la toca para Seba, va Prieto, Prieto al trotecito, levantó el mentón, dice a quién se la doy. Giacone da algunas indicaciones en la mitad de la cancha, hace lo propio Nicolás Oroz. La pelota más atrás, no quiere arriesgar a Argentinos, quiere asegurar el manejo del balón con Fattori. Fattori cambia de frente, la pelota por derecha la toca para Lozano. Lozano para Fattori, cambia de frente, pelotazo largo para Lescano. Corre Lescano, la pelota para Molina por la derecha, desbordó Molina, centro al área, tapó el arquero y se queda Galíndez con la pelota en el área chica, aunque estaba adelantado ahí. En el área chica, cuando se metía también Giacone y Morales. Hay posición adelantada, tiro libre para Huracán.
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21: El remate que viene por el cielo aquí en la paternal, salta de cabeza, la toca, le queda finalmente para Caicedo. Caicedo rechaza el balón otra vez Lozano, la manda para la mitad del terreno, allá corta el avance, lo hace bien Lescano, la pelota larga para Morales, va corriendo Morales en el rincón de la cancha, ya se mete, atención Molina, hace en el área el remate de Morales, quería sorprender. Atento Galíndez, se queda con la pelota.
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21: Se va corriendo Prieto, quiere escapar de la marca, lo presiona Caicedo. Ganó un lateral Caicedo, Viene al costado de la cancha, hay lateral rápido para Huracán. El árbitro dice, no, espere, ¿pero por qué? Si no pedí autorización, le dice allí el hombre de Huracán, Blondel. Va a haber lateral para el globo, se viene en tres cuartos de cancha, campo de Argentino, 0-0 el partido por ahora en cuartos de final. 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Aquí la pelota la tiene Huracán, casi en el rincón. Le queda para Gil. Va Gil, desborda, se mete hacia el rincón de la cancha, busca el centro al área. Sale el arquero Brian Cortés, se queda con la pelota.
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20: Muchachos,
2: sí.
20: Se va a venir la segunda variante del Huracán, veremos quién sale, pero se viene el ingreso del número 30, Nehuen Paz.
2: Que claro, el contexto del partido se da como para que Huracán cuide más atrás, y eso ya lo viene viendo hace rato Diego Martínez. Yo creo que es probable que arme una línea de 5, a menos que alguno tenga alguna complicación física.
21: Se va con la pelota Argentinos, en la toca corta para Oroz, Oroz juega atrás, la pelota contra el piso, insiste para Álvarez, Álvarez juega para la mitad de la cancha para Nicolás Oroz, círculo central, el bicho que no puede con el globo, hasta ahora 0-0 el partido, no se sacan ventaja y vamos al tiempo complementario, a los 30, ¿no? Por ahora con este resultado de 0-0, si persiste la igualdad, vamos a los penales. Con la pelota viene para el bicho, pero no creo que esto termine así. Se va para Lescano, Lescano pone la pelota por la derecha para Lozano, busca el centro al área, el segundo palo, y el arquero Galíndez, muy seguro, se queda con la pelota.
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21: Robó la pelota al Lescano, le pegó al arco, el remate, y Galíndez seguro, atento, sin inconveniente.
2: Lo quiso sorprender, sabiendo que era un intento atrevido de Lescano, sin embargo el 10 probó, y es lo más atrevido que ha tenido Argentinos en el partido.
21: Acá otra vez Argentinos con la pelota, se arroja al piso para descargar el balón, en el fondo Álvarez la manda para el costado de la cancha y lateral, ahora sí se va a hacer la variante en el globo.
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20: Se retira con la número 34 Ignacio Campo, ingresa en su lugar con la número 30 Nehuen Paz, amonestado el número 34, se retira.
2: Bueno, y recordemos algo, Blondel está en la cancha, por lo cual acá es donde insisto que puede ir Paz a jugar la línea de 5 con Blondel bien puesto de lateral derecho y más abierto como stopper por este costado.
21: Hay lateral para Huracán, lo hace rápido, se viene para hacerlo Ibáñez. Da algunas indicaciones mientras se acomoda otra vez Huracán en el campo de juego. Salta Fattori, deja la pelota cortita nuevamente por la izquierda. Le queda la pelota para Ibáñez. Ibáñez otra vez transita, sale a cortar Lescano. Recupera la pelota, la toca para Oroz. Si acelera Argentino lo puede hacer bien. Viene para Chacón, Chacón se manda en diagonal corriendo. Va a cruzar a mitad de la cancha, lo sigue para todos lados. Le quiere quitarle el balón. Allí Ojeda lo sigue para todos lados. Lo obliga a tocarle atrás. Le queda para Riquelme. Riquelme juega para Fattori. Campo de Argentino, 0-0 al partido por ahora, aquí en Splendid, en la 990, usted lo vive, lo siente en estos cuartos de final. Mañana se jugarán la continuidad de River, Gimnasia, Central y Racing, con la pelota latina Argentinos aquí en la paternal, pero sin goles por ahora, no se sacan ventajas. Tiene ventaja, corre Fattori, Fattori la toca por la derecha para Francisco Álvarez, este juega más atrás para el arquero Cortés.
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21: Va corriendo, había la tocaba Lozano, falta clara contra Francisco Álvarez, que pasaba el ataque, hay tiro libre para el bicho.
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2: 5-3-2, quedó parado Huracán en el medio con Gil, Waller y Ojeda, y esto le permite tener conducciones más largas a los centrales. Por eso recién, en la lectura de Álvarez, el progresar con la pelota le iba a abrir camino, se lo decidió cerrar Waller con un topetazo, por eso gana bien el tiro libre.
21: Se va con la pelota, atención Argentinos, tiro libre para el bicho Nicolás Oroz, quiere meter el primer gol del partido, lo intenta Argentinos, aquí en la noche del martes fría en la paternal, en la definición de cuartos de final. toma carrera para tocarla Nicolás Oroz, la toca para Lescano, atención, encaró Fattori, busca el centro, el segundo palo, golpe de cabeza, queda bochando el balón, otra vez estaba adelantado. Hay tiro libre indirecto para Huracán.
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21: Tiro libre indirecto para Huracán.
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0: en la mitad de la cancha el Lescano, saque en pelotazo largo, viene para Morales, a ver si lo hace bien, corre Morales para el rincón de la cancha, ya también al trotecito se mete en la pancita del área, Molina, va Morales, Morales se enganchó, la tocó cortita, centro, atrapa el Giacone, y la alcanzó a peinar, con el botín derecho no alcanzó a poner la pelota contra el palo, se le escapó el balón, le queda a las manos de Galinde.
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0: Viene el tiro libre para Argentinos. Bueno, todos le van a reclamar a Echenique, ¿no? Una falta de Caicedo. Allí contra Álvarez.
2: Sí, porque se quedó sentido el jugador de Argentinos Juniors en el piso. Rápidamente los asistentes de Diego, de Nico Díez, cuando Diego Martínez fue de la línea de 5, con papel, indicaciones para las dos bandas, ya en el 2 contra 1, para sacarle rédito a esos duelos y poder dejar en déficit la superioridad defensiva de Huracán.
0: Riquelme se lleva la presa para el bicho, la toca por la izquierda, Oroz se muestra también el área grande, atención Molina, devolvió la pared para Nicolás Oroz. Desborda por el centro izquierdo, centro al área para Molina. Y salta de cabeza Nervo para mandar la pelota en el rincón de la cancha. Otra vez Argentino busca, la toca para Fattori. Si le pega Fattori puede ser el primero. No se animó Fattori en la devolución. Rebotó el balón, le queda para Bizán. Va corriendo Bizán, quiere escapar de la marca. Mirá, lo dejo en el camino, pero la falta. Se le apoyaba el hombro. Bueno, el árbitro dice sí, una velocidad, unas ganas enormes de Bizán, de Juan, para quedarse con la pelota.
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0: La pelota la manda al costado de la cancha. Ataca Argentinos. En el fondo recupera la pelota para César. La tiene Ibáñez, juega hacia el medio. Recupera, la pone larga para la mitad del terreno. Quiere quedarse con el balón. Le queda para Nicolás Oroz, que levanta la cabeza. Va a buscar hacia el medio, insiste Nicolás Oroz. Se lleva el balón, la toca para Riquelme en el círculo central, Fattori dice, seguí la voz. La toma Riquelme, cambio de frente por la derecha para Álvarez. Acá se viene Álvarez, se enfrenta ante la humanidad de Caicedo, que lo sigue. Álvarez toca hacia el medio, gran pase viene para Oroz. Oroz pone para la puerta del área para Molina, quiere escapar de la marca Molina, no puede, tres hombres de Huracán lo marcan, ganan la posición, recupera el globo otra vez la pelota, pelotazo largo para Bizán, salta de cabeza Riquelme, le quita la pelota del buche a Bizán, baja Bizán para quedarse con la de balón y se arroja otra vez Riquelme abajo y la manda para el costado de la cancha, ahí lateral para Huracán.
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3: Por ahora ineficiente Marcelo, el ingreso de Bizán, arrancó por la izquierda, lo contuvo bárbaro el número 10 Lescano, se tiró a la derecha en este 5-3-2 para hacer el tándem con Caicedo y ahora lo tiene bárbaro también el defensor Riquelme. No entró bien el cambio de Diego Martínez.
0: Ojeda la tiene, la pelota para Huracán, cambia de frente Ojeda, pelotazo largo, le queda para la presencia, bueno, se mueve para todos lados. Había falta clara contra Ibáñez y va a haber tiro libre para el globo.
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0: Bueno, el trotecito sin ningún apuro, no tiene ningún apuro, de a poco se van los minutos. 23 del segundo tiempo, por ahora 30, mejor dicho. 30 de este segundo tiempo, va a haber tiro libre, le va a pegar Gila la pelota. Bueno, cuando miraba por ahí, ¿no? Ya a las 11 de la noche. ¡Uf! 11 de la noche del martes. ¿A qué hora llegaremos acá? Le va a pegar al balón.
1: Dios mío.
0: Toma carrera para pegarle Gil. 1, 2, 3, 4 hombres en la barrera. Allá casi en el área grande, centro arriba, salta de cabeza Molina, la manda para el costado de la cancha, nuevo lateral para Huracán.
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0: Sacaba la pelota Blondes, otra vez en la devolución, le queda para Gil, atrás, no se equivoque Gil, en esta saca y reviento pelotazo de Carrizo, va a las manos del arquero Brian Cortés, se queda con la pelota para Argentinos.
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3: la línea de 5 en algún punto.

0: hacerse esfuerzos a Huracán, porque viene de jugar un alargue, y yo no creo que vea con buenos ojos irse otra vez a jugar una media hora extra.
1: Claro, sí, está esperando su oportunidad. Por algo para mí está Bizán, esperando con mucha velocidad Bizán. Mirá, lo apura Fattori, la toca Fattori por el sector izquierdo, pelota cortita para Riquelme, allá arranca Riquelme, lo sigue Caicedo, juega la pelota para Giacone en la mitad de la cancha, arranca Argentino, no alcanza a recuperar la pelota otra vez para Ojeda. Ojeda tiene el balón, le queda para Riquelme, Riquelme la toca por la izquierda, otra vez más atrás para Fattori. Fattori pone la pelota por la derecha para Francisco, arranca Álvarez con la pelota, viene a territorio de Huracán, la toca para Lejano, hace la pausa, toca corta, viene casi en el área grande, gira Molina, a ver si la tiene en la devolución, le queda otra vez para Lozano. Lozano la toca corta para Orozco, dos, la bien para Giacone. Giacone cambia de frente, pelotazo por el rincón de la cancha, allá trata de encontrar al argentino la claridad de poder llegar al gol. Sin embargo, va la pelota para Prieto. Prieto busca el centro a primer palo, la peinaron, le queda el balón en el punto del penal y descarga otra vez para el círculo central. Ganó la pelota Oroz, la tiene Oroz. Oroz levantó la cabeza y sale a cortar rápido y fuerte Carrizo y la manda hacia la mitad de la cancha, lateral para el Bicho.
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1: Lozano juega la pelota atrás, se viene para Álvarez, otra vez argentino que lo intenta, siempre en territorio de Huracán, la toca para Giacone, levanta la cabeza, toca atrás para Riquelme, Riquelme cambió de frente, allá pelotazo que viene para Francisco, la tiene Álvarez otra vez, pelota corta para Lozano, atrás la toca para Álvarez, va Álvarez, se abrió, le va a pegar al arco, le pegó, y en la frente le dio a Bizán, que la sacó la pelota al costado de la cancha, se la bancó bien, Bizán.
0: Sí, y los tres mediocampistas de Huracán no dan abasto para retener a Morales, Lescano, Fattori, Oroz, la subida de los laterales, ahí tiene un duelo prácticamente perdido, resignado el entrenador Diego Martínez.
1: A ver qué pasa ahí en el área.
3: Porque Fernando Echenique habla con Morales y con César Ibáñez porque se agarraron antes de la jugada. Bueno, uno tiró a uno y el otro tiró al otro.
1: Bueno, para evitar cualquier tipo de agarre, la pelota viene hacia el área, lateral, hay unos empujones ahí, se termina falta, over, tiro libre para Huracán.
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4: Gol de San Martín de Tucumán.
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4: Matías García en el minuto 90 pone el segundo del Santo Tucumano, que vence 2-0 a Gimnasia de Jujuy en la Primera Nacional.
3: ¡Cacho!
1: Sí.
3: ¿Se van a ver las últimas modificaciones en el globo? Se vendrá Oscar Romero y Oscar Cortés.
1: Bueno, la variante que presenta el globito, a ver si puede romper hasta ahora este 0-0. Estamos en condiciones, lo presentamos.
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3: El primero se retira con la número 20, Emanuel Ojeda, ingresa en su lugar con la número 10, Oscar Romero. Cuando quieran, presentamos el último.
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3: Y se retira por último con la número 9, Jordi Caicedo, ingresa en su lugar con la número 7, Oscar Cortés.
0: Lógicamente cambios para tratar de reordenar a su Huracán, que con Romero va a tratar de tener la pelota y con Cortés le quita referencia al ataque de Huracán, porque ahora las dos puntas son Cortés y Bizán, dos extremos que no suelen amigarse con el área y que van a tratar de buscar a las espaldas de los laterales rivales.
1: Tras la variante, la tiene Huracán en el fondo, lo tiene Nervo, toca atrás para el arquero Galíndez y ahora se va a poner lindo el partido en el final. Con estas variantes se juega el todo o nada, también el globo. La pelota viene para Bizán, el tres cuartos de cancha, gira Bizán, ya lo ve atento cerca de la puerta del área, atención, le pegó al arco, el remate, lo encontró atento a Cortés, lo quiso sorprender. Ahí salía desde el fondo para el Bicho.
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1: Bueno, ahí salía desde el fondo. Te digo que lo tenía recién Bizán. Cortés lo tenía solito,
0: Sí.
1: Le reclamó el toque a Cortés, decidió pegarle al arco. Saca el remate otra vez a campo de Huracán. Salta de cabeza Nervo, la pone hacia la mitad de la cancha. Controla otra vez el Bicho. Le queda para Fattori. Fattori más atrás, viene para Riquelme. Este juega la pelota atrás para Cortés.
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1: Estamos en Radio Splendid en la 990, viviendo los cuartos de final. Recordamos, mañana seguiremos con la historia, con River y Gimnasia, Central y Racing en la continuidad de el miércoles por la tarde. Iba a decir domingo, en realidad martes.
2: ¡Epa!
1: Claro, acostumbrado a que cada fin de semana estaremos con estas finales que se vienen en los cuartos, de cara a que tenemos menos 30 días para el Mundial, ¿no?
2: Por ahí andamos.
1: Claro, ya estamos ahí, apretadito el fixture, la pelota le deja para Nicolás Oroz con falta, hay tiro libre para Huracán.
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1: Con la pelota la tiene el Globo, la toca atrás al trotecito, va también Vizán. Oscar Romero transita pidiendo el balón. Atención en la mitad de la cancha. Le queda para Lescano. Lescano juega para Fattori. Todavía mantiene el control de la pelota argentino. Va la pelota más atrás para el Seba. Va Prieto. Prieto decide tocarla para Fattori hacia el medio. Acá Fattori otra vez la toca por el sector izquierdo para Prieto. No va a llegar. Le tira un misil. Habla del cansancio también de Fattori, ¿no?
0: Sí, no ha tenido un buen partido Fattori. En líneas generales tuvo un rendimiento irregular, pero cada vez que el partido iba pidiendo más exigencia, hoy el mediocampista central, que habitualmente la rompe toda, hoy no estuvo bien.
1: Hay lateral para Huracán.
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1: Riquelme juega la pelota para Fattori. Falta contra él de Cortés. Y va a haber tiro libre para argentinos y aprovecha a quedarse sentado.
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4: Final del partido en la Primera Nacional. Ganó San Martín de Tucumán 2-0 contra Gimnasia de Jujuy. Con este resultado, el Ciruja está segundo en la zona B con 21 puntos.
0: A mí me tiene intrigado qué cambios va a hacer Nicolás Diez, porque solo tocó en el descanso. Después no abrió más ventanas.
1: Centro arriba para Morales, la bajó Morales en el área, le pegó Molina. Molinas en el punto del penal, la había bajado Morales como con la mano. La tocó para Molina, sacó un remate, se pierde la pelota al córner. Se salva el Globo en esta. Qué clara llegada del bicho.
0: Era buenísima, porque aparte se la termina bajando gentilmente Morales a Molina. Tenía para abrir el pie, lo lee muy bien Carrizo, que con la barrida la manda al córner.
1: Y se viene el tiro de esquina para argentinos. Van todos en el área, atento arriba, salta de cabeza. Venía también Molina, le queda finalmente para Cortés. Acá arranca, se viene la contra para Huracán. Va corriendo Cortés, va a Oscar, la toca para Vizán, falta contra él. Siga y siga, dice Echenique. La pelota le queda para Gil, escapa de la marcación de Fattori, otra vez para Gil, va para Romero. Romero la toca hacia la mitad de la cancha, volviendo con el balón, la toca para Ibañez. Cambia de frente por la derecha, cruza entre la mitad del terreno, va el Globito. 0-0 el partido aquí en la Paternal y se pone lindo ahora. La pelota transita, viene hacia Cortés, sale a cortar Riquelme. Riquelme se queda con la pelota y la toca atrás para Prieto. Prieto sale rápido desde el fondo y saca un pelotazo largo, la manda para la mitad de la cancha, la toma Gil. Gil la toca por la izquierda, cortita bien, envía la pelota para, bueno, Romero está esperando su oportunidad, ¿no es cierto? Transita, merodea el círculo central y allá la pelota se va al costado de la cancha. Va la pelota para él, la baja, la toca, cambia de frente, la pelota larga por el sector izquierdo, viene para Carrizo. Acá el trotecito va Huracán, 0-0 el encuentro por el frente y por la 990. 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La pelota viene para Cortés, Cortés juega para Vizán. Vizán por la izquierda va a buscar el centro, se mete Cortés en el área, insiste Vizán, ganó la personal, centro atrás y alcanzó a tocarla Álvarez y la mandó al costado de la cancha.
0: Ahora es donde tranquilamente Huracán tiene la chance de ponerse en ventaja, porque lo tiene arrinconado con Vizán y Cortés, quitan las referencias, se abren lejos de Álvarez y de Riquelme. Por eso a argentinos le cuesta mucho recuperar cuando Huracán utiliza estos dos en punta.
1: César Ibáñez va a sacar el lateral para Huracán, para el Globo. 1, 2, 3, 4 hombres en el área. Defienden 7 argentinos. La pelota viene para Cortés en las devoluciones. Le queda el balón otra vez en un golpe fuerte y arriba de Lescano para la mitad de la cancha. Volviendo a la carrera, va en busca del balón. Allí Paz la tiene, toca atrás para Galíndez. Galíndez se queda con el balón para Huracán. Y saca un remate largo buscando la presencia de Bizán. Mirá qué pelotazo puso. La pelota para Bizán y no. Enorme Riquelme. Ahí hizo un trabajo en la noche extraordinario. Lo de Riquelme que aguanta otra vez. Se queda con la pelota muy seguro en el fondo.
0: Los dos centrales, Riquelme, Álvarez, buen tándem que por ahora entraron en la tarea más difícil del partido, que es contener a Bizán y a Cortés.
1: Se meten dos delanteros, la pelota la queda para Fattori, toca al bicho.
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1: Con la pelota viene para Cortés, la baja otra vez, pedían falta, va a haber tiro libre para Argentino.
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1: Bien, recordamos, Traverso, en un ratito te pregunto la posible formación de River y Gimnasia para mañana. También de Central y Racing, como para ir matizando la noche del martes, porque aquí hasta ahora no se sacan ventajas, 0-0, ya se juegan, de a poquito se van los minutos, aquí en la Paternal, 42 minutos del segundo tiempo, la pelota al costado de la cancha, por ahora vamos a la largue, la pelota la tiene Fattori, Fattori levanta, la perdió, atención con Cortés, arranca Cortés en la mitad de la cancha, toca hacia el medio, viene para Romero, atención Romero, se lleva el balón, la toca atrás, retrocede. Otra vez ya se acomodó todo Argentino nuevamente. La pelota por derecha. Viene para Campo. Campo saca un remate. En realidad Paz. Saca un remate. Viene para la puerta del área para Bizán. Toca atrás para Cortés. Quedó libre. Fuera del área. Le va a pegar Romero. Le pegó el remate. Y Riquelme. Riquelme encontró la pelota a la altura del punto del penal. Y la mandó de cabeza al córner. Se salva Argentino.
3: Arce.
1: Sí.
3: Se van a jugar 4 minutos más. Si la paridad persiste, habrá largue en la Paternal.
0: Qué buena la de Romero recién, porque abrió el pie buscando el ángulo. No lo encontró porque en el medio interrumpió Riquelme.
1: Lo tuvo Oscar Romero recién. Y Riquelme la mandó al córner. Le va a pegar a la pelota Gil. Va Huracán. 5 minutos para el final. Ya estamos en tiempo cumplido. Y bueno, se pone lindo el partido, comenzó a apretar Huracán, toma carrera Gil, se toma todo el tiempo del mundo, va a sacar el remate en el rincón de la cancha, va el globo, quiere ganar el partido, viene Gil, la pelota en el área, golpe de cabeza arriba, alcanzó a elevarse en el punto del penal, en esta otra vez una llegada. Tiene buen pase y va la pelota hacia la rueda final. Salida desde el fondo para el bicho.
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1: Bueno, comenzó a adelantar las marcas otra vez Huracán. Santilso.
0: Lo presiona alto, no quiere el alargue y Nicolías se empezó a amigar con esa idea, por eso guardó cambio.
1: Romero juega la pelota para Gil, Oscar Romero viene para Gil, el paraguayo la toca otra vez, deriva, sale a cortar, gana la pelota Morales, Morales quiere escapar de la marca, escapó bien, atención, qué jugada hizo Morales, la pelota para Lecano, viene para la puerta del área para Molina, acá arranca Molina, viene para Argentino, enganchó, miró el arco, le pegó, y en el ángulo superior derecho acompañó Galíndez el remate de Molina, desde 20 metros, sacó un remate, se salva Huracán.
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0: Buen remate de Molina porque termina quedando en la puerta del área, sabiendo que era una de las últimas del partido. Quiso ser generoso, le taparon la subida de Giacone y dijo, lo tengo que ganar yo. Se acomodó, le acarició la parte de abajo de la pelota para que pueda invocar el ángulo por cuestiones de puntería, de viento también, de condiciones climáticas. No le sonrió la pelota a favor del goleador. Fue muy buena la del 27 del bicho.
1: Viene cuando se llevaba la pelota Oscar Romero, el paraguayo había falta, iba a haber tiro libre para el bicho.
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1: La pelota cruza la mitad de la cancha de Prieto, la entrega mal, En esta gana la pelota viene Le buen Paz hacia recupera otra vez el balón para Oroz. Oroz la toca corta. Bien por el lateral izquierdo. Vallacone también bajo unos metros. Le queda otra vez para Argentinos. A Riquelme. También el mejor jugador de la cancha por ahora en Argentinos. Acá se va la pelota para la presencia de Francisco. Saca un remate. Álvarez otra vez la pierde. Queda para Bizán. Acá arranca, cruza la mitad de la cancha. Este, el, bueno, la falta clara recién de Waller, ¿no? Falta contra él, el árbitro no cobró. Dijo, sigue y sigue, la pelota viene para Oroz. Acá arranca Nicolás en tres cuartos de cancha. Levanta la cabeza, pone la pelota para la izquierda. Se va otra vez Argentino. Uy, bueno, en esta la pierde. Nervo se queda con el balón. Y otra vez baja unos metros, pero el árbitro del partido dice que ha terminado el partido aquí en la paternal. No se han sacado ventajas. Ni Bichos, ni Huracán, ni el Globo. En estos primeros 90 minutos, en este segundo tiempo, final del partido, 0 para Argentinos, 0 para Huracán.
2: Terminó el partido, Argentinos Juniors 0, Huracán 0, lo comenta Nico Santirso, lo relata Marcelo Alarcón, la voz del gol, y vos, como siempre, lo vivís acá. 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
1: Realmente, no poder gritar un gol en estos 90 minutos, ¿no?
0: Es tremendo, porque en algún momento coqueteábamos con la sensación de que podía existir el alargue por la propuesta de ambos equipos, porque no había existido tantas chances de gol. De hecho, hubo dos bien claras. La de Huracán, que termina tapando muy bien Cortés después de dos pruebas, primero en la cabeza de Carrizo y luego en la definición de Caicedo, y la última con la de Argentinos Juniors y el remate de Molina. Después, poco más para el compacto en un partido que pedía alargue, en un partido donde los dos estaban muy parejos y donde nos van a regalar otra media hora de fútbol para disfrutar en la 9.90.
1: Bueno, Aniel, ¿qué pasa por ahí, no es cierto? Argentino ahí abajo.
3: Lo hablábamos en la previa, ¿no? Que los últimos 15, 10 habían terminado en empate. Bueno, ahora 16 y 11, se suma uno más. Primero se iban a quejar porque Prieto había quedado tendido en la banda izquierda. Nico Díez, que llamó a todos y empieza a dar indicaciones. Primero, que tengan la pelota, que la misma intensidad que al principio del segundo tiempo. Y le pide que a Fattori también, que se quede ordenado bien en la mitad de la cancha, que tenga cuidado por las bandas. Y ahora la arenga final, veremos por qué, como Nico Santirso lo comentaba, le quedan tres modificaciones, suma la del alargue, es decir, en su totalidad, cuatro variantes va a tener Nico Díez para hacer en estos próximos 30 minutos.
1: Bueno, quedó con mejor impresión en el final del partido Huracán, con las variantes y con las apariciones. Allí el paraguayo Romero también, creo que ha hecho, en el final se notó un Huracán en busca del resultado, bajar.
3: Sí, claro que sí, y otro alargue para este equipo de Diego Martínez, que a diferencia de su rival está un poco más disperso ahora, grupitos para charlas, el Colo Gil con masaje, Carrizo elongando, otro alargue para este equipo que necesita más piernas. Recordemos que en el anterior alargue quedaron muy extenuados Facundo Waller y Lucas Corrizo. Hoy los 90 minutos lo completaron. Veremos, recordemos que Huracán no le quedan cambios porque ya agotó las tres ventanas.
1: Bueno, por lo que observamos acá desde la cabina, creo que lo están masajeando un poquito a Gil, que está un poco más cansado, pero después al resto me parece que están terminado bastante bien, ¿no? Por lo que veo.
0: Bastante enteros, ¿no? Ambos planteles, más allá de que Argentinos decidió hacer menos cambios que el Globo, estaba repasando los duelos también de octavos de final y hemos tenido varios que se extendieron de los 90 minutos. Boca-Huracán, el caso también, por ejemplo, de River con San Lorenzo. Uno piensa que ahora que se vuelva a repetir en Argentinos-Huracán, termina siendo, primero para el Globo, un escenario muy exigente porque acumular dos partidos de 130 minutos no es para nada fácil. Después, en segunda instancia, hay que tener en cuenta lo que significa en el fútbol argentino el alargue. Normalmente en el alargue lo que pasa es que el equipo con más bancos se impone, porque el que tiene menos jerarquía empieza a poner pibes o empieza a meter mano para reacomodarse y se desarma. Habrá que ver cuál de los dos es el que menos resto tiene. Miro el banco de Argentinos y hay mucho pibe, Río Batida, Porcel, por ejemplo. Hay otros de experiencia, pero que no tienen buen ritmo, como Enzo Pérez o Gabriel Florentín, Y si miro el arco de Huracán, lo primero que me tengo que acordar es las bajas que tiene, tanto por lesión como por expulsión. Por lo cual también, si Diego Martínez no metió más variantes, es porque lo que está en la cancha es lo mejor que tiene. Insisto, queda media hora para ver cuál de los dos tiene más resto físico, cuál de los dos tiene más corazón y cuál de los dos le hace honor a este alargue que, para mi gusto, si se me permite, me parece que está demasiado de más en este fútbol argentino, que con un tiro penal me parece que se hubiese resuelto de mejor forma.
1: Claro, seguro. El cuestionamiento de los alargues, ¿no? Y de esto de exigir a los equipos argentinos, teniendo en cuenta, lo dije la otra vez, con respecto al último partido del fin de semana entre Central e Independiente, otro que terminaron en alargue y penal, el caso de Boca con Huracán, también exigirlo a aquellos equipos que están a nivel internacional,
0: claro,
1: modificar un poquito la forma de este campeonato, que solamente podría ser 90 minutos y después penales, definirlo para no exigir tanto, porque después se expone a nivel internacional, ¿no?
0: Claro, es que Huracán se fue a la larga el sábado y hoy martes vuelve a jugar a larga. Es demasiada exposición en tan pocos días.
1: Claro, bueno, todo preparado, todo listo, va a arrancar el tiempo suplementario aquí en el Diego Armando Maradona, en la Paternal.
2: Arranca el alargue en el Diego Armando Maradona. Por ahora, Argentinos Juniors 0, Huracán 0. 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
1: Viene, gracias, Pancho Fernández, nuestra conducción comercial aquí en Splendid. La pelota la tiene Oscar Romero, juega la pelota atrás, sale a cortar Huracán, rápido lo hace Nervo, más atrás, un pelotazo largo para el arquero Galinde, que saca un remate otra vez para la mitad del terreno. Acá en busca de la pelota Oroz, Oroz para el balón, la toca atrás, pelota contra el piso para Prieto, Prieto más atrás, la toca para Riquelme, juega argentino desde el fondo.
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3: Marce,
1: sí.
3: Déjame rectificarme, le queda un cambio finalmente Huracán por el tiempo extra, se le agrega uno que solo podrá hacerlo en el entretiempo porque ya agotó la ventana.
1: Viene la pelota, Nehuen Paz, salta de cabeza, la manda para la mitad de la cancha, había falta contra Waller. A ver, tiro libre que lo va a hacer Gil.
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1: La tiene con la pelota Waller, pone la pelota por la izquierda para el Globito en la mitad de la cancha. Mira Molina, le quiere quitar el balón a Waller, sin embargo la toca atrás. Nehuen Paz se envía la pelota larga para la mitad de la cancha, volviendo con el balón para Jepone, también por el otro costado de la cancha. Intenta quedarse con el balón Cortés, que está bastante arriba junto a Bizán. La pelota le queda nuevamente para el bicho. La driba por el sector izquierdo, al trotecito, viene para cruzar la mitad de la cancha. 0-0 el partido, estamos en el tiempo complementario, en el alargue. Acá con la pelota, la toca para Molina, va Molina, abre los brazos queriendo controlar el balón, se le va larga al costado de la cancha lateral para el Globo.
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0: Molina está cansado, ya no está para hacer ese trabajo de abrirse a los costados, aguantarla, descargar. Ya pasó por eso durante los 90 y se nota que está extenuado. No me extrañaría que Morales se empiece a hacer cargo de ese rol.
1: Pelotazo que viene para Riquelme, lo empuja Riquelme. Bizán se queja de la falta clara. Hay tiro libre para el argentino que saca rápido, pone la pelota atrás para Prieto. Va Álvarez, le queda para Fattori. Va al trotecito Fattori. Ya solo camina, que trote, uno le mete trote, pero la verdad que también está sintiendo Fattori. La pelota viene para el arquero, Cortés juega para Fattori, encargado de poner la pelota por la izquierda, cansado ya, pero ahí se viene, cruzando la mitad de la cancha otra vez argentino, busca espacios, gana la posición, a buen pase, recupera la pelota, viene para Bizán, Bizán abre las piernas para controlar la pelota y evitar que la toquen los hombres del bicho y la mandan para el costado de la cancha. Hay lateral para, otra vez para Huracán, saca rápida para Blonde, Blonde juega la pelota más atrás, pelotazo largo y arriba de Negro, la manda larga otra vez a campo del Globo. Había falta contra Bizán, el árbitro dice no, pasa nada, sigue y sigue, le queda para Nicolás, la tiene Oroz, Oroz juega la pelota corta, otra vez para Oroz, devuelve la posición, saca con la pierna izquierda, pelotazo largo para Molina, van a tomar Molina y sale a cortar. Una buen paz, la manda para el costado de la cancha y lateral.
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1: con la pelota otra vez. Argentinos intenta tocarla atrás para Oroz. Oroz más atrás para la mitad de la cancha para Riquelme. Acá se viene Riquelme. Ya el trotecito va en busca de la pelota, tratando de encontrar a Morales, que hasta ahora no le llegó la pelota a Morales.
0: No ha podido combinar bien. De hecho, la más clara se la bajó a Molina en el cierre del complemento y el delantero no la pudo acomodar contra un palo.
1: Oroz juega la pelota para Giacone. Va Giacone, se mete hacia el medio. Giacone busca espacio. Abre la cancha por el lateral derecho. Acá arranca para Lozano. Le va a pegar. Sacó un remate al segundo palo. Molina. ¡Gol! ¡Gol! De Argentinos, de Argentinos Juniors, lo hizo Tomás Molina. El que busca encuentra al segundo palo, un centro, saltó y la puso contra, bien contra, bien arriba. Nada pudo hacer Hernán Galinde, mirá que ese ataja todo, pero se le metió entre el guante derecho y el palo en el ángulo, se le metió la pelota adentro y Argentino Junior canta victoria a los 4 minutos de la largue, le gana a Huracán 1-0, Tomás Molina, casaca número 27.
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0: Había que ser un poco más bicho para aprovechar el alargue y Argentino Juniors en eso es especialista. Una jugada que termina destrabándose porque Giacone decide jugar rápidamente hacia la banda derecha con la crestida de Lozano. La incursión del lateral lo termina encontrando en el segundo caño a Molina. Le ganó el duelo a Blondel, que nunca miró el espejo retrovisor. Molina le miró la chapa y le dijo de cabeza, le gano. Dijo que sí ante el centro de la pelota y sí la mandó a guardar. Gana, insisto, Argentinos, porque fue más bicho ante Huracán, a quien se le pinchó el globo en el Diego Armando Maradona.
1: Bueno, cuando el árbitro de Echenique está esperando algunas indicaciones del VAR, ¿no, muchachos?
3: Sí, están chequeando la posición de Tomás Molina, que en caso de que se reconfirme el gol, 21 en 66 partidos con Argentinos Juniors, el 4 del año, y la gente que le cantó Molina, Molina, al grito cuando el delantero volvía, confirmó gol de Argentinos Juniors.
1: Viene con valida entonces el árbitro Echenique, el círculo central, gana Argentinos 1-0. Se pone lindo el encuentro ahora con esta victoria, cuando mejor estaba Huracán, ¿no?
0: Claro, cuando de a poco empezaba a aparecer, cuando empezaba a creer en las conducciones de Oscar Romero, un cachetazo en el arranque del alargue del equipo de Nico Díez.
1: Bien,
4: Marce.
1: Sí.
4: Lo que estaban revisando era la posición de Giacone cuando iniciaba la jugada por la banda izquierda, pero estaba completamente habilitado el hombre de Argentinos Juniors. Quedó enganchado Nervo en la jugada, que fue quien lo habilitó.
1: Bien, correcto. Bueno, vamos a la variante. En el bicho hay cambio.
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3: Sí, doble modificación en Argentinos Juniors. La primera se retira de la cancha con la 11. Nicolás Oroz en su lugar ingresa con la 8. Lucas Gómez. Y presentamos la otra modificación.
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3: Y se retira el autor del tanto con la 27, Tomás Molina. Y en su lugar ingresa con la 33, Enzo Pérez, el ex River, a reforzar la mitad de la cancha al bicho.
0: Gómez tirado por la derecha, supongo que Lescano, Fattori y Enzo Pérez van a componer el medio y vuelve a las bases del arranque del partido. El mismo 11, por lo menos en cuanto a esquema, que había plantado con un solo centro delantero, ese será Morales para lo que queda del partido.
1: La pelota venía para Nervo, viene otra vez Huracán, dolido, pierde 1-0, gana Argentino, está pasando a la siguiente ronda, es semifinalista por ahora. En estos playoffs va corriendo la pelota por la izquierda con gol de Molina, que ya no está en la cancha. Hizo el gol y se fue, dijo más, yo hago lo mío. Y ya se fue, está en el campo Enzo Pérez y también Lucas Gómez. Por el lado de Argentinos, está sentido allí, ¿no?
0: Morales, ¿no?
1: Morales, sí señor. Cansado, la pelota costó de la cancha y lateral para el bicho.
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1: Viene, se viene el saque de costado para el bicho de la Paternal. Lo va a hacer Giacone. Vamos, apurate, le dice. Tranquilo, porque mira que tomo el tiempo. Le dice Chenique. Atento, aprieto. Va a sacar el lateral para el bicho aquí en la Paternal. Gana Argentinos 1-0. Viene la pelota para el rincón de la cancha. Quiere escapar de la marca. Gira Morales. Bueno. Tenía falta, no se pierde la pelota, la rueda final. Saque de meta para Huracán.
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0: Se nota que está cansado Huracán. Ya las transiciones no las hace con velocidad. De hecho, perdió dinámica el mediocampo del Colo Gil, acompañado con Waller. Y es un momento donde Diego Martínez tiene que tomar decisiones. Acá va a estar la mano del técnico para quien se termine llevando el boleto a las semifinales.
1: Se va con la pelota para Nervo. Nervo la toca por la izquierda. Allá al trotecito también. Ibañez espera el pelotazo otra vez a campo de Argentinos. Se va en busca de la pelota para Lozano. Lozano de espaldas a largo deja pasar la pelota y va a ver lateral.
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1: Hay lateral para el bicho. Se mueve, mirá. Intenta tener la pelota de Escano. Da algunas indicaciones Fattori muy cerca de la jugada. Ya no interviene demasiado Fattori. La pelota la toca larga otra vez para el círculo central. Salta de cabeza a Blondes, la pone más atrás y manda un pelotazo bien de Nervo para Carrizo. Va otra vez Fattori, la manda para costado de la cancha. Lateral para Huracán, que lo va a hacer rápido. Pide la pelota Gil. Atención, se viene Globito. Quiere empatar el partido. La toca para Oscar Romero. Romero otra vez ante Cortés. La pierde, le quedó finalmente otra vez para Oscar Romero. Se fue del área. Cambia de frente la pelota para Blondé por la derecha. Atención hacia la personal. Viene pelotazo largo para Insiste Bizán. Corre Bizán. Bueno, había falta del hombre de Huracán. Y va a haber tiro libre para Argentinos.
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1: Bueno, se va a hacer. Está en el piso. ¿Quién está?
3: Quedó sentido el número 6, Román Riquelme. Indicaciones de Nico Díez para Fattori claras. Encima del Colo Gil y que Enzo Pérez quede más suelto.
1: Bueno, y así se van consumiendo el tiempo también, ¿no?
0: Claro.
1: Aprovechando.
0: Es que ahí es donde yo creo que Enzo Pérez es fundamental, porque ahora es tener la pelota, que pasen los minutos y que Huracán se canse sin tener la posesión.
1: El vicio argentino, ¿no?
0: Y de alguna forma.
1: Va a haber tiro libre para Argentinos.
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1: Con la pelota le va a pegar en el fondo Brian Cortés. Un pelotazo largo que viene. Lucha, salta de cabeza Nervo. Le queda la pelota otra vez para Giacone. La pierde, le queda para Romero. Romero pone la pelota para Cortés. Cruza la mitad de la cancha. Viene la contra de Huracán. Pelotazo largo por la izquierda. Va en busca de Ibáñez. Ibáñez hace la personal, elude a uno. Intenta con el segundo, busca el centro. Le pega largo. ¡Oh! El remate a la mano de Cortés. Débil remate, pero con intenciones de llegar, aunque sea de sorpresa.
0: Lo había hecho muy bien Oscar Romero, lanzando el contragolpe con ese pase frontal para Cortés. Se le cortaron los caminos y por eso tuvo que aparecer en la izquierda Ibáñez, quien no la culminó bien con ese centro arco regalado a las manos de Cortés.
1: Bueno, cuando quieras, después me comentás la formación de River y Gimnasia para mañana. También tenemos para Central y Racing los posibles. Acá con la pelota viene para Huracán. Usted me dirá, traverso, me pega el grito. La pelota viene para Argentino, que levanta la cabeza. Gana 1-0 y se está midiendo con Belgrano con este resultado. Porque Belgrano ha ganado hoy 2-0 a Unión y lo ha dejado afuera. La pelota le queda para Huracán. Cambia de frente, pelotazo casi en el área grande. Allá corre, se lleva el balón Carrizo. Carrizo la toca por la izquierda. Viene para Waller. Waller quiere escapar la marca. Mirá cómo le roba el balón. Otra vez intenta, levanta la cabeza. Lecano la toca atrás. Va Fattori. Fattori la pone por la derecha. Gana Argentinos 1-0 y otra. Gana una falta clara. Viene Fattori. Trata de recuperar la pelota. Sin embargo, va hacia la mitad de la cancha. La toca atrás para Riquelme. Se va con la pelota otra vez Argentino, gana 1-0. Juega el balón, cortita para Lescano. Lescano para Riquelme.
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4: Ledema, Coronel, Obando, Ávila, Sández, Ibarra, Pizarro, Jiménez, Fernández, Di María y Copetti. El probable 11 de Central para mañana.
1: Javier y la Academia.
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4: Cambeses, Dichésares, Sosa, Rojo, Martirena, Suculini, Saracho, Fernández, Rojas, Martínez y Conegni. La probable formación de la Academia.
1: Bien, gracias, Traverso. Entre Central y Racing mañana también la gran cobertura. del show de los grandes. Acá la pelota al costado del terreno lateral para Huracán.
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3: Muchachos. Sí. Hubo dos cambios en Huracán, cuando quiera los presentamos.
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3: Se retiró con la número 25 César Ibáñez Abonestado. Ingresó con la número 18 Luciano Jiménez.
0: Está muy bien, pensando que Jiménez va a ser una referencia de área. Ahora sí le pone ese hombre para tirar centro. Por las bandas van a ir Cortés y Guizán.
3: Cuando quieran presentamos el segundo.
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3: Ahora sí, a bota variante Diego Martínez. Se retira con la 2 el otro amonestado, Lucas Blondel. Ingresa en su lugar con la número 14 Alejandro Martínez. No le quedan cambios ni tampoco amonestados en cancha para el equipo visitante.
0: Juega de extremo Alejandro Martínez. Acá incluso que va a ser una especie de línea de 3 o con lo que pueda armar el globo de Diego Martínez, porque en la izquierda le puede quedar tirado Carrizo, a la derecha va a dar una mano Vitán y el resto a tratar de buscar el empate que lo ponga en la serie.
1: Bien, dale Pancho, tengo tiempo.
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1: Se viene con la pelota otra vez para el bicho, va pelotazo largo para Giacone, para la pelota, atención, levanta la cabeza, se mete en el punto del penal, atención lejano, atención, pelotazo largo, arriba el córner, a la manda el córner Martínez, el recién ingresado, va a haber tiro de esquina para Argentino.
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0: Sabiendo que además es un tramo del partido donde Argentino necesita empezar a buscar un segundo gol, Huracán se va a venir como un vendaval porque queda nada para que termine esta primera parte del alargue.
1: Bien, de a poquito se van el primer tiempo del alargue, bien dicho, va a haber tiro de esquina, gana el bicho 1-0, la pelota viene al primer palo, descarga, le queda la pelota para Cortés, Cortés quiere armar una contra, se la toca para con él, alcanza a sacar un remate fuerte de Prieto a la reda final, saque de meta para el globo.
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1: Se va otra vez con el balón, va el bicho al trotecito, a Lucas Gómez. Bueno, claro, los aplausos, ¿no? En este primer tiempo, cuando el árbitro señala el círculo central y dice que ha terminado la primera parte de la largue.
2: Terminó la primera parte del alargue en el Diego Armando Maradona. Argentinos Juniors 1, Huracán 0. Lo comenta Neco Santenso, lo relata Marcelo Larcón, la voz del gol. 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
1: Bueno, cuántas variantes en esta primera parte. Santirso.
0: Sí, pensando que también Argentinos Juniors necesitaba esto, necesitaba el respiro de convertir en su propia casa, y Huracán quería guardar soldados. Tenía esa disyuntiva Diego Martínez de si seguir haciendo cambios o guardárselos para el alargue. Ante el tanto de Molina, decidió meter los dos que le faltaban. Martínez para ser más incisivo en esa banda izquierda. Ahora veremos también si lo juega a contrapierna. Y un Luciano Jiménez que sepa hacer referencia. Vitán va a quedar tirado por la derecha, jugando en una especie de lateral derecho, pero con la encomienda de mandarse al ataque sin descuidos. En la izquierda le va a quedar el tándem Cortés con el ingresado Martínez para ver cómo se distribuyen en un segundo tiempo que promete ser apasionante, porque Argentinos tiene medio pie metido en las semifinales y Huracán media valija armada para cerrar su primer semestre del año.
1: Bien, se va acomodando el globito. Sí, muchachos.
3: Yo les quería agregar la información de que Luciano Jiménez volvió a disputar minutos desde el 25 de marzo, que no jugaba con la camiseta de Huracán, y además recordemos que está préstamo y en junio ya termina su contrato con el globo. Y hace varios partidos que ni siquiera concentraba en la cabeza de Diego Martínez.
0: Es que también Diego Martínez se inclina por equipos más dinámicos, frontales, verticales, y en este caso Jiménez es una opción más de área.
1: Claro, y ahí se juega con Jiménez, entonces da algunas indicaciones con muchas ganas Jiménez, el hombre de Huracán.
3: Y va a haber una modificación en Argentina Junior.
1: Bueno, lo presentamos.
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3: Se retira aplaudido el número 10, Alan Lescano, y en su lugar ingresa con la 4, Eric Godoy. Bueno, parece ser que Nico 10 manda también una línea de 5. Agrego a lo que dijo Nico, no solo por la necesidad de convertir en casa, sino lo que son las tandas de penales para argentinos, que en los último año jugó 4 y perdió todas.
0: Claro, además 2 en este año, pensando la de Midland en el debut de Copa Argentina y en aquella con Barcelona de Guayaquil. No quiere ni ver los penales, en este caso Nico 10.
1: Bueno, señoras y señores, arranca el tramo final.
2: Arranca el segundo tiempo de la larga. Argentinos Juniors 1, Huracán 0.
1: Señoras y señores, la pelota la tiene el bicho. Va a haber tiro libre para Argentinos en la primera pelota que toma casi a la salida desde la mitad de la cancha. Le va a pegar al balón, se va caminando Brian Cortés, no tiene ningún apuro con este resultado. Está jugando con Belgrano, que hoy le ganó 2-0 a Unión de Santa Fe. El bicho de la Paternal con el Pirata, por ahora se van a medir. Después vamos a decir cuándo será, ¿no?, el próximo partido que determina los organizadores. Salta de cabeza en la mitad de la cancha, viene corriendo Fattori, deja la pelota para Jiménez. Jiménez quería recuperar la pelota, sin embargo la toca con la mano y va a haber tiro libre.
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0: Es un tramo del partido en donde ahora Huracán va a tener que demostrar lo que verdaderamente tiene, insisto, más allá de ser un equipo que esté diezmado por los que no pueden estar a disposición.
1: La pelota de Riquelme, pelotazo largo en el rincón, va al trotecito para tomar la pelota para Carrizo. La toca atrás, la entrega mal, le queda para Alejandro Tensión de media vuelta, quiere escapar de la marca, bueno, falta. Falta clara. Allí se movió para todos lados Lozano. Lozano pierde el balón, le queda para Huracán, mirá. El remate que puso Oscar Romero, pelotazo largo hacia la mitad de la cancha, vuelve otra vez, le queda para Lozano, corre, le comete falta, la falta de Lozano, claro, A ver, tiro libre para Huracán. Bueno, ¿qué pasó ahí? Bueno, se agarraron.
3: Sí, es Lucas Carrizo el que va a ser amonestado por agarrarse con Lescano.
1: Bien, Carrizo, ya comienzan a tener, ya a circular el nervio, ¿no? Porque estamos de a poquito. Está perdiendo 1-0, se enoja con el árbitro, lo pueden amonestar otra vez. ¿Qué le pasa?
0: Tranquilamente lo pueden amonestar.
3: No. Ahora se está peleando con Waller, con su propio compañero, para que deje de pelear si juega al fútbol.
1: La verdad es lo de Carrizo, terrible. Le pide la pelota, inclusive quiere manejar él. ¿Qué la tocó con la mano ahora?
0: Bueno, mira, me hizo acordar al cruce entre Paredes y Milton Jiménez. También estuvo Huracán como protagonista en aquel partido. Y claro, cuando el partido empieza a terminar, es lógico que la tensión empieza a crecer.
1: Va a haber tiro libre para Huracán en la mitad de la cancha. Bien en la mitad del terreno, pero de costado, saca Carrizo, pelotazo para la puerta del área, golpe de cabeza al arco. El remate venía a aparecer allá en lo alto, la buen paz para sacar un cabezazo. Ahí salía desde el fondo para Argentino.
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3: Muchachos,
1: dale.
3: Cuando quieran presentamos la amonestación en el globo.
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3: El primero que está en cancha, el número 3, Lucas Carrizo.
5: Y por el lado de Argentinos Juniors, después de la pelea, también hubo un amonestado, así que lo presentamos.
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5: Con la 22, Leandro Lozano, se suma Fattori, ambos en la cancha.
1: Bien, gracias, espectacular la pelota. Va a campo de Can, salta Gil, la toca atrás, le queda el balón nuevamente para Jiménez, salta otra vez en la mitad de la cancha, viene Jiménez, había falta, no, siga y siga. Rápido juega el balón, pero el árbitro para momentáneamente el partido y dice que hay tiro libre para Argentino.
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4: Beltrán, Montiel, Martínez, Cuarta, Rivero, Acuña, Vera, Moreno, Galván, Quintero, Salas y Drius, y el probable 11 de River para mañana.
1: Bien, gracias, Traverso. Aquí la pelota en el área grande. Recordamos, mañana sigue la continuidad, a ver quién va a clasificar en estos cuartos de final a la semi. Acá lo está haciendo por ahora Argentinos. Acá se viene con todo Huracán, pone la pelota para Cortés. Alta de cabeza, Francisco, mirá. Lo saca Cortés. Se siente en el pie izquierdo. No cayó bien el delantero de Huracán saca el lateral, rápido lo hace Carrizo, juega para la mitad de la cancha, pero está a su largo de Waller, la pelota por derecha para Villán, otra vez en la devolución le queda para Argentinos, corre en el círculo central, va también Fattori por el otro costado de la cancha, sin embargo se muestra Morales, Giaconi que corre para evitar, se queja del asistente, el árbitro dice saque de costado para Huracán.
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1: Bien, nos metemos en los 5 minutos de la etapa complementaria, salta Jiménez de cabeza, quedó bochando Jiménez, saltaba otra vez y Fattori complementaba en un descargo, le queda para Villán, cerca del segundo palo, Cortés saltó de cabeza, buscaba el arco pero no le entró bien, se va la pelota hacia la raya final, otra nueva llegada de Huracán.
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4: Insfran, Steinbach, Conti, Gianpaoli, Silva, Torrejón, Miramón, Maxi, Oane, Fernández, Torres y Ausmendi. La posible formación de Gimnasia para mañana contra River.
0: Recién lo tuvo Huracán con el salto de Cortés. La diferencia con Blondel en el gol que hizo Molina es que en este caso su marcador, Fran Álvarez, miró al hombre y no a la pelota. Por eso lo pudo acomodar y el testazo de Cortés no fue bueno.
1: 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En estos cuartos de final gana Argentinos 1-0 si recién prendiste la radio. Estamos en el tiempo completado ya 6-7 minutos de esta de segunda parte. Ya con este resultado Argentino está clasificando y jugando con Belgrano, que hoy sacó a Unión de la pelea. La pelota se va al costado de la cancha y lateral para Argentinos.
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3: Muchachos,
1: sí.
3: Nuevo amonestado en Huracán, cuando quieran.
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3: El tercero en cancha, el número 14, Alejandro Martínez.
0: Claro, es que ya viendo la cantidad de amonestados que tiene Huracán, ni siquiera se piensa en ese partido, lógicamente, porque se está quedando eliminado, pero ya en próximas instancias empezarán a correrles. Es lógico que el nerviosismo en el globo empiece a pesar más que la necesidad de recuperar la pelota, que hace rato se la adueñó Argentino.
1: Viene la caída de Lucas Pérez allí, la de Lucas Gómez al costado de la cancha. A ver, tiro libre para Argentino, le va a pegar Fattori. En el área se mete también Giacone. Fattori levanta la cabeza, no tiene ningún apuro, gana Argentinos 1-0, está pasando a la siguiente ronda. Le queda para el bicho, la toca atrás, pelota que saca en un remate, Lozano pone la pelota contra el área, salta de cabeza, le queda finalmente de media vuelta. Otra vez la pelota para Carrizo, revienta un pelotazo largo para la mitad de la cancha, salta para sacar con un cabezazo otra vez más atrás, le queda para Villán, pelotazo largo para Cortés, pica el balón, va Cortés, obstruye bien el avance, el defensor del bicho lo hace bien para que quede la pelota, pero en la mitad de la cancha controla otra vez Huracán, centro arriba, busca la presencia de Jiménez, corre el arquero Cortés, se arroja al piso y se queda con el balón.
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0: Ahora, ¿cuánto vale esa triple atajada de Cortés en el segundo tiempo, en la que le contuvo a Carrizo, después a Cortés? Gran partido del arquero.
1: Acá se viene Morales, está en el área Morales, mirá, no lo dejaban prácticamente controlar el balón, lo empujaban a Morales en el área, Se pierde la pelota a la red final, dice saque de meta para Huracán.
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1: Pizan juega la pelota para Romero. Romero saca un remate a nadie. Buscaba la presencia de Cortés, no llegaba. Lo marcan bien, se ha encargado el bicho de controlar el avance de Huracán. Se ilusiona el bicho de la Paternal, está ganando 1-0 y va a enfrentar a Belgrano. ¿Cuándo será los próximos encuentros? ¿Lo tenemos?
3: Todo indica que si Argentinos pasa va a recibir el sábado en esta cancha a Belgrano.
1: Viene en este estadio entonces con este resultado. Le va a pegar a la pelota en el fondo Cortés. Tranquilo, sin apuro, mira. Se apoya ahí al palo. en el arco. Ahora sí, va a sacar un remate. Todos buscan tener el balón. Allá salta de cabeza en el fondo para sacar la pelota Carrizo. Quiere controlar, queda, la pelota deja pasar. Galíndez se queda con el balón. La pelota la tiene otra vez Huracán. Va a terminar el partido. El alargue lo está ganando el bicho 1-0 y está clasificando. La pelota cruza la mitad del terreno con un pelotazo del globo. Sale a cortar rápido, lo hace también Álvarez. Otra vez en el círculo central de el Giacone. La manda para el círculo central, más atrás. Le queda la pelota para Carrizo, otra vez para Galíndez, que saca con un remate largo con la pierna derecha, otra vez a campo de argentinos. Alta Riquelme y pone la pelota otra vez para el círculo central. Le queda para Waller. Va corriendo Waller para Huracán. Acá le pega casi de volea, tomando un efecto especial. La pelota para la puerta del área. Saltó de cabeza. La buen pase y va. La pelota se pierde a los pies del arquero, que se queda con el balón. Cortés sin ningún apuro. Abraza la pelota. Se tira al césped. Y a esperar, Iván, pasando los minutos. Y el árbitro, el señor Echenique, le dice que se apure. Se toma todo el tiempo para sacar un pelotazo bien hasta la puerta del área grande. Le pega fuerte y arriba, buscando la presencia de Morales. Sale a cortar, le queda el balón. Intenta Giacone por el otro costado de la cancha. Había falta, Falta clara para Enzo Pérez, que se encargaba de controlar la pelota. Enzo, había falta contra él. A ver, tiro libre para Argentino.
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0: Me está gustando el ingreso de Enzo Pérez, jugando del gran juvenil Enzo Pérez, que supo ser en Estudiantes, sabiendo que era más interno y no tan tapón como en la última etapa en River.
1: Va a haber tiro libre, le va a pegar Giacone. Enzo Pérez cerca de él, la toca para Fattori. Fattori fuera de área, va a probar el arco. No tiene Fattori, no alcanzó a poner la pelota filtrada. Le queda otra vez para Huracán, largo remate para la mitad del terreno. Sale a cortar, rápido lo hace Enzo Pérez, acelera el trámite, lo empuja a Enzo Pérez. Le cometen falta, pero se queda con el balón. No fue falta, dice el árbitro. Echenique, la pelota le queda para Fattori. Mirá cómo evitó para Giacone. Fattori, Fattori, Fattori lleva la pelota entre hombres de Huracán. Lleva el balón, la pista se levanta. Atención, lleva la pelota para el rincón de la cancha y gana un córner. ¡Enorme Fattori! La pelota extraordinaria. Tres hombres de Huracán no le podían sacar el balón. La puso contra el rincón. Se la llevó hasta el final. Hasta un córner logró ganar en esta jugada enorme de Fattori.
0: Fue gran movimiento de Fattori, porque si bien el partido no había sido bueno, en este último tramo demostró esa calidad que lo distingue y sobre todo el ingenio para jugar a la pelota y ver esos espacios que otros no pueden detectar.
1: A ver, tiro de esquina para Argentinos, que está clasificando. Lo espera Belgrano, lo escucha por Splendid, por la 990. Sí, señor. Va a haber tiro libre, le va a pegar Giacone. Está con él, allí cerquita también. Lo acompaña Morales, Giacone y Morales. Se ponen los hombres de Huracán, no le dan distancia. Le dicen al Chenique, vamos, que se aleje de un poquito más. Se la toca para Morales. De media vuelta la toca otra vez en un remate, la mandan para la red final. Le queda otra vez para Galinde, va a sacar rápido. Otra vez Huracán, cuando ya son las 12 de la noche en toda Pública Argentina, aquí por Splendid, por la 990, el show de los grandes. Le comento que Argentino, el bicho, está pasando a la semi, va a enfrentar a Belgrano con este resultado, pero acá se viene Huracán en busca de la hazaña. Salta de cabeza Jiménez, en la devolución le queda para Giacone, otra vez Argentino con la pelota en su territorio, largo un remate largo para Morales. Corre Morales, le comete falta. No, sigue y sigue, dice el árbitro. No pasa nada, dice Echenique. Viene hasta la mitad de la cancha, en la agonía del partido. Le queda para Romero, busca el centro al área. Romero, sale arquero y se queda con la pelota Brian Cortés. Abraza el balón. Quédate ahí, le dice Prieto. Quédate ahí, no te muevas. Dale que ya termina el partido. Y el bicho está a punto de clasificar.
0: No eligió bien los momentos Huracán para poder atacar. De hecho, la manera de terminarlos tampoco fue la apropiada. Mucho centro que le facilitó a Cortés la resolución adentro de su feudo.
1: Con la pelota la tiene otra vez Huracán. La toca por la izquierda. Revienta con un pelotazo largo. Lozano la manda al costado de la cancha. El gran Lozano también, que ha hecho una noche fantástica. La pelota le queda para Cortés. Va Huracán. Va el globo. Todavía le queda aire para la pelea. Va el globito. Busca el centro para la puerta del área. Descarga. Francisco la manda otra vez fuera del área. Le queda para Gil. Gil sacó un centro arriba en lo alto. Jiménez saltó de cabeza arriba a la raya final. Y hay saque de meta para Argentinos. Mira el cronómetro, el árbitro. En cualquier momento lo termina. El bicho quiere más historia. El bicho quiere jugar con Belgrano. El bicho dice, ¿dónde están los piratas? Ahora tendrán que ver, a ver, la pelota está en el área chica, se toma todo el tiempo, hay salida desde el fondo, no saben cómo están todos, se apretando los puños, el árbitro Echenique dice que saque desde el fondo. Lo va a hacer argentino. Qué momento este del bicho, ¿no?
0: Y es que le quedan 30 segundos para poder meterse en las semifinales. Hay que ver igual cuánto adicionan, pero fue una noche complicada para argentino.
1: Bien, el árbitro mira su cronómetro, mira a la derecha, a la izquierda, a ver hasta cuándo lo da. Saca rápido Cortés, la manda otra vez a campo de Huracán. Salta Pizán, le queda la pelota para Fattori. Fattori otra vez, pelotazo largo para Morales. Va corriendo Morales, se le va a ir la pelota, no. Evitó Morales, se arroja al piso el hombre de Huracán y la manda para el costado de la cancha. Lateral, se levanta toda la hinchada. Se levanta todo el bicho de la Paternal, sí.
3: Se van a jugar 2 minutos más. Tiene 2 minutos más el globo para ir en busca de la hazaña.
1: Mirá vos, Echenique miraba, decía, ¿cuánto doy? ¿Cuánto doy? Dos. Y bueno, 2 minutos más. Vamos hasta el final. Claro, la pelea no está muerto. ¿Quién pelea? Dice el refrán. Hay lateral para Huracán que lo saca rápido y por Splendid y por la 990. 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Argentina está pasando a la siguiente ronda. Huracán que lo intenta en la agonía. La pelota viene hacia la mitad de la cancha. Salta Cortés y Lescano de cabeza. La manda para el costado de la cancha. Nuevo lateral para Huracán. Saca rápido, viene hacia la mitad de la cancha. Viene para Gil. Arranca Gil otra vez de media vuelta. Pone la pelota por la izquierda. Va el globito. Intenta por la izquierda. Se muestra por aquel sector también. Viene hacia la mitad de la cancha. Salta Cortés y Lescano de cabeza. La manda para el costado de la cancha. Nuevo lateral para Huracán. Saca rápido, viene hacia la mitad de la cancha, viene para Gil. Arranca Gil otra vez de media vuelta.

0: dale, apurate, saca. Se levanta todo, toda la hinchada aquí en la Paternal, en el Diego Armando Maradona. Quiero mirar desde arriba el bicho. Va a sacar a Brian Cortés y creo que lo va a terminar. Va a sacar, se toma todo el tiempo. Lo gana Argentinos 1-0. Belgrano hoy le ganó a la Unión y pasó a la semi. Ya está algunos minutos para el final. Vamos arriba, mira el cronómetro. El árbitro Fernando. Fernando Echenique se lleva el silbato a la boca. Se lleva el silbato a la boca y dice que Argentino, Argentino, Argentino, Argentino Juniors ha ganado el partido en el alargue. Y el bicho pica y pica bien. Picó fuerte al globo. No le dejó aire para poder reaccionar. Por más que ponga lo que ponga, el equipo de Martínez no pudo ante este bicho, y claro, por algo sabe, ¿no? Por algo el apodo de Argentinos, que pasó a la siguiente ronda, clasifica para enfrentar a Belgrano, supuestamente el sábado en este estadio. Final del partido, pasó a la siguiente ronda Argentinos, ha ganado el bicho de la Paternal 1-0.
1: Terminó el partido Argentinos.

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0: Han pasado ya 8 minutos de las 5 de la mañana, ¿eh? 8 minutos han pasado ya de las 5 de la mañana. ¿Cómo les va? Buenos días para todos. Buena jornada, buen inicio de este nada menos que tercer día hábil de la semana. Hoy es martes. No, hoy es miércoles.
1: Miércoles.
0: Miércoles 13 de mayo del año 2026. Tercer día hábil de la semana. Hoy es miércoles. Miércoles 13 de mayo del año 2026. Estamos aquí en La Voz del Comahue de Chipoleti. Estamos en LU19, La Voz del Comahue de Chipoleti. Estamos también acá en FM Comahue en el 102.9, el tercer día hábil de la semana. Hoy es miércoles. Estamos en AM690 y estamos en FM Comahue en el 102.9. Estamos con Graciela Bergiolis, estamos con Karina Melo, estamos con Yoko Gutiérrez, la del pelito rubio. ¿Cómo estás? ¿Cómo les va? Buenos días para todos.
1: Graciela, ¿cómo te va? Buenos días. Buenos días, Omar, Karina, Yoko y a todos ustedes madrugadores, a todo el mundo en este día frío, no sé cuánto, pero se huele frío.
0: Me pasó a mí cuando apenas salí de mi casa, vi el auto.
1: Blanco.
0: Claro, llegué mi nombre que me abrigué, viste, sí, hay que abrigarse para evitar todo tipo después de enfermedad. Karina, ¿cómo estás? Buen día.
2: ¿Cómo les va? Buen día, Yoko, Graciela, Omar y a nuestros seguidores de las 5 de la mañana, como dice Gra, los madrugadores, los de la primera hora. Aquí estamos iniciando un nuevo recorrido, mitad de semana para nosotros y está más fresco que ayer. 6 grados centígrados. La temperatura, cielo despejado, va a seguir bajando. Sí, casi en la despedida de nuestro programa, vamos a decir que estamos un poquito más abajo. 88% la humedad relativa del aire. El viento del este a 4 kilómetros por hora. ¿Qué se anuncia para hoy? Una máxima de 17 grados centígrados y el cielo parcialmente cubierto. No hay probabilidad ni de precipitaciones ni de viento fuerte, así que así estamos arrancando y caminando este miércoles.
0: Bien, es importante, ¿no?, conocer los datos del tiempo tempranito para que la gente sepa qué va a pasar. Sí, tipo 8, 9 más o menos ya es como que...
2: La mínima.
0: La mínima. Bueno, buen día para todos, Buen miércoles para toda la gente. Estamos acá nosotros, estamos en La Voz del Comahue de Chipoleti y estamos también en FM Comahue. Nos vamos a 5 saltos, nos ponemos de pie en el 102.9. ¿Nos vamos dónde ahora? Nos vamos hacia la zona de El Bolsón. Allí está en el 102.9 también. Nos vamos hacia la zona, en este caso, de Sierra Colorada. En AM880. Y acá también estamos, ¿dónde? Para que la gente nos pueda escuchar.
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0: Y por supuesto le contamos a la gente también que se

0: puede comunicar con nosotros, nos puede enviar mensajes de texto o de voz.
1: Al 299-511-2144.
0: ¿Les parece, chicas, hacemos un poquito de música y vamos a estar ya con todo lo que ha pasado ayer y cómo ha cambiado la noticia en el día de hoy? ¿Les parece?
1: Vamos.

0: Comenzando a escuchar temas en Primeras Noticias, el primero, que nadie sepa mi sufrir, Lila Downs, Niña Pastori y Soledad.
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0: Las 5 de la mañana, 17 minutos. 5 de la mañana, 17 minutos. Estamos acá nosotros en la voz del Comahue de Chipoleti. Estamos en FM Comahue, en el 102.9. Y está fría la mañana, ¿eh? Hoy lo dijimos tempranito, apenas hemos comenzado. Hay que abrigarse, vamos a evitar todo tipo de enfermedades. Y además, en la parte de chakras, ahí debe haber mucho rocío y todo tipo de cosas, así que la visibilidad seguramente no está muy buena, así que si anda por la parte de chakras, háganos caso, transite con precaución, ¿eh? Recuerde que hay gente que está saliendo igual a esta hora a trabajar, va en bicicleta o va en alguna moto, que a veces la luz de los vehículos, hay que decirlo, no está del todo correcto, pero igual, la gente sale igual ahí, esto se puede observar en la ruta chica principalmente, así que transite con precaución principalmente. Bueno, ayer fue día de marcha, Graciela, ayer sí. Estuvimos en Neuquén Capital, pero vos a la tarde comentabas con Mario que hubo marchas por todos lados.
1: Por todas las ciudades. En
0: la defensa de la Universidad del Comahue, en este caso de Río Negro
1: la
0: y
1: Universidad
0: de Yupa, en el caso de...
2: Bueno, Anselmo Torres, que había hablado temprano con nosotros, fue quien cerró el acto de ayer en Buenos Aires con la lectura... con las últimas palabras de lo que significa la Universidad Pública Argentina. Y, bueno, muchísima gente, ¿no? Aunque para el gobierno fue un acto político, opositor, no político, porque político fue, ¿no? Todos los hechos tienen connotaciones políticas, no partidarias. Pero, bueno, acá lo que dijo el gobierno es que se trató de un hecho partidario. Bueno, como para echarle un poquito más de fuego o de leña al fuego, ayer también se produjo un recorte a partir de un decreto del presidente que le quitó partidas a determinados ámbitos, entre ellos al educativo, a seguridad, bueno, a varios sectores. Así que...
1: Como una mojada de oreja.
2: Sí,
1: ¿no?
2: Claro.
1: Justo en el día de la marcha.
2: Claro, no acusó recibo, no aviso de lo que está pasando. Y se mantiene, ¿no? Se mantiene
1: en su postura.
2: En su posición.
1: Bueno, ayer la universidad pidió que la Corte Suprema esté del lado de la educación,
0: sí.
1: Porque, bueno, es la última instancia, la apelación a la Corte Suprema para que se cumpla con este presupuesto asignado a la educación pública y que el gobierno no hace caso. Contando un poquito de datos, Argentina tiene más de 60 universidades e instituciones de educación superior públicas. Desde el regreso de la democracia, el sistema universitario pasó de 300.000 a más de 2 millones de estudiantes. Fíjate vos cómo multiplicó.
2: Sí.
1: Hay universidades públicas en todas las provincias. Para el 2023, el 80% de los estudiantes asistía a universidades públicas. Casi el 60% son primera generación universitaria en su familia. Es la primera vez que un hijo puede ir a la universidad. Y siguen los datos, ¿eh? Por ejemplo, la UBA es la única universidad latinoamericana en el top 100 mundial. Ocupa el puesto 84 del ranking de este año. Además, 5 carreras de la Universidad de Buenos Aires quedaron entre las 50 mejores del mundo en lenguajes modernos, en historia del arte, en derecho, en ingeniería en petróleo y en antropología. Como si esto fuera poco, tenemos 5 premios Nobel argentinos que se formaron en universidades públicas. Tenemos a Carlos Saavedra Lamas, que se graduó de abogado en la UBA, a Bernardo Jussey y Luis Federico Leluar, que se graduaron como médicos en la UBA, a Adolfo Pérez Esquivel, que se recibió en la Universidad Nacional de La Plata y recibió el doctorado honoris causa en la UBA, y además César Milstein, doctor en ciencias químicas de la UBA. Puedo seguir contando datos, pero con esto me parece
2: sí,
1: que es suficiente.
2: Es contundente, ¿no? Bueno, eso es lo que el gobierno ahora ya no quiere, ¿no? La educación pública privada, lo ha dicho varias veces, lo dijo Milei antes cuando era candidato. Nada de esto nos puede sorprender. Lo que sí nos sorprende es la cantidad de gente que cada día más se arrepiente de haber votado a este gobierno, que no le da, ¿no?, la mínima base de sustentación a la sociedad, que es la educación, ¿no?
1: Claro.
2: Educación, además, a nivel provincial se hacen cargo las provincias, a nivel nacional no se financia. Hay 12 estadios ya judiciales que fueron beneficiosos para las universidades. Ahora esto, a partir de la apelación del gobierno, está en la Corte Suprema de Justicia, lo que decía Karina. Y bueno, veremos cuál será la resolución. Lo cierto es que el gobierno no está cumpliendo con las leyes del Congreso, que sanciona el Congreso. Por lo tanto, lo que se hablaba ayer era el del peligro institucional que esto puede acarrear, ¿no?
1: Claro,
2: o sea, estamos hablando de cuestiones institucionales.
1: Estamos hablando del 80% de los estudiantes que van a universidades o institutos públicos. Ayer la verdad que se vio en todos lados. Vos hacías un zapping en todos los medios y había coberturas en todas las ciudades donde hay universidades públicas, y las plazas, los lugares céntricos estaban totalmente copados por estudiantes y por toda la sociedad académica. Y además de padres que son... Somos padres de estudiantes de universidades públicas, familiares, gente que se ha recibido en las universidades públicas.
2: Sí, claro, claro, pero este desprecio, ¿no? De institucional que no tiene precedentes en la historia democrática argentina, ¿no?
0: Vamos a escucharla a Beatriz Gentile, ¿les parece?
2: Vamos, sí, dale.
0: Estuvo ayer en la marcha y esto decía.
3: Sí, una vez más en la calle defendiendo lo que ya logramos en el Congreso y lo que ganamos en estancia judicial, una vez más acá y con mucha gente que nos está acompañando en todo el país, en todas las ciudades. La educación pública es un bien para la sociedad argentina y la universidad pública es algo que no estamos dispuestos a renunciar.
4: ¿Pensaban tanta gente? No.
3: Sí, tenemos la expectativa de que haya mucha más gente porque 4 años exigiendo, hicimos todas las instancias, recorrimos todos los pasillos, nos sentamos a todas las mesas que nos llamaron, hablamos, negociamos, esperamos y 200 días sin cumplir la ley del gobierno nacional. Esperamos que ahora la Corte Suprema, la justicia, se den cuenta de que esto ya no puede seguir mirando para el costado.
4: Gracias.
3: No, gracias a usted, Omar.
0: Bueno, esa fue la marcha de ayer en la ciudad de Neuquén Capital, numerosa, populosa. Yo le calculé 12, pero después me quedé ahí un rato más y fueron más cuadras seguramente de gente, mucha gente.
1: ¿12 cuadras?
0: Sí, yo creo que un poco más.
1: 30.000 personas se calculó en la marcha de ayer de Neuquén.
0: Sí, por eso te decía que debe ser un poco más de cuadras, ¿viste? Vos ibas contando ahí, pero pues ya te cansás. Pero voy a charlar con la gente ahí de los que estaban participando. Lo que sí, les comento que de acuerdo a la información que se conoce, van a insistir después de la marcha para ver qué ha hecho el gobierno, qué reflexión le da esta respuesta. Bueno, acá en la zona hubo en Roca, en Bariloche, Graciela, en Viedma, en Neuquén Capital y también por la información que tenemos en la parte del Bolsón. Vamos a escucharlo al intendente de la ciudad de Neuquén Capital, ¿les parece? A Mariano Gaido, él dijo, yo soy egresado de la Universidad Pública, en este caso de la Universidad Nacional del Comahue, que participó junto a María Pascualini y otros funcionarios, también Fernando Spoliaski estuvo también ahí participando.
5: Sí, por supuesto, a la universidad hay que defenderla, hay que cuidarla, hay que acompañarla. Que una ley que fue aprobada en el Congreso no puede ser que no se lleve adelante el cumplimiento. Además, que de nuestra universidad salen las grandes oportunidades, no solamente de las familias. Vos fijate que el 60/65% de quienes egresan son primera generación de profesionales. Es la gran oportunidad de que los trabajadores tengan un profesional en la familia. Es la gran inversión de una ciudad, de una provincia, de un país. Y nosotros estamos orgullosos de la Universidad Nacional de Comahue. Además, la acompañamos. Desde el municipio de Neuquén, la acompañamos llevando adelante obras, llevando adelante acciones concretas para que la Universidad de Comahue siempre cuente con la ciudad de Neuquén. Por eso estamos acompañando esta marcha, comprometidos y además que cuenten con nosotros. La universidad va a contar siempre con nosotros.
4: ¿Usted que el gobierno va a hacer caso cuando esta cantidad de gente en todo el país?
5: Bueno, a mí me parece que el gobierno ya tendría que haber hecho caso y que tiene que entender que la universidad es una de las bases fundamentales del crecimiento del país. Y estoy convencido que tiene que hacer caso. Además, porque hay una ley que aprobó el Congreso y estamos en un Estado de Derecho, un Estado democrático de Derecho. Gracias.
0: Ahí estaba, Mariano Gaido es el intendente de la ciudad de Neuquén Capital, estuvo participando junto a otras más personas que tuvimos ayer, varias notas, vamos a compartir después para no estar todo de golpe ahora, pero sí, mucha gente, muchos estudiantes participando, reitero, de esta marcha que se hizo ayer en el caso de Neuquén, como es tradicional, estas marchas que salen desde la sede central, ¿no?, de lo que es el estacionamiento de la ciudad de Neuquén en lo que respecta a la Casa de Altos Estudios. Y vamos a estar después ampliando un poquito más. Tenemos cortes de luz para hoy, para contarle
1: sí,
0: a la gente.
1: Sí, hay cortes programados. Atención, porque tenemos por parte de Edersa en tres sectores diferentes. Uno es en Fernández Oro, de 9 a 13. Esto es por mantenimiento en redes de media y baja tensión, los motivos de los tres cortes. En Oro, decíamos, de 9 a 13 en el sector comprendido por calles Mitre, entre Regioni y Los Andes. En Chipoleti, de 8 y media a 12 y media, el sector comprendido por calles Las Heras, entre Toschi y Chacabuco. Y en Roca, de 10 a 13, en el sector comprendido por las calles Avenida Roca, entre Artigas y Alsina. Por parte de Calf, esto es Neuquén Capital, anuncia un corte programado en dos lugares, de 8 y media a 12 y 30, en el barrio Mudón, por recambio de instalaciones antiguas y mejoras en la red para optimizar la potencia del sector, y de 14 y 30 a 16 en Las Violetas 1170. Esto es por una readecuación del tablero de distribución, cambio de conductores por ampliación de potencia.
0: Bien, para que la gente lo sepa, lo tenga en cuenta. ¿Qué temperatura le decimos a la gente que nos está escuchando?
1: 6 grados centígrados con cielo despejado, 88% la humedad relativa del aire, viento del este a 4 kilómetros por hora.
0: Quiero opinar, la gente lo puede hacer, con mucho gusto. ¿En qué número?
1: 299-511-2144.
0: Vamos a hacer un poquito de música, la pausa, y ya estamos, por supuesto, con la continuidad de las noticias, lo que pasó ayer y que, por supuesto, ha cambiado.

0: Qué lindo tema, 5 de la mañana, 34 minutos. No son las 10, son las 5 de la mañana, 34 minutos. Y nos dieron las 10, Joaquín Sabina.
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0: las 5 de la mañana, 40 minutos. A ver, ¿qué temperatura le recordamos a la gente? Háganos caso, transite con precaución en las rutas, tanto de Río Negro como de Neuquén. Evite ser, por favor, una mala noticia. Háganos caso, transite con precaución.
1: Tenemos 6 grados centígrados de temperatura, con el cielo despejado, 88% la humedad relativa del aire. El viento es del este a 4 kilómetros por hora. Para hoy se anuncia una máxima de 17 grados centígrados.
0: Bueno, ayer fue noticia y se estuvo hablando en todos los medios acá en la región, principalmente de esta información del ámbito judicial que tiene que ver con Plaza Wincro. Ustedes deben recordar esta explosión. Sí. Que hubo bastante llamativa porque hubo muertos, ¿no? Triste, lamentable, en la provincia de Neuquén, en la destilería de Plaza Wincur. Bueno, ayer se conoció el veredicto del tribunal colegiado donde los 5 imputados fueron absueltos. Esta es la decisión que se tomó ayer. La familia de las 3 víctimas estuvieron en la sala, pero fueron absueltos. Los 5 imputados que llegaron a juicio oral por la explosión e incendio de la destilería en Plaza Wincul fueron absueltos. Esto lo resolvió por unanimidad el tribunal colegiado en la jornada de ayer. En la sala estuvieron las familias de las víctimas, Víctor Herrera, Gonzalo Molina y Fernando Jara. No así quienes llegaron acusados y decidieron seguir de manera virtual la lectura del fallo. En la oficina judicial de Cutralcó, después de la 1 de la tarde, llegaron los jueces y fue uno de ellos el encargado de adelantar que el veredicto fue unánime y quien al final de la lectura anunció la absolución para todas las personas acusadas. Mientras que la jueza Macedo Fon detalló los fundamentos por los que arribaron a un veredicto absolutorio. Esto lo voy a comentar. Digamos también que en esta línea se ha indicado que los encargados de llevar adelante la acusación, la Fiscalía y la Querella, no lograron probar la causa de la explosión tal y como la describieron en la plataforma fáctica, y sostuvieron también que de los elementos de prueba en juicio no se manifiesta el dolo eventual afirmado por la Fiscalía y la Querella. Recordemos que la explosión e incendio ocurrió la madrugada del 22 de septiembre del año 2022 en la destilería de la empresa American, situada en Plaza Wincul, y tuvo como víctimas fatales a los operarios del turno noche, Herrera, Jara y Molina. El vigilador de la empresa, Juan Pablo Narambuena, logró salir de la planta y logró salvar su vida. Así que los sean imputados por el delito de trago doloso, el jefe de planta, Guido Torti, el jefe de mantenimiento, Silvio Seibene, la licenciada en seguridad e higiene, Jimena Brillo, y el asesor externo, Alfredo Novaro. Así que en el caso de la técnica, Natalia González, los acusadores reformularon su imputación a la de que estaba culposo en el alegato de la causa, pero bueno, la absolución alcanzó a los 5. La familia está más que enojada porque no entiende cómo no hay responsables por las muertes de su familia. Esto pasó ayer en Neuquén, lo quería decir, por este hecho triste, lamentable, de Plaza Wincul en el año 2022. Así que, esto, ¿se acuerdan que lo habíamos comentado, que se iba a conocer?
2: Sí.
0: Bueno, ya se conoció, así que ahora habrá que esperar. ¿Qué me ibas a decir, Graciela?
2: Hoy hay paro bancario en el Banco Hipotecario y en el Banco Central de la República Argentina. Atención con esto, que no haya confusión, y será durante las 3 últimas horas de atención. Así lo anunció el titular de la Asociación Bancaria y diputado nacional, Sergio Palazzo. El gremialista apuntó contra la pérdida de empleo en el sistema financiero, denunció el cierre de sucursales y tesorerías y cargó contra la intransigencia de las entidades. Así que hay un paro previsto para hoy. Reclaman por el mantenimiento de las fuentes de trabajo. Esta medida tiene 2 focos centrales.
0: ¿Cuál?
2: Que es el Banco Hipotecario y el Banco Central de la República Argentina. En el caso del hipotecario, Palazzo denunció que pese a la buena situación económica de la entidad, su dueño, a quien vinculó estrechamente con el presidente Javier Milei, está ejecutando un plan que incluye despidos injustificados y el cierre sistemático de sucursales en diversas provincias. Y por el otro lado, el Banco Central de la República Argentina es igualmente crítico con una resolución que dispone el cierre de 12 de las 21 tesorerías regionales, una decisión que pone en riesgo más de 32 puestos de trabajo. Así que advirtieron que no solo afecta a la familia de los empleados, sino que golpea a las economías regionales y debilita el carácter federal que tiene que tener el sistema financiero nacional. Así que hoy, entonces, en estas dos entidades, Banco Hipotecario y el Banco Central de la República Argentina.
0: ¿Qué me iba a decir,
1: de 10 a 13.
2: Las tres últimas, claro.
1: Las tres últimas horas de atención. Bueno, que ayer, hablando de fallos judiciales, procesaron a la exfiscal Fein por contaminar la escena donde hallaron el cuerpo de Nisman. Se le atribuye el delito de encubrimiento agravado. Estamos hablando que el juez federal Julián Ercolini ha procesado a la exfiscal Viviana Fein por la contaminación de la escena donde fue encontrado el muerto el fiscal Alberto Nisman. Fein estuvo a cargo en un primer momento de la investigación de la muerte del entonces titular de UFIAMIA hasta que la causa fue elevada al fuero federal. En febrero de este año fue citada a los tribunales de Comodoro Py en el marco de la causa que llevan adelante el fiscal Eduardo Tayano junto a Ercolini, y allí se defendió de las acusaciones por no preservar el lugar de los hechos. Se aseguró que fue escalonado el ingreso, no estuvieron todas esas personas juntas en el interior, y eso se puede observar perfectamente en el video. Además indicó que no contaminaron absolutamente nada, nadie describe cómo se contaminó o qué faltó, nunca nadie lo describió. Bueno, seguía su alegato en el mes de febrero, sin embargo, en este caso ha llegado el dictamen por parte del juez Julián Ercolini, quien habla de responsabilidad de Fein en la escena del crimen.
0: Bien, les quiero contar algo totalmente distinto. ¿Puedo un minutito?
2: Dale.
0: Vos sabés que en la jornada de ayer me enteraba, Graciela, para vos, en este caso principalmente, que podés ir con Nina. ¿Sabés?
2: ¿A dónde?
0: El día sábado a la tarde. Este sábado en el Parque Norte de acá de la ciudad de Chipolete se va a hacer una jornada de gente adulta. ¿Sabes con quién?
1: ¿Con quién?
0: Con los nietos.
1: ¿En serio? Sí. ¿En los juegos?
0: Sí.
1: Ah.
0: Se va a olvidar.
1: No me digas.
0: Se va a olvidar del celular. Basta del celular por ese día.
2: Sí. Ayer mi nieta me lo agarró y me lo sacó.
0: ¿El celular?
1: ¿Al celular?
2: Sí.
1: Vos tenés que hacer lo mismo, llevarla al Parque Norte. Claro, es volver a jugar en familia, Omar.
2: Claro, qué papelón el mío, claro. Hay que jugar cuando uno tiene el tiempo. Bueno, yo estaba consultando algo del trabajo, pero en realidad sí, ¿no?
1: ¿Te lo sacó para que le prestes atención?
2: Sí.
1: Ah, no, era para jugar ella.
2: No,
1: ah.
2: no.
1: Está muy bien.
2: No juega con...
1: Dice que los niños te marcan, ¿no? Mirame, te estoy hablando. Y una, ajá. Pará, un poquito,
2: odian.
1: Estoy ocupada.
2: No, los chicos odian los celulares. Odian los celulares porque los padres... Tucu.
1: Tal cual.
2: Claro, tampoco pueden discernir ellos si es importante, si no es importante, pero bueno. Lo más importante son los chicos.
1: Tal cual. Omar, así ¿te acordás que habíamos recordado los juegos de nuestras niñeces?
0: Sí.
1: ¿Y qué podíamos hacer?
2: Ahí va a ser,
1: ¿no? Sábado. Ahí va a ser exactamente. O sea, uno va a poder poder volver a ser niño.
2: Claro.
1: Niño.
2: Vos podés ir.
1: Sí, podés ir, Omar.
0: ¿Quién?
2: También vos podés ir, aunque
1: podés
2: no tengas nietos.
0: ¿Puedo ir a mirar?
1: No, a jugar.
2: A jugar. Es para que puedas jugar en los juegos
1: interior.
2: Que jugabas cuando eras niño.
1: ¿Vos a qué jugabas? Hay que jugar cada tanto.
0: No me acuerdo.
1: ¿A la mancha?
0: No, jugaba...
1: Las bolitas.
0: Jugaba al escondido, jugaba unas bolitas.
1: Claro, y bueno.
0: A la pelota.
1: Claro. Un buen momento.
2: Al rinraje.
1: Oh.
2: No, ese no está permitido.
1: Ese no se puede. No, pero está bueno. Al trompo. A mí, con la
0: figurita del mundial, ¿no? A la tapadita.
2: Al
1: claro,
2: tupi.
1: Y lo dabas vuelta.
2: Claro, ese.
0: ¿Cuántos juegos de tu época? ¿Cuál decís?
1: De tu...
2: El chupi, es como... Así, claro, se dice montadita o chupi.
1: Tapadita.
2: Claro, tapadita.
1: Claro, la otra es la... Así, en una pared, era como quemarla, la figurita, la dejabas en esa área donde caía, esa te la llevabas. Claro. ahora que estamos con las figuras del Mundial. Está buena esa jornada, hay que ir toda la tarde al Parque Norte, que además, bueno, va a ser epicentro también de otra actividad que después vamos a estar comentando. Esto en este caso es Costa Norte. Y volviendo a actividades, Omar, el hospital tiene una gran movilización en estos días y al fin de semana también, que va a ser nota, pero déjame sumar dos actividades. Ayer te contaba lo que va a ocurrir el sábado, que va a ser nota más tarde. Pero debo decir que va a haber una posta de control de tensión arterial en dos jornadas, en tres en realidad, 15 y 18 de mayo, de 9 a 12 y de 15 a 18 en el Polideportivo, y el 21 de mayo, de 8 a 10, en el Centro de Atención Primaria de Salud de las 1.200 viviendas. Es una actividad rápida, gratuita, sin turno, destinada a promover el cuidado de la salud y prevenir enfermedades cardiovasculares. Es decir, vas y te controlás la tensión arterial, que es muy importante, porque nadie generalmente se mide cada tanto la tensión arterial, salvo cuando empezás a tener dolor de cabeza o estás muy mareado, porque está baja o está alta. Pero la tensión arterial regula absolutamente todo. Y déjame sumar un dato más, porque va a haber vacunatorio móvil aquí en Chipoleti, para vacunas antigripales, para personal policial y bomberos. En este caso va a ser el viernes 15 de abril, de 13 a 16 en la Escuela de Policía de calle Sáenz Peña y Fernández Oro. En este caso se va a realizar una vacunación antigripal destinada al personal policial y bomberos.
0: Ah, mirá, o sea, todo el mundo puede ir. De los bomberos y policías.
1: Sí, bomberos y policías, sí. Este viernes de 13 a 16 en la Escuela de Policías.
0: Bien, así es una buena...
1: Vacunación y actividades del hospital por todos lados.
0: En todos lados, che. En todos lados. ¿Te vacunás o te vacunás? Una de dos,
1: ¿no? Sí, si corresponde. Por eso te digo. No te vas a ir a vacunar como pedir un caramelo.
0: No, no. Bueno, a ver, la gente se puede comunicar a opinar de todos los temas. ¿En qué número?
1: Al 299-511-2144. Buen día, nos dicen por acá. Pienso y digo, la corrupción y ensobrados de la justicia está a la vista. Ellos no están, no se pueden defender. El karma les tocará. Dorotea. Ustedes que tengan un hermoso día de trabajo, LU19. Gracias.
2: Qué lindo, gracias, igualmente.
0: Muchas gracias.
1: Besotes.
0: Muy amable. Bueno, ayer, viste, andando en la calle y demás, cuando fui a la marcha, me encontré con periodistas que hace mucho no veía, de Neuquén, y también, sí, la mayoría de Neuquén, y viste, los saludaba todo un ratito. No te podés quedar a conversar porque...
2: Está la marcha.
0: Claro. No, pero igual te enterás de algunas cosas y demás, ¿no? Y por otro lado, lo que sí les planteo es que vi a gente que hace rato que no veía ahí en el ámbito político, ¿viste? Lo vi a Raúl Radonich, ¿te acordás? Yeah. De que
2: sí, claro.
0: Y demás, bueno, lo vi ahí, también vi a ver a quién más. Bueno, no, vi a varios, pero en definitiva lo que te quería comentar es que me llamó bastante la atención cuántas personas, cómo va creciendo el tema, ¿no? Pero lo que me llamó la atención fue lo que te conté ayer, Graciela, que la saludó Beatriz Gentile, la rectora, la saludó a María Pascualini. ¿Cómo le va? Yo justo estaba ahí, fíjate, no sé si se dio cuenta o cuéntelo, pero estaba justo ahí, ¿qué va a hacer? Y le dijo, ¿cómo estás, nuestra intendenta futura de Neuquén? Yo dije, ¡epa! Lo dijimos acá, acordate, porque ella también va a poder gobernar con qué.
2: Con fondos propios.
0: Aparte lo dijo Gaido ayer, ¿o no?
2: Sí, claro.
0: Dijo, acá se lo ayuda con fondos que tiene la municipalidad de Neuquén. Esto es lo que
2: y mucho, ¿no? Aportan tanto Neuquén como la provincia de Río Negro para que puedan terminar las obras que quedaron inconclusas, que el gobierno nacional dejó abandonadas desde el año 2023. Tanto en el asentamiento Bariloche como, bueno, distintos asentamientos, pero lo que no pueden hacer es pagar sueldos ni dar aumento a los docentes, eso ya corresponde a Nación, pero después hay una gran asistencia de ambas provincias para la universidad.
0: Bueno, también una grajea, vamos a la pausa, Yoko, pero también una grajea, escuchen, Karina.
1: Escucho.
0: Y Graciela, también se notan las diferencias, ¿por qué? Porque Cristian López, uno de los candidatos que sigue a la fórmula de la continuidad sería de, en este caso,
2: Beatriz Gentile.
0: Yo no lo vi mucho, pero dicen que estaba acá en Neuquén. ¿Y Carlos Espinosa estaba dónde?
2: En Bariloche.
0: Luego, viste, claro, van buscando. Dicen que están, los cómputos dan que están ahí, ¿eh? Ambos.
2: Ambos.
0: Como un empate técnico porque algunos tienen que estar representados por otros y así. Me he enterado. Después les cuento algunos datos que me he enterado de la universidad.
2: Dale.
0: ¿Hacemos pausa, les parece?
1: Vamos.
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0: Las 6 de la mañana, 2 minutos, ¿eh? Las 6 de la mañana, 2 minutos. Les decimos buen día a la gente de esta segunda hora. Estamos acá nosotros desde las 5, sépalo, ¿eh? Estamos en la voz del Comahue de Chipoleti. Estamos en FM Comahue en el 102.9. Y estamos también con toda la gente a través de otras radios y en internet, como Karina.
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0: Bien, estamos ya en Canal 10, ¿eh? Así que le decimos a todos buenos días a toda la gente de Canal 10. ¿Con qué temperatura los recibimos?
1: Con 6 grados centígrados, cielo totalmente despejado, 88%. La humedad relativa del aire, el viento del este a 4 kilómetros por hora.
0: Graciela, hoy se vino con frío, ¿no?
2: Hoy frío, sí, yo sentí frío hoy a la mañana. Nada que ver con la jornada de ayer. Hoy sentí bastante frío, sí. Bueno, y bueno, mucho no vamos a tener, ¿no? Hoy 17.
1: 17 de máxima, podemos llegar a pisar una mínima de 3 en un ratito.
0: Bueno. Bien. Pues claro, porque tipo 7, 8 es como que la temperatura
2: baja,
0: empieza
2: baja.
0: A bajar. Bueno, le decimos buen día ahí a Daniel
2: Polanco. Algo baja, ¿eh? Algo baja. Bueno. Y es la temperatura.
0: Gracias. A ver, le decimos buen día.
1: Le decimos razón, buen día. Claro, cuando decimos, todo
0: listo,
1: sube.
0: Listo. Le decimos buen día a Daniel Polanco. Gracias. Le decimos buen día ahora. Polanco, ¿cómo le va? Buen día. Estamos con Ricardo Alessandrini allá en Canal 10. Que ya me están escribiendo ahí a toda la gente de Canal 10. Buen día, Ricardo. A Pablo Alfieri, a Miguel Alcina, a Marco Dalferro. También le decimos buen día a Lorena y está Mirta y Gustavo Wendel. A todos buenos días. Estamos acá nosotros. Hola, Choco. Yo con nuestra operadora acá también, nosotros la del pelito rubio. La gente puede opinar de todos los temas, de todos los temas de actualidad. ¿En qué número?
1: Al 299-511-2144.
0: ¿Hubo fútbol anoche?
1: Sí, bueno, se jugaron dos de los partidos de cuartos de final y en este caso ya tenemos semifinalistas. Argentinos Juniors eliminó a Huracán, va a jugar la semifinal de la apertura ante Belgrano, espera rival, son dos partidos los que se juegan hoy. El Bicho le ganó 1-0 al Globo en el alargue y está a un partido de disputar la final. El único gol del encuentro lo anotó Tomás Molina. Por su parte, Belgrano le ganó 2-0 a Unión de Córdoba y fue el primer semifinalista en el torneo Apertura porque, bueno, fue el partido que salió primero. Jugaron a las 7 de la tarde. Los goles para Belgrano fueron de Adrián Sánchez y Ramiro Hernández.
0: Bueno, en la primera hora, para la gente que se va sumando, le contamos que estuvimos hablando nosotros de la marcha allá de Graciela, que se hizo a lo largo y a lo ancho de todo el país con bastante gente, bastante participación. Roca, Bariloche, Neuquén, El Bolsón, bueno, varias localidades, ¿eh? Así que eso estuvimos hablando en la primera hora, donde decíamos que esperemos que el gobierno tome nota, que sean los propios protagonistas, ¿o no?
2: Sí, parece lejos esa posibilidad, pero lo cierto es que fueron masivas las movilizaciones en todas las localidades donde se hicieron. Obviamente que en la ciudad de Neuquén más de 30.000 personas estuvieron allí reclamando por este financiamiento universitario y porque se cumpla la ley sancionada por el gobierno, por el Congreso de la Nación, la ley de financiamiento universitario que hace más de 200 días, 204 días debe ser en el día de hoy que no se pone en marcha. Dime.
0: Sí. No.
2: Ah, bueno, también en Buenos Aires, ¿no? Que fue multitudinaria, donde entre los disertantes estuvo Anselmo Torres, ¿no? El rector de la Universidad Nacional de Río Negro.
0: Bien, vamos a estar después con algunas imágenes, le vamos a pedir a Daniela que nos ayude a un videíto, una imagen ahí de lo que fue la marcha en la jornada del día de ayer, donde reiteramos, tal cual lo comentamos bien temprano, mucha gente.
2: Muchísima
0: hoy
2: gente.
0: Hoy es el día después de lo que ha pasado, reiteramos, en la jornada de ayer con esta marcha, donde estuvo también Ana Pechen.
2: Ana Pechena era ex-rectora.
0: Es rectora. Bueno, mira, ahí está cuando comenzaba la marcha. Ahí comenzaban a marchar toda la gente. Y comenzaba la marcha allá, mira, comenzaba la marcha en la ciudad de Neuquén Capital. Comenzaba la marcha y comenzaban a. Ahí estaba el que vos me gustaba, el candidato a rector, Cristian López.
2: Uno de los candidatos a rector que está al lado, para la gente de la radio, le contamos que estamos viendo la marcha, sí. Y encabezando las autoridades actuales de la Universidad Nacional del Comahue con Beatriz Gentile, a su lado el secretario de Planeamiento, que también es candidato a sucederla, ¿no? Claro. En las elecciones que se van a hacer en unos días.
0: En unos días, en la asamblea. Uh-huh. Y que después, bueno, el otro candidato estaba en Bariloche.
2: El otro candidato en San Carlos de Bariloche, donde más de 9.000 personas se concentraron, ¿eh? Allí en el centro cívico, bueno, confluyeron en el centro cívico y marcharon también con consignas en defensa.
0: En la asamblea. Uh-huh. Y que después, bueno, el otro candidato estaba en Bariloche.
2: El otro candidato en San Carlos de Bariloche, donde más de 9.000 personas se concentraron, ¿eh? Allí.

0: Patricia Bullrich le había prometido a los senadores de bloque y demás que se iba a tratar de forma separada este tema, no todo junto. Vamos a ver qué pasa, pero el día de hoy ya comienza a analizarse y a debatirse el tema de las pasos y qué es lo que puede ocurrir. No lo sabemos, vamos a ver con qué mandato van los distintos representantes, en este caso de los partidos políticos de las provincias, a ver qué han hablado con los gobernadores, uh-huh, ¿no? Y que con qué mandato van allí.
1: El jueves va a sesionar el Senado para tratar en principio también el acuerdo, sí, con los fondos buitre y el pliego del juez Carlos Maíquez, que es el padre del actual ministro. Y así se acordó ayer en la reunión de labor parlamentaria que se realizó en el despacho de la vicepresidenta Villarruel. La sesión será desde las 15, se dará ingreso formal a una nueva tanda de pliegos judiciales.
0: Bien, así que comienza la labor una vez más en la parte del Senado y el...
1: No sé si habrá lugar, ¿no?, todavía para el tema de la reforma electoral, ¿no? Veremos si se va a presentar, siempre y cuando tengan
2: una moción.
1: Claro, tengan confirmados los números, si no esto se va a dilatar.
0: ¿Le puedo dar un nombre a las dos?
1: Sí.
0: Sebastián Pareja.
1: Hombre de
2: Karina Milei.
0: Así es. Asumió al frente de la bicameral de inteligencia tras el respaldo de Karina Milei. La presidencia de la bicameral de inteligencia generó una fuerte disputa interna entre el oficialismo y el PRO durante los últimos meses, pero ahora ya se conoce que el diputado nacional Sebastián Pareja, referente de Libertad Avanza en la provincia de Buenos Aires, fue designado en la del día de ayer como presidente de la Comisión Bicameral de Fiscalización, Seguimiento de los Organismos y las Actividades de Inteligencia del Congreso.
1: Se le mete un poco allí a Santiago Caputo, ¿no?
2: Sí.
1: Para controlar, claro.
0: Bueno, es lo que se está hablando, así que el presidente de la Cámara de Diputados, Martín Menem, había prometido inicialmente el cargo al diputado Cristian Ritondo, pero bueno.
1: Ganó la pulseada a Karina Milei.
0: Sí, le dijo que no, porque estaba bajo la órbita política de Santiago Caputo, como dijiste vos, de San Graciela, uh-huh, así que ahora es otro hombre más que mete Karina Milei del riñón directamente de los, en este caso, integrantes de la familia Milei. Bueno, vamos a Bariloche. ¿Le parece?
2: Bueno, hablando de nombres, este nombre todavía genera preocupación en Bariloche y estamos hablando de Analía Corte, esta mujer que no aparece, sigue en los rastrillajes en el centro de Bariloche por la búsqueda de Analía Corte. El dato clave que siguen los investigadores los lleva al centro de Bariloche. La mujer de 52 años está desaparecida desde el viernes. Se están utilizando canes en el operativo de Río Negro. Sigue esta jornada la intensa búsqueda de la mujer de 52 años, quien se reportó como desaparecida el viernes pasado. Desde la policía de Río Negro brindaron nuevos detalles de dónde se focalizan los rastrillajes. Según indicaron, la búsqueda se va a focalizar en la zona céntrica de la localidad cordillerana. Trabajan en el lugar canes, personal de la comisaría 27, el cuerpo de investigaciones. Siguen la pista que pudo haber descendido del colectivo en algún punto céntrico. Recuerden que el dato que dábamos ayer era que había testigos y cámaras que la observaban tomando un colectivo urbano. Uh-huh. Bueno, ahora esta hipótesis la lleva a que podría haber descendido en algún lugar céntrico. Se sigue esta pista. Ayer desde la policía dijeron que desde el momento de la desaparición se activó el protocolo de búsqueda para dar con su paradero bajo la coordinación de la comisaría 27. Ampliaron que la tarea contempló hasta el momento operativos de rastrillajes en sitios boscosos, en sectores costeros y descampados, como también, sí, en distintos barrios ubicados en la zona oeste. Ahora se amplió el perímetro de rastrillaje en la zona céntrico. Vamos a ver si aparece, si hay algún dato, cualquier cosa. Cualquier novedad se pueden comunicar al 911 o al 2944-442-222, que es el fijo de la comisaría 27. Vamos a dar algunos rasgos o características físicas de Analía. Es delgada, de color, cabello oscuro negro, pocas canas, liso hasta la altura de los hombros, mide 1,65 m. Tiene ojos color castaño, color piel trigueña, blanca, sin rasgos físicos destacados. Se ignora la vestimenta al momento de ausentarse. Bueno, la

0: Imagen nos está acompañando ahora, si estás en el streaming o en Canal 10, la imagen de Analía Corte, quien está desaparecida desde el viernes, y van sumando horas y no tenemos ningún dato certero.
1: Bueno, de Bariloche volvemos a Lolita Roca. ¿Les parece? Ayer se detuvo a una mujer en Roca porque la información que tenemos es que habría sido la presunta responsable de haber herido con un arma blanca a un hombre de 39 años. En un hecho de violencia familiar, presunto hecho de violencia familiar en Roca. Esta mujer de 26 años quedó detenida, está imputada y tiene un hijo menor de edad que quedó bajo la intervención de la SENAF. Esto pasó en Roca en la jornada del día de ayer. Las 6 de la mañana, 11 minutos. ¿Qué me vas a decir, Graciela? ¿Te
2: quiero escuchar? Hay un mapa que es escalofriante, digamos, porque Donald Trump publicó o le dio, posteó un mapa de Venezuela pintado con la bandera de Estados Unidos y con la leyenda de 51, bueno, estado número 51 de Estados Unidos, ¿no? Esto habla de este delirio imperialista que tiene Donald Trump, pero fue muy, muy llamativo. Todo Venezuela pintado como si fuera parte de Estados Unidos, ¿eh? Esto lo hizo ayer Donald Trump, que volvió a hacer de las suyas, esta vez con el magnate y presidente de Estados Unidos. Publicó un mapa de Venezuela con esta bandera estadounidense y la leyenda estado número 51, una imagen también difundida por la cuenta oficial de la Casa Blanca, que generó un escándalo diplomático inmediato.
0: Claro, porque es un país independiente.
2: Porque esto no es un chiste, claro. No. Insiste en que quiere convertir a Venezuela en un estado más de Estados Unidos. Así que el argumento del mandatario es, quiero decir, delirante, es el término que se está usando en estos momentos en las redes, pero también previsible, porque según declaró a medios estadounidenses, su interés está en los 40 billones de dólares en reserva de petróleo,
0: claro,
2: que posee Venezuela.
0: Detrás
2: directamente,
0: de,
2: claro.
0: En de cada invasión hay una
2: en esta era de,
1: hay un porqué.
2: De este brutalismo, ¿no? Dice expresamente qué es lo que quiere. O sea, no le importa la democracia de Venezuela, las elecciones de Venezuela. No, le importa el petróleo, claro, lógicamente. Así que
1: antes de escuchar a Karina, que vamos ya a poner un poquito entre todos, lo que también les quería comentar es que leía algo de Trump que un poco se sorprendió porque tuvo un índice en lo que respecta a la inflación en la economía en Estados Unidos, para ellos un poquito alta, ¿no? Entonces le ha llamado la atención que también tenga hincapié en lo que pasa con la economía de Estados Unidos.
2: Sí.
1: Porque viste que venía todo bien, bueno, parece que después lo vamos a comentar.
2: Que no le va tan bien.
1: No, tan bien no. Las 6 de la mañana ya, 15 minutos pasaditas, 16 ya. Karina, aprendemos un poquito, ¿puede
0: ser?
1: Sí,
0: vamos a repasar qué nos deja en la historia este 13 de mayo. Primero, saludando a todos los vinculados a la pedagogía. Hoy es el día de la pedagogía.
1: Ah, mirá.
0: Una labor tan importante para nuestra educación. Es una jornada dedicada a reconocer la labor de todos los pedagogos y psicopedagogos en la mejora de los procesos de enseñanza y aprendizaje. Esta fecha busca poner en valor la ciencia de la educación y reivindicar el papel de estos profesionales en la sociedad. Así que tenemos varios conocidos, hoy los vamos a saludar personalmente porque es el día del pedagogo o psicopedagogo. Vamos a saltar a esta y seguramente a nombres que van a aparecer en nuestra imagen porque es el Día Mundial del Entrenador de Fútbol. Tenemos equipos, sí. Somos seguidores, fanáticos de algún equipo, y el entrenador de fútbol es más que importante. Nosotros en la selección hemos tenido a los nuestros, estamos subidos a la escaloneta ahora con la ilusión de repetir Copa, pero hemos tenido otros campeones del mundo, sí. El flaco Luis Menotti, sí. Carlos Bilardo y otros técnicos que nos han dado muchas alegrías. Hoy es el día para homenajear homenajear a este miembro clave dentro de un equipo de fútbol que es el entrenador.
1: Mira lo que dijo.
0: O director técnico. Bueno, tenemos ahí la seguidilla de varios técnicos. Mirá, mirá. Tenemos la imagen de Russo, nuestro querido desaparecido Russo, el muñeco Gallardo.
1: Gallardo, hola, Gallardo. Nos diste alegría, pero también en los cachetazos después. Bueno, lo que sí les digo que, bueno, ¿han visto esa propaganda de Scaloni? ¿Cómo está haciendo publicidad Scaloni?
0: Y sí, es el momento. Aprovechar ya desde el Mundial pasado. Vienen cuatro años facturando muy bien.
1: Oh, no, está con la
0: muy bien.
1: Bueno, pero miren esa propaganda que dice, nosotros vinimos acá no a ganar. ¿La vieron esa publicidad del Mundial?
2: No, la verdad que no he visto ninguna.
1: Nosotros no vamos al Mundial a ganar. Que toda la gente lo mira. Claro, ¿cómo no va a ganar? Nosotros vamos a mantener la copa en nuestro, como el clan de mantener la copa en nuestro
0: Me
1: país.
0: Me encantó. Bueno, la ilusión se viene ahí nomás, un mes falta prácticamente.
1: ¿Cómo va a tapar cosas?
0: Sí, menos de un mes.
1: Importante, ¿no? Pero ¿cómo va a tapar cosas? ¿No?
0: Bueno. Déjanos una alegría, déjanos ilusionar, Omar.
1: Hay que ganar.
0: Bueno, hoy también es el Día Mundial de la Gestión de Instalaciones o World Facilities Management Day. Actualmente se lleva a cabo un reconocimiento a la importancia de la gestión de instalaciones y su impacto en la economía mundial. El principal propósito de la creación de este día radica en reconocer la labor de los gerentes de lugares de trabajo e instalaciones y la industria en general que contribuyen al bienestar y seguridad de las personas de todo el mundo. Por otra parte, se pretende visibilizar el perfil de la profesión en gestión de instalaciones, en el correcto manejo y funcionamiento de edificaciones e instalaciones de diversa índole y destacar su influencia en la productividad, la seguridad y el bienestar de personas vinculadas a esta área. Por último, debo decir, a mí me encanta, hoy es el día del hummus. ¿Comen hummus? ¿Prueban el hummus?
2: No. La verdad que no.
0: Esa pasta de garbanzo untable, que no es tan fácil de hacer.
2: Sí, ¿no?
0: Bueno, hoy es el día mundial del hummus. Una deliciosa, una crema de garbanzos cocidos, preparados con jugo de limón, tahina, que es, puede ir o no, que es la pasta base de semillas de sésamo, aceite, acompañada generalmente con alguna tostadita, el pan de pita originalmente que acompañaba a esta pasta, que es uno de los platos más sencillos y populares del Medio Oriente, el norte de África, incluyendo Marruecos, y cuyo origen proviene del antiguo Egipto. El hummus, tan nutritivo, tan rico. Cuando haces una picada, tiene que haber hummus, ¿eh? Porque uno puede untar esa pasta con lo que quieras, bastoncitos de zanahoria, de apio, tostaditas, crackers, lo que se te ocurra, y viene muy bien, y lo podés mezclar con otras verduras. Podés hacer hummus de zapallo, de zanahoria, de remolacha, lo que se te ocurra, y es un muy buen plato nutritivo y, bueno, para empezar un encuentro, una reunión o esa picada saludable.
2: Vos decís que no, salamín,
1: una pata lechona.
0: Yo las dejaría a un lado y vamos por el hummus.
2: Por
0: estas pastas untables que son más nutritivas y no traen mayores consecuencias. Así que bueno, vamos a probar.
2: Me siento censurada por Omar.
0: ¿Por qué?
2: Cada cosa que digo me dice Graciela,
0: pero bueno, hay que
2: Pero
0: hacerla.
2: Yo no como eso.
0: Es
2: pero
0: fácil.
2: Es lo habitual, ¿no? Las picadas que se hacen para previo a los partidos.
0: Sí. ¿Qué tienen?
1: Me voy a...
0: Queso, salamines.
2: Jamones. Aceitunas. Todo eso, ¿no?
0: Y dejamos de lado lo otro.
1: En Invisible un día estás en tu casa cuando estás ahí con...
2: No me gusta, no.
0: No la vas a encontrar infragante.
2: Claro, no me vas a encontrar ahí.
0: Año 1917, Omar, y este nombre a vos te toca el corazón, si yo digo Fátima.
1: Mirá.
0: Pero vamos a la Virgen de Fátima, porque aparecía por primera vez, se presentaba entre tres niños, la Virgen de Fátima, estos tres niños pastores de la localidad portuguesa de Fátima en Portugal, afirman que se les aparecía la Virgen María. Los pequeños, Lucía dos Santos tenía 10 años, sus primos Francisco y Jacinta de 8 y 7, aseguraron tener visiones que se extienden hasta el 13 de octubre a partir de este 13 de mayo, en las que la Virgen les habría anticipado entre otras cosas, una nueva guerra mundial, la reconversión de Rusia al cristianismo y además el atentado contra Juan Pablo II, que sucedía años después, un día como hoy, ahora lo vamos a recordar. Se conoce como los tres misterios de Fátima. Los hermanitos Marto murieron víctimas de la pandemia de la gripe española después de la Primera Guerra Mundial y Lucía tomó los hábitos y falleció en 2005 cuando tenía 97 años. Hoy es el día de la Virgen de Fátima por su aparición. Muchos recuerdan estos secretos que estuvieron guardados durante mucho tiempo, ¿no? Las predicciones a estos niños y de a poquito fueron develados y se cumplieron. Por ejemplo, la guerra, el atentado a Juan Pablo II, uh-huh. La reconversión de Rusia. Hoy vamos a hablar también de Enrique Finocchietto. ¿Quién fue Enrique Finocchietto? Nacía en Buenos Aires en 1881, médico, quien se destacó como docente, investigador e inventor de un gran número de técnicas e instrumentos de cirugía. Gracias a él podemos realizar o podemos ser intervenidos en nuestro país por avances en la cirugía y ese nombre detrás. Enrique Finocchietto, que hay un hospital que lleva su nombre.
2: Sí, claro.
0: En Buenos Aires. Hoy está cumpliendo años, ¿saben quién?
1: ¿Quién?
0: Pepe Cibrián.
1: Ah, mirá.
0: Nacía en 1948. En realidad,
2: Pepe Cibrián Campoy.
0: Campoy. Nacía en La Habana, actor, director teatral, dramaturgo, José Pepito Cibrián Campoy, uno de los más destacados autores de teatro musical de la Argentina. Sigue produciendo obras de teatro, sigue rodando por el interior del país. Así que hoy lo estamos celebrando en su día de nacimiento. También tenemos que ir a la música por algo histórico, porque en 1970 se estrenaba en Nueva York el documental Let It Be, de los Beatles, el quinto film de la célebre banda británica. Duró 81 minutos. El documental, al que originalmente llamaron Get Back, ganaba el premio Oscar de 1970 a la mejor adaptación musical por la canción Déjalo Ser, pero ningún Beatle acudió a recibir el galardón. ¿Pueden creer?
2: Ninguno.
0: Estuvieron nominados, ganaron, pero ninguno asistió a la ceremonia.
1: ¿Lo hicieron o qué pasó ahí?
0: No, por otras razones particulares, quizás de agenda, tenían alguna participación en otro lugar, no quisieron ir a recibirlo. Bueno, esta predicción que se cumplió en 1981, estuvimos hablando de la Virgen de Fátima, bueno, 13 de mayo de 1981, el terrorista turco Mehmet Ali Aka, del grupo de ultraderecha Lobos Grises, hería al Papa Juan Pablo II, atacándolo a balazos. Esto fue en la Plaza de San Pedro del Vaticano a finales de 1983, donde el pontífice lo visitó luego en la cárcel, conversó con él y finalmente lo perdonó. Este atentado, a través de las imágenes, dio vuelta al mundo, generó mucha preocupación. No fue la primera vez y era una de las profecías que se cumplían años más tarde, justo coincidiendo con la aparición de la Virgen de Fátima, pero esto se cumplía en 1981. Nos vamos a despedir con una musical, porque bueno, hablando de quienes cumplen años, él nacía en 1950 en la ciudad de Saginaw, en Michigan, Estados Unidos, músico, cantautor Steve Wonder.

0: En el día de su cumpleaños estábamos escuchando a Stevie Wonder, I Just Called to Say I Love You.
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0: Estamos acá nosotros en el streaming de La Voz del Comahue de Chipoletti, pero estamos en la radio, estamos en La Voz del Comahue en LU19 desde las 5 de la mañana. Tenés que estar con nosotros acá, en AM690, estás escuchando la radio. Después te sumás, ¿sabes dónde? A la plataforma a partir de las 6 y también a Canal 10. Estamos en Canal 10, nosotros también acá con toda la gente de la radio y toda la gente de Canal 10. A mí me estaba mandando fotos a la gente de Canal 10. Son, viste, tan tremendo, ¿no? La gente que, cómo nos va a estar, dice, si voy para Roca ya tengo la gente que va a estar cuidando cuando vaya alguna cobertura periodística. Después vamos a mostrar las fotos que nos envía la gente. ¿En qué número?
1: Al 299-511-2144.
0: Vamos a hacer un recorrido, les parece, por algunas páginas, a ver qué tienen las páginas de internet. Vamos a enterarnos qué comparten algunos colegas de los diarios de la provincia de Río Negro, de la provincia del Neuquén, a ver qué pasa con algunas páginas también para poder tener y conocer en detalle qué piensan y qué publican, ¿no? Algunos periodistas en otros puntos de la provincia de Río Negro y de la provincia del Neuquén. Como es habitual, comenzamos con el Río Negro. Graciela.
2: Marcha Federal Universitaria, dice la edición online del diario de Río Negro. Así se movilizaron en las principales ciudades de Río Negro y de Neuquén. Miles de personas acompañaron en Río Negro y Neuquén el reclamo del Consejo Interuniversitario Nacional ante el no cumplimiento de la ley de financiamiento universitario. Dice, masivo reclamo contra el gobierno en Plaza de Mayo, la situación es crítica. Además, y con foto del ministro Luis Caputo, el gobierno vuelve al mercado local en busca de captar 500 millones de dólares. Otro de los títulos, con escenario abierto y cortocircuitos internos, arranca el debate de la reforma laboral. Sebastián Pareja asumió frente a la bicameral de inteligencia tras el respaldo de Karina Milei. En la región, en la interna del MPN, un exintendente de Neuquén anunció que competirá para presidir el partido. Es Nicolás Difonso,
0: te lo iba a decir.
2: Ex jefe comunal de Villa El Chocón, lanzó su candidatura con una nueva agrupación interna. El mandato de la actual conducción vence este año y todavía se aguarda el calendario electoral. Y el último por ahora, Tango Energy consolida su crecimiento, nuevas concesiones sobre Vaca Muerta y extiende sus áreas en Río Negro.
0: Bueno, te iba a decir, porque claro, quieren una vez por todas que deje las actuales autoridades del MPN, que bueno, ellos como que se vienen, como que ya les llegó el momento de dar un paso de costado.
1: Una renovación.
0: Claro, Omar Gutiérrez y Jorge Augusto Zapac. ¿Te acordás que estaba sonriendo cuando fuimos al libro? ¿Te acordás que hicieron trabajar ese día, Graciela?
1: Sí, sí.
0: Y de tarde.
1: Yupi. La radio te hizo.
0: Sí, y bueno, estuvimos allá haciendo la cobertura. ¿Te acordás? Pero vos sabés que ayer, les digo a las dos, justo me volví en hora pico para acá pasar el puente, lo que fue pasar el puente de Neuquén para Chipoletti a paso de hombre.
1: Sí, tardaste un montón, ¿no?
0: Un montón tardé.
1: Hay gente que dice que ha estado horas, hay una hora y media aguardando, ¿no?
0: Un montón, y yo digo, bueno, pero viste que lo que comentábamos con Rigo, ¿no? Que el municipio de Neuquén, porque estamos hablando de Neuquén, cuando hablamos de Neuquén hablamos con fondos que...
1: Propios.
0: Bueno, con fondos propios está haciendo todos esos cambios, para que vos lo sepas.
1: Toda la obra.
0: Porque no está, viste que lo dijo acá, no está cobrando impuestos a los rentistas. Toda la obra la paga solamente el municipio. Uh-huh. Lo dijo él. ¿No?
1: Con el superávit.
0: Así es. Bueno, también estaba aprendiendo algo. Bueno, vamos con más diarios, les parece un recorrido.
1: Pasamos a la portada de LM Chipoletti, que tiene esta información destacada. Violencia extrema en Chipoletti. Entró armado, atacó a su expareja y volvió a caer. Imputado por 2 robos graves en menos de 24 horas, está acusado de 2 hechos con armas y violencia. La justicia le dictó 4 meses de prisión preventiva tras nuevas imputaciones. Impactante accidente, bajó del colectivo y cruzó sin mirar. Un menor fue atropellado en la ruta 151.
0: Escuchaba Camaño, se
1: la hablaba. Sí, esta información fue ampliada por la radio. Controles, secuestraron una moto y un grupo de adolescentes atacó a piedrazos a una camioneta municipal. Operativo es otro de los títulos. Imponente procedimiento policial en Ferry. Secuestran armas, drogas y hay 3 detenidos. Allanaron una vivienda por una causa de abuso de armas. Encontraron un revólver, una pistola, estupefacientes y dinero. Un segundo inmueble también iba a ser requisado. Escándalo y bronca. ¿A qué ciudad de Río Negro se dirigían los estudiantes estafados por la preceptora? ¿Recuerdan el caso? No sé si lo vieron. Esto sí, fue un viaje frustrado hacia el Bolsón. La docente está acusada de quedarse con $50,000. Estamos hablando de una preceptora, el viaje soñado de estudiantes de una escuela técnica de Bragado tenía como destino final rionegrina en la ciudad del Bolsón, plena Patagonia. Hasta allí planeaban volar tras meses de esfuerzos, pero el proyecto se derrumbó en medio de un escándalo que sacudió a toda la comunidad. 37 familias habían trabajado durante más de un año para reunir el dinero necesario. Rifas, ventas de comidas, eventos fueron claves para juntar los fondos. Cada alumno había aportado cerca de $1,000,000, pero la preceptora encargada de administrar el dinero se la patinó, fue lo que le dijo.
2: Claro.
1: ¿Me la patiné?
2: Viste que a fin de año siempre se van conociendo, ¿no? Sí. Esos casos o que tienen para la fiesta de egresados y bueno.
1: Que vienen desde hace años recaudando. Hay gente que empieza al tercer año a juntar dinero. Bueno, el viaje frustrado.
0: Me comentaba Cecilia Campuzano que su hijo está en cuarto año y ya está ahí en el Fátima. Y ya
1: juntando dinero.
0: Ya está empezando en la cena.
2: Claro, sí, tienen que hacerlo con tiempo, ¿no?
1: Cena y viaje, las dos cosas.
0: Bueno, pero dice que algunos chicos como que, si vos querés una cena, apagate la voz, yo no voy a ir.
1: Ah, bueno, no quieren.
0: Los chicos piensan distinto y hay que respetarlos ahora. Si no querés hacer una cena.
1: Sí, bueno, no están obligados.
2: Claro, es una tradición, ¿no? La cena de egresados y el baile.
0: Que hacen jean muchos para probarte vestido, pues el saco, ¿o no?
2: Sí, eso es lo de menos, porque claro. En realidad la idea es juntarse.
1: Celebrar.
0: Porque algunos celebrar. Alumnos, yo los he escuchado que algunos alumnos dicen...
2: Es carísimo para la familia, es carísimo.
0: Si se preocupa más la familia, que acá que tienen que preocupar es el alumno, la alumna. Sí, porque hay chicos que han cambiado ahora. Es como que...
2: Claro, lo que pasa es que por ahí lo van a valorar cuando sean más grandes, ¿no? Lo que significa para la familia, todo ese esfuerzo familiar, ¿no?
1: Está bien. El acompañamiento, el fin de un ciclo, muy importante que es. Comienzan a despegarse de la familia, quizás es el último año que comparten en la casa. Bueno, fueron los títulos de LM Cipolletti.
0: Las 6 de la mañana, 43 minutos. Vamos con algún otro diario más.
2: Tenemos
0: otra página,
2: el portal lu19.com.ar, nuestro portal que dice masiva movilización en Neuquén. Miles de personas reclamaron por el financiamiento universitario. Y una multitud de docentes, trabajadores, estudiantes y vecinos volvieron a manifestarse este martes en las calles de Neuquén Capital en defensa de la universidad pública y exigir la implementación efectiva de la ley de financiamiento universitario sancionada por el Congreso hace más de 200 días. Otro de los títulos con foto del gobernador Alberto Beretinec dice: Beretinec presentó en Jonagro el potencial productivo de la provincia de Río Negro y avanzamos 2 líneas. El gobernador expuso este martes en Jonagro 2026 el principal encuentro organizado por Confederaciones Rurales Argentinas, donde destacó la identidad productiva de Río Negro y el enorme potencial de la provincia para seguir creciendo a partir del agua, el riego y la inversión privada. Y declaraciones de Patricia Bullrich tras un encuentro con Javier Milei, dijo: el presidente tiene una emocionalidad importante. De esta manera, la senadora y jefa del bloque de la Libertad de Avanza, Patricia Bullrich, se refirió a la reunión de gabinete encabezada por el presidente Javier Milei y defendió su estilo de conducción al señalar que el mandatario tiene una emocionalidad importante. Otro de los títulos: volcó un camión del spliff en el Bolsón, 3 trabajadores en observación. Provincia brinda alimentos saludables a miles de estudiantes rionegrinos. También Río Negro está ante una oportunidad única y la vamos a aprovechar. ¿Quién lo dijo? ¿Quién? Lo dijo el ministro de Gobierno y Trabajo de Río Negro, Agustín Ríos, que destacó el impacto de las inversiones vinculadas al desarrollo minero y energético en la provincia. Sostuvo que Río Negro está ante una oportunidad única de incorporar una nueva matriz productiva que permite generar crecimiento y empleo en distintas localidades.
0: Bien, la página entonces que tiene...
2: lu19.com.ar.
0: Y ahí está, le mandamos un saludo a Mónica, a Lautaro y también a toda la gente... A Maru, ¿a quién más le mandan?
1: A Dani, a Marcela. A Marcela, todos los que colaboran en la
0: a
1: página.
0: Todos que colaboran. Pues rapidito nos vamos de las páginas con...
1: A Bariloche 2000, con el principal título, una multitud marchó en Bariloche por la Universidad Pública. Nos detenemos un poquito aquí. Bariloche se sumó a la convocatoria nacional en defensa de la Universidad Pública y gran cantidad de gente se sumó a la movilización. Se ven imágenes y ingresás a el desarrollo de esta información. Muy contento porque nuevamente la sociedad de Bariloche se ha movilizado para defender la universidad y otras causas adyacentes como cuestiones que hacen a los jubilados y salud pública, expresaba Diego Aguiar de la Universidad de Río Negro. Otro de los títulos... Se trasladó la búsqueda de Ana Lía Corte a la zona de Barda del Ñireco. Sigue la búsqueda de esta mujer de 52 años. Sociedad, paciente con hantavirus sigue estable y confirman la cepa Andes. Inteligencia artificial, bullying y fotos íntimas, la práctica que preocupa en escuelas secundarias. Otro de los títulos, reclamo de cooperativas sí. de estacionamiento medido y avanza el hormigón sobre Campichuelo. Además, brindan detalles de cómo quedará la ruta al aeropuerto. Son los títulos de Bariloche 2000.
0: Les propongo luego hacer un salpicadito de temas y demás que tienen que ver con tapa de los diarios, hablar... Nosotros ahora de nada menos que varios casos, ¿no?, que se han registrado, por ejemplo, de varicela, hantavirus, que son temas que le interesa a la gente, y es por eso que queremos hablar con el doctor Rodrigo Bustamante, es el jefe de epidemiología del Hospital de Bariloche. Le decimos buen día a toda la gente de Bariloche, estamos en La Voz del Comahue, en Canal 10, en el streaming. ¿Cómo le va? Buen día.
3: Buen día, gusto saludarlos, ¿cómo están?
0: Bueno, muy bien. Bueno, queríamos hablar de dos temas puntuales, ¿no? Por un lado, el tema del hantavirus. ¿Qué pasa en Bariloche? Cuéntenos.
3: Sí, tenemos un paciente internado. Afortunadamente viene evolucionando favorablemente. Estuvo en terapia intensiva, pero bueno, ahora se encuentra en UCI. Así que bueno, de a poquito va mejorando. Así que bueno, es una muy buena noticia. Y los contactos estrechos del paciente, que son dos... se encuentran aislados y sin síntomas al día de la fecha.
0: ¿Y puede haber más casos? ¿Qué información maneja usted?
3: No, o sea, estamos en una zona endémica donde pueden aparecer casos a lo largo de todo el año, pero bueno, relacionados con este paciente en particular, solo son dos personas de contactos estrechos que por ahora no tienen síntomas, están aislados y bueno, hay que seguir con el monitoreo de estas dos personas, a ver si en los próximos días no presentan síntomas.
1: Bustamante, buen día. Karina Melo por aquí. La consulta es, ¿cuáles son las características especiales de esta cepa? Porque ya ha sido identificada como cepa Andes. ¿Cuáles son las particularidades?
3: La particularidad es que, bueno, por ahí tiene una letalidad un poco más alta que las otras de Argentina. Es la que tiene la letalidad más alta. Si bien es la que produce menos casos de toda la Argentina, es la que tiene mayor letalidad y es la única en el mundo que se transmite de persona a persona, es la misma que está identificada en el crucero, digamos.
2: Claro, en este donde fallecieron tres personas, ¿no?
0: Yo iba a preguntar también ese tema, lo que está diciendo Graciela, ¿no? ¿Qué tema, doctor? El tema de cuántos casos de hantavirus que no lo dejan ingresar a un país, lo hablábamos también ayer, ¿no?
2: Finalmente pudieron arribar a Canarias, ¿no?
0: Claro, que no los dejan ingresar después a los países y demás.
3: Sí, lamentablemente, bueno, se dio justo la transmisión interhumana en el crucero, que bueno, obviamente es una situación en la que favorece este tipo de contagio por una cuestión de estar mucho tiempo encerrado en el mismo lugar, y bueno, la verdad que es un lugar que se puede llegar a dar y sobre todo de esta forma, así con tantos casos, que no es lo normal. Lo normal es a lo sumo que algún conviviente se contagie, pero también es raro, generalmente no hay... El contagio interhumano y cuando se da es en personas con un contacto muy estrecho.
1: Claro. ¿Y cuáles son los síntomas que uno debe prestarle atención para generar este alerta y acudir inmediatamente al hospital?
3: Los síntomas son bastante inespecíficos. Al principio pueden confundirse fácilmente con un estado gripal, porque es fiebre, dolor de cuerpo, decaimiento, tos, dolor de garganta. a veces cursa con un cuadro más gastrointestinal, que puede ser caracterizado por vómitos, diarrea, pero bueno, como vemos, son síntomas muy inespecíficos y de cosas por ahí que podemos pensar que son cosas más leves. Recién, después de un par de días, por ahí evoluciona a una dificultad respiratoria, que bueno, ya es un poco más fácil la sospecha y el diagnóstico, pero bueno, al principio puede ser bastante difícil de diferenciar de otras cosas.
2: ¿Y el tratamiento cuál es? ¿Es antibiótico?
3: No, no tiene tratamiento. Esta enfermedad a día de hoy no tiene ningún tratamiento ni vacuna. Eso lo hace complicado, digamos. Claro. Así que lo más importante es la prevención de las personas para tratar de no exponerse a excreciones de roedores colilargos en nuestra zona, y una vez que se identifica un caso, el aislamiento de los contactos estrechos.
2: Claro. ¿Esto se da solamente en zona cordillerana o también puede ocurrir en zonas urbanas?
3: No, se da solamente en zona cordillerana o de interfase, digamos, de bosque y ciudad. Por acá en Bariloche es muy común que algunos barrios, donde termina el barrio empieza el bosque, o están medio dentro del bosque, entonces puede darse también en esas situaciones, no en la parte céntrica de la ciudad, porque es un roedor silvestre el colilargo. Claro. no es un roedor urbano, sino que es un roedor silvestre que se alimenta de semillas, frutos y demás.
2: Bien. Doctor, ¿hay casos también de varicela?
3: Sí, estamos recibiendo la notificación de casos de varicela en dos escuelas. Suele suceder esto, son escuelas secundarias, que los chicos de esa edad no entraron en las campañas de vacunación de varicela, que empezaron en el 2015 para niños nacidos a partir de octubre del 2013. Entonces, bueno, los niños que son mayores a esta edad no están vacunados. Entonces, bueno, es común que se den este tipo de contagios en las escuelas secundarias.
2: ¿La vacuna contra la varicela, a qué edad se aplica?
3: Se da una primera dosis a los 15 meses de edad y una segunda dosis a los 5 años al ingreso de edad escolar, digamos.
2: Claro.
3: Pero bueno, esta primera dosis a los 15 meses empezó a aplicar en el 2015 y la de los 5 años en el 2022. Entonces solamente los chicos por ahí menores de 12 años son los que tienen alguna de las vacunas, y los que ya son más grandes no están vacunados. Entonces, bueno, es común que se den siempre en secundaria, nos está pasando este tipo de contagios.
2: Doctor, ¿y cuando uno se aplica la vacuna, esto quiere decir que no te vas a contraer la enfermedad o que la podés contraer con una sintomatología leve?
3: No, generalmente no contraes la enfermedad, pero bueno, como te decía, estos chicos no están vacunados y tampoco vacunados. Se tienen que vacunar porque, no están contemplados dentro del calendario de vacunación. Por ahí lo importante en estos casos es ver si están en contacto con algún hermanito más chico, que sí le correspondería estar vacunado, chequear que tengan el calendario de vacunas al día, si le falta alguna dosis de varicela, acercarse al vacunatorio y aplicarla, y bueno, si estuvieron en contacto con alguna persona embarazada, por ahí también que se acerque al hospital.
2: Claro. ¿Y es peligrosa esta enfermedad? ¿En qué grado?
3: No, generalmente cursa de forma leve, pero bueno, sobre todo en niños o adolescentes suele cursar de forma leve.
2: Uh-huh. Sí, claro.
0: Sí,
2: le quería preguntar, ya que lo tenemos en línea, aprovechar. Se habla muchísimo del aumento de enfermedades de transmisión venérea. ¿Ustedes se encuentran con estas patologías también en el hospital de Bariloche?
3: Sí, la verdad que estamos con un aumento grande, sobre todo lo que es sífilis, ya de hace un par de años. Hay muchos casos en todos los rangos etarios, pero sobre todo en adultos, en jóvenes y adultos. Y la verdad que es una patología que es fácilmente prevenible, digamos, utilizando los métodos de protección al momento de tener relaciones, y después incluso una vez diagnosticada, es una enfermedad con un tratamiento fácil que se cura con aplicación de penicilina, y que puede ser sobre todo riesgosa en las embarazadas, ¿no? Uh-huh. Puede traer muchos problemas al bebé al momento de nacer. Entonces, bueno, la verdad que es una enfermedad que fácilmente prevenible, pero bueno, estamos teniendo en muchos casos por ahí porque bueno, la gente no ha dejado de cuidarse por ahí al momento de tener relaciones.
2: Claro. Y así que se ve bastante, ¿no? Esto en todos lados, ¿no? Creo que es generalizado, sí. ¿No? Hay como un patrón de no utilizar elementos de barrera y, bueno, esto multiplica la posibilidad de contagiarse estas enfermedades.
3: Sí, la verdad que sí, por lo menos, por lo que tengo entendido, en la provincia se están dando en varios lados y creo que en el país también. Por suerte nosotros todavía no hemos tenido sífilis congénita, que es esto, los recién nacidos con problemas de sífilis de la mamá durante el embarazo, pero en otras localidades sí ha habido y puede ser algo muy muy grave.
1: Bien.
0: Doctor, gracias por habernos atendido. Estamos en contacto, ¿le parece?
3: Buenísimo, muchas gracias a ustedes.
2: Hasta luego, mi amigo.
0: Hasta luego. Hablamos con el doctor Rodrigo Bustamante, es el jefe de epidemiología, dije bien la palabra, del Hospital de San Carlos de Bayona. ¿Hacemos pausa, chicas?
1: Sí, vamos.

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0: Estamos en La Voz del Comahue de Chipoleti. Estamos en Canal 10. Estamos en streaming. Estamos con algunos mensajes antes de Rigo. Dale.
1: Sí, buenos días, chicos. A las 7 estamos ahí atentos. Pueden saludar a Lourdes Ayel Astete. Hoy es su cumpleaños, Dani. ¿Me ayudás? Es el cumple número 10 y siempre los escuchamos. Hola, la Lourdes. Amamos, mamá, papá y el hermano Gonzalo. Muchas gracias, nos dice Sergio. Lourdes, feliz cumple. Hola, ahí Lourdes. Estamos compartiendo este cumpleaños familiar. Lourdes, te estamos saludando con una fotito de tu papi. Que tengas una linda jornada. Cumple feliz para vos. Bien. Tenemos más mensajes.
0: Hola,
1: buen día. En Roca hay mucha neblina de difícil visión. Que tengan un excelente día. Gladys de Roca.
0: Bueno, Gladys, buen día.
1: También nos saludan desde Chimpay. Dayana, te mandamos un beso enorme.
0: Hola, Dayana, como la Mujer Maravilla. ¿Cuál Mujer Maravilla?
2: No sabía que se llamaba Dayana.
1: Yo tampoco.
0: Dayana, la Mujer Maravilla.
1: Tampoco.
0: Hubo varias, che.
1: No sabía, Omar. Gracias.
0: Yo le pasé una foto después a... Ah, mirá. Ah, pa, mirá. Hay una foto. La gente de Canal 10. Aquí está Pablo Alfieri, Miguel Alcina y está Gustavo Wendel. Lo que es
1: ¿Y a qué se debe tanta este elegancia?
0: Deben ser...
1: ¿Algún evento especial?
0: No sé, trabajando
2: tres tipos
0: para
2: audaces.
0: Tres tipos audaces. Tres tipos traviesos.
2: Trabajando para la CIA.
0: Mirá, también tres hombres traviesos. No, me refiero a que son divertidos.
2: Ah, bueno, ay, ¿qué me dirías vos, Omar? Te fuiste.
1: Ay.
0: No, mirá, ahí estamos, así que sí. Los saludamos ahí. Mirá el director con lentes. Para que la gente lo sepa, el que está ahí con lentes es el director en Canal 10. Pablo Alfieri,
1: está bien,
0: serio,
1: tendrían que tener los tres y sería un...
2: Están así vestidos ahora,
0: Ahora,
2: en este momento están así vestidos.
0: Les exigen que vayan a trabajar
1: así. Son ejecutivos.
2: Sí, claro.
0: Que vayan a trabajar así el canal.
2: Claro, igual que vos que estás detrás, que me podrías agregarte ahí.
0: No.
1: Un día podés venir con los lentes y hacer el programa con lentes.
0: Escuchamos una cosita, algún otro mensaje
1: sí,
0: más.
1: Sí, hay más. Hola, buenos días, radios los saludan, los damnificados de la cooperativa... de vivienda 127, seguimos esperando la imputación de cargos a más de un año de haber denunciado, nos mandan saludos, bueno ahí nos mandaban la imagen de alguna de las protestas que han realizado, ¿no?
2: Salas, ¿no? Estaba Jorge Salas.
0: Era en Neuquén.
2: Claro, sí.
1: Esto es en Neuquén. Otro mensaje, buen día, grupo hermoso de cada mañana, realmente las movilizaciones se mezclaron con gente que nada que ver con los reclamos. Es una lástima que sigamos con estos tipos de reclamos, nos dicen por aquí.
0: Bien.
2: Bueno, hay algunas imágenes que se difundieron en redes, lo digo cortito, que son fake. Hay un video que muestra a jóvenes fumando marihuana. Bueno, no es la marcha federal universitaria.
0: Nada que ver.
1: Eso fue por el día de la marihuana. Ese día sí fueron esas imágenes.
2: Pero no tiene nada que ver con la marcha.
0: Bien, vamos a estar después hablando un poquito más.
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0: Nos vamos a la calle, nos vamos a las rutas. Allí está Rigo Castaño. ¿Cómo estás, Rigo? Buen día, ¿cómo te va?
4: Muy buen día. Te iba a decir Mario, otra vez. Perdón, ¿no?
1: Me voy. 3, 2, 1, empezamos de nuevo. Muy buenos días, Rigo.
0: Ya está.
4: Muy buenos días, Karina.
0: Tenés 5 minutos para hablar con Karina y Graciela.
4: Graciela. ¿Ves? Y a Graciela la rebautice, Marcela, le dije.
2: Claro, o Gabriela. Pero a mí no me importa.
4: ¿Viste? Ay, pero a veces paso mucha vergüenza, A veces hago entrevistas enteras, largas, y al final me dicen, Rigo, yo me llamo de esta manera, y bueno, pero ya pasó.
0: ¿Por qué no vamos a lo tuyo, por
2: lo
0: favor?
2: Sospeché de un principio,
4: por eso,
2: claro.
4: Por eso prefiero ir directamente a decir buen día, chicos, buen día, chicas, y
0: ahí, lo tuyo.
4: Hacemos el resumen. Bueno, vamos a la ruta antes que se enoje Omar. Vamos a ver lo que está pasando en la rotonda de Chipoletti, mano a Neuquén, obviamente. Es uno
0: claro
4: de los
0: que hay varios
4: más...
0: que queden en tu puesto,
1: ¿Qué?
4: No entiendo.
0: Que hay varios que queden en tu puesto, así que a partir de mañana empieza bien.
1: No,
4: bueno,
1: se picó.
4: Me parece que me sentí un poquito amenazado, ¿eh?
1: Yo creo sí, que sí.
0: Vamos a lo tuyo, dale. Yo
2: creo pareció, que sí. ¿No?
4: No sé, ¿eh? Me parece...
2: No, Rigo, mira, parece... nosotras apostamos por vos, así que sí, quédate tranquilo,
4: ah, bueno,
2: ¿eh?
4: Bueno, gracias, gracias.
2: Sí, sí, sí, tranca.
0: Entre Boca son todos amigos acá, dale.
2: Claro.
4: Y seguimos. Vamos a lo mío, Omar, dale. Dale. No me des letra porque si no, claro, estamos empantanados. Le decía, rotonda de Chipoletti y Mano Neuquén...
2: Lo... Quédate tranquilo,
4: ah, bueno,
2: ¿eh?
4: Bueno, gracias, gracias.
2: Sí, sí, sí, tranca.
0: Entre Boca son todos amigos acá, dale.
2: Claro.
4: Y seguimos. Vamos a lo mío, Omar, dale. No me des letra porque si no, claro, estamos empantanados.

0: Rango horario. En el tercer puente ya de a poquito empieza a cargarse la rotonda de 151 y circunvalación, ya cruzando la rotonda, tránsito a paso de hombre hasta el puesto caminero de Río Negro y se libera totalmente cruzando ya el puente carretero rumbo al cañón de las Cabras del lado neuquino. En ese punto, el tercer puente, aproximadamente la demora está en el orden de entre los 14 y 17 minutos. Continuando por la 151 hacia el norte, hasta Campo Grande, tenemos, por supuesto, algo de demora, que es el turno que tienen que tomarse quienes pasan desde Vista Alegre hasta Barda del Medio, pero es mínima, aproximadamente 5 minutos por lado, y ya en la zona de la ruta 69, que es rumbo a Villa Manzano, rumbo a San Patricio del Chañar, tenemos la demora de la el casco urbano de Villa Manzana, aproximadamente 4 o 5 minutos, y luego se libera hasta el cruce de 7 y 8 en territorio neuquino, tránsito petrolero mayormente saliendo del dique compensador, con aproximadamente en esa zona una demora, ya les digo, de aproximadamente, está detenido el tránsito sobre el dique, a mitad del dique ya empieza, ya directamente se detiene el tránsito, bueno, mucha carga vial con destino a Añelo, que en Añelo no tenemos gran demora. Tenemos aproximadamente 4 o 5 minutos, pero la zona de Tratallén, que está la obra, allí también se genera una congestión importante. Seguimos en Río Negro, ruta nacional 22, entre Chipolete y General Roca, observamos una demora importante en la zona de JJ Gómez, mano a Allen. Mano a Allen estamos en alrededor de 15, 16 minutos, mucha carga, una fila, les diré, chicos, de aproximadamente 500 metros, muy cargada mano hacia Allen, mano hacia General Roca, no tenemos congestión, solamente el tiempo de semáforo, por lo cual cuantificamos en alrededor de 2, 3 minutos la demora. Pero repito, mano hacia Allen, sí, está bastante, bastante cargada. Continuamos, ya ingresando al casco urbano de General Roca, el cruce de San Juan, el cruce de Mendoza, rondando los 5 minutos aproximadamente, no es mucho, y llegamos al cruce de Stefanelli, mano al centro de Roca, tenemos alrededor de 7 minutos en este momento de la demora, yo creo que deben ser 2 a 3 tiempos de semáforo que tienen que esperar los conductores, allí a la altura de Lorenzo Vinter, de Carlos Pellegrini, y mano a Cervantes, no tenemos congestión, solamente lo que dispone el semáforo. Volvemos a la zona de Chipoletti, pero a ruta chica, ayer cometí un error, chicos, les decía que la obra de ruta chica y circunvalación generaba demoras. Bueno, mentí, porque en realidad la obra ya se inauguró antenoche, el propio intendente de Chipoletti la inauguró, así que ya está funcionando, pero es una carga vial muy importante la que se genera allí, por lo cual la demora para cruzar el semáforo está en el orden de los 7-8 minutos, lo que sí cambió muchísimo, está totalmente iluminada, mucho más agradable para el tránsito. De todas maneras sigo sugiriendo la presencia de personal de tránsito, de policía de tránsito, porque hay mucho vivado que corta por la estación de servicio y se hace bastante peligroso, ¿sí? Creo que nada más en materia de tránsito, ustedes corríjanme si me faltó algún punto en particular. Vamos a hablar del Tren del Valle hoy con diagrama especial porque no cuenta con el tren de respaldo. Saben ustedes que hay dos duplas que se encargan de el tránsito entre Chipoletti y Neuquén y Neuquén Plotier. Bueno, hoy solamente una que estará distribuyéndose en ambas frecuencias, por lo cual no tendremos todas las frecuencias disponibles. Tránsito aéreo, tenemos 15 servicios en total, ya partió el primero de ellos, el primero de JetSmart de la mañana, 11 servicios con destino a Buenos Aires, uno a Córdoba, uno a Mendoza, uno a Salta y uno a Comodoro Rivadavia. Hasta el momento no observamos ninguna anomalía en la cartelería del aeropuerto Presidente Perón.
1: Completo todo. Muchísimas gracias, Rigo. Todo lo que tiene que ver con este tránsito para que la gente se informe. Antes de la pausa te quería decir lo siguiente. Vos sabés que ayer también me acordaba de vos porque yo le contaba a Graciela y a Karina hace un ratito cuando venía de Neuquén para acá tardás un montón, ¿no? La hora pico es a paso de hombre.
0: Por eso, a la tarde, sí, a la tarde realmente un calvario. Bueno,

0: Están trabajando fuertemente para terminar parte de esa obra, que es la colectora, la que pasa al lado de la estación de servicio. Sí. Están en la etapa de compactación. Yo les voy a estar avisando cuando finalmente hagan la impregnación de la primera capa preasfáltica. Cuando pase eso, estaremos próximos a la pavimentación, pero sé que desde el municipio le pidieron a la empresa acelerar mucho ese tramo de la obra para evitar hacer todas esas vueltas que hay que hacer por el barrio Santa Catalina, bueno, el sector Santa Catalina Omar, que seguramente lo viviste, es realmente un suplicio en la última hora pico del día, a partir de las 17:30, y que bueno, que es realmente un dolor de cabeza para los que vuelven de trabajar rumbo a Chipoleti, Fernández Oro, Allen.
1: Aparte de la gente que se cruza.
0: Sí, totalmente.
2: Voto para que siga, dice acá un oyente, que además, no sé si lo vas a develar, pero dice: chicos, soy Juan, trabajando en Vaca Muerta. Buen día, saludos. ¿Cómo hace Rigo para saber las demoras? ¿Usás alguna aplicación, Rigo? Te preguntan.
0: En realidad no es una aplicación. El servicio de Google Maps tiene un sistema de Big Data que en tiempo real podemos ver la velocidad de una serie de una cantidad de teléfonos celulares que van pasando por ese lugar, y eso nos permite, repito, en tiempo real saber cómo está el tránsito en el momento en que hablamos. No es magia, solamente hay que hacer un trabajito previo para cuantificar. No es lo mismo una demora en el puente carretero a que en el dique compensador. Claro. Podemos cuantificar el tiempo de demora si hacemos un trabajito previo, pero podemos observarlo en primera instancia por ese lado. Bueno, lo que les decía, el puente carretero Neuquén-Chipoleti se iba a congestionar a medida que hablemos, y ya estamos observando tránsito prácticamente detenido sobre la misma rotonda, saliendo de Pacheco o ingresando por Pacheco, por lo cual, bueno, justamente tenemos esa facilidad, esa herramienta para poder contarlo ahora mismo. La demora para entrar a Neuquén por esta vía ya está por encima de los 17 minutos.
2: Bien. Gracias, Rigo.
1: Gracias, Rigo. Estamos con vos, ¿te parece?
0: Por supuesto.
1: Hasta luego.
0: Hasta luego, chicos.
2: Buen día. Adiós,
1: ahí
2: abrazo.
1: Está, Rigo, por supuesto, con la información. Vamos a ir a la pausa, pero vamos a recordar que hoy juega River. Después lo comentamos.
2: Sí, bueno,
1: parece.
2: Aguante River, hoy gana. Dice: buen día desde Chosmalal, nos saluda Adrián.
1: A la gente de Chosmalal.
2: Ante Gimnasia juega hoy, se juegan las dos semifinales.
1: Sí, hoy hay dos. Hoy no vienen, gracias a la tarde ustedes.
3: No, hoy no tenemos programa porque va a haber solamente un espacio de noticias a cargo de Gustavo Camaña.
1: Sí, entre 18 y 18.
3: Así hoy que escúchenlo a Gustavo, que les va a dar toda la información al terminar la jornada.
1: O sea que hoy viene, Graciela, hoy viene Sueño a la tarde, ¿no?
3: Veremos qué viene. No, a esa hora no, a las 18 no.
1: No, pero antes digo.
3: Sí, sí.
1: O sea que respiramos.
3: Hoy se descansa y se hace todo lo atrasado.
2: Bueno, y los partidos de hoy son Central y Racing y River Gimnasia.
1: Bueno,
2: mañana
1: pausa.
2: Contamos los resultados.
1: Bueno, por supuesto, un resultado positivo. No,
2: y va a ser positivo para una de las parcialidades. Porque
1: no
2: es eliminación.
1: Ustedes, pero bueno, igual sí va a ser positivo. Yo creo que va a ser positivo. Las 7 de la mañana, 17 minutos. A ver, eso, la gente puede opinar de todos los temas, ¿o no?
2: Al 2995-1121-44 y al chat del streaming de la radio.
1: Vamos a la pausa. ¿Te imaginas a las 6 de la tarde tirada en la cama ahí durmiendo?
3: No, voy a estar con Nina hoy,
1: Roncando.
3: Hoy me toca Nina.
1: La vecina golpeando la puerta. Ahí, la vecina golpeando la puerta y dice: ¿qué pasa ese ruido?
2: Ese golpe.
1: Nina dice: no.
3: Panzada de Nina
1: no,
3: hoy.
1: No, dice Nina, es mi nona. Está roncando.
2: No le dice nona, Omar.
3: No me dice nona, claro.
1: Te dice:
3: abuela.
2: 7:17, ya volvemos.
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0: Las 7 de la mañana, 24 minutos. Estamos con qué temperatura en la
1: frío.
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0: Canal 10.
1: Dije que iba a bajar la temperatura a 3 grados centígrados, 7 décimos, cielo despejado, 96% la humedad relativa del aire, viento totalmente en calma. Graciela, te vinieron
2: tenemos
1: a ver.
2: Visita.
1: ¿Quién anda por ahí?
2: Oh, hola. Mira, tiene mucho frío.
1: Oh, sí,
2: tiene mucho frío.
1: Se fue a tu lado porque necesita calor hoy.
2: Sí, sí. Abrigo. Está violeta ya porque tenía la boquita violeta del frío. Hola, Mar.
1: Hola, Mar. Mirá,
0: te
1: saluda.
0: ¿Cómo anda?
2: Muy bien.
0: Bueno.
2: Oh. Acuérdense que Chipolito se va.
1: Se va el
2: viernes.
0: ¿Eh?
2: Así
0: va
2: que
0: antes, ¿no?
2: Tenemos
1: necesita
2: que cuidarlo, protegerlo de aquí al viernes, de las garras de Omar.
0: No,
2: que no lo quiere.
1: No lo querés, Omar.
2: ¿Empezaste a quererlo un poquito?
0: No tengo nada que ver.
1: Vas a terminar.
2: ¿Lo empezaste a querer un poquito?
0: Le voy a decir
2: ¿lo vas a vacunar?
0: Le voy a decir, hablando de vacunas.
1: ¿Lo vas a vacunar?
0: Lo tenemos a Javier Medina en línea.
2: Bueno, a ver.
0: Le vamos a preguntar si vacuna también a.
1: ¿Cuántos años tiene Chipolito? A ver, para preguntar cuánto, qué le toca.
0: Claro.
2: Uno.
1: ¿Un año?
2: Uno.
1: Bueno, sí, preguntemos,
2: claro,
1: Omar.
2: Este año nació Chipolito.
1: Claro, nació.
2: Todavía,
1: tiene
2: claro,
1: meses.
0: Este año no va a tener un año, Graciela.
1: Tiene meses, tiene meses.
2: Meses.
1: Va a haber marzo, abril.
0: O capaz que ese Chipolito cumple cada mes cumple un año.
2: Y no sé cómo se le cuenta a los animales, ¿viste? Es diferente que nosotros.
1: Es diferente.
0: Sí, es medio raro.
2: Claro, es un quiz.
0: Hablamos con Javier Medín, es el jefe de enfermería del hospital de
2: Chipoletti.
0: ¿Se
2: puede quedar acá?
1: Sí, se puede quedar para escuchar la nota.
0: Bueno,
2: quiere aprender.
0: Bueno, ¿cómo le va? ¿Cómo está usted? Buen día.
3: Buen día, ¿cómo están ustedes ahí? ¿Cómo les va?
2: Muy bien.
1: Buen día.
0: Bueno, se viene una nueva jornada de cuidados integrales de salud y el registro civil itinerante, es así, ¿no?
3: Sí, es así. Vamos a estar este sábado 16 de mayo en el CPC de Costa Norte que tan amablemente nos presta el municipio y nos acompaña gente del municipio el día 16 para esta jornada, junto con, esta vez no vamos solos, como bien dijeron hace un ratito, vamos con las chicas del Registro Civil Itinerante, así que vamos a estar las tres instituciones ahí.
0: ¿Y cómo va a ser todo? A ver, cuénteme quiénes pueden participar, quiénes pueden ir, dónde va a ser, recuérdeme ese dato, de qué hora hasta qué hora.
3: ¿A quiénes afecta o a quiénes abarca, mejor dicho? Hay varios barrios, Costa Norte, 2 de Agosto, Bellavista, Amanecer, Valle Azul, Médanos, La Lor, La Cascada, La Llanada, Los Álamos. Todos esos barrios, digamos que abarcaríamos con esta actividad de cuidados integrales de salud, abarcaría todos estos barrios. El sábado 16, que es ahora pasado mañana, de 9 horas a 13 horas. ¿Quiénes vamos a estar? Gente del hospital, enfermeros del hospital. Una obstetra que va a realizar los PAP a demanda, los Papa Nicolau a demanda, para lo cual la gente tiene que, las señoras tienen que comunicarse al número del CPC, que yo ahora se los voy a dar, para que les den las indicaciones de cómo tienen que ir preparada para realizarse el estudio, y el mismo es por orden de llegada. Uh-huh. El número que se tienen que comunicar es el 299-4242 952. Ahí se comunican y las chicas del CPC de Costa Norte, que están de 8 de la mañana a 14 horas, le van a brindar la información necesaria.
0: Qué importante esto, ¿no? Estas campañas de ir a los barrios y demás para la gente a veces que no puede ir hasta el propio hospital, se puede vacunar.
3: Sí, se puede vacunar, se puede acercar, hacemos también testeos de HIV y sífilis, testeos para pacientes diabéticos, hipertensos, y en esta oportunidad, con el color de que nos acompaña la gente del Registro Civil Itinerante, que van a realizar cambios de domicilio y actualización de DNI de chicos de 5, 8 y 14 años. Así que, bueno, hay que aprovechar porque este tipo de jornadas se hacen fuera de los horarios habituales laborales de todo el mundo, entonces, digamos, tiene esa esa accesibilidad le permite a la gente acercarse un día que no es el de lunes a viernes, ¿no? Entonces, la verdad que la convocatoria generalmente suele ser bastante buena.
0: Está bien. Estaba pensando mientras usted hablaba con respecto al tema de la vacunación y demás. Hoy Graciela estuvo también participando en la nota con Karina que hacíamos con Bariloche. El tema de la prevención de las enfermedades, ¿no? El tema de prevenir vacunándose.
3: Sí, fundamentales. Todo esto que nosotros hacemos, todo esto, no solamente nosotros con cuidados integrales, cada centro de salud con sus actividades que realiza son actividades de promoción y prevención de la salud. Digamos, es el fuerte o debería ser el fuerte nuestro para evitar que los hospitales estén llenos, pero bueno, digamos, esa es la fortaleza que tenemos. En eso trabajamos los centros de salud, en eso trabajamos nosotros, y bueno, por eso se hacen pesquisas, por ahí se nos escapa alguien y es una forma de poder captarlos. El ejemplo más claro lo acabas de decir vos, Omar, es la vacunación, hay que estar al día, es gratuita, es accesible para todo el mundo, está en cada uno de los centros de salud que tenemos en la ciudad, y si tengo el carnecito a mano, el de vacunas, bienvenido sea, cualquiera, el viejito, el nuevo, el que tenga. Me acerco al centro de salud y consulto mis vacunas. Si no tengo nada, lo único que tengo que acordarme es mi número de documento, que nosotros con eso nos arreglamos para saber qué tipo de vacuna tienen. Sí. Y si no tuvieran nada y no se acordaran su número de documento, tienen la aplicación Mi Argentina, donde también figura la aplicación de las vacunas, ¿no?
0: ¿Les ha pasado en algún lugar donde han ido y hay gente que quizás en un momento dice no me quiero vacunar o no estoy de acuerdo con vacunarme, no?
3: Sí, suele pasar, hay gente que te dice no, después, o hoy traje a mi hijo y yo otro día porque tengo que hacer alguna cosa, y nosotros tratamos de que no se nos escape. Obviamente no podemos agarrar a nadie a la fuerza, pero nosotros tratamos de convencerlo. Y primero nosotros de no perder la oportunidad de vacunar a la persona. Y bueno, de todas las mejores formas posibles, tratamos de explicárselo de la forma más sencilla, que la vacuna, el mito del antigripal, por ejemplo. No me la pongo porque me enferma. No, es decir, si te produce alguna sintomatología es porque vacunarte fue la mejor decisión que tomaste. Eso quiere decir que cuando te colocan la vacuna, el organismo lo que está haciendo es producir anticuerpos. Entonces, nada, si te contagia el virus de la influenza y te agarras una gripe, va a ser mucho menor la sintomatología que si no te hubieras vacunado. Eso segurísimo. Y las consecuencias son mucho más llevaderas, más suaves, así que es súper importante vacunarse, digamos. No tiene yo lo veo así, ¿no? No tiene discusión, digamos. Hay un montón de bibliografía que avala y de evidencia científica que así lo afirman, ¿no?
0: Bueno, vamos a recordar, si le parece, por favor, Medín, ¿dónde va a ser, desde qué hora hasta qué hora va a ser y quiénes pueden ir?
3: Bueno, vamos a estar en el CPC de Costa Norte el día 16 de mayo, de horario de 9 a 13 horas. El número de celular para comunicarse, para averiguar por cómo tienen que ir las mujeres preparadas para el Papa Nicolau, es el siguiente: 299-4242-952. ¿Quién va a estar con nosotros? El Registro Civil Itinerante, que va a realizar cambios de domicilios y actualización de 5, 8 y 14 años. Y recuerden, de 9 a 13 horas vamos a estar ahí. Si nosotros viéramos que queda algo pendiente, vemos que nos falta gente, nos faltó atender gente, que vamos a volver. Así que de eso no se preocupen, lo acordamos con la municipalidad y volvemos. Así que no se hagan problemas, que vamos a seguir dando vuelta por los barrios con los cuidados integrales y salud.
0: Licenciado, gracias, muy amable ha sido.
3: Por favor, que tengan buen día.
0: Hasta luego. Hablamos con el licenciado Javier Medina, es el jefe de enfermería del hospital aquí en la ciudad de Chipoleti. Así que recordamos, 16 de 9 a 13, Costa Norte, en el Centro de Promoción Comunitaria. Ahí es para el barrio Costa Norte, 2 de agosto, Bella Vista, Amanecer, La Cascada, Médanos, Valle Azul y La Lor. Así que toda la gente que quiera vacunarse,
1: que se puede acercar,
0: tiene la oportunidad.
1: No. Bueno, y te lo recomienda ahí Chipolito, que está apareciendo.
2: Sí, está medio temblando porque tenía miedo que lo vacunaran.
1: No duele nada. No hay que tenerle miedo.
0: Hay que preguntar a la madre si
1: lo deja. Si lo deja,
2: sí,
1: si
2: la madre sí, es pro vacuna, claro, obviamente. Sí.
1: Ahí está. Bueno, a ver,
2: no,
1: si
2: lo miré tan mal, Omar, porque
1: déjalo ahí en la
2: quedó
1: en
2: documentado mejor... lo mal que lo mirabas a Chipolito.
0: No. Voy a preguntar a la madre si quiere.
1: Pon el mejor perfil ahí de Chipolito, a ver si logran captar la imagen a través de la pantalla del streaming o de la tele. A ver si lo logran captar. Porque hablando de captar imágenes, por aquí viéndolos nos dicen y tomando unos mates, oyentes de esta mañana.
0: La
1: qué lindo. Bueno, a ver si lograron captar a Chipolito y después nos mandan la imagen.
2: Claro, es muy chiquitito.
1: Ahí está. Eso, acá viéndolos y tomando mates. Nos dice una familia. Mirá cómo nos captan a nosotros. Nos engancharon. Buenos días. Tenía la misma duda que el oyente que se preguntaba. ¿Cómo hace Rigo para conocer las demoras en las rutas? Gracias por aclararlo. Que tengan buen miércoles, dice Eli.
0: Hola, Eli.
1: Hola, chicos. Los felicito a las dos bellas damas que te acompañan, Omar, porque aunque sean de Boca, pasan los mensajes de los hinchas de River y no como en otros programas que ni siquiera los leen.
2: Para nosotras, claro. Karen, mira,
1: aguante River esta noche, nos dicen por acá, corazón rojo y blanco.
0: ¿Quién es que vio eso?
1: A ver, Marcela.
0: Marcela, te mandamos un beso. Debe ser re inteligente.
1: Son muy divertidos todos, sobre todo Graciela y Karina. Aguante Boca, por supuesto. Saludos para Omar también. La verdad que hasta yo me sonrío cada mañana. Gracias y saludos. Y es la primera vez que nos escribe Alicia desde General Roca.
0: Hola, Alicia, ¿cómo te va? ¿Cómo
2: porque
0: estás?
2: Piensa que Omar es un poquito ogro.
1: No, ¿en serio que te tienes miedo, Omar?
2: Sí, porque lo mira muy mal, mira, lo mira
1: Omar.
2: Pico y mal.
1: Hacete amigo.
0: Hacete
1: amigo.
0: Acá me contestó la...
1: ¿Qué dice la mamá de Chipolito?
2: Mejor.
1: ¿Vos le escribís a la mamá?
0: Acá me contestó la mamá, me dice, no, por ahora no se va a vacunar porque no necesita, está muy bien.
2: Ah, oh, bueno, ya tiene las dosis.
0: Ya discrepa entre vos y la madre...
1: ¿Cómo se llama la mamá de Chipolito?
0: No sé, ¿cómo se llama?
1: Chipoleta.
2: Chipoleta. Ay, me gustó Chipoleta. Sí.
1: Bueno, vamos a ayudar a una chipoleña, hablando de Chipolito, que está en Buenos Aires, en el Hospital Garrahan, en estos momentos. Están realizando la consulta interhospitalaria para ver en qué momento la van a operar a Jade. Dani, ¿me ayudás? Jessica se comunicó ayer con nosotros. Jessica Valdés es la mamá de Jade, que nos cuenta que, bueno, ya se encuentran en Buenos Aires, no saben hasta cuándo se van a quedar. Jade, cuando era pequeña, tuvo un accidente y están recaudando dinero para poder realizarle todo el tratamiento que requiere y la estadía en Buenos Aires. Ya ha sido operada por primera vez, había recibido un injerto en su labio, incluso le colocaron Botox en la carita y ahora están en Buenos Aires esperando la evaluación para una próxima intervención. Jessy nos dejó el alias y la foto de su hija, ahí la podemos ver a Jade, a ver si la ayudamos. El alias es Jessica con J y doble S punto MP punto 123. Jessica punto MP punto 123. Nos dejó absolutamente todos los estudios, la orden de la intervención y nos dice que hoy le están realizando las primeras observaciones los cirujanos para decirle qué día la van a operar y poner el nuevo injerto en el labio y la reconstrucción del rostro. Reiteramos entonces, el alias es Jessica con J doble S punto MP punto 123.
0: Bien, acá me escriben algo en chino, después se los voy a comentar.
1: ¿No te mandaron el audio?
0: No, escribe nada más en chino. A eso pasé a Daniel.
2: Decile a tu amigo que queremos el audio, a ver si va avanzando con su estudio de chino.
0: Está en segundo ya.
2: Bien, por eso, queremos escuchar el audio.
0: Bueno,
2: Dice, vamos, no debe ser nada fácil, ¿no?
0: Vamos a preguntarle, a ver, no debe ser nada.
1: Están nada hermosas, Graciela, Karina. Besos, gracias. A Omar, soy María de Isabel, nos dando un abrazo con cariño.
2: María Isabel, María Isabel divina, nuestro oyente.
0: ¿Qué dice María Isabel?
1: Dice, están hermosas, va. Graciela y Karina, besos a Omar, soy María Isabel.
0: Me voy.
2: Mirá que te van a acusar de misógino, ¿eh?
1: Hola, no, buen día.
0: Usted me trata de, mira. Usted me trata de feo a mí.
1: Ahí está, mira. No, nadie te trata de feo. Llamando, pero... Dani, ahí te mando la primera captura de Chipoletti.
0: Mirá vos.
1: De Chipolito.
0: Ah, mirá,
1: y nos
0: captura.
1: Dice el mensaje.
0: Flavia Palmiero.
1: Buen día, soy Juan. Saludos a mi familia. Y mi hija Delfina, que se está levantando para ir a la escuela, dice que se ven muy bien. Soy de Viedma, vamos, Chipo.
0: Hola, Viedma.
2: Mandó
1: Viedma, ahí mandó besitos. Ay, qué hermoso. Oh. Y la imagen que nos captaron, ahí está, mirá cómo te agarraron. ¿Te pescaron, Chipolito?
2: Mira, Chipolito.
0: La suya nuestra.
2: Es para que los chicos se despierten. Se levanten, con una sonrisita.
1: Ir al cole con Chipolito.
2: Claro, ahí también le posto.
0: ¿Viste? Antes estaba el topollillo.
2: Claro,
1: ahora
2: Chipolito.
1: Está Chipolito.
0: En tu época estaba el
1: Buenos días. Los miro todas las mañanas. Aguante River, el chiquito Venegas, nos dicen por acá.
0: Bien, chiquito, uno más.
1: Vamos Buenos sumando. Días, soy mamá del set 9. Estamos haciendo más de 20 días sin clases. Nos gustaría si pueden hablar del tema. Desde el año pasado los chicos están perdiendo muchos días de clases. Muchas gracias, besos.
0: ¿Cómo se llama la señora?
1: Una mamá nos dice, nos identifica con el nombre.
2: ¿Set 9?
1: Del set 9.
0: Claro, pero hemos hablado
2: de gas, ¿no?
1: Sí, la obra de
2: claro,
1: gas.
2: Claro,
1: sí.
2: Lo que pasa es que la tuvieron que hacer dos veces porque la cañería que habían puesto parece no era la recomendable, así que tuvieron que hacerlo todo otra vez. Según nos dijo Carrizo, esta parte iba a ser financiada por la misma empresa, pero estaban esperando que vayan la inspección, ¿no?
1: Claro.
2: La gente de Camusi. Que bueno, tarda, ¿no? Sí. Habrá mucha gente que por ahí necesita y sabe que tarda. Pero en la escuela deberían, ¿no?, tener un poquito más de premura.
1: Totalmente. Bueno, Chipolito, mandanos a la pausa.
0: Vamos a la pausa, ¿les parece, chicos?
2: Dale, ahí está.
0: Vamos a la pausa con Chipolito.
2: Nos
0: está
2: vamos.
0: Está en la...
2: ¿Corte?
0: Graciela.
2: Es que me quiero tapar la boca, ¿no? Soy horrible, como...
0: Pero escuchamos
2: tendría
0: una
2: que
0: cosa.
2: Aprender a hacer titiretismo.
0: De acá al bailando.
2: ¿Eh?
0: Sí, sí, sí. De acá vos al bailando.
2: Oh, no.
1: Ventriloquía.
2: Mezclar.
1: Ahí está.
0: Pero te digo una cosa.
2: Una palabra.
0: Te digo una cosa, Graciela. ¿No te sentís un poco en el papel, no sé... De Flavia, la onda azul, la onda verde.
2: No,
1: la onda verde era.
2: La onda azul. No, marcha, vamos a la pausa, no.
1: Ya volvemos.
2: No tiene arreglo esto.
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0: Las 7 de la mañana, 47 minutos, ¿eh? Las 7 de la mañana, 47 minutos, estamos acá nosotros, en La Voz del Comahue. Estamos en Canal 10, estamos en el streaming a través de YouTube y estamos con los oyentes. ¿En qué número?
1: Al 2995-11-2144. Aguante la banda esta noche a disfrutar el partido. Un beso a esas chicas hermosas que las amo. Y a vos, Omar. Un abrazo y aguante River con mayúscula.
0: Muchas gracias. ¿Quién es?
1: Roberto.
0: Bueno, Roberto, gracias.
1: ¿Querés comer buñuelitos y tomar unos mates? Mira, dice, Roberto. Buenos días, mateando con unos buñuelos, que tengan una excelente jornada laboral, dice Julio. Qué bien que se ven esos. Es mate con coco, parece, o es la espumita
2: es
1: del mate.
2: La espumita,
1: mate.
2: Me parece.
1: Es la espumita.
2: Qué bueno.
1: Y unos
2: pero
1: buñuelitos.
2: Con coco es rico también.
1: Es muy rico. Y Marce dice, hola chicos, felicito a esas dos bellas damas. Acá les mando la captura de Chipolito con Sandra. Excelente día para todos.
2: Qué bien, ¿eh?
1: Ahí está.
2: Mirá qué bien saliste, Chipolito, ahí.
1: Hermoso.
2: Hermoso.
1: Ahí nos capturaron. Bueno, gracias, ¿eh? Se están prendiendo.
2: Se va
1: a la radio, a la tele, al streaming.
2: Alguno de ellos va a ser el feliz
1: ganador poseedor de Chipolito.
2: De Chipolito.
1: El viernes se va a alguno de sus hogares.
2: Claro.
0: Bueno, vamos a hablar ahora unos minutitos, ¿les parece? Con sí. Soledad Botinelli. Uh-huh. Es la coordinadora de prácticas profesionales ¿saben qué? De esta, nada menos que Olimpiadas Patagónicas.
1: Olimpiadas, claro.
0: Olimpiadas.
1: Está bien dicho así.
0: Que tiene que ver con referentes de la comunidad educativa del set número 4. Nos vamos hacia Conesa. La vamos a saludar. ¿Cómo le va? Buen día. ¿Cómo está usted?
3: Hola, buen día. ¿Cómo estás? Un gusto. Estamos acá con Neri Peña, el vicedirector, y Manuel Torres, el director de la institución. Y yo soy la coordinadora del área tecnológica.
0: Bueno, cuéntele a la gente por qué Olimpiadas Patagónicas. ¿Qué va a pasar? Cuéntele, por favor.
3: Se escucha muy bajito. A ver si lo...
0: Ahora, ¿cómo me escucha?
3: Yo los estoy escuchando muy bajito. Bueno, sí, las Olimpiadas Patagónicas en realidad surge como una... es una propuesta de competencia de la Escuela de Capacitación para Ovejeros de la Universidad Nacional de La Pampa, y nosotros en un encuentro en Trelew el año pasado de escuelas agrotécnicas de la Patagonia nos enteramos de este evento, y bueno, y en ese momento se tomó la decisión de poder participar como competidores. A fin de año hubo una convocatoria, una reunión virtual de parte del Ministerio de Educación de acá de la provincia, para que ponernos, informarnos y que pudiéramos ver la posibilidad de competir con nuestros estudiantes. Y en ese momento surgió la posibilidad, la idea de que que el set número 4 sea sede de las primeras regionales. Es una competencia de estudiantes y docentes que ha tomado gran relevancia, entonces se tuvo que regionalizar. Y bueno, fue aceptada esta propuesta y... bueno, quedó ponerse a trabajar, ¿no? Y finalmente el 1 y 2 de mayo transcurrieron las Olimpiadas acá en la localidad.
0: Uh-huh. Usted me dijo que estaba al lado también de, por si anoté bien el nombre cuando hablaba, Manuel Torres, ¿puede ser?
3: Sí, Manuel Torres, el director, ahí te pasó.
0: Bueno, hablamos con Manuel Torres también allí.
4: Hola, buenos días, ¿cómo están?
0: ¿Cómo le va? Buen día, ¿cómo está usted?
4: Todo bien, tranquilo.
0: Bueno, ¿se va a hacer cuándo estas Olimpiadas?
4: No, te entendí, perdón.
0: ¿Ahora me está escuchando?
4: Sí, te escuchamos, pero muy bajito. Ajá.
0: Bueno, yo le decía, entonces le hago la última pregunta para no molestarlo tanto, ¿no? Yo le decía, ¿cuándo se van a hacer estas Olimpiadas? ¿Cuándo va a ser la fecha?
4: Las nacionales se van a hacer en septiembre, todavía no está determinada la fecha, pero sí se sabe que va a ser en septiembre en la provincia de Catamarca.
0: Uh-huh. Y cada vez hay
4: la participación de unas 20 escuelas de a nivel nacional. De la Patagonia clasificaron 4, 3 de Chubut y nosotros el 4 acá de Río Negro. Uh-huh.
2: Llama mucho la atención el nombre, ¿no? Olimpiadas, cuando lo leímos por primera vez dijimos, acá hay un error, sí. ¿No?
4: Sí, sí, llama mucho la atención. Te paso con Soledad por ahí que el nombre lo tiene bien claro.
2: Dale, sí, Soledad.
3: ¿Qué tal?
2: Soledad.
3: Sí. Olimpiadas, todos nos marcan el error.
2: Claro.
3: La regla ortográfica NP dice no la respeta, pero tiene que ver con que es una competencia olímpica que tiene que ver con saberes y destrezas y conocimientos de ovinos.
2: Claro.
3: ¿Sí? El productivo ovino. La verdad que muy interesante la propuesta que tiene la gente de la Universidad de La Pampa con lo que tiene para ofrecerle a los estudiantes, ¿no? Estudiantes que se tuvieron que preparar, nosotros las escuelas técnicas en Río Negro, las agrotécnicas, tenemos estos contenidos en el cuarto año de la currícula. Uh-huh. Y bueno, los chicos que participaron en este momento están cursando su quinto año, ¿no? Así que muy interesante porque nos encontramos con una competencia que, bueno, no era solamente demostrar contenidos de la manera tradicional, sino que había mucho, fue muy dinámico, uh-huh. Abarcaba un montón de temas, se veía mucho y se contemplaba el hecho del bienestar animal, el trabajo en equipo, poder tomar decisiones. Así que los estudiantes se enfrentaron ahí a un montón de instancias evaluativas que son integrales, ¿no? Se sale de lo que es la evaluación tradicional que hacemos por ahí en las escuelas y que bueno, que en las escuelas agrotécnicas y en las técnicas esto sí. Lo tenemos ya un poco más trabajado, ¿no? Enseñamos de una manera más dinámica, más teniendo que se dé significado a la relación y a la vinculación de distintas áreas.
2: Claro, no, la verdad que es fantástico. Sí. Estamos viendo en imágenes, mientras estamos charlando con Soledad Botinelli, le contamos a la gente de la radio que están saliendo en el streaming.
0: Y en el 10 también. Faltaba hablar, así ya lo despedimos por ahora, Neri Peña, ¿no? Está por ahí también el vicedirector.
5: Hola, muy buenos días.
2: Hola.
0: ¿Cómo le va? Bueno, invita a la gente para que concurra, para que participe, y la experiencia también, ¿no?, de todo esto.
5: Sí, la verdad que tuvimos muy buena colaboración y también muy buena participación, tanto de los estudiantes que no estaban involucrados directamente, de las familias, y también de los productores, comerciantes de la localidad. Por allí me gustaría agregar que Manu estuvo comentando hoy del evento nacional que también va a tener participación internacional.
2: Ajá.
0: Ah, ¿viste?
5: Esta experiencia tiene ese plus, como que van a estar viniendo también estudiantes de Chile, Uruguay y Paraguay.
2: Qué bien, ¿eh? La verdad, y se van a poder medir ahí también, claro, ¿no? Los conocimientos, más. Sí.
5: Ah, y invitado especial viene una delegación de Francia.
0: Ah, de todo el mundo.
2: Fantástico.
5: Entonces va a tener un marco internacional interesante, sí, estas nacionales que van a hacer en Catamarca.
2: Bueno, bien.
0: Esperemos entonces que la gente siga participando, los estudiantes sigan participando, todo el mundo participe también como público de estas.
2: Vamos a seguir, el tema.
0: Por
2: claro.
0: Supuesto que sí. Les agradecemos a los tres, fueron muy generosos en darnos su tiempo. Muchas gracias.
5: Gracias. Agradecemos a ustedes por la difusión y por siempre estar promoviendo ese tipo de prácticas.
2: Gracias,
0: muchas gracias.
2: Bueno, veíamos ahí todo el trabajo con claro. Los ovinos y el perrito pastor, ¿no? Cómo trabajaba, sí. ¿No? Cómo va dirigiendo a todas las ovejas.
1: Increíble.
2: ¿Habrá cuisimpiadas? ¿Cuisimpiadas?
1: ¿Y la próxima categoría?
2: Claro, bueno, para que Chipolito participe en las cuisimpiadas. Vamos a ir
0: Tiene que ser la nariz limpiada mientras tanto. Bueno, mira.
1: ¿Tiene un moquito?
2: Está resfriado.
0: Escuchamos.
2: Tiene sueño, mirá, se cae de sueño.
0: Estábamos escuchando a Soledad Botinelli, coordinadora de prácticas, al director Manuel Torres y al vicedirector Neri Peña. Son del set 4 de Conesa. Lo queríamos comentar que nos fuimos a Conesa por un ratito nada más.
1: Qué lindo.
2: Bueno, no, nosotros nos vamos despidiendo. Te va diciendo chao.
1: Se va.
2: Nos vamos.
1: Chao,
2: ahí te
1: chico.
2: Dice, chao.
0: Hoy te veo más como García Ferré.
2: Sí,
0: claro.
2: Como María Angélica.
1: Como María Angélica.
2: Como María Angélica, que es
1: la titiritera.
2: La mamá.
1: La mamá. Bueno. Claro, es María Angélica, no es Chipoleta.
2: Claro, claro.
1: Es María Angélica la mamá. Buenos días, ¿cómo están? Dice, ¿a qué hora va a estar la neblina? Me llamo Graciela del Barrio Nuevo. En algunos sectores desde muy tempranito, desde Roca, nos informaban que había neblina. ¿Va a venir mañana, Chipolito? ¿Venís mañana?
0: ¿Sí? ¿Sí? Que toma descanso
2: bueno,
0: para
2: a ver si nos enfocan, sí. Que
1: descanse.
2: Viene mañana.
1: Hasta mañana.
2: Un poquito
1: entonces.
2: De sueño. Mirá, se cae de sueño. No, está como nosotros. No. Estamos de las 4 levantados.
1: No durmió.
2: ¿4 menos 5? ¿Para qué esos 5 minutos antes?
0: No, menos 10.
2: ¿Para qué?
0: Hay que bañarse, para venir a trabajar.
2: Sí, bueno, sí, obviamente, nos bañamos todos.
0: Así como usted es coqueta.
2: Él también se levantó temprano.
0: Coquetos para venir bien.
2: Yo me levanté y lo tuve que bañar.
1: Claro.
2: Y después secar con el secador.
1: Secador para que no se resfríe.
2: Claro. Chau, Omar.
1: Chau.
2: ¿Te querés dar un besito?
1: Saludalo. Dale un besito. Dale un besito. La mano.
2: A ver, espera. Chucu,
1: dale la mano. Ahí está.
2: Ay. No, eso parece una piña.
0: Lo vemos el viernes, ¿eh? Para... Graciela, ¿vos te vas también o no?
2: ¿Eh?
0: ¿Te vas ahora?
2: Me voy.
0: Pero hoy descansás, Graciela.
2: Sí, a la tarde.
0: Te quedaste hasta las 10:15 más o menos. Y no trabajás a la tarde, eso. Sino un minutito.
2: Bueno.
1: No. Chau, chicos.
0: Vemos, pero si no, el jueves vas a estar nuevamente con toda la gente.
2: Por supuesto.
0: A la tarde.
2: Así es, mañana.
0: Así es, promocionar lo nuestro, ¿eh? Nos vemos.
1: Sí. Chao, Graciela. Chau. Bueno, nos pedimos de Graciela, de Chipolito. Se va con Chipolito con mucho abrigo. Hola, Graciela, Omar, Karina, muy buenos días. Los digo siempre, los sigo desde las 5. Se ven muy lindos.
2: Ahí me decían que Omar, tengas paciencia porque Chipolito le da mucha ternura a las noticias que son tan duras. Así que no suma puntos, dice.
1: Que se quede con
2: nosotros. Tendría que ser un integrante fijo.
1: Yo creo que cosa, se debe quedar.
2: Bueno. Sí, ahora me voy.
0: Con el muñequito.
2: No lo quiere.
1: No quiere.
0: No lo quiero, la gente lo va a querer mucho más.
2: Dice que lo quiere y lo
1: se nota.
0: La persona que se lo lleva lo va a
1: querer. Se nota.
2: Sí, hola.
0: Y una onda Pablo Alfieri, me parece, ¿no? Parece ahí.
2: Pablo, yo que vos tomo venganza.
1: Ay, Pablito. Se ven muy lindos, gracias por acompañarnos. Yo ahora haciendo gimnasia, acompañándome por ustedes. Hoy, que gana el mejor, aguante la cadera, Racing Club. Cuidado, River con el lobo. Buena jornada, chicos, nos dicen.
0: ¿Quién dijo eso? Marcelo, dale.
1: Buen día, consulta a la comunidad de Chipoleti. El fuerte olor que emana una empresa, ¿sabe la comunidad y el intendente de esas partículas que son cancerígenas? El barrio Pichinahuel y el barrio Arevalo están constantemente bajo esta nube de partículas tóxicas. Nos dicen desde la municipalidad, chicos, buen día, la gente de medio ambiente va constantemente a verificar el impacto ambiental y sigue controlando como siempre.
0: Bueno, déjame mandar un saludo a Marta Aznar, que está allá en la, está en Canal 10. Mira, ahí va a poner un título mío, me parece. Marta Aznar, hay una promoción.
1: ¿Ah, sí?
0: Mira, a ver, Marta. Vamos
1: buenos
0: Marta
1: días,
0: ahora.
1: A ver, Marta.
0: A ver, Marta, Marta Aznar. Que
1: bueno,
0: siempre...
1: mientras tanto, leo un mensajito. Buenos días, que tengan una excelente jornada. Omar, se te nota el cansancio, se te cierran los ojos, abrazos.
0: ¿Quién dijo eso?
1: Jorge.
0: Jorge.
1: Hay que dormir.
0: No me quemes, noche. Porque si vos también saliste, viste, no hay nada que ver. Porque
1: salieron los dos.
0: No, ni sé quién es. Mirá, está
1: vamos, Rivero.
0: ¿Me deja mandarle un saludo a Leandro?
1: Sí.
0: Ustedes saben que vengo todos los días paquete acá, está Leandro, mirá, en... masculino en la peluquería está cerca del club.
1: ¿Te viste?
0: Chipoleti. No,
1: ¿te
0: me viste? Me viste otra. Mira, y todos los. Ah. Como estoy acá, le mandamos un saludo también a Jimena
1: fragancias.
0: Y también a.
1: Pero tenés.
0: Salió rápido, fragancia.
1: Tenés sponsors.
0: Ahí. Sí. Ella tiene
1: nosotros?
0: Chipolito. Usted tiene a Chipolito acá, están ahí.
1: ¿Y nosotros?
0: Con Chipolito, dale.
1: Vamos, River, hoy saludo a mi familia de Barrio Nuevo, de Roca. Soy Juan, nos dicen por acá.
0: Bueno, Juan. ¿Qué más?
1: Cumplimos con todos los saludos. Bueno, déjame ponerme seria un ratito antes del pase, Omar, porque hubo una campaña en Chipoleti, solidaria para Nati que necesitaba un trasplante del corazón, que fue trasladada de la clínica Pasteur hacia Buenos Aires. Finalmente su corazón no resistió el cuerpo, aguardando el trasplante del corazón, y lamentablemente tenemos que decir que ha fallecido en horas de anoche esta chipoleña de 35 años.
0: Bien, yo también un poco bueno para que ya las campañas terminen.
1: Sí, había mucha solidaridad por parte de la gente, fue toda una campaña masiva en las redes sociales donde todos colaborábamos por Nati para que pudiera recibir este trasplante que lamentablemente no llegó a tiempo.
0: Bien, gracias a toda la gente que estuvo colaborando. Las 8 de la mañana, 2 minutos, han dado las 8 a un mensajito más para ir a Roca.
1: Somos de Balta Barda y nos mandan saludos, dice Cristian.
0: Gracias, Cristian, hincha River inteligente. ¿Qué más?
1: Y nos manda un video. Un videito que no alcanzamos a descargar, así que para mañana, ¿sí? Con un poquito más de tiempo. Se pueden enganchar con tiempo al 299-511-2144 y cuando tengamos el streaming podemos pasar todas las imágenes, las fotos y los videos.
0: Bien, nos vamos a Canal 10. Estamos en Canal 10 también, pero nos vamos a hacer los estudios con Sebastián. Creo que anda por ahí. Hola, Seba. Hincha de Boca. Vos sabés que es fanático de Boca.
1: ¿Sebastián? Sí, está solito hoy. Está Seba, solo.
0: ¿Cómo
1: buen
0: te
1: día.
0: Va, Seba? Buen día.
6: Ahí estamos. ¿Cómo les va, compañero? El gusto de saludarlos. Buena jornada.
1: Muchas gracias. Muy buen día para ustedes. Nos contaban tempranito desde Roca que se veían bancos de niebla por la ciudad.
6: Sí, vos sabés que arrancó muy temprano, seguramente ayer tuvimos una jornada por demás agradable, entendemos también, hemos estado haciendo las consultas correspondientes, estas diferencias de temperatura, una madrugada, al menos una noche de martes ya bastante fresca, ya una jornada un tanto más agradable, seguramente este cambio de temperatura lo que da como resultado que tengamos una mañana, unas primeras horas de este miércoles con algo de neblina, 150, 200 metros aproximadamente la visibilidad, así que mucho cuidado a la hora de transitar, no tan solo en la zona urbana, sino también en las rutas de la región.
0: Claro. Bien. Nosotros decíamos hoy temprano, Seba, decíamos con Karina y con Graciela, que se fue con Chipolito, le decíamos que en la zona de Chacras, ¿viste? Cuando la gente va a transitar, mucha gente que sale a veces en bicicleta o va en moto. Claro. Que la visibilidad no es muy buena, ¿no? Así que hay que recalcarle, también lo comentaba hoy Rigo muy temprano, en el móvil, la gente que sale a transitar a esa zona para ir a trabajar. La precaución, por supuesto, ¿no?
6: Sin lugar a dudas, mucho cuidado a la hora de transitar. No sé cómo está allá por Sipo, pero bueno, por acá, bueno, esta es la novedad desde el punto de vista climatológico en estas primeras horas.
0: Bien. ¿Qué temas tenés para hoy? Contale a la gente que te va a mirar a vos en Canal 10, Eva.
6: Bueno, obviamente que lo más importante, uno de los títulos más relevantes de la jornada tiene que ver con la respuesta por parte de el estudiantado, de las máximas autoridades de las universidades de la región que se hicieron presentes en cada punto de la provincia de Río Negro en relación a esta marcha, reclamando el cumplimiento. Ya 203 días de la aprobación de la ley, no se cumplió todavía, no se ha puesto de manera efectiva, obviamente, y es el reclamo que llevaron adelante. Más de 120.000 personas en Buenos Aires, según los primeros datos, va a ser uno de los temas importantes. Vamos a estar hablando con las corresponsalías. Les vamos a contar más de la fiesta del Chancho Jabalí que se estuvo haciendo al asador, donde se tuvieron que sacrificar algunos compañeros, tuvieron que ir, que estar presentes, así que también les vamos a contar esto. Muchos títulos durante la mañana.
0: Bueno, bastante actividad entonces para el día de hoy. Están con Adriana, ¿no?
6: Estamos con Adriana, está el equipo casi completo, así que hasta las 11 en el primer turno, después seguimos hasta las 13 con Estamos de 10 y después a partir de las 13 hasta las 14:30 con Noticias 10 Mediodía.
0: Claro, ahí se va a sumar, después se va a sumar Belén, se va a sumar después Vanessa.
1: Y todo el personal.
0: Toda la gente de Canal 10. Les mandamos un abrazo grande, un beso a cada una de las chicas allá, así que estamos en contacto. Por ahora nos despegamos de Canal 10.
1: Gracias, Eva. Buena jornada para vos. Adiós. Nosotros nos quedamos acá en Pasa de Todo, ya se vienen los chicos también hasta las 11. El último mensaje, un saludo para ustedes y para Omar, desde el correo nos dicen aguante River.
0: ¿Desde el correo?
1: Desde el correo, nos están escuchando y siguiendo.
0: Te digo algo, le mandamos un saludo a Jorge, a mucha gente que trabaja en el correo, que se porta muy bien, siempre vamos allá y nos atienden perfecto en el correo, hay que decirlo. Cuando he ido al correo, acá de Chipoletti, la gente a mí me ha tratado, no sé, pero muy generosa.
1: Te tratan muy bien, a mí también.
0: Sí, hay que decirlo. Te tratan muy bien, hay que tener paciencia a los carteros, chicos, cuando van. Si te tocan la puerta, abren la puerta.
1: A nosotros nos están tocando la puerta los chicos, ya quieren entrar, así que nos despedimos. Hasta mañana a las 5 de la mañana. Mario y Agustín.
0: Está Mario, Agustín, está Marcela por ahí, le decimos hola Marcela. ¿Se queda Yoko? ¿Te quedás vos?
1: Sí, se queda.
0: Pelito natural, ella siempre me lo recalca, nada de, ¿no? Yoko, pelo natural la de ella.
1: Esas cosas no se hablan.
0: No, ella me me dice, ya, hola, Yael. Polanco, hola, te Yael. Se queda, bueno, se quedan todos acá. Quédate en La Voz del Comahue de Chipoletti. Quédate en AM690, quédate en streaming, ¿cómo?
1: En YouTube, LU19 en vivo. Chau, chau.

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0: 8 y 2 en toda la República Argentina. Señoras y señores, bienvenidos. ¿Cómo están? Los vamos a acompañar hasta minutos después de las 11, como hacemos habitualmente, con Pasa de Todo. Hoy con mucho para compartir, obviamente, como pasa de lunes a viernes en este horario. En este horario, y diría en el resto también, en la continuidad y en la previa. En la previa con Cari Grace Bergiolis, Cari Melo y Omar Fuentes en Primeras Noticias. Más tarde con Estamos Todos Locos y con el resto de la programación que tenemos en AM, en FM, en nuestra página web que es lu19.com.ar y buena parte de ella, no toda, pero sí buena parte, por streaming, algo que podemos compartir o que ustedes pueden sumar a sus hábitos de consumos. Estos, no sé si problemáticos o no, eso lo resolverán ustedes entrando a YouTube y poniendo lu19.com.ar. Hoy, Gioco Gutiérrez en los controles en AM. Lo tenemos a Yael. Yael, no me aprendí tu apellido yo. No voy a leer los labios porque no voy a poder. Así que después mandame una carta documento. Ahí yo anoto el apellido. Lo han hecho laburar hoy a Yael también.
1: Pérez. Yael Pérez.
0: Qué bien que lees los labios, Agustín Bufón.
1: Años, años.
0: Es eso.
1: Años leyendo labios.
0: Muy bien, qué orgullo. El señor Agustín Bulfón.
1: ¿Qué tal?
0: Buen Bienvenido día. A este país. Gracias por estar acá.
1: Buen día, qué manera de arrancar.
0: Marce
1: qué manera de arrancar, ¿eh? Aquí estoy.
0: En la producción. Paula Leguizamón en la general. La general Leguizamón. Tenemos a Omar Fuentes en servicio informativo. Y también tenemos a Rigo Castaño en el móvil. Después tenemos un equipo por todos lados, ¿no? Acá trabajando. En la web, en redes,

0: Bueno, y a veces nos valemos del trabajo de nuestros compañeros a lo largo de la provincia, que son los corresponsales de Canal 10, de cuyo laburo tomamos información para compartir con ustedes que están del otro lado y a quienes, como sea, consideramos parte de esta comunidad. Si quieren, nos escriben al 299-511-2144, si no, se suman al chat de YouTube, pero acuérdense que ahí tienen que suscribirse. Algo que muchos no hacen, entre ellos, yo que todavía no
1: lo hago. Vamos, Mario.
0: Nota del día, las repercusiones de lo de ayer, me parece, fue el tema más importante. La convocante movilización en defensa de las universidades públicas, que tuvo réplicas en buena parte del país, más allá de la convocatoria central que estaba ahí, que era en la Plaza de Mayo, en la Ciudad Autónoma de Buenos Aires, y que en Neuquén tuvo a muchísima gente que... En Bariloche vi imágenes,
1: sí.
0: De Viedma no vi algunas, pero eran planitos más cerrados, así que no sé cantidades, pero también me dicen, y por lo que leí, en Roca hubo muchísima gente. Así que evidentemente en todos lados ha habido una fuerte convocatoria. ¿Implicará esto algún tipo de atención por parte del gobierno, un cambio en su política? Bueno, queda para quienes hacen pasillos ahí en Casa Rosada y puedan tener contacto con alguno de los referentes del sector. No suele ser de los que recula tanto el gobierno en eso, ¿viste? Medio que se encuentra con esta curva y por ahí te acelera incluso. Así que lo vamos a tener que ver en los próximos días. Vamos a hablar ahora en esta apertura de programa con Martín Peseta, que es fiscal, porque ustedes se acuerdan de un caso que les contamos, incluso teníamos imágenes, que tenía que ver con un padre que se lleva a su hijo en una camioneta, se escapa, lo persigue la policía, termina cruzando en rojo, manejando a alta velocidad, choca un patrullero. Se ha dispuesto la detención de esta persona, aunque en el principio no estaba del todo claro si iba a haber formulación de cargos o no. Fiscal Mario Favó le saluda, buen día.
2: Hola, ¿cómo le va, Mario? Buen día.
0: Muy bien, ¿qué va a pasar con este hombre que había tenido esa conducta de llevarse a su hijo? Quiero saber en qué condiciones estaba de poder hacerlo y que había escapado incluso de la policía.
2: ¿Y en qué condiciones va a estar? Cuando lo encuentren va a quedar preso. Eso es lo que va a ocurrir en primera instancia. En su principio nosotros iniciamos causa cuando inició esta situación que usted cuenta, yo lo he escuchado. El tema era que había que corroborar si había una desobediencia, una orden judicial, porque él tenía una prohibición de contacto con su expareja. Pero esa prohibición de contacto tenía una excepción que era justamente permitir el contacto dentro de las pautas de conductas con su hijo. Por lo tanto, la desobediencia en el momento no estaba en calidad de flagrancia. Entonces nos obligaba a nosotros a pedir una formulación de cargo y obviamente medir pedidas cautelares. Lo hicimos en forma inmediata y se fijó audiencia y no concurrió. Así que le pedimos al juez de garantía que ordene la rebeldía y captura de esta persona, obviamente para seguir adelante con la investigación, la formulación de cargos y las pautas o las medidas cautelares que correspondan al caso, ¿no es cierto? Pero hoy en día, si la policía lo encuentra en la calle, lo tiene que detener y llevarlo ante el juez.
0: Bueno, si lo lleva ante el juez y en algún momento se hace una formulación de cargos, ¿por qué cargos podría ser el acusado?
2: Y nosotros ahí tenemos resistencia a la autoridad, atentado, resistencia a la autoridad, y bueno, en su momento estábamos viendo el incumplimiento a una orden judicial, pero no estaba notificado, que ese era el problema que teníamos ese fin de semana, que hoy en día está notificado. Desobediencia a una orden judicial, no salía el tipo penal.
0: Claro, esa desobediencia. ¿Él había ido, en un principio él fijó, tuvo algún abogado particular o alguien dispuesto, por el sistema judicial rionegrino?
2: Me entiendo de que había un expediente abierto en familia. De hecho, nosotros hablamos con la mamá esa semana. La mamá vino a la fiscalía, le explicamos toda esta situación. Obviamente que esto que le acabo de contar se lo dije en persona a ella. Y esas, si usted me pregunta con respecto a familia, entiendo de que sí, que tenía un abogado, que surge del expediente, que no estaba notificado de la orden, que quedó notificado desde que lo detuvimos ese fin de semana, y hoy en día va a tener un defensor oficial en la audiencia, que se detectó la rebeldía y captura, obviamente que se le fijó el defensor oficial.
0: Bien, ¿de dónde es esta persona? ¿Dónde fijó domicilio?
2: No tiene domicilio acá, es de otra provincia, ahora no recuerdo la verdad, pero que era otro de los problemas que teníamos justamente de corroborar el arraigo, ¿no es cierto?
1: Claro. ¿Y, eso, y el vehículo?
2: Las notificaciones no son en esta provincia y bueno, por eso también pedimos la detención y la captura, porque bueno, tiene que fijar domicilio acá. Y si se acerca acá a esta provincia, hoy va a quedar detenido y va a tener que fijar domicilio.
1: Y él
2: va a tener que decirnos qué domicilio tiene en otra provincia,
1: claro,
2: para que se lo pueda notificar, y también en familia, ¿no?
1: Y el vehículo en este caso, ¿entendemos que se lo va a buscar con ese vehículo o ha quedado en el domicilio donde no se encontraba?
2: El vehículo... Como yo le dije, es un atentado de resistencia. En ese momento entiendo de que la policía le dio conocimiento al juzgado de faltas. A mí lo que me interesa es la orden que recae sobre la persona, independientemente de con qué vehículo
1: claro.
2: Utilice, ¿entiende? Si cometió alguna infracción en la vía pública y causó algún tipo de daños, se lo puede investigar también por eso, pero bueno, hay otras herramientas como para cautelar el tema del vehículo. A mí lo que me interesa es que, independientemente de qué vehículo, con qué vehículo circule, es que pesa sobre él, no sobre el vehículo.
0: Fiscal, ¿tenía algún tipo de antecedente, algo por el estilo?
2: Eso es lo primero que nosotros pedimos. No tenía antecedente, ¿sí? Porque obviamente en estos casos nosotros evaluamos dos cosas: los antecedentes, medidas cautelares que pesen sobre él, y obviamente la gravedad del hecho, y este era un hecho grave. Una desobediencia tiene un mínimo de 15 días de prisión, y un atentado, si no mal recuerdo, un mes. Por lo tanto, no le correspondía una pena de cumplimiento efectivo en una cautelar a pedir en este caso, pero sí, obviamente, otras pautas de conducta que ya tenía en otro proceso.
0: Bien, ¿la prohibición de acercamiento a su ex se mantiene?
2: Sí, hoy en familia está notificado de esa situación, antes no estaba notificado. Obviamente que se mantiene, y hoy en día es más grave lo que pesa sobre él, una orden de detención.
0: Claro, y cuando pasan estas cosas, en este caso a su expareja, a la ex mujer, ¿se le avisa de la situación, teniendo en cuenta que tal vez ella puede sentirse aún más intimidada que antes por el incumplimiento ante la justicia que tiene el padre de su hijo?
2: Sí, por eso se toman todos estos recaudos, ¿no es cierto? De inmediatamente pedir la formulación de cargo, inmediatamente pensar en medidas cautelares, y por eso también se la cita a la fiscalía, se llama a la comisaría para que reciba el oficio de la detención, y bueno, se lleva a la denunciante o a la mujer a una contención por parte de la OFAVI, que bueno, que nos permite a nosotros no solamente llevar a la causa a juicio, sino también darle una respuesta, ¿no?, a la mamá.
0: Muy bien. Fiscal, gracias por estos minutos. Muy amable.
2: No, gracias a usted.
0: Gracias, hasta la próxima. Martín Peseta, fiscal de la Cuarta Circunscripción Judicial. Bueno, apenas lo encuentren, tras las rejas va a terminar este hombre, que ya había tenido la fortuna de no quedar antes, tal vez. Porque, bueno, las figuras que por las cuales podía avanzarse en una formulación de cargo no eran de cumplimiento efectivo. Lo cierto es que tendría que haberse presentado a la audiencia después de todo lo mal que hizo antes, ¿no? Y en todo caso, ahí dar explicaciones para ver por qué había ocurrido lo que había ocurrido. Un hombre que tenía una prohibición de acercamiento a su ex, salvo, con esta excepción, ¿no?, cuando tenía que ir a buscar a su hijo para mantener el contacto, para mantener ese vínculo, que termina escapando, conduciendo a alta velocidad, poniendo en riesgo a transeúntes y automovilistas, cruzando semáforos en rojo, poniendo en riesgo a la policía que los sigue y generando daños en patrimonio de los rionegrinos porque termina chocando un patrullero. Y después de todo eso, aún cuando se le permitió no quedar detenido y seguir en libertad, no cumplió con las pautas que se le fijaron y no se presentó a la audiencia, apenas lo encuentren, terminará tras las rejas.

0: 8:24, señoras y señores, ya saben, se suscriben, nos regalan un me gusta y a nosotros nos sirve un montón. Agustín Bulfón.
1: Mario, ya empezó a aparecer la gente en YouTube, LU19AM690 en vivo, comentan, ahí aparece Gisela, buen día equipo, arranca primera, la radio a full, buen día, Mario y Agustín, buen programa. Nos comenta Claudio.
0: Eso esperamos, trataremos de que eso sea lo que...
1: Vamos a hacer lo posible.
0: Lo que salga hoy.
1: Y Mau, que nos dice buenos días también y se suma, pongan unos me gusta, estaría bueno ahí para empezar a sumar. Y en el WhatsApp al 299-511-2144 nos mandan un video desde Picún Lufu.

0: Bueno, puede ser.
1: Me siento que me afanaron o que me agregaron un día más.
0: Lo cual es mucho peor.
1: Sí.
0: Prefiero que me roben uno,
1: sí,
0: en todo
1: sí,
0: caso.
1: La verdad que sí.
0: Un día de más en la semana es terrible.
1: No, es un montón.
0: Bueno, Mario, pero está bien.
1: Voy a tratar de salir adelante hoy.
0: Ok, ok, vamos a hacer lo posible. En eso, de por sí, ayer fue el peor día de la semana, Mario, hoy es miércoles. En todo caso, ¿cómo te preparas para la noche? ¿Vas a hacer algo?
1: No, me voy a sentar a sufrir con River.
0: Bien.
1: Básicamente porque River puede llegar a ganar hoy, tal vez lo haga en cuartos de final enfrentando a Gimnasia.
0: Claro.
1: 21:30, transmisión de la radio. Pero ha dado pocas muestras de que eso sea seguro y de que juegue como nos gusta.
0: Bien. Bueno, me parece muy bien. Bueno, hubo marcha, lo decías ayer, la marcha universitaria, marcha federal universitaria como título. Aquí en la región, lo comentabas más o menos por arriba, Mario, tuvo impacto en San Carlos de Bariloche, una cierta multitud, ¿no?, que copó el centro de la ciudad, en el centro cívico. Se habla de alrededor de 9.000 personas en Bariloche, más o menos. Son números que tampoco, digo, son ilustrativos. No sé si cambia algo que haya 9 o 12 o 15. Es un poco más, pero tampoco tanto. Lo que sí, lo que marcan en ese sentido, que es fue tan masivo casi como la Fiesta Nacional del Chocolate, por ejemplo.
1: Bueno,
0: es una buena comparación,
1: una
0: Mario.
1: Buena referencia.
0: La gente se mueve tanto por el chocolate como por la Universidad Pública en Bariloche.
1: Bueno, está bien.
0: Me parece bien.
1: Me encanto.
0: Es una buena manera. En general, Roca, hablan de más de 5.000 personas que se sumaron a la concentración.
1: ¿Y en Bariloche hubo más que en Roca?
0: En Bariloche dicen que hubo más que en Roca.
1: Bueno, mira.
0: Viste que estas cosas son difíciles de medir. Incluso los números que hay respecto a Neuquén, que tenemos aquí cerca, también son difíciles.
1: A ver, decime uno.
0: Porque se hablan de 30.000 personas.
1: Yo no lo sé.
0: Yo tampoco lo sé.
1: No lo
0: pero...
1: sé, porque además no estuve, estaba trabajando acá.
0: Es que, claro. No sé hasta dónde vale la pena tampoco discutir el número, ¿no? Es como un dato ilustrativo. Si quieren, se puede trasladar en cuadras de gente.
1: Claro. Bueno, imagínate,
0: por ejemplo,
1: en Buenos Aires, que se habla de 120.000,
0: sí,
1: de 80.000 o de 500.000 personas, no sé cuánto dicen.
0: Y más
1: estuve buscando datos, el único que encontré como definido y con cierta explicación es el de la Nación.
0: ¿Por la cantidad de cuadras y espacios ocupados?
1: Y por un diagrama tomado desde arriba con dron de hasta dónde llegaba la gente en las calles laterales en esta movilización y en las anteriores que hubo en marchas universitarias.
0: ¿Y cuánto marcaban más o menos? 120, bueno, es un número.
1: Pero con las primeras como de 400, por ejemplo.
0: Claro, claro. No, por eso también es difícil en ese sentido de medir, pero... No,
1: tampoco es tan categórico que todo tenga que ver solamente con lo cuantitativo.
0: Porque no es la idea detrás de todo esto, porque también seguramente hay gente que no fue porque tenía que trabajar, Mario, por ejemplo, porque le quedaba lejos, porque no tenía opción, porque tenía que cuidar a los chicos, por lo que sea. Y ante esto, por lo menos desde el lado del gobierno nacional, fue como un... bueno, politizaron la marcha y listo. Es un poco el mensaje que se ha trasladado
1: un
0: desde algunos.
1: Un acto político opositor, es la frase.
0: Claro, lo dicen así en ese sentido. A mí no me llama la atención, creo que es el discurso que se viene manteniendo desde el inicio del gobierno nacional para con cualquier protesta, Mario. Cualquier protesta es eso, es una marcha política, es un... Que también un poco pregona esta idea de que quejarse de algo, más allá de lo partidario, es algo político y que por ser político está mal. Por eso también me parece a mí que si uno tiene ganas, se puede salir rápido de esa crítica del gobierno nacional, porque no tiene mucho, como crítica no tiene mucho sentido, criticar algo porque es político, digamos.
1: Y capaz que, yo entiendo que a veces se manejan los tiempos, porque eso está clarísimo en la justicia. Tal vez debería haber una resolución más rápida de la Corte Suprema de la Justicia de la Nación al freno que interpone el Gobierno Nacional, que por eso entiende que no está firme.
0: Claro.
1: Tal vez la Corte
0: ¿ayudaría?
1: Suprema... sí, para uno o para otro lado, pero que se termine de resolver.
0: Pero son tres, Mario. ¿Vos sabés lo que es? Con todos los juicios que le llega a la Corte Suprema, son tres, no pueden, no les dan las manitos.
1: Es verdad, llegan mucho. La otra vez veía una comparación de la cantidad de casos que se atienden en Argentina con respecto a nuestro sistema, el sistema que imitó Argentina, que es el de Estados Unidos. No, es descomunal acá.
0: Como que hasta arriba
1: llega demasiado.
0: Llega demasiado.
1: Sí,
0: tenemos poco filtro.
1: Que tiene que resolverse antes, sí.
0: ¿Será también por la cantidad de vacantes a llenar que hay en todo el sistema judicial? Más de 300.
1: Sí, puede ser, no sé. Ahora, el gobierno está avanzando fuerte en eso. Después vamos a ver qué repercusiones tiene y qué pasa, porque eso tiene que pasar por Cámara Alta, ¿no? Tiene que ser aprobado por los senadores.
0: Y está
1: los
0: difícil.
1: Los pliegos pasan por ese lado. Pero avanza fuerte en

0: La cobertura de cargos.
1: Así es.
0: Bueno, ha sido el hecho del día. Cuéntenos ustedes si quieren, si estuvieron siguiendo el tema, si alguno fue, si estuvieron acompañados.
1: Claro.
0: Tenemos ganas de escucharlos también. Ahora, 9:31.
1: Yo por eso estoy callado, María.
0: Ya nos vamos al servicio informativo. Ah, 9:31, qué ganas de irme que tengo.
1: Mario.
0: Tengo unas ganas de... No,
1: la gente no tiene que saber esas cosas.
0: Qué ganas de irme que tenía, mirá, 9:31. No, mirá, mirá lo tarde que he entregado, que el boletín de las 8:30 lo entregaba 9:31. Tardísimo, era el boletín más tardío de la historia de la radiofonía mundial. Omar Fuentes, ya venimos.
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4: Las 8 de la mañana, 32 minutos.
3: Regionales.
4: Hubo masiva participación ayer en las movilizaciones que se hicieron en Río Negro y en Neuquén en el marco de la cuarta marcha federal universitaria por la ley de financiamiento. Las diferentes manifestaciones públicas fueron para defender la continuidad de las casas de altos estudios en Argentina. Insisten en que el gobierno nacional se resiste a cumplir con la norma que busca garantizar el funcionamiento de las universidades públicas.
3: Nacionales.
4: El gobierno tildó la marcha universitaria de ayer como completamente política. Insisten en que van a crear una comisión para determinar los fondos de todos los hospitales universitarios. Expresan que no todos sean estudiantes, docentes, sino docentes. Se pudo ver, dicen, a sectores de partidos políticos que reflejaron la tendencia de perjudicar al gobierno de Javier Milei. Recordemos que en Buenos Aires, como en otras provincias del país, hubo mucha participación de la comunidad educativa.
3: Internacionales.
4: Tras su visita a China, Donald Trump va a definir las acciones militares y diplomáticas para terminar la guerra contra Irán. El presidente norteamericano se va a reunir con Xi Jinping en Beijing, a donde van a tratar la crisis en Medio Oriente. Cuando regrese a la Casa Blanca, el mandatario va a anunciar su respuesta al régimen chiita.
3: Estos son los datos del tiempo.
4: 3 grados, 2 décimas de temperatura, la humedad del 94%, el cielo está ligeramente nuboso. 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

0: 8:38 en toda la República Argentina. Nos vamos a pegar una vueltita climática en cuanto al tiempo. Queremos contarles que esto está pasando en la provincia de Río Negro, Alto Valle. A ver qué nos marca la placa del Alto Valle. 8 grados la actual. Alguien entró y me dijo, qué frío que hace. Yo noté un poquito más húmedo tal vez que otros días, pero no frío, mirá. Y el termómetro me marca eso, 8 grados está bien. Hoy el viento hasta 23 kilómetros por hora y la temperatura máxima 17 grados centígrados.
1: El Valle Medio tiene una actual de 2 grados centígrados, Mario. La máxima esperada para hoy es de 16 grados y el viento también, como aquí en el Alto Valle, rondará los 22 kilómetros por hora.
0: Muy bien, nos vamos a ir para la zona cordillerana.
1: Epa.
0: Queremos tener información de allá. ¿Cómo está en la cordillera? Y está fresco, amigos. Está frío. 3 grados bajo cero. Eso es para cordillera. 3 grados bajo cero. El viento 22 kilómetros por hora. Esa es su velocidad máxima en la jornada de hoy. Y la máxima en cuanto a la temperatura en la zona cordillerana, 11 grados.
1: En la región sur, un grado bajo cero en este momento, 10 es la máxima esperada para hoy, habrá poco viento, rondando los 23 kilómetros por hora, y específicamente en este momento en Maquinchao, Mario, 4 grados bajo cero de temperatura. ¿Cuatro? Y de sensación térmica 1. ¿No? Como para tener en cuenta, también rondando obviamente la máxima que marcamos acá de 10 grados.
0: Muy bien, nuestro destino ahora es la zona este, nos vamos para la capital de la provincia. Viedma, 3 grados la temperatura actual, es el sector, me parece, el que más viento va a tener, hasta 31 kilómetros por hora.
1: Muy bien.
0: Y la máxima, 13 grados, eso nos marca la capital a nosotros.
1: La costa atlántica con una actual de 2 grados centígrados, una máxima, te digo, alta para la región, 15 grados centígrados, y el viento rondando los 22 kilómetros por hora.
0: Bueno, gente, vengan, súbense, cuéntenos en qué andan. Ayer muchísimas dificultades, por lo menos 3 o 4 personas me lo confirmaron, el retorno de Neuquén a este lado, a Cipolletti, a Fernández Oro, para el lado de Allen, en virtud de que se está haciendo la obra sobre Mosconi, pero además de la cantidad de gente que cruzó a Neuquén para marchar, o aquellos que tenían que volver cuando los demás también volvían.
1: Claro.
0: Demoras de una hora y más.
1: ¿Qué cantidad de tiempo, Mario, he perdido en eso, ¿no?
0: Sí.
1: Por eso también avisaron que van a priorizar este tramo. Me parece que la municipalidad de Neuquén se dio cuenta que no podían mantener el ritmo de obra que esperaban al principio.
0: Pues sí, es esto que nos contaba Rigo de laburar la colectora sur.
1: Exacto.
0: Para el retorno.
1: Le van a meter full ahí.
0: ¿Digo bien? Sí, ¿no? Sí. Eso era. Sí, ¿no? Rigo mandó un mensaje y corregí.
1: Si no, nos corregís, Rigo, pero sí, un poco la idea, entiendo, es eso. Es todas las máquinas a este sector. Todas las máquinas a la zona del puente para habilitar las colectoras y tratar de mejorar un poco este tramo porque te explota la ciudad un poco. No sé si te ha pasado de cruzar en hora pico, Mario, en algún momento. ¿Te ha pasado? No, ¿has tenido el placer? Bien, a mí lo que me ha pasado es que, por ejemplo, a quien conozco de aquel lado, la calle Primeros Pobladores, que uno no la piensa como una calle necesariamente clave para salir y cruzar el puente, aunque te lleva para ese lado, esa calle llega a tener casi 7 cuadras de paso a paso de hombre.
0: No,
1: ¿tanto? Llega a ese punto. No, y de ahí imagínate que tenés que sumar todas las cuadras, hasta lo que es el Vital, toda la vueltita que se da, e incluso el Obrero Argentino, que es la que te termina sacando por el puente. Sí. Todo eso paso de hombre. Y sí, es una hora y media. Hora y media, como decía Rigo.
0: Bueno, a mí lo que me intriga, de hecho, por eso se lo pregunté al ingeniero que lleva la obra, cuando lo entrevistamos con Graciela, es la zona del puente. Que me intriga a mí y le intriga a un montón de gente que mandó mensajes, ¿no?
1: Claro.
0: Acá también. Van a llegar 4 carriles a un puente que tiene entrada para 2.
1: Sí.
0: De algún modo se va a acomodar eso. Todo se acomoda de algún modo. Cuando el carro anda, los melones se acomodan, dicen también, ¿no? Sí. Pero la respuesta del ingeniero fue, bueno, la verdad que del lado de Cipolletti y de Río Negro. No, pero no digo de Cipolletti y de Río Negro, porque ya eso es pasando el puente.
1: Sí, sí, ya ahí ya sabemos que va a seguir igual.
0: Eso al puente, porque que tampoco depende de ni de Neuquén Capital, ni de la provincia de Neuquén, el puente. Es un puente que
1: es federal.
0: Claro. Ahí, bueno, veremos cómo se acomodan las cosas.
1: Vos decís que van a venir de a 4 autos medio divididos, se van a tener que meter
0: Sí, que se va
1: en
0: a
1: dos carriles angostos.
0: Sí, sí.
1: ¿Pidiendo permiso?
0: Sí, o si no, capaz que hay alguna explicación más clara que no he tenido sobre cómo se resuelve eso en la salida de Neuquén y el ingreso al puente.
1: Y entiendo que también esa zona va a tener un poco esto de que quieren que se pueda cruzar la Ruta 22 sí. de manera más segura también. Va a haber un... algo así como un puente de derivado. Sí. Claro, eso también vamos a ver cómo, sí. cómo termina resultando para todo esto. ¿Se vendrá otro puente, Mario? No sé. Bueno, lo deslizó Rodrigo en su momento, el intendente de la ciudad de Ciporetti.
0: Se habló, hace tiempo que se habló de otro, se hablaba de otro puente, pero bueno.
1: Es una obra que da la sensación de que es algo que se piensa a años, ¿no? Por delante. Hacer un puente no es menor.
0: No, pero además no se terminó la rotonda de Chuel, imagínate.
1: Claro. Sí, ¿quién lo pagaría?
0: Y que era algo que no es que empezó en el diciembre del 2023, sino que empezó antes.
1: Es cierto.
0: Y en este tiempo no empezó.
1: Tengo un mensajito... un mensajito. Dice, una pelela cualquiera, este es el arroba, les pido disculpas por esto que acabo de decir, pero así no, se llama este usuario.
0: Y pelela porque, no es mala palabra.
1: No, pero hablar de pelelas a las 8:45 de la mañana, la verdad que... Le digo a esta gente que puede ponerse un usuario acorde, sobre todo si va a decir estas cosas. Dice, ¿cómo que politizaron la marcha? Dice, dejen de subestimar a la gente. No sean gorilas y tomen como propia esta lucha. Nos dice, ¿dónde estudiaron ustedes?
0: En la Universidad Nacional del Comahue.
1: Claro.
0: Yo en mi caso.
1: Yo en la Universidad Nacional de La Plata. Pero no sé, por ahí no se entendió. Lo que estábamos trasladando nosotros era que el gobierno nacional acusa a la marcha de ser una marcha política. Lo que decimos nosotros es que la marcha es per se política y que lo político no es per se malo. Eso justamente decimos nosotros. Sino todo lo contrario, que te puede gustar o no gustar, que se partidice, pero eso es una cuestión opcional y que vos igual podés participar de la marcha sin pertenecer a ningún partido.
0: Sí, sí, no hace falta que te embanderes con ningún espacio político para ir a una marcha, ¿no?
1: Exacto, y que por ser político no es malo, ¿eh? Ese sería nuestro mensaje. Y bueno, por acá también mandaba Lili un mensaje respecto a ese tema, Mario.
0: Muy bien, me voy a Info de Campo Grande, básicamente a partir de un control que estuvo haciendo el 911. Operadores del 911 de Río Negro Emergencias detectaron durante tareas preventivas un vehículo que tenía prohibición para circular. Coordinaron con personal policial, lograron interceptarlo pocos minutos después. El procedimiento fue en Campo Grande, como les decía, y terminó con actuaciones preventivas. En YouTube tenemos algunas imágenes de esto. No solo con actuaciones preventivas, sino también con la retención de la documentación del automóvil hasta que se regularice su situación administrativa. Así que trabajo ahí de efectivos de la 44, de los móviles que patrullaban la zona, pero sobre todo por el aviso del 911, ¿no? Estamos ahí destacando en los últimos días varios de estos hechos que se han dado con el 911.
1: Sí.
0: Si ustedes ven algo, llamen.
1: Básicamente.
0: La verdad que hay que llamar. Yo entiendo que a veces, pues sí, tengo que llamar yo, ¿por qué no llamo a otro vecino? Capaz que me piden los datos. Porque es la opción de evitar que ocurra una irregularidad, una cuestión menor, pero también hasta un delito importante.
1: Claro, claro.
0: No te van a llamar a declarar después al juzgado por esto.
1: No te van a allanar tu casa.
0: No, claro. Mira, termina pasando una que también me contaba la gente de la policía, por ejemplo, entre los vecinos que tienen cámaras. Cuando sos víctima de un delito, a veces te piden a vos que pidas la cámara de los vecinos. Porque si va la policía no quieren darle las imágenes.
1: Claro.
0: Como que sienten y se comprometen.
1: Sí. Le pasó a un amigo que le chocaron el auto a la noche, Mario, aquí en la ciudad de Neuquén. El tipo se fugó y él tuvo que salir casa por casa a pedir cámara. Y vos sabés que a pesar de eso, como obviamente a vos te viene alguien que no conocés y te pide...
0: Y es más es raro.
1: Y entonces no se los daban.
0: Sí.
1: Y cuando él hablaba con la policía le decía esto mismo. Le decía, no, pero a nosotros no nos la... Y pero flaco, a mí tampoco me la están dando.
0: ¿Sabés cómo se arregla eso? Tenés que ir de traje.
1: Ah.
0: Eso se arregla con un traje. ¿Vieron que la corbata a veces es mágica?
1: Sí.
0: Es como que sos un cualunque, te pones corbata y ya te respetan.
1: No, olvídate, Mario.
0: El respeto que impone una tira colgadita del cuello, hacia abajo, por cierto, ¿no? Sí. Pero una tira así, la corbata, es corbata y attaché.
1: Sí,
0: corbata,
1: somos todos lindos, con traje.
0: Y portafolio.
1: Todos lindos.
0: Dejo Campo Grande, me voy para compartir las imágenes que tenemos de Ciporetti. Por las cámaras detectaron una camioneta robada, esto fue en Ruta 22, también operativo coordinado por el 911 Río Negro Emergencias y acá con el Cuerpo de Seguridad Vial. De hecho, lo que vemos ahí, están marcando acá, lo compartimos por YouTube, se detecta una camioneta, esto es en Ruta 22 a la altura de Ciporetti, lo marca el centro de monitoreo, estaba avanzando hacia Neuquén, se hace un seguimiento en tiempo real, los efectivos policiales logran interceptarlo y así se termina recuperando este vehículo. Así que el que se había ido va a tener que dar explicaciones y la camioneta va a poder volver a su legítimo dueño. 8:49, tenemos tanda, ya venimos.
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0: 5 minutos para cerrar nuestra primera hora. Señor Agustín Bulfón, ¿qué tiene para contar?
1: Mario, ayer respecto a un caso que viene hace tiempo en la región, que es conocido no necesariamente por algo bueno, me refiero a la explosión en la destilería de Plaza Winkle.
0: Sí.
1: Bueno, ayer se conoció que fueron absueltos los 5 imputados por esta explosión. Se conoció el veredicto del tribunal colegiado. Había familias de 3 de las víctimas que, obviamente, entre muchísimas quejas y algunas lágrimas también,
0: sí, claro,
1: por el tema. Esto se resolvió por unanimidad del tribunal colegiado. En la sala, como les decía, estuvieron las familias de las víctimas Víctor Herrera, Gonzalo Molina y Fernando Jara. No así quienes llegaron acusados y decidieron seguir de manera virtual la lectura del fallo, no se acercaron físicamente al lugar. Después de las 13 estuvieron los jueces, que eran Federico Sommer, Lisandro Borgonovo y Vanessa Macedo Font, y fue Sommer el encargado de adelantar que el veredicto fue unánime y quien al final de la lectura anunció la absolución para los acusados. Se indicó que los encargados de llevar adelante la acusación no lograron probar la causa de la explosión, eso es lo que dicen, y como la describieron en la plataforma Fáctica, así, esto es un textual, sostuvieron que de los elementos de prueba en juicio no se manifieste el dolo eventual afirmado por la fiscalía y querella. Son estos casos donde también a veces se habla de las responsabilidades directas, ¿no? Técnicas, por alguien que no cerró bien el grifo, digo, estoy diciendo pavadas, para que se entienda, o quién es como más desde el lado intelectual, ¿no? De quién tendría que haber chequeado que eso esté bien,
0: Que no,
1: quién era el jefe del que chequeaba.
0: Las condiciones, ¿no?, de seguridad.
1: Exactamente.
0: Integrales.
1: Exactamente. El jefe de mantenimiento, Guido Torti, es uno de los que había llegado como imputado. Silvio Saibene, que es licenciado que es el jefe de mantenimiento, el anterior el jefe de planta. Jimena Brillo, la licenciada en seguridad e higiene. Por eso son puestos que tienen responsabilidad por sobre lo que pasó, pero bueno, un poco lo que dice aquí los jueces es, mirá, no, por lo menos en las pruebas que hay, no podemos comprobar que ellos supieran que esto pasaba. Yo no estoy diciendo que esté de acuerdo con esto, ¿no? Estamos simplemente trasladando el veredicto.
0: O sea, ¿vos estás de acuerdo entonces con que los...?
1: Yo no
0: lo
1: estoy...
0: acabas de decir, Agustín, te acabo de escuchar.
1: Yo me corro porque, viste, después la gente dice, ¿cómo dicen que esto...? No, yo no dije nada, estamos trasladando las palabras de los jueces. Sí, que son esas cosas que a veces da la sensación de que, ok, absuelven a todos, pero al mismo tiempo, ¿y qué pasó entonces? ¿No hubo ningún culpable? Esa es mi pregunta para con...
0: Sí, porque se llevó 3 vidas esto, además.
1: Hay 3 personas muertas, ¿y qué pasó? Digo, ¿que esas 3 personas fueron las culpables de lo que pasó? Digo, está bien, que entiendo que puedan los jueces tener, esto es una opción, es parte del camino legal... Pero bueno, queda esa duda y la reparación para estas familias, qué manera va a tener. Aquí han quedado absueltos.
0: Sí, yo entiendo que por el lado de la reparación, que va por un acuerdo con una aseguradora o por una demanda civil, si quisieran llegar a la justicia,
1: claro,
0: seguramente se consigue. Pero me parece que lo de las familias además querían que se determinaran responsabilidades penales, y acá es donde no han conseguido su cometido, ¿no?
1: Claro, un poco es como, yendo a un ejemplo, es un poco como que, ¿te acordás el caso del trabajador que estaban haciendo una obra en roca, un pozo, y se desmoronó y falleció?
0: Sí, claro.
1: Bueno, un poco lo que se habla ahí es que los responsables es la gente de seguridad y higiene que permitió que siga la obra. Bueno, en ese sentido acá es un caso parecido con las distancias del caso, de que, bueno, hay gente que podía estar trabajando en la obra, pero no era el culpable, el chamo que estaba ahí, sino hay responsabilidades para quien permitió que eso se siga haciendo en condiciones que no eran las correctas.
0: O en Neuquén la explosión de la escuela de Aguada San Roque, donde se fijaron responsabilidades, por ejemplo.
1: Por eso llama la atención, vamos a decir eso, no mucho más.
0: Hora 9 en toda la República Argentina, señoras y señores, servicio informativo, te acompañamos hasta las 11.
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4: Las 9 de la mañana.
3: regionales.
4: Allanamiento en el barrio Ferry, 3 detenidos con armas, drogas y dinero. Durante un operativo realizado en el día de ayer, efectivos de la policía desarticularon un punto conflictivo vinculado a una causa por abuso de armas. La diligencia se llevó a cabo en un domicilio ubicado sobre la calle Los Pensamientos del barrio Ferry y contó con la participación del personal del destacamento especial 128, la comisaría 32, el gabinete de criminalística y la división de toxicomanía. Durante el registro del inmueble procedieron a la demora de 3 hombres mayores y al inspeccionar el lugar allanaron 2 armas de fuego cortas y la suma de 565 mil pesos en billetes de distinta dominación.
3: Economía.
4: El gobierno recortó 49 mil millones de pesos del presupuesto de defensa y frenó la modernización militar. El ajuste dejó sin fondos a programas de reequipamiento y adquisiciones claves previstos por las Fuerzas Armadas. El recorte también afecta la ejecución del plan Arma y agrava la crisis militar.
3: Internacionales.
4: El Hezbollah amenazó con convertir el sur del Líbano en un infierno y pidió negociaciones indirectas con Israel. Naim Qassam rechazó el desarme como condición negociadora, calificó las conversaciones de concesiones gratuitas y prometió continuar combatiendo. La tercera ronda de negociaciones está prevista para el día jueves, es decir, mañana, en Washington.
3: Estos son los datos del tiempo.
4: La temperatura 3 grados 2 décimos, la humedad del 94%. 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
6: Nos vamos al móvil con Rigo Castaño. Buen día, Rigo. ¿Cómo andás?
7: Muy buen día, Mario. Buen día a todos allí en estudios, a la audiencia. Con frío, te diré. Ya parece que va a seguir así el tema de que arrancamos tempranito, fresco, pero sale el sol, Mario, y se nota muchísimo cómo baja la temperatura. Más en la moto, te diré. Empiezan los dedos a no conectar con el cerebro, como que no me hacen caso, lo que les pido que hagan. Así que, bueno, quedan unos meses. Sé que el fin de semana arrancan fuerte las heladas, así que sí. Bueno, no vamos a quejarnos a partir de ahora.
6: Mira, yo miro acá, hablando de eso, Servicio Meteorológico Nacional marca 3.2. El Servicio Meteorológico Yael, en las placas que nos puso Yael, ¿vos estás tipeando bien o estás tomando mate con grapa?
8: ¡No!
6: Porque nos tiró 8 grados, dije yo hace un ratito. La gente está saliendo en camisetas. Y ahora va a venir a buscarme a la puerta de la radio.
7: No, bueno, Mario, hoy tempranito estábamos en esa temperatura. A las 6 de la mañana estábamos en alrededor de 7, 8 grados. Pero bueno, salió el sol y bajó bastante. Me parece que estamos ahí cerca de los 3 grados ahora.
6: Bueno, 5 grados cayó, me parece un montón, aún con la levantadita del sol, ¿no?
7: Exactamente.
6: El de las 7 dicen que sí, que era de 8 grados. Ahora 3.2. Bueno, abríguense. Rigo está en la calle, se los está diciendo él. Abríguense.
7: Exactamente. Bueno, pasamos a la información porque me encuentro afuera del Centro Cultural Cipolletti porque hace minutos dio comienzo un congreso de docentes llamado o autodenominado Pausa Digital. Es muy interesante lo que se va a debatir en este congreso porque habla de la irrupción de las nuevas tecnologías, entiéndase con esto, teléfonos celulares principalmente, en la vida cotidiana, no solamente en educación, sino en la vida cotidiana

0: de las nuevas tecnologías, sino en cómo acomodarse a estas nuevas formas. Paula Quesada es la coordinadora del área de innovación e investigación educativa del Ministerio de Educación de la provincia de Río Negro. Hablamos con ella y lo explica mucho mejor. La escuchamos.
1: Acá está el congreso que lo organiza PASA, ¿sí?, sobre cultura digital, y nosotros como Ministerio de Educación articulamos con este organismo para presentar nuestra propuesta que se oficializó en el día de ayer, que denominamos como Pausa Digital y que es producto de un trabajo que venimos haciendo a lo largo de estos últimos meses en función de que hay ciertos actores sociales que vienen pidiendo quizás la prohibición del uso de celulares. Y ante eso nosotros consideramos como ministerio que no es posible que no es así. No prohibimos los celulares, tampoco lo dejamos librados al azar. Tenemos fundamentaciones pedagógicas, didácticas y metodológicas para su uso dentro de las escuelas.
2: Hay que acomodarse a las nuevas formas, ¿no?
1: Sí, por supuesto. La realidad es que nuestros estudiantes pasan buen tiempo dentro de lo que tienen que ver los entornos digitales. Y no siempre las familias u otros actores sociales saben cómo acompañar ese uso y para que ese uso no sea negativo ni los exponga a ciertos peligros que ya sabemos que hay. Nosotros consideramos que la escuela no puede renunciar a enseñar, a transmitir y acompañar a cada uno de nuestros estudiantes. El objetivo es que ese uso sea y que apueste, ¿no?, a esta autorregulación. ¿En qué momento sí lo puede usar? ¿Con qué propósito y en qué momentos no? Y que es momento de atención, de pausa, de mirarnos a los ojos, de encontrarnos, de vincularnos. Ese es el objetivo de Pausa Digital.
2: Paula, hablaste de peligros. El grooming es un peligro real y muchas veces los profesionales, incluso los asesores pedagógicos, no están preparados para semejante problema.
1: Sí, grooming, sexting, ciberacoso e incluso estos retos virales que van sucediendo, no, sí, por distintas plataformas. Hay profesionales que están preparados, hay quienes no. En ese sentido nosotros tenemos formación y capacitación gratuita dentro de lo que es la página del ministerio para los y las docentes. Ajá. Pero también a veces desde el sentido común, este último mes ha surgido mucho, los adultos toman la posta sobre eso y empiezan a acompañar a los y las estudiantes en función de que hay cosas que no son chistes, que no son broma, que no hay que reproducir, que pueden tener consecuencias legales, y aparecieron producciones maravillosas de todas las escuelas en función a, por ejemplo, estos atentados o intentos de atentados que han surgido a lo largo del país.
2: Por último, países como Australia, Noruega, Finlandia han directamente prohibido, incluso bloqueado las señales dentro de los colegios. ¿Qué opinas de esta medida?
1: Mira, nosotros cuando tomamos esta decisión, fue una decisión que le hicimos en función de ver esos resultados. Es muy difícil comparar nuestro contexto sociohistórico, económico y cultural con países, ¿sí?, claro, de lo que se denomina como primer mundo. Tenemos otra realidad y nosotros nos adecuamos a la realidad de acá. Buscamos investigaciones científicas y trabajamos con educadores o pedagogos de Argentina que piensan y trabajan para la Argentina. En ese sentido, tenemos muchas modalidades de educación en nuestra provincia, incluso tenemos la SRN Rural Virtual, que nuestros pibes y nuestras pibas tienen clases gracias a los celulares o a las computadoras, entonces prohibirlos no era una opción, ¿sí? También hay que decir que los países que avanzaron en políticas restrictivas avanzaron en políticas de alfabetización digital, porque quienes no lo hicieron tuvieron que retroceder para atrás, ¿sí? Entonces, la prohibición por sí sola no reemplaza educar. Y a eso es lo que apostamos.
0: Paula Quesada hablando con nosotros respecto a este tema de la irrupción de las nuevas tecnologías en educación. En realidad en toda la vida de las personas, pero puntualmente en educación es lo que atañe justamente al ministerio al que ella representa. Hasta el mediodía está esta jornada, este congreso. Mientras, perdón la desprolijidad, le estoy pasando un videito a Paula para hablar de un último momento que acaba de suceder frente a mis ojos. Si lo pueden tener a mano, genial. Y cierro con esto. Sí. Ya están todos los docentes adentro del Centro Cultural Cipolletti. Y repito, hasta el mediodía este trabajo en el área de educación, Mario.
3: Bien. Mucho depende de...

0: esos acuerdos que se dan entre las familias y las comunidades educativas también, ¿no? Independientemente de la importancia de las legislaciones. En Neuquén, ayer lo mencionaba a la tarde, el año pasado o el anterior, había hecho algunas notas con Carlos Coyola, uno de los diputados que estuvo impulsando un proyecto, que no sé si fue el de él o de algún otro partido, pero que fue el que se aprobó, por ejemplo, en Neuquén. Neuquén ya tiene una ley, que es la ley provincial 3520, y que marca pautas específicas respecto al uso de celulares dependiendo del nivel educativo. En Neuquén, para inicial y primario, la prohibición es total durante toda la jornada escolar, tanto en aula como en otros espacios. Es decir, por ejemplo, en recreos, en cualquier otro momento. Eso para primaria e inicial. En el secundario, el uso está permitido para actividades pedagógicas habilitadas por el docente. Fuera de estos momentos tiene que permanecer apagado, guardado y fuera de la vista el celular. No sé si eso se traslada a la diaria en el colegio, ¿no? La legislación marca eso. La vida no es tan sencilla como lo que se plasma en una ley muchas veces, ¿no?
1: No, y también, Mario, en eso agrego que normalmente la ley dice algo, pero después son los organismos de control de esa ley los que terminan haciéndola efectiva. Pasa en toda la Argentina con todas las leyes. No es que no se hacen las cosas porque son una ley. Después hay que encontrar cómo llevarlas a la práctica.
2: Exactamente. Bueno, por eso me parece sumamente interesante la propuesta del Ministerio de Educación de Río Negro y de las instituciones, porque además hay instituciones por fuera de lo gubernamental que están participando de esto y que han impulsado esto, porque me parece mucho más maduro entender la situación no como un problema, sino como algo a lo que hay que acomodarse, que directamente ir a la prohibición. Históricamente las prohibiciones no han sido positivas, han tenido muchas veces efectos más negativos que positivos, ha sido peor el remedio que la enfermedad, salvando las enormes distancias. Hablemos, por ejemplo, de lo que pasó en la ley seca de Estados Unidos, prohibiciones históricas, que justamente fomentaron mercados o usos paralelos al control estatal. Así que me parece muy, muy interesante esta propuesta, y me parece también que hablamos de personas que están altamente calificadas en este tema, que están participando ahora de este congreso allí en el auditorio detrás mío, ¿no? En el auditorio del Centro Cultural Chipoletti. Bueno, respecto a Neuquén, tengo mis hijos en ambos niveles, primario y secundario. En el primario, no tengo el problema porque directamente mi nene no usa celular, pero en el secundario, en la escuela técnica, a la hora de comenzar la clase, dejan los teléfonos en una cajita. Incluso el docente lo deja en una cajita. Si ese teléfono suena con una llamada, por ejemplo, le permiten al estudiante ir a ver si es realmente necesario atender, y si no, continúa la clase. Mario, ¿puedo cambiar de tema rápidamente?
0: Porque por favor,
2: capaz que se escuchó mi U cuando estaba hablando Quesada. Frente a mí, en 25 de mayo, entrando a 25 de mayo y Fernández Oro, capaz que ya tienen las imágenes por allí, un choque múltiple, un conductor de una S10 se distrajo, me parece que se distrajo o lo encandiló el sol, porque justo está pasando entre los edificios, chocó por detrás a un Chevrolet, creo que es un track, y a una Toyota Hilux. Ambos vehículos están detenidos en la margen izquierda, saliendo del paso a nivel del ferrocarril y entrando a la 25 de mayo en el cruce con Fernández Oro, por lo cual solicitamos conductores que vengan por Pacheco e ingresen y crucen la vía, que por favor bajen la velocidad. Mira, ahí justo uno viene bastante rapidito, porque están los tres vehículos totalmente detenidos mientras se están haciendo los trámites de seguro. Sin lesionados, afortunadamente. Bien. Pero bueno, choque con tres vehículos involucrados, dos camionetas y un auto, en el ingreso a 25 de mayo y Fernández Oro.
0: Bien, el auto
2: frente al Centro Cultural Chipoletti.
0: Ahí el auto quedó en sanguchito. Vos decís que el primer impacto es de la camioneta, de la última, de la tercera, contra el auto, y por alcance, le termina pegando a la camioneta blanca que está delante.
2: Exactamente, tanto la camioneta blanca, que es una Toyota Hilux, como creo que es un Tracker que está detrás, estaban detenidos esperando que terminen de pasar los vehículos que venían por Fernández Oro, y la camioneta gris, la S10, fue la que produjo el impacto, que no fue muy violento,
0: claro,
2: pero fue lo suficientemente importante como para que ambos vehículos de adelante se chocaron entre sí.
0: Sí,
2: repito, sí.
0: Sí, no, que lo que me sorprende es que, ¿por qué estaría frenada la camioneta blanca? Que capaz que, es mi especulación, mi teoría del caso, diría el fiscal, de que la camioneta blanca frena, el otro auto frena y la tercera camioneta los choca.
1: Sí, tiene esa pinta.
2: Mirá,
0: porque la blanca tiene paso. Ahí.
2: Tiene paso, exactamente. Pero bueno, por ejemplo, ahora hay un taxi que va a pasar, pero justo ya están pasando los vehículos de Fernández Oro, que van por Fernández Oro hacia las vías del ferrocarril, entonces le permiten el paso.
0: Sí, claro.
2: Hay un flujo que desde la práctica te interrumpe la transitabilidad. Ambos vehículos estaban esperando, tanto la Hilux como el Tracker, que terminaron de pasar estos vehículos por Fernández Oro, y venía despacito detrás la S10 y bueno, ni frenó.
0: No,
2: se
0: claro.
2: Que directamente se los llevó por delante. Ya estaban detenidos, no es que se detuvieron súbitamente. Uh-huh. Evidentemente fue una distracción, chicos.
0: Bueno, por suerte era a baja velocidad, ¿no?
2: Sí, por suerte. No hablamos absolutamente de nadie lesionado, solamente algunos abollones.
0: Perfecto.
2: Pero bueno, lo principal, Mario, a los conductores que están escuchando, por favor, cuando crucen las vías del ferrocarril, levanten un poquito la patita derecha porque están estos tres vehículos en el carril izquierdo y veo que algunos vienen bastante rápido con el sol de frente.
0: Claro.
2: Esperemos que no se produzca otro accidente más.
0: Perfecto, Rigo. Hasta un próximo contacto.
2: Hasta luego.
0: Hasta luego. Rigo Castaño, desde el móvil.
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0: 9:27. Yo digo la hora, vamos a charlar de esto. ¿Hace falta que diga la hora? ¿Está bien? ¿A la gente le interesa saber la hora?
1: Yo creo que sí, Mario, escuchando radio sobre todo.
0: Ah,
1: porque
0: bueno.
1: Le delegás a la radio que te diga qué hora es. A mí claro. Me pasa eso a veces con la radio.
0: Yo, de hecho, pongo la radio todo el día solo para saber la hora, porque no tengo reloj.
1: Sí, prefiero eso que tener reloj.
0: Estoy esperando uno que compré en Temu hace un año y medio, pero me dicen que todavía no llenaron el container de relojes.
1: No, bueno.
0: Así que va a llegar. Es uno que le dicen Rolando. Es como el Rolex Rolando. El que usaba el novio de Wanda Nara, Miguel, ¿sigue siendo novio?
1: No sé, la verdad, a esta altura de Wanda.
0: Que se hacía el rulito con la guita de las importaciones, sí. Y se iba a Estados Unidos y dale cumbia, mirá el Rolando que tengo.
1: Ah, sí, el Rolando.
0: Amigo de Pichirilo, el ex de Jessica Ciro, que es otra chica que suele elegir mal los novios.
1: Bueno, sí, o bien. Te diría bastante bien porque salió muy bien parada.
0: Sí.
1: ¿Con la hora de China, Mario, o le vas a poner la hora de acá?
0: No, yo quiero la hora de China, la de acá la miro en el tele. Quiero la de Beijing, quiero.
1: Estás como Trump, ¿eh?
0: Como Trump, claro, encuentro Trump.
1: Después te puedo contar un poquito.
0: Dale.
1: De eso si querés.
0: Sí, señor.
1: Pero vamos a ir con mensajes, ¿te parece?
0: Sí, por favor.
1: 299-511-2144, la gente se comunica con la voz del Comahue. Buen día. Esto es en referencia al caso de Plaza Winkle, Mario.
0: Sí.
1: Dice, es cosa de todos los días en la industria hidrocarburífera. El trabajador, para no perder el puesto y porque tiene una familia que mantener, va a trabajar igual. Pone en riesgo su vida, la cual en un abrir y cerrar de ojos a veces se le escapa sin siquiera darse cuenta, dejando un dolor inmenso y un vacío muy difícil de llenar. Los jueces deberían pasar una sola semana haciendo ese tipo de trabajo para darse cuenta a lo sacrificado del trabajador y desde ahí tal vez darse cuenta de que en este caso le pifiaron mal. Abrazo fuerte a esas familias.
0: Es que aún ocurrida la tragedia, después por lo menos podría haber habido una reparación.
1: Claro.
0: Se podría haber dado esa reparación.
1: Al menos.
0: Sin embargo, porque ahí, además, estaría en falta, además de la empresa, esa cadena de trabajadores que tenían que garantizar que sus compañeros de laburo pudieran desempeñarse de manera tranquila y segura, que es algo que evidentemente no pasó.
1: No.
0: Si no, tres ya no hubieran partido de este plano, ¿no? Como ocurrió con esa explosión, que generó muchísima conmoción, porque además estaba filmada.
1: Claro.
0: Estaba grabado eso.
1: Y esas cosas terriblemente circulan y se muestran. Otro mensajito, muy buenos días para todos ustedes y un saludo al personal de la Escuela 262, que hoy está de cumpleaños. Muy bien, feliz cumpleaños a la Escuela 262. Me quedan los mejores recuerdos, dice por acá Rosita. Los pioneros, Barrio Arévalo,
0: sí.
1: La Escuela 262, Marcelita... Ah, y Rosita es la portera, la que nos manda.
0: Pará.
1: Nos el mensaje.
0: ¿Es la abuela de Yael? ¿Cómo?
1: Ah, era la portera. Ah, dije es, porque nos mandó mensaje una Rosita.
0: No se entiende nada.
1: ¿Entendés? Está acá el mensaje de ella. Rosita, ¿sos vos? ¿Vos eras la portera? Ahí Yael se está acercando, nos va a traer información, Mario. Rosita, vos que estás en línea, ¿sos vos? ¿Sos la portera de la 262? Te mandamos un beso grande a vos también. Acá Marcelita Hernández se encarga de repasar tu historia para con eso también, ¿eh? Así que lindo, le mandamos
0: muy
1: un
0: bien.
1: Saludo a la comunidad educativa. Se suma Carl.
0: Sí,
1: y
0: dice,
1: es ella, es
0: sonríe
1: Rosita.
0: Yael.
1: Vamos, Yael, ¿eh? Tipaza Rosita, entonces le mandamos un saludo grande a ella también, ¿eh? Buen día y fría mañana, dice Carlos por acá.
0: Yo no sé hacia afuera, pero acá en el estudio es una rosca. Voy a apagar el aire en cualquier momento.
1: Olvidate.
0: Si me paro es para apagar el aire, les aviso.
1: Olvídate. Y en YouTube, Mario, quien quiera, LO19AM690 en vivo, dicen, ¿para qué le pagan por responsabilidad si después no hay responsables? Me pongo en el lugar de esas familias, dice Claudio. Y es muy interesante el comentario.
0: Sí.
1: ¿Por qué? Porque justamente en esos puestos lo que cobran, y cobran más que un trabajador de calle, porque tienen responsabilidad. Y esa responsabilidad, si no se ve en estos temas, ¿dónde se ve?
0: Después hay un punto ahí en el que a veces... Que a veces las empresas son lo suficientemente guachas para presionar a la gente de seguridad e higiene. Lo que pasa es que el de seguridad e higiene, que si no advierte de esas cosas, pone en riesgo su matrícula.
1: Básicamente.
0: No solo, si lo querés pensar por vos, no en los demás. O sea, estás arriesgando tu futuro laboral también.
1: También.
0: Acá no pasó porque no lo sancionaron.
1: No.
0: Pero si ocurre algo y le pasa algo a alguno de esos trabajadores, en la cadena de responsabilidades sos un eslabón.
1: Sí, ni hablar.
0: O por lo menos parecería que lo tenés que ser. No es el caso de la refinería, por ejemplo, a partir de la determinación de la justicia. 9:31 en toda la República Argentina. ¿Dije la hora de nuevo? Sí, noticias.
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4: Las 9 de la mañana, 33 minutos.
3: Regionales.
4: Múltiples allanamientos por una causa del cuento del tío Neuquén. Una investigación encabezada por la policía de la provincia de Neuquén derivó ayer una serie de allanamientos simultáneos en Neuquén Capital en el marco de una causa por estafa bajo la modalidad conocida como cuento del tío, cuya víctima fue una mujer de 82 años a la que le robaron $20,000. Durante los operativos se secuestraron 2 vehículos, además de 4 armas de fuego calibre 9 milímetros y droga de máxima pureza por $40,000.
3: Economía.
4: Se incrementó el 54% la exportación de carne vacuna en el primer trimestre del año, impulsada por los precios internacionales récord y el incremento de envíos a Estados Unidos. Las colocaciones externas crecieron también, de acuerdo a lo que se informó, todos a mediados de valor como en volumen. Entre los destinos se mostraron también una mayor demanda de Estados Unidos, el mercado al que se han enviado nada más que 20.000 toneladas tras los acuerdos de cooperación firmados entre ambos países entre febrero y también junio.
3: Nacionales.
4: Inocencia fiscal, unos 80.000 contribuyentes quedaron habilitados para poder usar sus dólares del colchón. Se trata de personas que se han adherido al sistema de impuesto a las ganancias simplificado. En ese régimen no se ha informado por parte de ARCA de los bienes al inicio de todo el ejercicio.
3: Estos son los datos del tiempo.
4: 3 grados, 2 décimas la temperatura, la humedad del 94%. 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

0: Seguimos haciendo Pasa de Todo, nos vamos a quedar hasta las 11 de la mañana y en nuestra ronda de entrevistas habrá comunicación con el comisario inspector Javier Yáñez, titular de la Regional Quinta. Comisario Mario Favol lo saluda, ¿cómo está? Buen día.
1: Buen día Mario, ¿cómo está usted? Buen día a toda la audiencia.
0: Muy bien, buscando información acerca del trabajo policial, específicamente de una persecución que terminó con personas detenidas y armadas, eso ocurrido en Cipolletti. ¿Qué información nos puede dar al respecto?
1: Sí, es un hecho que está trabajando el personal de la unidad 45 de acá de Cipolletti. Eso tiene que ver con una causa judicial por atentado de resistencia de autoridad y tenencia y portación de armas de fuego. Esto sucede anoche 22:35, mientras que el personal policial de la unidad 45 se encontraba trabajando en zona de Avenida Perón y Víctor Casa. Así es, visitan un vehículo Volkswagen en color blanco, un Gol Tren, que ya el personal venía trabajando sobre este vehículo que venía con unos antecedentes, no se permitía la identificación del vehículo, cada vez que se lo intentaba parar se daba la fuga, y generalmente ocurría de noche en horas de la madrugada. Así que bueno, ayer afortunadamente pudo trabajar en conjunto, ya que teníamos personal de la BMA haciendo operativos en distintos sectores de la ciudad. Así que, bueno, se sumó la BMA al momento de intentar identificarlo, se nos da nuevamente a la fuga y la BMA participa del operativo. Así que, bueno, el vehículo llega hasta calle Pastor Bowles y Río Negro, donde descienden dos masculinos del vehículo, a los cuales se los logró detener. Y logran arrojar dos armas de fuego. En el momento de la detención de uno, las armas estaban debajo de él, digamos. Y bueno, lo importante por ahí fue las armas, las condiciones que estaban. Uh-huh. Eran dos armas de fuego, de una 9 milímetros, la otra calibre 40, una 9 milímetros con cargador extendido, estamos hablando que tenía más de 29 municiones, la otra tenía 8 municiones. Así que bueno, afortunadamente el procedimiento salió bien, no tuvimos personas lesionadas, a pesar de que varios vecinos se tornaron bastante agresivos, no hubo ningún problema.
0: ¿Se tornaron agresivos? ¿Nos puede describir la situación?
1: Sí, comenzaron a arrojar piedras y bueno, insultos al personal policial, pero bueno, el personal, yo estuve ahí en el lugar trabajando, acompañando, y trabajó, la verdad, muy muy profesional, muy serio, muy responsable, y lograron calmar la situación rápidamente.
0: Bueno, ahora a responder ante la justicia a estas dos personas. ¿Se puede brindar algún dato de ellos en torno a edades, antecedentes, si es que los tuvieran?
1: Sí, son personas conocidas, uno de 39 años y el otro de 19 años.
2: Uh-huh. Bien, ¿y son conocidas en el barrio, digamos, también, o en la ciudad, digamos?
1: Conocidas del barrio, conocidas del personal policial las ubicaba, pero no las tenía como eran las personas que andaban en este vehículo que veníamos buscando hace varias noches, ¿no?
2: Muy bien. ¿Y las armas encontradas las tenían ya registradas previamente?
1: No, son armas ilegales, armas con numeración limada, si bien en uh-huh. buen estado de conservación las dos, aptas para el disparo, pero con la numeración limada.
0: Claro, ¿cuán común es, comisario, un arma como la que secuestraron que tenga la capacidad de carga de 29 proyectiles?
1: Y la verdad que son hechos bastante atípicos, porque generalmente uno secuestra armas, que eso ocurre muy seguido, ustedes lo ven en las redes sociales y en los medios, pero no con esta capacidad de uh-huh. con estos cargadores tan grandes, ¿no? Nos ocurrió, uh-huh. ¿se acuerdan? El operativo que se inició con un robo a una cigarrera acá en Cipolletti, y tuvimos un tiroteo bastante importante. Ahí también secuestraron armas similares, así que desconocemos las intenciones de estos malvivientes, que bueno, afortunadamente ya están detenidos y las armas están fuera de circulación, ¿no?
0: Comisario, gracias por este tiempo.
1: Por favor, gracias a ustedes.
0: Muy amable. Javier Yáñez, comisario inspector, está a cargo de la Regional Quinta. Bueno, dos personas detenidas y las armas secuestradas.
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0: 9:41. Para después, Agustín Bulfón.
1: Sí.
0: ¿De qué tema podés llegar a hablar?
1: Vamos a hablar de la visita de Trump a China.
0: Bien.
1: Y de la histórica alta inflación de Estados Unidos y por qué eso impacta en Argentina.

0: En Pasa de Todo ahora, comunicación con Analía Argento. Nos vamos a Buenos Aires para escucharla a ella, para verla, de hecho, que es lo que está pasando últimamente, que la tenemos también en pantalla y tenemos la chance de charlar un ratito sobre los temas nacionales más importantes del momento en el plano político. Analía, ¿cómo estás? Buen día.
1: ¿Qué tal? Buen día. Nunca mejor dicho, pasa de todo.
2: Sí.
1: Bueno. Pasa de todo, todo. No hay descanso.
0: Bueno, ayer pasó en las calles, ¿no?
1: Pasó en las calles, sí, y también pasó adentro de la Casa Rosada y del Congreso, ¿no? Mucha gente en la calle, quizás, yo no sé si por el frío, no creo que sea porque no haya acompañamiento, pero bueno, por ahí un poco menos de gente que en las marchas anteriores. Eso le dio alivio al gobierno, por lo menos la posibilidad de decir, está por hablar ahora Sandra Petovelo, por ejemplo, la ministra del Capital Humano, y en un medio importante, en un portal, y seguramente dirá que hubo menos gente, que es una marcha política, pero es política porque hay un sentido político o una visión sobre lo que el Estado tiene que hacer sobre la educación. Lo que pasa que más allá de las caras visibles del reclamo, de que por ahí la Universidad de Buenos Aires o la conducción de la UBA esté más ligada, por lo menos el rectorado, al radicalismo, porque después en otras facultades eso es de otra manera. Hay mucha diversidad. Las universidades en todo el país están pasando por dificultades. Los docentes tienen los sueldos muy bajos. Y eso es una realidad como lo que muestran absolutamente todos los sondeos y los análisis respecto a la caída del humor o de la esperanza o de la imagen positiva del gobierno o del presidente en función del bolsillo, no solo de Adorni. Lo de Manuel Adorni impacta por la facilidad con que se comprende el tema, porque le pega el corazón del relato, pero se ve, lo vemos y a todo el mundo le molesta, porque la situación en general es bastante difícil. Entonces, la primera reacción del gobierno es que sí, no va a modificar el rumbo, como dice siempre el presidente en materia económica, no se mueve un ápice, y en este tema, por lo menos hasta ahora, dice que tampoco. La ley de financiamiento universitario está judicializada, la va a definir la Corte. En Mendoza presentaron ayer una acción de amparo reclamando que el jefe de gabinete tiene la potestad, lo dice la ley, lo dice la Constitución y lo dice la ley de administración financiera, la potestad de reasignar partidas. De hecho, antes de ayer recortaron en distintas áreas sin necesidad de que nadie le dé esa potestad al jefe de gabinete, porque ya la tiene. Entonces, hay un tramo judicial, hay un tramo político, y después está lo que le pasa a la gente. Y eso es lo que hay que ver, si el gobierno tiene el olfato o la apertura de ver que más allá de la oposición o de los principales dirigentes opositores, acá hay algo que se está moviendo en la sociedad, que está insatisfecha hoy con la situación económica.
0: Vos decías también pasó en otros lados, ¿no? Pasa en el Congreso, pasa con, bueno, con los funcionarios, pasa con Petovelo, que va a hablar, que es raro porque no habla muy seguido, no se le escucha demasiado a Sandra Petovelo. Cuando estuvo en Neuquén no tuvo contacto con la prensa. ¿Y en el Congreso en qué sentido pasa? ¿Qué repercusiones tiene?
1: Raro, te digo, es que el otro día, algo rarísimo, Petovelo hizo junto en una mesa varios periodistas. Viste que en la Casa Rosada te llevan hasta el baño con custodia. Y ella hizo como una especie de conferencia para unos pocos medios en su despacho. Eso es rarísimo. Yo creo que se preocuparon, lo que quisieron es dar vuelta la discusión pública. Por eso también Alejandro Álvarez salió mucho. ¿Qué pasa en el Congreso? Y tiene que ver con lo que pasó también ayer en la mesa política. A la misma hora que estaba la marcha, había mesa política. Otra vez Manuel Adorni, los ministros. El único que no estuvo fue Santiago Caputo. Y la que se fue más temprano fue Patricia Bullrich, que algunos dicen, bueno, porque tenía que ir al Congreso. Sí, ahí hay tensión, primera cosa. A mí me dicen que Patricia ya dijo lo que tenía que decir, ahora se corre un poquito. Pero advierte Patricia Bullrich que no están los votos para sancionar la PASO, así tal cual como la mandó el gobierno. ella había hablado con los aliados,
0: sí,
1: la estrategia de separar Ficha Limpia del resto de Reforma Política. En Casa Rosada creen que si separan, los radicales o alguno del PRO van a votar Ficha Limpia y no van a votar el resto.
0: Claro.
1: Entonces, quieren el paquete completo.
2: Analía,
1: algunos gobernadores ya... Sí.
2: No, decide, está bien.
1: Bueno, algunos gobernadores ya dijeron que acompañan el de Misiones, el de Salta, que son provinciales, ¿no? El tema es que hoy a las 4 de la tarde arranca el debate de Reforma Política y Agustín Cotto, el senador que comanda la reunión, convocó a debatir el proyecto completo, claro, no lo que propuso Patricia Bullrich. Así que ahí ganó Karina Milei. Y bueno, y hay que empieza hoy el debate. Algunos dicen que podría salir la no eliminar la PASO, pero sí eliminar la obligatoriedad. Pero no es lo que quiere la Casa Rosada.
2: Claro, y en ese sentido, Analia, ¿qué tanto juega este proyecto presentado en una cosa rarísima entre Pichetto y Miriam Breckman, una juntada que no se ve ni en los mejores cumpleaños, para interpelar a Manuel Adorni, el jefe de gabinete, que la interpelación entiendo que es mayoría simple, es decir, necesitarían la mitad más uno nada más.
0: 129.
2: Exacto, ¿y lo pueden llegar a meter en estas mismas discusiones?
1: A ver, el tema es que todos los paquetes de... todos los proyectos, perdón, que tienen que ver con Manuel Adorni, van a tratarse, o van a intentar tratarlos mañana en la Cámara de Diputados. Pero para darle inicio, mañana, primero tienen que reunir quórum la oposición para que haya sesión. Si hay sesión, lo que van a tratar es de emplazar a las comisiones para que en un plazo pertinente traten, por ejemplo, el tema de la interpelación. A mí me parece que el gobierno en diputados puede llegar a proteger a Manuel Adorni. Sería muy difícil que para el gobierno que eso no ocurra, porque quedaría muy expuesto. Acá hay que ver qué pasa. El PRO son poquitos, ¿no? Y algunos responden a Cristian Ritondo, algunos a Horacio Rodríguez Larreta. Mauricio Macri está juntando a sus legisladores, pero después en el medio está el Mundial. Entonces... no sé, está raro ahí. Primero hay que ver mañana que haya quórum. Y después, también eso puede ir a comisión. Y bueno, sí, entre que va a comisión, más allá del desplazamiento, eso son 2-3 semanas mínimo. Hay que ver, ¿no? Todavía tiene tiempo el gobierno. Sí me parece que está pasando esto que vos decís. Se junta Pichetto con Breckman. Empiezan a aparecer cosas, ¿no? Porque yo digo, la marcha de ayer por ahí no la escucha el presidente de la Nación o no le importa lo que le dicen. Pero hay otros dirigentes que sí. Por eso Pichetto se junta con Breckman, por eso Macri dice algunas cosas, Lilita Carrió vuelve a aparecer, ¿no? Empieza a haber un ruido que algunos tratan de capitalizar.
0: ¿Macri quiere ser presidente o quiere subirle el precio al PRO a la hora de negociar con la Libertad Avanza la conformación de un espacio propio conjunto el año que viene?
1: Que es más la segunda opción de fortalecer el PRO.
0: Porque ya no está eso con la hechicera, ¿te acordás que él ponía el tema de la familia, viste?
2: Claro, medio carroñera parece.
0: Ya no está con la hechicera, ya se separó, lo vemos saltando en la fiesta de casamiento, sí. Se habla de las novias que puede llegar a tener, está como en una segunda juventud, Macri.
2: Es cierto.
1: ¿Sabés que un diputado... provincial me dijo la otra vez, mientras no se ponga de novio, por ahí tenemos chance de que sea candidato a presidente? Mira, ayer Fernando Andrés, que es su mano derecha, dijo, a mí me gustaría que sea candidato a presidente, pero me parece que él quiere más ser armador. Y eso va cambiando, ¿viste? El día que te lo interpretan un día de una manera y otro día de otra. Las encuestas no le dan, primera cosa. Segunda cosa, ya falló, ya no fue reelecto. Tercero, Milei tiene un rumbo que es el que apoya a Mauricio Macri. No le gustan los modos, él dice que lo haría de otra manera, pero también en su momento dijo que él no hizo las cosas a la velocidad que debería haber hecho, y entonces uno dice, bueno, es la velocidad de Milei. Entonces muchos dicen, ¿por qué vas a...? O sea, la opción a Milei, ¿es alguien parecido a Milei que ya falló? Entonces es un tema... Sí creo que cualquier movimiento que él haga le sirve. o eventualmente si algo cambia en este país, y bueno, y él puede tener una chance, o si no, este plan que tiene de las 150 principales ciudades del país, tener candidatos propios, uh-huh, fortalecer al PRO, y entonces cuando te sentás a negociar, tenés con qué negociar, uh-huh, porque si no, vas último en la fila. Fíjate, uh-huh, que en diputados tiene pocos diputados, entonces le cuesta mucho imponer cosas.
2: Claro, claro. Y
1: me, sí, parece que, uh-huh, lo que quiere es que sobreviva el PRO también.
2: Uh-huh. No, hay algo de que vamos a empezar a ver los buitres, ¿no? También en este momento, en el sentido de los que están empezando a ver a un gobierno que nacional que llega difícil o con saltos a 2027 y que, como dice Mario, el reforzar el partido propio ayuda a negociar para quedarse con algún pedacito. En ese sentido, Analia, algo que creo que fue una declaración de ayer y que salto al lado del peronismo nacional, y que es que el peronismo ya tiene candidato. Hay uno.
0: Ah, sí, sí.
2: Un ex gobernador.
0: Hoy había uno, sí.
2: El señor Uñac ya dijo... El que levanta la cabeza ahí, ¿no? En la trinchera. Hay que ver si le vuelan el casco, pero ya lo dijo con tiempo.
1: Sí, a Sergio Uñac lo había ido a buscar la CGT, esto contado y dicho públicamente por Héctor Daer y algunos más, a proponerle que fuera candidato en su momento y él no había querido. Después tuvo una estrategia fallida en su provincia. Cuando quiso ir por la reelección, terminó poniendo a su... ¿Se acuerdan que tuvo como mansión? Y que tuvo que, y que le fue mal, que puso al hermano y le fue mal. Uh-huh. Digo, esto de que los que no les va bien en su distrito después quieren ser candidatos a presidente, a mí me suena raro. De todos modos, es un gobernador con experiencia, con un perfil de esto que muchos proponen, algo más en el centro, uh-huh, ni en un extremo ni en el otro. Que a mí me parece algo muy interesante que haya alguien que no sea extremista. Lo que me parece es que después, cuando se empieza a polarizar la elección, es difícil. Hasta ahora, las posiciones intermedias fallaron siempre, electoralmente, claro, estoy hablando, ¿no?
2: Sí, claro.
1: Pero bueno, está bien. Me parece que, por lo menos, es alguien con experiencia, fue gobernador en su momento, tuvo, digamos, era un gobernador muy reconocido, muy respetado, digamos, un hombre del interior. A mí, qué sé yo, me parecen siempre todos atributos que, bueno, que después hay que ver si alcanzan para el electorado, porque, como, uh-huh, le digo a algunos en el Congreso, viste, hablaba con un diputado y me explicaba un montón de cosas y yo decía, te sobra currículum hoy.
2: Ah, claro.
1: No, claro.
2: Y también que cumple un poco esto, no, a Sergio Uñac no lo están midiendo contra Milei, lo están midiendo en todo caso contra Kicillof, entiendo, ¿no? Primero en la interna, y varias de las cosas que marcás lo diferencian, justamente. Y lo otro, que es muy cortita la pregunta, pero dice Uñac que tiene la aprobación de alguien de peso. ¿Habla de Cristina o habla de otro tipo de peso?
1: Lo que dejan trascender es que él fue a ver a Cristina, que Cristina le dijo que corra. En su momento Cristina le decía a todos que corran. Lo que la maldad, los que son los que leen la política con cierta maldad dicen lo hace correr, o lo hace correr Máximo Kirchner también para molestar a, uh-huh, a Axel Kicillof, ¿no? De todos modos, en el entorno de Kicillof dicen, si hay paso, que vengan, o sea, porque de hecho a Kicillof le conviene, claro, porque lo legitima. Siempre una paso cuando el poder no está claro, cuando no está claro si sos el candidato natural, una PASO te legitima. Uh-huh. El tema es si existen las PASO.
0: Claro,
1: a cualquiera o al mismo Uñac.
0: Bueno, ¿no? Claro, y bueno, eso se va a definir en virtud de cómo avance o no el proyecto del oficialismo en el Congreso, que esta tarde empieza a ser tratado. Analía, bueno, de eso vamos a tener para hablar la semana que viene seguramente. Te agradecemos este tiempo.
1: Sí, por supuesto, porque pasa de todo, chicos.
0: ¿Cómo no? Chao, hasta luego. Analía Argento, en Pasa de Todo.
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0: 9:57, tenemos mensaje y es importante.
2: Y es importante, así es, estoy enviando en este momento una imagen que nos pasa, porque sí, confirmó Rosita que es ella, Mario. Dice que es, hablamos de Rosita, oyente que nos mandó por el cumpleaños de la escuela 262, y dice, fui portera desde 1979 hasta el 2017. Comencé haciendo la suplencia de Rosa Di Serio, primera portera titular.
0: Ah, pará, y siempre tenía que ser Rosa, después Rosita.
2: Impresionante.
0: Ahora Rositita nada más.
2: Mirá la foto que nos manda Rosita, qué lindo. Vengan a YouTube y véanlo. Aurora dice, hoy con más de 90 años se encuentra en Chile. Ella solo iba a preparar el refrigerio. Ajá. Dice que es la del camperón clarito, es la que vemos ahí a la izquierda.
0: Bien.
2: Dice, la otra señora es Rosa Di Serio, titular, y yo, Rosa Muñoz, firmando mi renuncia cuando me jubilé. Dice Rosita, le mandamos un beso enorme a ella y a toda la gente de la Escuela 1262.
9: Estamos donde tenemos que estar.
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0: Adelante, Rigo.
11: Gracias, chicos. Bueno, mira, te voy adelantando, Mario, lo que vamos a hablar en la próxima salida antes de avanzar con el tema que nos convoca en este despacho. Porque estoy viendo la obra del puente, algo que habíamos hablado, sí. Y tengo buenas noticias. Pero el tiempo me corre. Uh-huh. El comisario Leonardo Barra de la Unidad 32 habló con nosotros por tres temas. Un allanamiento con resultados muy positivos, un allanamiento antidrogas, el rescate de una mujer amenazada por su expareja con un arma blanca y la recuperación de una motocicleta robada en Cinco Saltos. Escuchamos.
12: 3 de la mañana. Se realizó una diligencia de allanamiento en el marco de una causa que se estaba investigando por el delito de abuso de armas. La diligencia arrojó resultados positivos, se secuestraron dos armas de fuego y una tercera, una réplica de juguete sería prácticamente. Pero las armas de fuego fehacientemente eran dos. Después, en el lugar se ubicó dinero en efectivo, más de 500.000 pesos, estupefacientes, cannabis sativa o marihuana,
2: sí,
12: conocida comúnmente de ese nombre, y cocaína, y bueno, conocida de la manera de clorhidrato de cocaína. Esto, bueno, arrojó resultado positivo porque trabajó en el lugar el personal de toxicomanía y donde los test corroboraron esto que te estoy diciendo, ¿no?
13: Bueno, más allá de este allanamiento hubo otros hechos, uno muy dramático, con una persona armada en la casa de su expareja.
12: Sí, eso ocurrió hoy a las 3 de la mañana aproximadamente. Una femenina llama pidiendo presencia policial, concurre el personal y ubican oculto en el interior del baño una persona masculina sobre quien... pesaba una prohibición de acercamiento hacia al domicilio y a la víctima, a la mujer que había llamado, quien relata que momentos previos había sido intimidada por este masculino, que era su expareja, un masculino de 40 años, y que le había apoyado el cuchillo en el cuello.
13: ¿Está detenido este hombre?
12: Así es, correcto, está alojado en esta unidad, a disposición de la fiscalía en turno y a la espera de formulación de cargos.
13: Bien, ¿y una moto recuperada? ¿Una moto de Cinco Saltos recuperada?
12: Correcto, eso ocurrió el día de ayer a las horas 16 aproximadamente. Personal de la BMA de esta ciudad, con colaboración del personal del destacamento especial 128, dependiente de la unidad 32, logra andar con un menor que se había evadido inicialmente de un control y se había ocultado en el domicilio de sus progenitores. Mediando, logra deponer su actitud y se verifica y que la moto en la que circulaba tenía pedido secuestro de Cipolletti, así que se retuvo esa motocicleta.
11: Comisario Leonardo Barra, el titular de la unidad 32. Este último hecho, porque hubo una confusión al final en el diálogo del comisario, repito, la moto fue robada en Cinco Saltos. Este menor, que al darse cuenta del control escapó, se refugió en la casa de sus padres y tras conversar con los moradores de la vivienda decidieron permitir el ingreso del personal antes de que llegara una orden de allanamiento. Y cuando fueron a ver la moto, el motivo por el cual este jovencito huyó del lugar es que había sido robada en la vecina localidad de Cinco Saltos.
0: Bueno, buen reporte, Rigo. Me voy a las noticias. ¿El tema para la próxima charla es entonces?
11: Estoy viéndolo ahora, chicos. Se los había adelantado hace 2 días, creo. Hoy le dije a Omar, le prometí que cuando viera los primeros trabajos de imprimación de asfalto en el paso previo del puente carretero, lo íbamos a reportar. Así que estoy viéndolo ahora mismo y, bueno, espero que en la próxima salida esté dando una buena noticia.
0: Dale, listo. Hasta el próximo contacto. Gracias.
11: Hasta luego.
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0: Las 10 de la mañana, 3 minutos.
1: Regionales.
0: Río Negro definió pautas para el uso del celular en las escuelas. Pausa Digital es el nuevo dispositivo pedagógico que lanzó el propio Ministerio de Educación de la provincia para proponer un trabajo integral enfocado en las tecnologías que se pueden utilizar en las aulas, como es el caso de los celulares. Río Negro parte de la premisa de no prohibir el uso del celular en las escuelas, sino de acompañar y promover una práctica responsable y pedagógica de los dispositivos digitales.
1: Economía.
0: Mañana se va a resolver el pago de los ascensos estatales en la provincia de Río Negro. El Consejo de la Función Pública se va a reunir para analizar la pauta salarial y definir la cancelación de las recategorizaciones. UPCN informó que no va a participar.
1: Nacionales.
0: Aumentan las ofertas para comprar un cero kilómetro. La caída de las ventas en abril volvió a preocupar al sector. Según los especialistas, mantener los precios congelados no parece ser suficiente y se busca captar más clientes ampliando los montos y plazos de cuotas sin interés.
1: Estos son los datos del tiempo.
0: La temperatura 3 grados 7 décimos, la humedad del 95%. El cielo está algo nublado. 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
1: De los malvinenses.
2: No sé quién se le pudo ocurrir.
3: ¿A quién se le pudo ocurrir?
1: Todos nos equivocamos. No pasa nada. No es como acá, que pasa de todo.

Ronda de entrevistas, nos vamos acá cerquita. Nos vamos a Fernández Oro, vamos por Puente 83, cruzamos y vamos a hablar con Maximiliano Arias, que está a cargo de la Dirección de Deportes del municipio de Fernández Oro, porque se viene la corrida de aniversario. Ustedes saben, no falta nada, menos de una semana para el aniversario, y aun cuando se hayan pospuesto de alguna manera parte de los festejos, también hay actividades que están confirmadas. Maximiliano, Agustín Bulfón y Mario Favó, les saludamos de este lado. Buen día. No falta nada, menos de una semana para el aniversario, y aun cuando se hayan pospuesto de alguna manera parte de los festejos, también hay actividades que están confirmadas.

0: virtual, cada una para su categoría, y ayer abrimos las inscripciones virtuales para las 10 kilómetros y en menos de una hora llegamos a los 200 inscriptos y hoy amanecimos casi con 800 inscriptos, así que súper contentos con eso.
1: Muy bien, ¿tienen un número al que aspiren a llegar? Que digamos, más o menos, ¿con esto estamos?
0: No. De momento no tenemos un número aspiracional. Sí, hoy nos despertamos con estos 800 en los 10 kilómetros y después, de momento, ha quedado ahí. Así que estamos muy bien y ahora nos estamos abocando a la inscripción de los 4 kilómetros, que es de manera presencial, a oficinas de deporte de la ciudad.
1: Bien, esa es la familiar, la clásica familiar.
0: Exactamente.
1: Bien. Sí. Maximiliano, yo te lo pregunto desde el lado de lo que veo, por ejemplo, acá, que con la corrida que se hace en Cipolletti, que la familiar es de participación gratuita y la otra tiene un costo a cubrir. ¿En Oro han resuelto lo mismo?
0: En Oro lo que hicimos fue que ambas distancias, ambas categorías, son gratuitas. Hay remeras, hay inscripciones gratuitas, medallas finisher, para bien. Todos.
2: Muy bien. Y respecto a premiación, o es más que nada simbólico, digamos, ¿no es para sumarse al festejo?
0: Es para sumarse al festejo, la de 4 kilómetros la familiar es una participativa, no va a haber premiación. Sí abocamos a pasar un lindo momento, tenemos algunas actividades extras y algunas sorpresas que lo van a estar esperando en la llegada, y a los 10 kilómetros sí vamos a tener algunas categorías.
2: Muy bien.
0: Entre masculinos y femeninos.
2: Perfecto. ¿Y cómo es el 25 de mayo? ¿Le van a ir dando locro a la gente en el camino al que corre o cuando llega recién?
0: Casi. Vamos a tener locro en vivo desde la mañana. A la mañana ya van a estar todos los stands de las comisiones de las escuelas deportivas de la ciudad, con chocolate, tortas fritas, vamos a tener pastelitos, así que sí, vamos a enmarcar la carrera con el 25 de mayo, así que todo el contexto va a estar ahí con algunos pasadores también.
1: Ah, muy bien. ¿Cuántas ediciones tiene Oro Corre?
0: Oro Corre está, de manera interrumpida, esta, si no me equivoco, es la tercera edición. El año pasado no se hizo. Yo, te digo, asumí en el rol hace un mes y medio, así que la mía es la primera, entiendo que ya hubo dos, pero no consecutivas.
1: Bien, 25 de mayo, ¿nos recordás los horarios?
0: 25 de mayo, desde las 9 horas vamos a estar con las acreditaciones y a partir de las 11 y media vamos a estar con las largadas en diferentes horarios de las 4 kilómetros y la de 10 kilómetros. La primera va a ser la de 4 kilómetros en comenzar.
1: Muy bien, ojalá que acompañe el tiempo también.
2: Ojalá.
1: Suele estar, la verdad, estamos en mayo, va a estar cerrando el mes, pero ojalá que acompañe el tiempo, por lo menos que esté lindo, si está frío, que haya solcito.
2: Y se combate con locro, si no, Mario.
1: Después también, sí.
0: Siempre una buena recompensa llegar y que te estés esperando un locro.
1: Y hablar, ¿qué más premiación? ¿Qué querés?
2: Te tirás encima el locro.
1: No,
2: como si fuera,
1: eso.
2: ¿Viste que
1: no,
2: llegan
1: no.
2: y se tiran agua?
1: No hagan eso.
2: Bueno, se tiran locro.
1: No, sí. Eso de última lo sé con el vino tinto, pero bueno, tampoco lo hagan.
2: Okay.
1: No, vayan, disfruten, hacen deporte, después comen algo rico, nutritivo, con calorías como para recuperarse. Maximiliano, en general, digo, difícil saberlo porque son muchas personas. Pero, ¿vos crees que son todas de Oro o se han sumado también de algunas otras localidades vecinas?
0: No, tenemos mucha visita de fuera de la ciudad, así que tenemos gente de Catriel, de Regina, de Roca, de Cipolletti, así que están también súper contentos por eso.
1: Bien, ¿y hasta cuándo hay tiempo para anotarse?
0: Tenemos tiempo hasta se me fue la fecha, si no me equivoco, el miércoles 20.
1: Perfecto, ¿y cómo hago si quiero ir?
0: Si queremos ir a los 10 kilómetros, nuestro link está en todas nuestras plataformas, en Instagram de la Dirección de Deporte de la Ciudad, en el Instagram de la Municipalidad de la Ciudad, y a los 4 kilómetros es de manera presencial. No hace falta que venga todo el grupo familiar, puede venir un representante por grupo y no hay problema.
1: Buenísimo, te agradecemos mucho este tiempo.
0: Muchas gracias a ustedes.
1: Hasta la próxima. Maximiliano Arias, director de deportes del municipio de Fernández Oro. Oro Corre es en el marco del festejo del aniversario. El aniversario es el 19. La corrida será el 25 de mayo. Agustín Bulfón, ¿Qué tenemos para contar?
2: Muy bien, Mario, ¿querés que te cuente lo

0: Que te había adelantado
1: Por
0: un
1: favor,
0: poquito,
1: dale.
0: pero antes puedo leer un mensajito,
1: Sí, claro, siempre.
0: porque al 299-511-2144 estábamos hablando de Rosita.
1: Sí.
0: Bueno, nos escribe un oyente y dice: feliz cumple a la escuela Los Pioneros. Saludos a Rosita de parte de Verónica Astete. Siempre que nos encontramos es linda, es lindo verla,
1: Muy
0: dice,
1: bien.
0: ¿eh? Así que los oyentes ahí que siempre se saludan y festeja a la gente. Buen día, quería felicitar a los choferes de colectivos. Atención a esto,
1: Bien.
0: Camiones y transportes, que hoy con la densa niebla pudieron atravesar todo el valle. En particular al chofer del Cocó de la mañana que nos llevó hasta Allen. Íbamos todos muy preocupados, pero el tránsito muy despacio y con cuidado, ¿eh? Son nuestros héroes de todos los días. Gracias, gracias, dice Paola.
1: Qué difícil cuando manejar en el valle cuando hay mucha niebla. Me ha pasado alguna vez.
0: Se complica, ¿no, Mario?
1: Y a mí me ha pasado alguna vez cuando venía desde Roca en auto alguna vez y nada, bajabas a la banquina a veces.
0: Claro.
1: Rato, o tenés que venir con mucho cuidado. Si vamos todos con cuidado, probablemente lleguemos todos bien.
0: Sí,
1: aun seguro. Cuando nunca estás exento de algún incidente vial. El tema es que todos tengamos la responsabilidad suficiente en esos momentos en los de que no da a hacer sobrepasos, aun cuando
0: claro.
1: te habilite la ruta, ¿no?
0: Aunque
1: porque el tiempo, o sea, el clima no te lo habilita.
0: Aunque consideres que estás muy apurado.
1: No, pero además, ¿sabes qué pasa? El sobrepaso que vos vas a hacer a los 2 kilómetros te vas a encontrar con otro frenado por la niebla que tampoco no vas a poder pasar a todos.
0: Claro.
1: No vas a ganar demasiado.
0: No, es cierto, Mario. Vas a perder más. ¿Sabés quién no sé si gana o pierde con esto, pero que seguramente va a tener un día especial?
1: ¿Quién?
0: Tenemos un video para presentártelo.
1: A
0: ver. Vengan a YouTube, LU19 AM690 en vivo, y se los contamos igualmente para la radio también, porque los dos mandatarios de las naciones más importantes del planeta en la actualidad, en esta nueva multipolaridad que se encargan de marcar, Donald Trump y Xi Jinping, Estados Unidos y China, hoy se juntan, y no es menor, Mario, sobre todo en el contexto que está ocurriendo. Visita Donald Trump con una gran comitiva a China. Esta es la llegada. Mirá, estamos viendo el video en este mismo momento. Eso que vemos de fondo es el avión, el famoso avión que lleva al presidente de los Estados Unidos a todos lados. Fíjate cómo lo reciben con bailecito y todo a Trump.
1: Sí,
0: ¿viste?
1: Y porque a él le gusta bailar.
0: Le
1: también.
0: Gusta el baile.
1: A él
0: sí.
1: Le gusta el baile.
0: Le
1: ¿sí?
0: gusta el baile.
1: El hijo de Cuca. ¿Cómo le gusta el baile al hijo de Cuca?
0: Bueno, bueno.
1: No, en el buen sentido lo digo.
0: Como algo así, por el estilo. Hay dos cosas que son muy importantes para marcar de esta bajada. Obviamente está por delante la limusina donde se lo van a llevar. No se llega a ver bien las caras, pero Donald Trump está acompañado de dos personas. Ninguna es funcionario de su gobierno.
1: Ajá.
0: ¿Quiénes son? El jefe de NVIDIA, el número uno, probablemente de la empresa más importante del planeta hoy, que es la empresa que hace los chips, que permiten la inteligencia artificial, que realiza todo este tipo de tecnología. Y también del otro lado, digamos, quien lo acompaña es Elon Musk, ni más ni menos.
1: Con quien, bueno, se recompuso entonces la relación, porque en algún momento estaban muy peleados.
0: Bueno, es que es lo que nos llama la atención, porque estaban bastante mal. Estamos hablando de Elon Musk, de CEO de Tesla, y Jensen Huang, el CEO de NVIDIA. ¿Por qué marco que es importante? Bueno, porque son parte de una comitiva de empresarios claves. También está Altman, el de Oracle. Hay otros.
1: Me salí, no, yo te ubicaba a Robert Altman, el director de cine.
0: Bueno, no, este es otro. Hay varios empresarios muy importantes de los Estados Unidos que se acercan a China. ¿Por qué esta visita es clave? Bueno, está ocurriendo la guerra en Medio Oriente todavía. No es solo que está ocurriendo, sino que no tiene vistas de solución. ¿Qué tuvo esto? Bueno, ya en Estados Unidos. Tengo que decirlo así. Tenemos menos inflación mensual que Estados Unidos, Mario. ¿Me crees?
1: No, la nuestra debe ser la anual de ellos.
0: Claro, algo así, ¿no? Por el estilo. No, es algo así. La interanual, no
1: sí.
0: La mensual. La interanual en Estados Unidos hoy marca un 3,8%.
1: Pero claro, imagínate, para ellos eso es alto.
0: Eso es altísimo, Mario. Es muy alto. Están preocupados. Los números no le están dando bien a Trump adentro
1: porque
0: de su casa.
1: Porque ellos no están acostumbrados a eso. Entonces esto tiene incidencia sobre las deudas que tienen los norteamericanos.
0: Imagínate que el 3,8 interanual de inflación en Estados Unidos genera un aumento este mes del 50% en la nafta y del 100% en el gasoil. Es mucho. La gente en Estados Unidos no está acostumbrada a ir de un mes a otro y que suban las cosas. Y esto genera.
1: Y le gustan además los vehículos V8 también.
0: Claro,
1: le gusta
0: que
1: Le gusta el auto grande, distancias largas, acelerar.
0: Exactamente.
1: No andan midiendo eso.
0: Esto provoca que haya rispideces con distintos empresarios también para adentro. Por eso no es menor que viajen a China. ¿Por qué? Porque justamente Trump lo que ha hecho como campaña desde el inicio de su gobierno, de este segundo gobierno, son las famosas tarifas. ¿Te acordás que él tenía una lista de tarifas?
1: Sí, los aranceles que le cobraba el resto del mundo.
0: Una de esas tarifas fue a China. ¿China qué hizo? Se la replicó espejada, algunas un poco más, un poco menos, empezó como una lucha. ¿Y quiénes sufrían en el medio de esta guerra de tarifas? Bueno, los empresarios estadounidenses, que tienen sus fábricas en China, Mario. Era como, los muchachos le decían, che, pará,
1: sí,
0: porque yo estoy construyendo allá.
1: Porque además lo que quiere ahora Donald Trump es fortalecer el lazo comercial para que China les compre a ellos también.
0: Por ejemplo.
1: Comprenos ustedes a nosotros.
0: ¿Y qué provocó? Esto que uno decía, mirá Trump, qué fuerza que tiene, todo lo que hace de tarifas y nadie le dice nada, provocó que en realidad China, por ejemplo, diversifique su comercio. Empezó a buscar negocios por otros lados y depender un poco menos de Estados Unidos. Por eso esta reunión también es importante. En geopolítica, ¿y por qué hablábamos hace un minuto nomás del conflicto en Medio Oriente? Bueno, lo que quiere lograr Trump de fondo... Uh-huh. Es que China presione un poquito a Irán. Que China, que hasta ahora no defendió a Irán como tal, no salió a defenderlo, pero tampoco salió a presionarlo y a decirle, che, si vos no mejorás esto, yo no te compro más petróleo, uh-huh, por ejemplo. Distintas medidas que puede llegar a tomar China que permitan acelerar el cierre de un conflicto que hoy está muy empantanado. Estados Unidos está realmente empantanado. Actualmente Estados Unidos no está realizando ataques, solo de respuesta. Pero sí, ¿te acordás que lo hablamos a la tarde con las naciones proxies, las guerras proxies? Bueno, Emiratos Árabes Unidos sigue realizando ataques sobre ciertos territorios de Irán. Israel sigue realizando ataques sobre el Líbano. Uh-huh. Todo esto por Hezbollah. Pero fuera de eso, esos ataques lo que hacen es que no es la guerra concreta, pero hacen que no se pueda resolver tampoco ese conflicto. Por eso es importante, vamos a ver qué termina logrando Trump. No se sabe si va a traer algo concreto él para Estados Unidos, pero sí la comitiva de empresarios hace que se vea con muy buenos ojos estas reuniones. Elon Musk, te decía, Tim Cook, el director ejecutivo de Apple, también Kelly Ortberg, titular de Boeing.
1: Kelly Olmos, la última secretaria o ministra de Trabajo de Alberto Fernández.
0: Y Jensen Huang, el de NVIDIA, que vos sabés qué particularidad tuvo. Lo tuvieron que pasar a buscar por Alaska.
1: ¿NVIDIA Sana se llama la empresa?
0: ¿No? NVIDIA Sana. Lo tuvieron que pasar a buscar por Alaska, ¿podés creer? Porque no estaba en Estados Unidos.
1: ¿Pero qué? ¿Se desviaron para buscarlo?
0: Sí, bajaron, uno de los avioncitos bajó a buscarlo a él. Es uno de los que bajó con Trump, Mario, es importante.
1: Sí, pero tomate un charter, amigo.
0: Bueno, querían ir en el mismo avión, Mario. ¿Qué vamos a hacer?
1: Creo que 3 días la visita, ¿no? 2 o 3 días.
0: Algo así como 3 días, vamos a ver en qué depara. Y otro de los temas que van a tocar es Taiwán, algo que también hemos estado hablando a la tarde.
1: Sí, sí, es un conflicto abierto en virtud de la intención de China de que vuelva a ser parte de la del gobierno que tiene China continental, ¿no?
0: Ojo,
1: tomar control de la isla.
0: Ojo que Trump habilite conversaciones, ojo con eso, Mario, se mueve la geopolítica en
1: el planeta. El aliado taiwanés en la zona es Paraguay.
0: Solo Paraguay y 2 más.
1: Paraguay firme ahí. Made in, no made in. Made in Taiwán.
0: No se entiende bien por qué.
1: Mañana hay paritarias en la provincia de Río Negro. Mañana se retoma la discusión en una semana en la que UNTER paró, no específicamente por la situación de la provincia, sino acompañando el reclamo universitario. Digo, por la provincia ya había parado 2 veces, ¿no? Mm. Pero vamos a ver qué pasa mañana con este encuentro al que UPCN dijo, nosotros no vamos a ir. Sí, total, todo lo arreglan con ATE.
0: Claro, y listo.
1: Y los de ATE dicen, bueno.
0: Bueno, no, claro.
1: ¿Se acuerdan cuando solo se arreglaba con ustedes y a nosotros no dejaban ni sentar a la mesa? Bueno, ATE dice, a veces la tortilla se vuelve.
0: Así.
1: Dice la gente de ATE que en una época no tenía silla en la mesa de la función pública.
0: Claro.
1: Empezó a tenerla, obviamente, hubo un tironeo con UPCN, y ahora eso se ha ido acrecentando con el tiempo, en virtud además del crecimiento como sindicato de la Asociación Trabajadores del Estado. Mañana, 10 de la mañana, temas a resolver. ¿Siguen los aumentos por IPC, por promedio del IPC nacional y el de Viedma? Mm. Bueno, es algo que los gremios querían y que los gremios consiguieron. Los gremios piden más, hablan de salarios iniciales de 2 millones de pesos.
0: Mm. Como objetivo final, digamos. Sí. O de esta paritaria.
1: No, eso es un objetivo, es algo que viene pidiendo en algunas reuniones atrás. Mm. Lo que pasa es que con el IPC no van a llegar a eso, a menos que vos tuvieras un salario cercano a los 2 millones y con el aumento llegues. Sí, pero claro, hay otros que están muy por debajo de ese monto, así que no. El gobierno lo que ofreció, o lo que sostuvo hasta ahora, fue una compensación por el año pasado, duplicación de algunas cuestiones en particular, como por ejemplo, no sé, el pago de la indumentaria. Mm. Y los primeros 4 meses pagados de 2 y 2, los incrementos por porcentaje del aumento que dio el IPC, que es el índice de precios al consumidor, de INDEC a nivel nacional, y el de Viedma. Bien. Yo supongo que van a querer seguir con eso. Habrá que ver qué otra cuestión de negociación hay. Está en discusión el tema de las recategorizaciones, que va a tener un impacto en los salarios de los trabajadores. Sí. Y es algo que también empezaría a tratarse en la jornada de mañana.
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1: Volvemos al móvil, volvemos al contacto con Rigo Castaño, que había dejado información comprometida. Rigo, adelante.
3: Gracias, Mario. Gracias, Agustín. Bueno, sí, tal como habíamos prometido, en realidad, para aquellas personas que no saben de qué estoy hablando, el lunes pasado el lunes o el viernes, no recuerdo, Mario, corregime vos cualquier cosa, había cuenta de que el gobierno municipal de Neuquén había dado la orden o solicitado de alguna manera a la empresa o a una de las empresas que está realizando la obra de la calle Mosconi, la avenida Mosconi, que le metiera velocidad a la mano que va hacia Cipolletti en lo que es la rotonda de Neuquén, ¿no? A metros del puente carretero. ¿Por qué? Porque es un verdadero suplicio, un calvario para los conductores hacer la vuelta a casa, tanto para los que viven en Allen, en Fernández Oro, Cinco Saltos, Regina, porque, bueno, es mucha la demora. Habíamos comprometido, de hecho se lo dije a Omar esta mañana, íbamos a dar cuenta de cuando arrancaran los trabajos de imprimación. Yo sé que la palabra suena horrible, pero es del concepto técnico, de la primera parte previa, la primera parte de imprimación de carpeta asfáltica, asfalto, en lo que es la colectora de la obra. A ver si ya tenemos las imágenes ahí, de paso voy relatando encima, porque si bien la tomé de la mano que va a Neuquén, al centro de Neuquén, así, esa franja negra que se ve al lado del hombre que va caminando, sí, es la colectora de la que estoy hablando. Pero ¿por qué tomo desde ahí? Bueno, justamente, es la carpeta, la primera carpeta de asfalto, luego viene una colocación de una malla, y finalmente el asfalto, que debe tener aproximadamente unos 7 centímetros de espesor. Ahí se ve bien, bien clarito. Pero bueno, quería hacer lado porque, primero, la imprimación de la que estoy hablando llega hasta la estación de servicio, hasta ahí, ¿sí? Sí. Luego tenemos más adelante, para aquellos que están viendo el streaming, estas personas que están allí trabajando al lado de una camioneta, algunos jerárquicos de la empresa, están en ese lugar porque hay una complicación en ese lugar, Mario. Son los cables subterráneos que salen de la estación central, la central térmica Alto Valle, claro, y que nutren al anillo eléctrico. Entonces hay un trabajito ahí un poco complejo, por eso no se pudo continuar la cuneta hasta ese lugar, hasta tanto se resuelva ese inconveniente.
1: Bien.
3: Así, pero que lo que están viendo, bueno, va rápido.
1: Ven, sí. Ahí se nos cortó, ver, sí, se nos cortó un poquito, pero bueno, ese es un detalle. Ya, cuando dijiste eso me acordé de bajo el puente ferroviario también, ¿no? Con lo que pasa en ese sector. Bueno, acá tiene que ver con la central, con los cables que pasan por ahí, eso genera al menos una mínima demora.
3: Bueno, y ahí, excelente esa imagen que están colocando los compañeros del Switch, porque justamente ese es el tramo donde va esta persona caminando, donde no se aprecia por el reflejo de la luz, pero ya está colocada toda esa carpeta hasta el montículo de tierra, que es donde yo filmaba recién, claro, que es frente a la estación de servicio. Bien. De allí en adelante tenemos esta otra complicación. Y finalmente, para no molestarlos más, en la imagen anterior habían unos esqueletos de columnas enormes. Bueno, esa es otra de las novedades. Ya llegaron el entramado de hierro para la colocación de los primeros vestigios de lo que va a ser el puente, porque ya no van a tener un cruce en la misma vía desde la Río Uruguay hasta Zapere, sino que va a ser por abajo. Mientras pasen por abajo los conductores que van desde Confluencia a Zapere, van a poder pasar esos hierros enormes que ven ahí abajo. Sí. Bueno, acaban de llegar, entonces ya imagino que en los próximos días comenzará la colocación, y esos son los que van a sostener el puente de la ex Ruta 22 hasta la zona de la caseta histórica, que ahora funciona turismo, para comunicar Neuquén con Chipoleti y viceversa. Pero bueno, queríamos dar la buena noticia, y que espero que sea buena, que se resuelva rápido lo de los cables subterráneos, para que finalmente esa imprimación llegue hasta el puente carretero y pueda habilitarse esos dos carriles que permitan a los conductores no tener que atravesar por Santa Catalina a las 5:30 de la tarde hasta las 8, con demoras de hasta 2 horas, Mario. Es realmente calamitoso poder volver a casa con esta obra. Aquellos que viven en, repito, Cinco Saltos, Fernández Oro, bueno, todos los que vuelven a casa y que trabajan aquí en Neuquén.
1: Perfecto, Río, gracias.
3: Hasta luego.
1: Hasta luego. Ahí estaba el móvil con Río Castaño. Servicio informativo Mar Fuentes.
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0: Las 10 de la mañana, 32 minutos.
1: Regionales.
0: Absolvieron a los 5 imputados de la explosión en la destilería de Plaza Huíncul. En la sala estuvieron las familias de las víctimas, Víctor Herrera, Gonzalo Molina y Fernando Jara. No así quienes llegaron acusados y decidieron seguir de manera virtual la lectura del fallo. La explosión e incendio ocurrido la madrugada del 22 de septiembre del año 2022 en la destilería de la empresa New American, situada en Plaza Huíncul, dejó como saldo 5 personas que están imputadas en la explosión y víctimas: Víctor Herrera, Gonzalo Molina y Fernando Jara, y pudo lograr salvar su vida Juan Pablo Narambuena, que era el vigilador. Llegaron imputados por el delito de estrago doloso el jefe de planta Guido Torti, el jefe de mantenimiento Silvio Seibene, la licenciada en seguridad e higiene Jimena Brillo y el asesor externo Alfredo Novaro. En el caso de la técnica Natalia González, los acusadores reformularon también su imputación, pero la absolución alcanzó a las 5 personas.
1: Nacionales.
0: El Senado va a comenzar a debatir la reforma electoral y los aliados van a demandar ficha limpia por separado. El combo del oficialismo, todo en un mismo texto, incluye dinamitar las PASO y cambios profundos sobre el financiamiento público de las campañas.
1: Internacionales.
0: Más de 1.700 personas confinadas en un crucero en Burdeos, Francia, por un posible brote de norovirus tras la muerte de un pasajero. El norovirus causa gastroenteritis, vómitos intensos, diarrea, entre otras cosas para las personas, ¿no? El barco partió de la isla Shetland, paró en Irlanda del Norte y paró en Liverpool, Inglaterra, y en Brest, Francia, antes de llegar a Burdeos, desde donde estaba previsto que saliera hacia España.
1: Estos son los datos del tiempo.
0: 4 grados la temperatura, la humedad del 95%. 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

0: 10:35 de la mañana, se va yendo de a poquito el programa y vos te podés comunicar a LU19 AM690 en vivo. En YouTube estamos aquí. Hay 32 me gusta, te digo, no está mal. Podría ser un poquito más, ¿eh? Hace como Graciela, que pone buen día LU19, buen día pasa de todo. Gente, no se olviden de poner me gusta todos los días al streaming, dice Graciela, ¿eh? Muy bien, Graciela, te felicito, es la idea. Es lo que hay que hacer. Así que muy bien por ese lado. Acá nos escribe Sergio Bastías, el que ganó, uno de los ganadores de la camiseta. Dice que la va a ir a buscar hoy. Me parece muy bien. Era el último que nos faltaba hasta ahora de todos los que han ganado.
1: ¿Se puede llevar otra? ¿Por qué él ganó la de la selección?
0: Sí.
1: No, está bien, ya está. Ya está. No puede decir, no, mirá, yo quiero la de Deportivo Morón que dice Milo J en el pecho.
0: No se puede. No se puede. Porque acá además nos preocupamos mucho, Mario, en que no gane siempre la misma gente, ¿viste? Porque si no, es un embole. ¿Para qué participás? Tratamos de que sea variada la cosa. Después, bueno, tenemos oyentes fieles que a veces tienen suerte y ganan alguna cosita más. Pero somos cuidadosos de eso, ¿eh? No te preocupes. Así que un poquito de esos son los mensajes actualizados hasta el momento. Estuve disfrutando en la pausa, Mario, de un posteo de un portal. Con las camisetas de las 48 selecciones del Mundial.
1: Son un montón. ¿Viste todas?
0: Tengo que decir
1: para,
0: que
1: algunas... ¿Viste todas y también las suplentes?
0: Sí, también las suplentes. Tengo que decir que algunas las pasé por arriba. Porque digo, la camiseta de Curazao.
1: Pero capaz que esa es la que había que mirar, porque capaz que esa es la que está buena.
0: Es más importante la camiseta del barrio Zapere, Mario, digo, que la de Curazao. Hay más gente en Zapere que en Curazao, ¿entendés? Digo, no es una camiseta importante la de Curazao, ¿entendés? Digo, como comparando. Jordania, la camiseta de Jordania. ¿Qué sé yo, Mario? ¿Jordania? No sé. Pero bueno, lo que sí hay que decir, sí, es que la camiseta suplente argentina probablemente sea de las más feas de todo el Mundial, ¿eh? Eso sí. Lo voy a decir así, categórico.
1: La del Mundial pasado fue esa que era media violeta.
0: Sí, tampoco estaba muy bien.
1: A mí no me gustaba tanto, pero conozco gente que le gustaba.
0: Ah, esta es la de los firuletes. El fileteado, mejor dicho.
1: ¿Pero que es un homenaje al fileteado porteño?
0: Calculo yo, porque si no, no tiene mucha explicación. No sé, no me he terminado de cerrar. Pero bueno, después le voy a decir a Lucho Muñoz, a ver si le puede prestar atención a esto en el próximo programa. Y lo vemos
1: bien. Y hacemos un repasito.
0: Un repasito de algunas, al menos, de algunas.
1: ¿Cuánto está una camiseta? ¿Alguien está comprando camisetas?
0: La de Boca o River, la nueva, bien. Mario, está saliendo 150 mil pesos, por ahí, rondando. Bien. Así que la de la selección entiendo que también ronda ese precio, 160. La oficial.
1: Sí, sí.
0: Te la podés comprar por 25 lucas, si querés.
1: Sí, dame la de 25. Sí, está.
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0: 10:40 en toda la República Argentina, de este 13 de mayo, digo bien, ¿es correcto? ¿Hoy es 13 de mayo?
1: Sí.
0: Bueno, mira, día de... hubiera sido el cumpleaños de Julio Rodolfo Salto, exintendente de Cipolletti, funcionario provincial también, bueno, uno de los referentes políticos que surgieron en Cipolletti y que tuvieron impacto en toda la provincia de Río Negro, bueno, el creador del MPP, un partido emblema de la provincia, fallecido en 2006, había nacido un 13 de mayo de 1953, ocupó la intendencia de esta ciudad entre el 87 y el 91, no, venía de padre intendente también, bueno, la familia se ha desempeñado en diversos ámbitos, los vemos todavía, ¿no? En diversas profesiones. Salto, el otro día vos entrevistaste a alguien de la familia Salto, claro. En este caso en la dirección del hospital.
2: La nueva directora del hospital, así es.
0: Bueno, hoy hubiera cumplido años Julio Rodolfo Rudy Salto, 13 de mayo del 53 su nacimiento, su partida en diciembre de 2006.
2: Muy bien, Mario, me pasa ya él, le agradezco la data. Sí. Yo te dije 160, la de Argentina.
0: Ah, pensé que la edad de Rosita, yo digo, ¿tantos años tiene Rosita? 160. No, Rosita, es un montón, crack, está re bien.
2: Crack, pero tampoco tanto. No. 219.000 la camiseta, Mario, perdón. Tiré para abajo.
0: Hay otras.
2: 219.
0: Esa es la estafa, no te dejes estafar.
2: Si le pones nombre y número, 249. ¿Por qué no ponen 250 ya a esta altura de la vida?
0: Sí, ¿por qué no ponen 250?
2: Antes entendía porque le ganabas unos centavos al efectivo. Sí. Ahora que lo pagás exacto, a mí, ¿sabés cómo me mata eso? Voy a pagar el alquiler y termino pagando con centavos.
0: Sí.
2: ¿Qué sentido también tiene?
0: Sí, a mí me lo actualizan por inflación, así que también pago. .92.
2: ¿Qué hago con eso? ¿Qué hacemos si nos queda un centavo ahí dando vueltas?
0: Digo, esos 8 centavos que... Pago redondo, ya está, son 8 centavos.
2: Olvídate. Buen día, dice Sio en el YouTube. Matías dice, hola chicos, los escucho siempre, son mi compañía todas las mañanas. Dice Mati, bueno Mati, muchísimas gracias por sumarte. Y Mabel que dice, buen día, vamos Argentina. Carajo, soy Mabel, sí. 0386 y me quiero ganar la camiseta.
0: Para, falta menos de un mes para el Mundial.
2: Falta.
0: Es el 11, ¿no? Comienza el 11 de junio. Sí. Con participación argentina a partir del 16, si no me equivoco.
2: Dura 39 días, empieza el 11 de junio al 19 de julio, Mario. ¿Cómo
0: bien. Decís? ¿Argentina cuándo juega? ¿El 16 o el 15?
2: ¿También? Argentina, a ver, el campeón defensor debutará el martes 16 de junio contra bien. Argelia en Kansas City.
0: Sí, bien, Argelia. No me acuerdo ni quiénes están en el grupo.
2: Argelia. Jordania
0: sí.
2: Y Suiza.
0: ¿Y Suiza estaba?
2: ¿No era Suiza?
0: No sé, no me acuerdo. Sí. No me importa. A mí me importa el torneo local porque hoy juega River.
2: Jordania, Argelia y Austria, no Suiza.
0: Bueno,
2: a ver. Son parecidos. El imperio bueno, astrohúngaro no, era...
0: pero además los colores que usan son similares.
2: Dios santo, qué mundial raro este, Mario. Mí, yo no logro coparme del todo.
0: Por ahí después me enganche, pero sí. Ahora me interesa nada.
2: Además, viste que hablan de cómo se va a transmitir. Sí. Incluso... ¿Acá está asegurado la transmisión? ¿Se va a pasar el Mundial? ¿Sabes?
0: ¿Acá en
2: Río Negro?
0: Canal 10 pasa los partidos de la selección históricamente.
2: Completos, y eso está.
0: Sí, eso Canal 10 no tiene los derechos, porque tampoco lo tiene Canal 7, ni Canal 12
2: ni 13, ni
0: de Córdoba, ni el de Madrid. O sea, negocian, o sea, hablan los canales, sobre todo los canales públicos, ¿no? Tienen la ventaja de negociar con un canal público, como la TV pública, para conseguir los derechos de los partidos de Argentina y alguno más, si se puede. Pero sí, históricamente se han pasado. Después lo que ocurre también es que a nivel nacional hay varios que compraron derechos. DSport, que es de ¿cómo se llaman los de la paellera? De DirecTV. Sí. Bueno, la paellera...
2: Así te digo el pulpito, Mario.
0: También. Aníbal del Pulpito compró los derechos del Mundial.
2: Dale, Aníbal.
0: Te vas a comprar algo en el pulpito y puedes ver los partidos, te dan la clave para ver.
2: Estaría, ¿eh?
0: Después, obviamente, Teis Sport compró, ESPN tiene, Disney claro. Tiene.
2: Y hay una cosa, sí. Mario, no vamos a ver. Es el primer mundial donde yo te aseguro que nadie va a ver todos los partidos.
0: Sí,
2: del mundial.
0: Va a haber.
2: Nadie.
0: Seguro que alguien va a ver todos los partidos.
2: No, no se puede.
0: Y no tenés que juntarte con ese tipo de personas.
2: No se puede.
0: Es un montón de gente que va a ver todos los partidos.
2: No se puede. No te dan la vida, Mario, no se puede.
0: Bien, hay gente que va. Es más, dentro de un tiempo vamos a ver la noticia de pagan $10,000 al que pueda ver todos los partidos del Mundial y que haga un resumen. Vas a encontrar
2: 104
0: a alguien.
2: Son.
0: Sí, lo van a ver.
2: Además, vos te imaginar esto, ver Jordania-Argelia.
0: Partidazo. Por ahí define la posición de Argentina en el grupo.
2: Ay, Dios. No, yo no puedo con eso. Además, los 16avos de final.
0: Sí.
2: Va a ser un partido eliminatorio y vamos a tener selección. Vamos a tener un Argentina-España, que es una posibilidad en 16avos de final. Y en octavos por ahí vas a tener Argentina-Curazao. ¿Qué sé yo? También te puede pasar eso.
0: Capaz que en octavos te toca Deportivo Riestra. Imagínate cómo es el Mundial este. Juegas octavos contra Deportivo Riestra y cuarto de final contra Barraca Central.
2: Sí, puede ser, ¿eh? Puede
0: bueno,
2: ser.
0: Semifinales son otra cosa. Son las semifinales de la Liga. Hoy las vas a escuchar por la radio.
2: Muy bien.
0: 18:45 es el primero de los encuentros. Ya hay dos semifinalistas. Belgrano que derrotó 1-0 a Unión de Santa Fe. 2-0, porque metieron uno sobre el final. 2-0 y 1-0 el de Argentinos sobre Huracán, el equipo que había eliminado a Boca, no sé por qué agrego ese dato. Hoy los para José González, que quedó fuera Boquita, por eso bueno, lo digo. Hoy Rosario Central en el Gigante de Arroyito contra el Racing Club de Avellaneda, 18:45, y en el segundo turno el River Plate del Chacho Coudet,
2: el River.
0: Aquel que pasó por penales sufriendo en el Monumental cuando enfrentó a San Lorenzo, que jugó buena parte del partido con uno menos por la expulsión del ex Independiente de Mendoza, de Reali. River recibe al una de las sorpresas de los últimos partidos. Gimnasia y Esgrima La Plata. Equipo que viene de 7 triunfos consecutivos.
2: Está dulce.
0: Y que en su última incursión en el Monumental, el torneo pasado, no solo se aseguró salvar la categoría, sino que le permitió clasificar para jugar el playoff y llegar hasta las semifinales. El año pasado, el torneo pasado, quiero decir, si fue el año pasado, donde caen contra Estudiantes de La Plata.
2: Así es, Mario.
0: Bueno.
2: Vamos a ver ahora entonces cómo depara. Es un partido interesante, ¿eh? Yo no quiero decir por quién hincho, porque se me va a enojar acá la gente.
0: No, no pasa, vos podés decir. Está bien siempre ser contra de otro. Si te gusta el fútbol más temprano, tenés Copa Argentina.
2: Ah, mirá.
0: 16:15, Platense contra San Martín de San Juan.
2: Partida.
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0: Tres minutos para cerrar este programa, señoras y señores. Es momento. Lo que más se ha esperado esta mañana. El ingreso a este estudio de Agustín Bulfón, productor de Estamos Todos Locos, y de las chicas que lo acompañan, sus coristas. Paula Leguizamón.
1: Hola, ¿qué tal?
0: ¿Cómo andan?
1: Dijo corista, así que le estoy haciendo el coro.
0: Y sí cantan.
1: Claro.
2: Es un coro de cancha.
1: Sí. Claro, el himno.
0: ¿Eso era el himno? ¿Ese era el himno a patria?
1: Sí, esto es lo que sale a esta hora de la mañana.
2: Este es el himno a las 11 de la mañana.
1: Claro.
0: ¿Ya llegó la etapa en la que vienen los pulóveres gruesos de Marcela Hernández?
2: Los mejores pulóveres de la ciudad, quiero decir.
1: Estoy buscando sponsor. Necesitaría renovar un par de pullovers.
2: Mauro Sergio, aquí tenés.
0: Mauro Zeta también, el periodista de policiales, también. Te puede mandar algún pullover.
1: Algún pullover azul tendría que ser acá, ¿no? Si es de policiales.
2: Porque
1: la policía usa el pullover
2: azul marino. Sí,
1: claro.
0: Podría azul mandar, marino. ¿No? La jefatura de la policía algunos pullovers para acá también.
2: Para Marcela.
0: Sí.
1: Para todos.
0: Para todos necesitamos info policial.
1: Claro, si hoy estuvieron al trote.
2: Sí, pero ¿quién es la capa?
0: Por ahí no nos ponemos la gorra, pero nos ponemos el pullover.
1: A veces se pone la gorra.
0: Y también, manden gorra también.
1: También gorra.
2: Sobre todo Agustín.
1: Lo que está bueno de la gorra es que no tenés que peinar. A vos te vendría bien, Mario, vos que por ahí tenés el pelo rebelde.
2: Pero, sí, bien, Marito, pero... vos que sos de pelo rebelde, por ahí.
3: ¿Cuándo sale ese corte, Mario?
1: ¿Tiene fecha? El pelo.
3: Sí. Él dice que lindo. Se quiere cortar,
0: Ahora me amigué un poco. Me amigué un poco. Estaba en modo soy fea maestro.
3: Sí.
1: Necesitas cambiar algo de tu vida, por eso recurrís al peluquero.
0: Y no, ahora me lo acomodé un poquito y siento. Se acomodó solo de algún modo también. Y
1: por ahí el cambio de estación, ¿viste?
0: Por ahí era mal. Mercurio retrógrado.
2: No, sí. Plutón está retrogradando.
0: No tengo ni idea qué son esas cosas.
2: Plutón está retrogradando.
1: ¿Sí? ¿También se retrogradea?
2: Porque lo que pasa es. ¿Quieren que les cuente? Porque yo.
1: Sí.
2: Recontra sé de eso. Plutón entró en Acuario y allí sería como el inicio, la previa, la peri. Era de Acuario.
0: La perimenopausia.
2: La peri era de Acuario.
1: Para.
2: Ahora Plutón empieza Acuario, a retrogradar, ¿no? Y va a estar retrogradando hasta el mes de septiembre, que va a entrar en Capricornio.
0: Sí.
1: En mí.
2: Y después va a seguir retrogradando hasta octubre.
0: Bien. Ahora, ¿vale lo que haga Plutón después de que fue negado como planeta?
3: Al parecer.
2: A Plutón no le importa. Porque Plutón
0: se autopercibe planeta.
2: ¿Sabés a qué signo rige Plutón?
0: No.
2: A Escorpio.
0: Plutón rige a Escorpio.
2: Y entonces, imagínate lo que le importa a Plutón si lo reconoce.
0: No,
2: siendo de Escorpio.
0: Está validado por él mismo, no necesita nada.
3: Plutón. Además, no se habla de cuerpos ajenos, Mario, y le dicen planeta enano.
2: Planetoide.
0: Sí.
3: Es feo
2: eso. Lo que pasa es que está en el cinturón de Kuiper. Yo les cuento, el cinturón de Kuiper es el límite del sistema solar.
3: Claro.
2: Son un montón de piedras que están congeladas, que son como
0: los glaciares. De
2: planetas. Claro, están congeladas porque están recontra lejísimos del Sol.
0: Sí.
2: ¿A quién les va a dar calor? A nadie.
0: Nadie te abriga a esa altura.
2: En el cinturón de Kuiper es donde está el amigo Plutón, que es el límite del sistema solar. Uh-huh. También hay otros planetas, pero Plutón sería como el más grandecito, el más visible, el más observable. Uh-huh. ¿Sí?
0: El planeta de baja estatura.
2: Claro, es un planeta más chico que los gigantes que tenemos en el sistema solar.
3: Uh-huh. Sí.
2: Júpiter es como 8 tierras.
0: ¿Júpiter a quién rige? ¿Sabes?
2: Júpiter no me acuerdo.
0: ¿Saturno a quién rige? ¿A Luca Ioli?
2: No me acuerdo.
0: Analdo,
3: Júpiter a Sagitario.
2: A Sagitario.
3: Y tradicionalmente a Piscis.
0: Mirá vos, yo soy de Sagitario.
3: No sé, lo googleé, Daniel, ¿qué querés?
0: Yo
3: no
0: soy de Sagitario como un montón de huevones más.
2: Yo sé mucho del Pachi, sistema solar y del cielo que somos. Información que tengo porque me interesa, pero es al pelo.
3: Yo lo que quiero decir es que para la gente que está confundida por Mercurio, sobre todo, y ahora por Plutón, los planetas no van para atrás en ningún momento. Básicamente,
1: se ve ese movimiento
3: en el cielo por la posición de la Tierra, el Sol y las posiciones. Da la sensación de que va para atrás, pero están haciendo un círculo normal.
2: Una elipse, mejor dicho. Les importamos, digamos. Exacto. Somos nosotros los que sentimos estas energías que. Según cómo los estamos viendo. Supuestamente.
0: Bien, entonces, ¿eso puede ser el bajón que hemos sufrido?
1: ¿Está de bajón?
0: Sí.
2: ¿Querés que te diga? ¿Querés que siga explayándome?
1: Sí, me gusta.
2: Vendría siendo esta la preparación para entrar en la era de Acuario sin mochilas, digamos. Lo que pasaría, si todo lo que dice la astrología es cierto, es que vos estás con esto que le está pasando, que está haciendo Plutón, o que nosotros estamos haciendo para que Plutón se vea así, es repasar. Repasar aquellas cosas, lo que tenías que soltar sí o sí, cosas que te hacen mal, que te hacen estar estático, sí. No avanzar, todo eso es lo que nos está pasando a nosotros.
1: Te pones plutónico.
2: En nuestra energía. Estás repasando todo eso que tenés que soltar
0: antes de...
2: para poder avanzar, para poder dar este paso hacia una nueva etapa en tu vida.
0: Que es la de regida por Acuario.
2: Que es, la era de Acuario vendría siendo esto de trabajar en tribu, es la era de todo lo tecnológico, sí. Ya hubo una explosión tecnológica muy grande, pero parece que esto va a avanzar, y vamos a incluso tener mucha más tecnología en nuestras vidas, pero básicamente es esto de repasar y reentender que... Nadie se salva solo. Vendría siendo esta
0: lo que
2: rige a la era de Acuario, digamos. Ir en tribu, entender que vos solo en la vida, siendo...
0: ¿Cuánto va a durar?
2: Un organismo unicelular, no
0: una era.
1: Una ameba.
0: La era de Acuario, o la que, de la que estamos saliendo, no sé cuál es. ¿Cuánto duran? ¿Tenés idea?
2: La verdad que no.
0: Pero
2: lo leí, pero no me lo acuerdo en este momento.
0: ¿Pero dos años o 20? No.
1: ¿Por qué preguntas
2: una
1: tanto?
2: Era,
1: porque vas a tener que convivir.
2: La era de Piscis duró desde el nacimiento de 2000 años.
0: Uy, qué paja. Es un montón.
2: Nació Jesús y hasta ahora que estamos entrando, que todavía no entramos, pero estamos entrando en la era de Acuario, fue la era de Piscis.
0: No, es un montón. No.
3: ¿Jesús de qué era?
2: De Piscis.
0: ¿De River?
1: No, de Capricornio.
0: No. De River, ¿no? Está de blanco con una cosita.
1: Capricornio, claro. 25 de diciembre es Capricornio.
0: Claro, sí, es de Capricornio.
1: Lo compartimos,
2: pero
1: el
2: no
1: signo
2: es que
1: con Jesus.
2: La era empieza cuando empieza el signo.
0: No, entiendo.
1: No, él pregunta el signo.
3: No, pregunta el signo de Jesús porque nunca me lo han dicho.
0: ¿Y en el horóscopo?
2: Igual dicen que nació en agosto. Que es mentira que nació.
3: Sí,
2: en
3: sí, no nació en diciembre, se puso
1: y
3: el cumpleaños.
1: Si es agosto, es Virgo.
3: Otra cosa, sí.
0: Bueno. Depende de la altura del mes.
1: No es, fines de agosto es Virgo.
2: Y antes es Leo.
1: Porque mi hermano es de fines de agosto, entonces sé que es Virgo.
0: Yo estoy
1: haciendo las relaciones por el.
0: ¿Estás comparando al hermano?
2: El signo anterior sería
1: mi hermano es medio
0: Jesús. Qué atrevida que sos.
2: El signo anterior sería Leo. Igual, viste, que uno lee, se informa.
0: Leo se dice.
2: Lee. Y después uno vive como puede. Básicamente.
1: Claro, es porque. Así.
2: Lo que pasa es que es un poco interesante. A mí siempre me importó mucho el tema de los planetas del sistema solar, la astronomía. Y después empecé a ver que también había gente que hablaba de los planetas astrológicamente. Y también empecé a leer porque me interesa mucho el cielo, el espacio exterior.
0: Bien, cuando vea lo de la juntada. La juntada. Va a ser tu era. Claro. Después está la era Astur, pero esa es la de Taylor Swift.
2: Claro.
0: Que también como movilizó al mundo. Cuando vea lo de la juntada que hacen así de estas cositas astrológicas, acá en una bodega te lo mando.
2: Ah, mirá, ¿hacen juntadas?
0: Sí. De la bodega que estuvo promocionando con su informe periodístico Carla Pérez.
2: ¿No? Hace poquito. Sí. Claro, sí.
3: Nos mandan una imagen de Achira.
1: Cielo?
3: Y dice, hoy la radio está muy Achira.
0: Achira.
3: ¿Te acordás?
0: Achira, Orangel.
2: No sé si es cierto. Yo solamente leo, chicos. Y
1: hay que creer
2: que
1: en
2: leo.
1: Todo, porque esto es como creer.
0: No hay que creer en nada.
1: Sí.
0: Al contrario, diría yo.
1: No, tenés que creer en todo.
0: En nada.
1: Porque así como que de alguna manera te preparás para lo peor, que es el fin del mundo. ¿No? Ya que estamos hablando.
0: No sé si
2: estábamos hablando del fin del mundo.
0: No estábamos hablando del fin del mundo.
2: Sí,
0: no sé por qué querías meter vos
2: ese. ¿A vos te pareció que era el fin del mundo? Bueno.
1: Esto va a reventar en cualquier momento. Así que más vale que lo creas.
0: Ya, ahí pasamos a Nostradamus y a Parravicini.
1: Claro, aguante Nostradamus. Se está cumpliendo todo lo de Nostradamus también.
0: Más o menos.
1: Está bajando el índice de natalidad.
0: Ah, la inflación, pensé que iba a decir.
1: Tenemos plagas. Tenemos plagas, sí. Plagas.
2: No sabía que había dicho eso, mirá.
0: Habló de eso.
2: Onda, sí.
0: Mirá vos. La vamos a tener que repasar.
2: No, yo hasta,
0: no
2: ahí,
0: ahora.
2: Hasta ahí no llego.
0: No ahora. en algún momento te le prestás un poco de atención y después lo pasás de largo a Después, en vez de Nostradamus, nos trasladamos.
3: Nos trasladamos. Pide Mónica que pongamos música, ¿eh?
0: Mónica, van a poner música.
3: No hablen más, dijo.
0: No vamos a hablar más, Mónica, no te preocupes. Va, yo no voy a hablar más. Agustín no va a hablar más.
3: Yo tampoco.
0: Ellas sí van a seguir Mónica hablando.
1: No, vamos a cantar.
3: No, un oyente.
1: De hecho, hoy cantamos.
0: Bueno, van a cantar, casi digo peor, van a cantar. No,
1: hoy
0: van
1: sí, a peor cantar, que ayer ¿no? vamos a cantar.
2: Y hoy vamos a cantar.
0: Señoras, señores, estamos todos locos. Se adueña de este espacio. Se queda hasta las 13. Que tengan un gran programa.
1: Dale.
0: Que lo disfruten. Nosotros volvemos mañana minutos después de las 8.

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0: Hola, ¿qué tal? Bienvenidos, bienvenidas, ¿cómo les va? Ahí trajo los aplaudidores, Josecito. Gracias por venir, chicos, todos los días que nos hacen sentir muy bien. Muchas gracias, tante grazie, bambini. Arrancamos, estamos todos locos, vamos a estar hasta las 13. Hoy tenemos a Parrita con algún recuerdo que después les vamos a contar y vamos a hablar un poco de hipertensión, que es la enfermedad silenciosa a la que hay que prestarle muchísima atención. Pay attention. Pay attention, please.
1: Bien.
0: ¿Cómo les va?
1: Bien, estaba mirando ahí el nombre del cardiólogo.
0: Sí.
1: No lo tengo.
0: Ha venido otras veces a la radio, es un cardiólogo joven. Que después van a conocer, el doctor Ontivero. Es muy querido además.
1: Sí.
0: Porque trabaja mucho con personas con personas neurodivergentes. Sí.
1: Ha venido otras veces
0: a la radio, es un cardiólogo joven que después van a conocer, el doctor Ontivero.
1: Ontivero. Para, para, es no, muy

0: Como restos de algún material en la campera. Nos encontramos en la cocina de la radio.
1: Eso es ser un... Vamos a seguir, discúlpenme, vamos a hacer un paréntesis. Eso hace una persona de Virgo.
0: Claro, exacto.
1: Ves los detalles, cosas que no ve nadie. ¿Viste? Pero, vos decís, ¿de dónde vio este?
0: Parecía que tenía oro en la campera.
1: Mirá, una campera de oro.
0: No sé qué era.
2: Anduvo por Calcatreu.
0: Había otro compañero nuestro en la cocina que le preguntó, ¿dónde...? ¿Te estuviste apoyando o revolcando?
1: Eso fue cuando llegué. Estaban
0: justo, ahí está, la situación pues, que usted... Que
2: acá en...
0: Cuestiones de pasillo, ¿vio?
2: Claro, sí, claro. Le vamos a contar a la gente que a veces cuestiones de pasillo, vos entrás en algún lugar, en algún sector, y justo encontrás esas conversaciones ya arranca y...
1: Rarísimas.
0: Claro.
2: Y vos decís,
0: ¿qué está pasando?
1: Yo entré al baño sin decir nada, ¿viste? Cuando decís, en esta no sé si meterme.
2: No.
0: Ahí te define un poco la personalidad, porque es como que, como dicen ustedes, paso y no digo nada, claro. Y me hago el que no escuché nada.
1: Paso y no...
2: Acá
1: digo,
2: siempre es mejor hacerse
1: que hay
2: el otro.
1: Un embotellamiento en la cocina y me metí al baño, ¿viste?
2: Distraído.
0: Tal cual, fue así. No, tiró una y se metió. No esperó la respuesta, no le importó la respuesta.
1: No, porque estaban hablando cosas raras. Digo,
0: la mirada sí fue genial, eso iba a decir. La mirada habla mucho, ¿viste? Nos miró a los tres y dijo...
1: Había tres varones en la cocina
0: Pocos metros.
1: Amuchados. Pues, ¿qué están haciendo ahí?
0: Me gusta José que nos dice amuchados y hace, ¿viste? Con la mano estamos... Éramos uno solo.
2: Porque además los hombres se hacen los otros, pero son bastante sacacueros.
0: ¡No!
2: Entonces por ahí.
0: ¿Te das cuenta vos?
2: Se juntan dos o tres mujeres y le sacan el cuero a todos. Se juntan dos o tres varones, hombres, le sacan el cuero a todos.
1: ¿Sabés qué? Yo le voy a desmitificar eso. En la juntada de mujeres, ¿sabés de qué hablamos? Hablamos
2: del problema que tenemos.
1: De los pibes, de las deudas.
2: De la casa, de barrer, de planchar, sí. Del patio, de limpiar. No hablamos de maquillaje, no hablamos de ropa. No.
0: Claro.
1: Porque en las reuniones, viste que dicen, hay una encuesta que dice que las mujeres tenemos un índice alto menos de posibilidades de tener problemas del corazón,
2: sí.
1: Justamente porque vamos a esas juntadas. Son como liberaciones psicológicas.
2: Claro. Claro.
1: Entonces no vamos a sacarle el cuero a otro ni hablar de la vida de otro. Vamos a hablar de nuestra propia vida con nuestras amigas para hacer catarsis. Eso claro. Es, así que despreocúpense, que de ustedes no hablamos cuando nos juntamos.
0: Está muy bien. No sé por qué me miran a mí, yo no dije nada.
1: Dejémoslo ya, porque no nos importa.
0: Un poquito hay, José, ¿o no?
2: Claro.
0: Un poquito hay.
2: No, pero a mí me da risa porque en general los hombres tienen ese concepto de las mujeres y se juntan un par de varones y están ahí.
1: Ellos sí.
2: Como ellos tienen un poco más de...
1: Se enroscan en el palo, diría.
2: Ellos tienen un poco más de prurito a esto de mostrarse vulnerables. Entonces no van a ir al amigo a contarle, mirá, tengo este problema, no sé qué.
1: Tienen problemas con la vulnerabilidad. Entonces se juntan a hablar de fútbol y de mujeres.
0: No entramos en la general nosotros. Digo así a nuestro operador.
1: Claro, bueno.
0: Pero
1: sí,
0: bueno, está bueno, es un lindo debate.
1: Es lindo y son lindas las diferencias, está bueno, pero desmitifiquemos esto. Nosotras no nos juntamos a hablar mal de la gente. La verdad que no. No, chicos.
0: Está muy bien, me parece.
1: Y antes, cuando éramos más chicas, la verdad que nos juntábamos a hablar del que me gusta, del que te gusta, qué sé yo.
0: ¡Apa!
1: Pero no hablar mal ni de otras mujeres.
0: ¡Apa, Viardis!
2: Yo me acuerdo, nos tentábamos de risa.
0: Un paveo necesario.
2: Estupideces.
0: Pero así, necesario.
1: Claro.
2: Hacías pavadas, pero posta pavadas. Claro. Pavadas, y eso, con eso te divertías.
1: Bueno, diferencias hombres y mujeres. Ahí tenemos algunos videos, ya ella los tiene para los virales. ¿Qué pasa cuando un hombre pone la ropa a lavar en el lavarropas?
0: ¡Oh, Dios!
1: A ver qué pasa con el lavarropas. Anda o no anda, fíjate, a ver.
2: Dale marcha.
3: ¿Está bien? No anda el lavarropa, a ver, hay que cambiarlo. Me saluda, todo bien, pero no anda, no funciona, ¿eh?
4: Ay, Leandro, te tengo en el altavoz, qué vergüenza que me haces pasar. Sí, ahí ya lo prendiste, te saludo, poné el programa y encendelo, inicio.
3: Sí, Meli, ya sé, aprieto inicio, pero no gira, ahí te muestro. Porque parece que no, siempre me haces quedar así. Hola, chicas.
0: Saluda.
1: Mira.
3: Él dice que está prendido, pero si no lo giro yo con la mano, no da vuelta.
0: Pero
3: no,
0: cerra la puerta.
2: Cerra
0: la puerta, maestro.
2: ¿Tiene lavado en seco?
1: Ahí lo que le dice ella, mira.
3: Ahí lo estoy limpiando igual. Me parece que es porque está medio amarillo, gorda. ¿Habrá prendido fuego?
1: Ay, Dios, se habrá prendido fuego.
4: Vos me estás cargando. La puerta tiene que estar cerrada, ponés el jabón y arranca el lavarropa. Escuchame una cosa, y la lavarropa está amarillo porque tiene más de 15 años. Por eso digo que lo cambiemos, ¿no? Porque yo tengo ganas de cambiar la lavarropa.
2: Claro,
4: escúchame, Leo, agarra la ropa.
0: Ya se divirtúa la charla, ¿viste?
4: Pero todo colgadito. ¿Escuchaste?
1: Lava mano, porque yo lo que quiero es llegar y tener todo colgadito.
2: Lo bueno es que no le tiñó todo. Porque viste que muchos hacen eso, que agarran, meten todo adentro así, no miran si destiñe, si es rojo,
0: me toca...
2: negro.
0: Esta me hago cargo, las otras te las discuto, pero cuando tengo que hacer cargo me hago cargo. Yo te meto todo.
2: No.
0: Yo te, a lo

0: sumo, tengo ahí, me pones ese suéter que tenés puesto hoy, que tiene Marcia, los que están en la radio, es violeta. Sí. Y digo, che, este no. Pero en la general...
1: Cuando el color es muy estridente...
0: Exacto, pero además, si no, te meto
2: si
0: todo.
2: Si lana, el lavado es otro.
1: Claro.
2: No le meta el centrifugado
0: en
2: máximo.
0: Este momento...
1: Ese pullover se lava a mano igual.
2: Mi lavarropa tiene un lavado de lana y un lavado de mano.
0: Ah, bueno.
2: Lavado a mano.
0: No, ahí necesito ya el tutorial. No, no voy a caretearlo.
2: Lea ahí, lea, mijo.
0: No,
2: lea.
0: Pero escucha, es un jeroglífico la ruedita esa que
2: no,
0: tiene tantos signos.
2: No, te bueno. Re fácil.
0: Lo decodifican ustedes, nada más.
2: Y si no termina todo
1: es
2: rojo.
1: Para mujeres. Es ruedita para mujeres.
0: No, no, el hombre tiene que poner voluntad y preguntar y aprender, obviamente.
2: Aprenda. Bueno.
0: Este muchacho no nos hace quedar bien.
1: No. La verdad que no.
0: Cerrá la puerta.
1: Cerrá la puerta de lavarropa porque no te va a arrancar, amigo.
2: Debe haber pensado que era como los de antes, los de paleta, ¿viste? Que
0: no, ¿te acordás de eso?
2: ¿Te acordás de eso?
1: Bueno, acá, ¿qué pasa con los tupper en casa? Fíjate.
0: Yo vino con la...
2: Espera que mi mamá no esté escuchando.
1: Fíjate, a ver. Él está limpiando. Está guardando los platitos,
2: las copitas, sí, todo muy lindo.
1: Guarda lindas. Y está el tupper. Aparece un tupper.
0: Sin tapa.
3: No es un buen momento, cariño.
1: No es un buen momento.
2: Ay, sí, me pasa. Tupper y olla.
1: Es un momento difícil el guardado del tupper. Y se acerca. Llorando se acerca a la puerta del tupper. La habilidad que hay que...
2: No, ahí está. Dale.
1: Vos podés. Podés guardarlo, amigo. Vos podés.
0: La remera.
2: Estamos a salvo.
4: La tapa.
2: Ah, por eso yo guardo las tapas aparte.
0: Excelente.
1: Es difícil guardar los tuppers, Dios.
2: Qué odio que
1: qué
2: me
1: momento complejo.
0: Y te dispara, te presenta como persona, porque si vos tenés una visita que no fue nunca a tu casa y tenés que hacer eso, es ta,
1: no,
0: cerrás y pateás todo.
1: Guardar los tuppers delante de la visita.
0: Nunca.
1: No, nunca.
2: A mí me pasa que yo ordeno los tuppers, pero tengo mi hija que no. Ella abre y tira. Abre
0: ¿es un
2: y tira.
0: Momento de furia o no?
2: Entonces cuando yo llego y voy a
0: ¿es
2: abrir,
0: un momento de furia?
2: Me pasa eso y ahí es la furia.
0: Los epítetos.
1: Guárdame los tapas.
2: Porque pongo uno. Si no se te cae, obviamente, si no pones. Y las tapas las guardo aparte.
1: ¿A vos no se te cae?
2: Es que.
1: Vos
2: claro.
1: Igual sos especial, yo te admiro. Vos, te lo he dicho.
0: ¿Vos metés uno adentro de otro?
2: No, sí, yo los ordeno.
0: Ah, no, me vuelvo
2: los ordeno.
1: Es hermoso ir a la casa de Marcela porque está todo. Es
0: escúchame, pará, ya me habilitó Paula. ¿Tenés la ropa ordenada por colores?
2: No, eso no. La ropa es.
0: Es un montón.
2: Ahora estoy en proceso de cambio.
0: De soltar.
2: No, tengo que guardar la de invierno y tengo la, perdón, al revés, la de verano y tengo la de invierno, porque no tengo tanto
0: claro,
2: espacio.
0: Claro.
2: Entonces
0: claro.
2: Tengo un poco de desorden, pero yo armo todo para que...
1: Rarísimo encontrar desorden en tu casa.
0: Sí.
1: Rarísimo.
2: Últimamente
1: solo estamos, en esta época. Estamos
0: perdidos. Pau ya hizo picar a los oyentes, te digo, con la ropa, ¿eh?
1: A ver.
0: Nos dice Chechu, hace años que doy las mismas indicaciones para el uso del lavarropas.
1: No.
0: ¿Dónde va el jabón? ¿En qué programa lo pongo?
1: Te lo dije 70 veces.
0: ¿Hasta dónde lleno la ropa, Paula? 30 años así, dice el mensaje.
1: Por Dios. 70 veces te lo
2: ¿cómo
1: expliqué.
2: Tener otro hijo?
1: ¿Cómo puede ser que no retengan la información del lavarropas? No la retienen los hombres.
0: Ay, Dios mío.
1: Es una cosa. ¿No pueden retener eso?
0: No lo voy a debatir. Yo... Por eso digo, el hombre tiene que poner voluntad para evitar el palazo. Es, che, quiero aprender esto. Explícame lo mejor posible, anotá y poné voluntad, porque si no...
1: Porque capaz que anotando. Eso puede ser.
2: Claro.
0: Somos
2: como
0: más
2: cuando lleva a la escuela, que le mando un saludo a la comunidad educativa de la 1262 que está de aniversario, que te hacían, para que vos aprendas algo...
0: Anotá.
2: Lo tenías que escribir, tenías errores de ortografía.
0: Claro.
2: Por ejemplo, ponía, no sé, por decir algo, pero grosso. Vaca con B larga, la seño te hacía escribir con B corta muchas veces vaca.
1: Vaca,
0: claro.
1: Vaca,
2: entonces
0: vaca,
2: al vaca. Marido, a la pareja, al señor que no sabe usar el lavarropa, hay que hacerlo escribir. ¿Cómo
1: capaz
2: es el funcionamiento? Muchas
1: funciona,
2: veces.
1: ¿Eh?
2: Muchas veces, escribirlo en un cuaderno.
1: Escríbeme muchas veces cómo se lava la ropa. Es buena.
0: Es buena, tengo que reconocer que es buena.
2: El cuaderno del lavarropa sería.
0: Buena. En la ladera, y lo pegás en la ladera.
2: Claro. Mi libro íntimo.
1: ¿Hay más mensajitos?
0: Tenemos otro mensajito, no tiene que ver estrictamente con los virales, pero dice, hola, muy buenos días a él y las que conducen Estamos Todos Locos, nos dice este mensaje.
2: Sí.
0: Es bueno verlos y escucharlos gracias a uno de mis nietos que me enseña sobre tecnología.
2: Ah, okay, gracias.
0: Me comunico con ustedes para saludar al personal de la escuela 262,
2: sí.
0: Ya que hoy está de cumple y estoy tratando de adivinar quién es la oyente.
2: Rosita.
5: Que los cumpla feliz. Que los cumpla
1: 262.
2: Los pioneros.
5: Feliz.
2: ¡Woo!
1: Y
6: Y besos a Rosita, que Rosita, acá tenemos su, nieto. A su nieto.
2: Y Rosita, que fue portera muchísimos años.
6: Y prácticamente la fundó.
2: Y era... Rosita era la más piola de las porteras.
6: La más
2: buena, porque
6: abuela,
2: la
6: de Yael.
2: Recordada,
6: abuela,
2: claro.
6: Abuela de
2: Yael.
6: Abuela de Yael.
2: Había otra que era media mala onda. Te retaba todo el tiempo.
6: No,
2: Rosita no.
6: Quedémonos con Rosita, que era la buena.
2: La buena. Graciela, que nos saluda ya a través de nuestro chat en YouTube, dice: yo soy muy rompe con los tupper. Mi hijo
0: ahí
2: no.
0: Ahí
2: la entiendo a Graciela porque me pasa lo mismo.
6: Es lo mismo.
2: Y cuando abro la puerta, sí, pasa eso, se cae todo. Se empieza todo.
0: Lo bueno que pasa en todas las casas.
6: En todas las casas. Los tupper son un tema, gente. Sí. Un tema.
2: Los tupper generan problemas madres o madres e hijos o madres e hijas.
6: Claro,
2: devolverle el tupper.
0: Yo tengo un problema de
6: es tremendo, sí, eso es cierto.
0: De pareja con las medias. Me indigna cuando no encuentro el par de medias completo.
6: Ah, pero eso es, también es en lavarropa, que el lavarropa roba medias.
0: Absorbe.
2: Roba
0: medias. Se lo lleva al planeta de los lavarropas.
6: Come medias el lavarropa.
0: Medias.
6: Sí. ¿No sabías? Al lavarropa hay que alimentarlo con medias. Vos tenés que saber que metes 5 pares.
2: Le hice el lavarropa.
6: Y te va a salir uno sin par. Sin el par. Come medias.
2: Sí, es verdad, desaparecen. Y monedas, que ya por suerte no hay.
0: Pero, no hay en desuso. Claro,
6: ya monedas no hay. Pero sí, el lavarropa come medias. Eso, sabes. Sabelo y no pelees.
0: No, pues está bien. Pero es un toque que tengo, porque veo la media impar y me hace mal.
6: Bueno, mirá, vamos con la música, dale, porque ya me parece que nos pusimos medio pesados.
0: Ay, Dios.
6: A eso no sé, ahí del otro lado me dicen, ya me tienen podrido. Vamos a la música, por favor. Así que vamos.
2: La.

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13: Once treinta en toda la República Argentina.
14: Regionales.
0: designan fiscales adjuntos en Río Negro. El Consejo de la Magistratura de la Primera Circunscripción Judicial designó a 4 fiscales adjuntos para Viedma y a 1 fiscal adjunta para San Antonio Oeste.
12: Nacionales.
0: Tribuna asegura los deudores alimentarios no podrán entrar a las canchas. El gobierno amplió el alcance del programa Tribuna Segura, que también alcanzará a quienes hayan tenido actitudes violentas con efectivos de las fuerzas de seguridad. El que no cumple con sus hijos, afuera de las canchas, sostuvo la ministra de Seguridad, Alejandra Monteoliva.
12: Internacionales.
0: Tensión entre Colombia y Ecuador. Gustavo Petro, presidente de Colombia, dijo que Ecuador se convirtió en el mayor exportador del mundo de cocaína y tiene una tasa de homicidios que es el doble de Colombia. Petro lo atribuyó a vínculos entre la política, el poder y el narcotráfico en el vecino país.
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0: Hemos vuelto, estamos arrancando entonces la segunda media hora de nuestro programa. Esto es Estamos Todos Locos. Estamos en LB19 M690, FM Comahue, en AMPM del Bolsón, la 102.9. Y también estamos en nuestro canal de YouTube. Podés vernos y escucharnos por LB19.com.ar también.
1: Así
0: nuestra
1: es.
0: Nuestra página de internet.
1: Y se están comunicando a través del chat de YouTube y lo pueden hacer porque ya están suscriptos. Si no, no pueden escribir. Y recuerden que el viernes sorteamos la camiseta de la selección argentina. Dice por acá Pablo, saludos al mejor trío de artistas de LEU 19. Artistas nos puso.
0: Hoy venimos igual medio como remando en dulce de leche, ¿no?
1: Sí, viene como soplá, con la remarcada el miércoles, ¿eh?
2: Sí. Hay que mentalizarse, viernes.
1: Buen día, chicos, ¿cómo están? Yo vivo solo, dice, soy soltero hace años y todo se aprende. Claro, es una... el programa de lavar ropa.
0: Sí, chicos.
1: Es como usar correctamente el microondas.
2: Es como un avión, eso son horas vuelo.
0: Es una BLDZ.
1: Pero tengo compañeros de trabajo, nos cuenta que son casados y no saben usar el microondas ni el lavarropa.
2: No.
1: Juntan la ropa en una bolsa de consorcio y se la llevan a la mamá.
2: No, muchachos, no. ¿Qué estamos diciendo?
1: A la madre le llevan...
2: Me hacen mal. ¿Por qué? Diosito. No.
1: Y lo peor, ¿sabés qué? Es la culpa de la madre. Porque la madre lo recibe. Vos ahí.
2: La hija siempre te va a recibir.
1: No.
2: Pero vos no le des de comer a
1: eso. Pero mi hijo, ya usted. Está grande.
2: Pero escuchame una cosa. No,
1: en mi familia te dirían
2: poner
1: otra cosa.
2: Un poquito de sentido común. ¿Cómo no vas a usar el microondas, mi guacho?
1: ¿Cómo no vas a usar lavarropa?
0: Bueno.
2: Eso ni hablar. Y si no, lava a mano.
1: Muñeco. Es como un celular, ¿no?
0: Claro, es lo mismo.
2: Yo quiero decir que el chat de WhatsApp está prendido fuego también con esto.
0: Bueno, si ahora vamos a seguir con eso, pero lo tenemos a Miguel Parra porque él tiene su habitual columna de los miércoles que se llama Historias para recordar a una persona muy, muy querida. Así que lo saludamos. Hola Miguelito, ¿cómo estás?
3: Buen día Paula, buen día a toda la audiencia, buen día para Marcela, para Luciano y toda la gente que está trabajando ahí que no se ve.
0: Que no se ve,
1: Miguel. Exacto.
0: Son un montón del otro lado, sí.
3: El otro día, cuando fui a la radio a la mañana, eran abrazos, besos con toda la gente que trabaja ahí, que uno conoce, ¿no? Y pensar que, la gente escucha solamente lo que está al aire, lo que se ve, ¿no? Pero hay mucha gente trabajando a quien quiero mucho, así que los saludo.
0: Bueno,
3: los saludo.
0: Muy bien. ¿A quién vamos a recordar hoy, Miguelito?
3: Bueno, ¿sabés qué? Bueno, hace muchos años, más de 61 años, nacía en Chipoleti la Peña Ciclística Borocotó por iniciativa de don Osvaldo Domingo Quiñones, personaje del deporte chipoleño, ¿sí? Bueno, cada vez que abríamos las ventanas de casa, se escuchaban ruidos, ¿no? Ese movimiento, y era los chipoleños, la gente que venía de otros lugares, venían o se preparaban en las calles para qué, bueno, participaban en las carreras que organizaba don Osvaldo Quiñones, un señor de bigotito, que lógicamente tenía sus acompañantes, ¿no? Sus colaboradores, y se juntaban para preparar todo lo que significaba la Peña Ciclística Borocotó en una calle del barrio del Trabajo. Así tenían la sede de la base, donde era la peluquería de don Atilio Aragón, que en algún momentito lo vamos a recordar, Pauli.
0: Dale.
3: Fue un gran personaje, porque todo el mundo se iba a cortar el pelo allí, en ese lugar que todavía existe, la familia Aragón. Así servía de base la Peña Borocotó, que lógicamente tenía nada más y nada menos que al principal protagonista, don Osvaldo Quiñones. Más de 3 décadas acompañando a los deportistas que venían de otros puntos de

0: la zona, de Zapala, de General Roca, de, bueno, de La Pampa también venían a participar por las calles de la ciudad de esta enorme iniciativa, ¿no? Que lógicamente tuvo protagonismo en los años fines de los 60, 70, 80, hasta que llegó Diego Sarva, ¿no? Para claro, darle forma a la tradicional corrida de Chipoletti, que actualmente se sigue dando cada año.
1: Digamos que la peña fue el gen de lo que pasó después, ¿no?
0: Claro, claro, claro. Después de lo que fue la creación, la motivación, a pulmón, ¿no? Porque, claro, bueno, no había tanta tecnología en ese y no había tanto acompañamiento, sí, mucho esfuerzo así a pulmón y de lo que se podía, no había mucho dinero tampoco, no había mucho acompañamiento económico, pero sí la satisfacción de haber creado algo tan emotivo como los deportistas que lo vivieron, el claro, caso del atletismo, y también los ciclistas allá por 1965. Uh-huh. Las pruebas de calle organizadas por la peña dejaron su sello para la posteridad, decíamos. ¿Y qué tal si Josecito Quiñones, un chipoleño que está muy activo, su hijo, claro, lo recuerde de esta manera? ¿Te parece, Pauli?
1: Dale.
2: Dentro del amplio desarrollo que ha tenido por siempre nuestra ciudad en el aspecto deportivo, hay que destacar la labor de un personaje como fue don Osvaldo Domingo Quiñones, con su famosa célebre peña Borocotó. Durante más de 3 décadas monopolizó prácticamente en Cipolletti y la región lo que fueron las pruebas atléticas y también ciclísticas. Osvaldo Quiñones nació en Bahía Blanca, vivió en Tandil, allí conoció a la mujer con la que formó una familia, y después se vino a la región, a Junín de los Andes. Allí trabajó en el municipio de aquella localidad, fue delegado del club Cordillera, presidente también de ese club en la Liga de Fútbol de Junín. En el año 55, cuando la Revolución Libertadora derrocó a Perón, como él era de inclinación justicialista desde joven, tuvo que abandonar Junín, emigró y se vino a Cipolletti, donde llegó en el año 1958. Y ahí empezó la parte medular de su historia deportiva. El 6 de enero del 65, en la peluquería de Atilio Aragón, Balcarce 156 del barrio del Trabajo, fundó la Peña Ciclística Borocotó, una modesta entidad que poco a poco se fue abriendo paso en el deporte comunitario con realizaciones muy importantes y que quedaron reflejadas en las famosas maratones y carreras de ciclismo que prácticamente domingo a domingo se hacían no solo en la ciudad, sino también en otras localidades de la zona. Pero no solo fue el ciclismo y el atletismo, también la Borocotó incursionó en otras disciplinas. Se recuerdan aquellas tumultuosas noches de boxeo en el famoso Salón de Rapigás, allí en la esquina de Perú y Primeros Pobladores, en el barrio Don Bosco. También la Borocotó tuvo equipos de fútbol que tuvieron una gran participación en torneos zonales. En su momento, don Osvaldo fundó con otros entusiastas de la moto el Centro Motociclístico de Corredores Chipoleños. En fin, fueron 30 años de una fructífera actividad que incluso la proyectaron a la peña a otros planos más destacados. En el año 1975, con el aporte del gobierno justicialista de Mario Franco y la colaboración del Sindicato de Municipales de Cipolletti, Osvaldo Quiñones llevó a Sebastián Aravena, un atleta de Barra del Medio, a correr la famosa corrida de San Silvestre en San Pablo, Brasil. La participación de Aravena fue consagratoria, se clasificó en el puesto 66 sobre un lote de más de 1.000 participantes. Hay muchas cosas para destacar y seguramente excedería la duración de este audio. Simplemente esta fue una semblanza de quién fue Osvaldo Quiñones y qué hizo con su famosa peña Borocotó. La vida de don Osvaldo se apagó un 25 de octubre del año 2001. Se van a cumplir 25 años de su partida, pero su impronta sigue vigente. En el año 2016, el Honorable Consejo Deliberante de la ciudad determinó por unanimidad que la pista de atletismo que se construye en terrenos aledaños al Polideportivo Municipal de Calle Naciones Unidas lleve su nombre en homenaje a toda su vasta trayectoria en el deporte comunitario. Han pasado sucesivas administraciones municipales, la pista todavía no se ha terminado, pero seguramente cuando alguien tome la decisión política de hacerlo, ese día don Osvaldo va a tener su justo reconocimiento. Alguien que con mucha modestia, con sus pros y con sus contras, como la tiene toda aquella persona que se anima a tener un protagonismo en la vida, Osvaldo Quiñones ha quedado en el largo historial del deporte cipolleño y es una trayectoria que tuvo que hay que mantener en la memoria colectiva porque fue un aporte muy importante para la comunidad.
0: Josecito Quiñones haciendo una síntesis
1: Hermosa.
0: De su padre, ¿no? Osvaldo Domingo Quiñones, creador de la Peña Ciclística Borocotó, un personaje, y nombraba a José lugares muy históricos de la ciudad, como la peluquería de Atilio Aragón en la calle Balcarce. Recién nombraba también Rapigazo, un lugar que donde muchos chipoleños iban a bailar, frente donde se hace el trueque de la Plaza Don Bosco en una esquina.
3: Perú y primeros pobladores.
0: Exactamente.
3: Rapigas. Frente a lo, al centro de promoción comunitaria del barrio Don Bosco
1: Del
3: que
1: barrio Don
3: se construye ahora.
1: Claro.
0: Exactamente. Bueno, historias, vivencias, reseña histórica que tenemos los chipoleños y también la gente del Valle para seguir recordando y dando vueltas, merodeando aquellos grandes personajes que nos han dejado marcas, ¿no? Huellas a través del tiempo. En este
1: Acá
0: caso.
1: Luciano tiene mensajitos, Miguel. A
4: Exacto,
1: ver.
4: estaba esperando el hueco para decirte, Miguel. Tengo un mensaje que nos manda, ya te digo el nombre de esta oyente, déjamelo chequear, Vivi. Y dice: ¿Cómo les va? Buenos días. Imposible no recordar. Yo me crié en las 400 y Don Atilio tenía su pequeña peluquería en Arenales y España, una persona muy querida. Como así también el homenajeado, dice hoy que es Don Quiñones. Sus hijos se han ocupado de mantener viva su historia. Y agrega un pedacito más en el mensaje y dice: Gracias por homenajear a tantas personas viejas, queridas, en un momento en el que todo lo viejo y las personas mayores están siendo dejadas de lado.
1: Sí, así es. No queremos que eso
0: Bueno,
1: pase.
0: exacto. Y a ustedes yo les agradezco infinitamente permitir que esa gente esté siempre siendo recordada. Hay un desfile de personas, de personajes, de vecinos que hicieron historia en la ciudad y también en el valle, Paulín.
1: Bueno, muchísimas gracias. Volvemos el lunes para recuperar nuestra historia en este segmento que se llama así, se llama Historias y lo esperamos con ansias. Miguelito, un abrazo.
0: Un besito, un beso a todos, que estén
3: Chau,
0: bien. Chau,
3: chau.
0: chau,
1: Hasta
0: Paulín.
1: luego. Era Miguel Ángel Parra, entonces, segmento de historias que ya se ha instalado, la gente lo espera, vamos a ir recordando un montón de gente, en el caso de Don Osvaldo Quiñones, no solo de Chipoletti, sino porque la peña fue para todo el
3: Sí.
1: Alto Valle, y decíamos, fue el gen de lo que después tomó Diego Sarva para crear una de las carreras más importantes del sur de nuestro país, que es la corrida a Ciudad Chipoleti, ¿no?
4: Que nos dio
1: el la previa, exacto, digamos, la previa de después todo. Vino Diego Sarva y dijo, ah, bueno, pero acá hay algo.
4: Acá hay algo. Acá
3: y
4: hay
3: que
4: algo.
3: Nos dio la fiesta nacional de la actividad física.
1: Además, y además somos la ciudad de la actividad física, claro. Fíjate vos, ¿no? ¿De dónde viene? De ahí, de esa gente que arrancó con esta idea. Bueno, chiquitos, ¿qué quiere? ¿Qué dice? ¿Vos lo ves?
3: No lo veo.
1: ¿Qué vos ves que nos están pidiendo del otro lado?
3: No sé, hacen un montón de gestos.
4: Me hace acordar a los muchachos esto de Loco Mía.
1: Abanico.
3: Para, le pones uno.
4: Voy para un Loco Mía. Ahí agarro.
3: Loco Mía.
1: Había otro que hacía Loco Mía que era.
3: No, ese no es Loco Mía.
1: Ese es otro.
4: Está faltando el respeto a la trayectoria.
1: Come otra cosa ese.
4: No.
3: Loco Mía. Más o menos como Loco Mía. Claro. Pero. Pero no, ese no es Loco Mía. Ese era. ¿Cómo es que
1: Marica,
3: se llama?
4: Johansen de la Mastic.
1: Los sultanes. El ritmo.
3: Claro, mirá, exacto.
1: Pone los sultanes para irnos a la tanda. ¿Lo tenés ahí?
3: Está la serie de Loco Mía.
1: ¿Ya lo sacaste?
4: Claro, no, voló.
1: Bueno, la...
4: Voló.
3: Pueden mirar la serie.
1: Parece que hay alguien cercenando la libertad de acción de nuestro operador.
3: Porque creo que...
1: Voy a hacer esta denuncia pública.
3: Hace así, mira.
1: Me parece que hay alguien la gente. Que le está diciendo a el José González... No. Todo no.
4: ¿Usted dice las voces en su cabeza?
3: ¿Eso qué
1: no,
3: es?
1: No, hay alguien, alguien físico. Pero bueno, vamos. Usted, arréglense. Que
4: vaya nomás.
3: No entendemos la seña.
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0: A ver, estaba buscando un abanico. Qué lindo era, bailábamos esto nosotros.
1: Ey, pero el boliche no llevabas el abanico, hacías con la mano.
0: Con la mano, claro. ¿Estás bailando en casa?
1: Ah, pará, tomá, ahí tenés el abanico.
0: Ah, mirá.
2: Tiré el W40.
0: Marcela, enseguida te consigue todo.
2: Mirá.
0: Muy bien, Marcela. Pero vos sos una cosa.
2: Guarda, que va a volar algo.
1: Practico todos los días
0: qué
1: abanico.
0: Maravilla.
1: Estoy asistiendo a clases de abanico.
2: De movilidad de abanico.
0: Muy bien.
2: Muy bien.
0: Bueno, tenemos mensajes, pero a rolete, decía alguien.
1: Sí.
0: Así que vamos a darle bolilla porque venimos a eso, venimos a que ellos se comuniquen con nosotros. Dale.
1: Así es.
0: Luciano.
2: Señora.
1: Yo tengo un mensaje por acá. Dale. Sí. Hola, buen día. Los veo todos los días. Me encantan. Quiero la camiseta, dice Lucía, con el 739. La voy a agregar solo porque yo me olvidé de aclarar que hoy, vengo diciendo,
2: sí,
1: pero hoy no lo dije, que tienen que poner la palabra super clásico,
0: claro,
1: en
2: palabra
1: la frase.
2: Clave.
1: Sí, porque es este quien nos permite el sorteo de la camiseta de la selección argentina. Pero a Lucía, excepción de la jornada de hoy, la agrego yo.
2: Vamos, compa de
1: mirá
2: nombre.
1: Escúchame,
2: tengo uno que me hizo ruido de este de mensaje que viene en alusión a los virales de hoy.
1: Se hizo ruido.
2: Escucha este. Buen día, radio.
1: Hola.
2: Hablando del rejunte de ropa, Paula.
1: Ajá.
2: Que te trae el hijo para lavar.
1: El que te lleva la bolsa.
2: Escuchen esto.
1: A ver.
2: Que quiero saber opiniones de ambas. No.
0: Me voy a indignar. Yo ya estoy viendo.
2: Ya conociéndote, tú estás tomando carrera para indignarte. Yo le dije, no me traigas más ropa, dejá hijito, voy yo a lavar y de paso te ordeno la casa.
1: No, hijito.
0: No.
2: ¿Qué opinan al respecto?
1: Mirá, allá atrás aplauden la...
0: ¿A quiénes aplauden?
2: Hay opiniones encontradas.
0: Porque allá, en el streaming, estamos hablando de Polanco y Yael, ya la madre ya les dijo,
1: basta.
0: Hacete cargo.
1: Andá vos a lavarle y a limpiarle a tu vieja.
0: No, dejate. Ser madre también es enseñarle al
2: ser independiente.
0: A esa plantita que tenés en casa a hacerse las cosas solo.
2: Un límite,
0: claro.
1: Seguramente
2: sano.
1: Hay cosas que aprendieron a hacer solo y no le piden ayuda a la madre.
0: Claro. ¿Cómo hay cosas que no te piden ayuda?
2: En esa hermanoto porque hay que poner un límite ahí de. No, esto me encargo yo, por supuesto. Y después Carlos nos tiraba un mensaje y dice, chicos.
1: Me indigné. Me retiro, me voy,
2: chao. No sé usar el microondas. No he tenido. Le cuento a Carlos, no es difícil, es bastante práctico. En lo digital es cuestión de usarlo, de meter maña.
0: Pones 30 segundos, 20 segundos, 15, depende.
1: Yo lo pongo por
0: y además si le pusiste poquito tiempo, porque hay un botoncito, te cuento, hay un botoncito que es 30 segundos.
2: Exacto.
0: Entonces vos vas poniendo 30. Hay otro que es una ruedita que vos podés poner 15, qué sé yo, no sé qué.
1: Y si no hay tutoriales
0: si
1: en
0: vos
1: internet,
0: no sabés
1: chico.
0: nada,
2: lo
0: que hay que hacer
2: nada.
0: Es... Pones un tupper duro que no se derrita o un molde de silicona adentro del microondas y vas probando. Le pones de a un minuto, vas poniendo, qué sé yo.
2: Abrí, cerrás.
0: Cuando está cocinado te lo comes.
1: Claro. No, la otra
0: no
1: es que una vez que termina nuestro programa a las 13, que siga en YouTube, busque un tutorial de cómo funciona su. Yo hice eso.
2: Claro,
1: un par de
2: claro.
1: Veces.
2: Yo debo decir.
1: Ya está. Pero cuando termine el programa.
0: Yo lo
1: hice
0: con el lavarropa que dejó de funcionar y lo pude arreglar un poquito.
2: Yo debo decir que jamás cociné en microondas. No es algo que me guste.
1: Caliento.
2: No sé si han probado.
0: Yo sí he cocinado en microondas.
2: ¿Sí?
0: No, sí. Los huevos quedan re bien en el microondas.
1: ¿Cómo los cocinás los huevos?
0: Pones dos huevitos en un bowl de silicona,
1: revolvés,
0: pones, yo le pongo orégano, sal,
2: qué delicioso.
0: Lo pones y se hace como una cosa
2: esponjosa, claro.
0: Grande, y te lo comes.
1: Se inflan los huevos.
0: Que se inflan adentro del microondas.
1: Porque
0: se inflan los huevos.
1: Sí, sí. El otro día mi hija le quedó. ¿Qué? Le mando un beso grande
0: Te estoy diciendo, pasa, probá. Vas a ver que se inflan.
1: Le mando un beso grande a Lili, que nos está escuchando. Dice: no la mandes al frente a tu hija, pero lamentablemente tengo que contar algo que le pasó a mi hija.
0: Y
1: le
0: vamos a mandar al frente. Parece que próximamente también voy a tener el mismo reclamo. Al frente, gente, sí.
1: Le quedó el huevo.
2: ¿A quién?
1: A mi hija.
2: Ah.
1: Se lo hirvió.
0: Sí.
2: Sí.
1: Como le quedó medio tipo poché, ya no le gusta. Le gusta bien cocido. Dice,
0: sí,
1: lo voy a meter al microondas.
0: Rico.
2: Lo terminó de cocinar.
0: ¿Y qué pasó?
1: No, explotó.
2: No.
0: Pero lo metió con cáscara.
1: No.
2: Pará, el enchastre que queda.
1: El enchastre.
0: La calentura que me agarré. Pipí.
1: No sé cuánto. 40
0: claro.
1: Segundos creo que le puso. Y de golpe sentí como...
2: Claro, le explotaron los huevos.
1: Le explotó el huevo.
0: Pero justamente es eso. Y se infla, se expande.
1: Claro.
0: Para que no tengas esa mirada... El huevo
1: se expande el huevo.
0: Se expande el huevo en el microondas. Se expande, no se infla.
1: Si no querés que se te infle y querés que se te expanda.
0: Si vos no querés que digamos que se infla, no decimos.
1: Es lo mismo.
2: El tutorial del huevo.
1: Casi bueno, lo mismo.
0: ¿Qué hora ¿qué ahorita es?
2: 12, 12, vamos 12 a, mediodía.
0: Vamos a las noticias, ¿no? Y al final leímos un solo mensaje.
1: Yo leí el mío.
0: Hay como 200 mensajes.
2: Tengo más.
0: Bueno, después venimos para seguir leyendo.
2: Por favor.

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2: Hora 12 en toda la República Argentina.
1: Regionales.
2: Avanza Vaca Muerta en territorio rionegrino. La provincia de Río Negro otorgó 3 nuevas concesiones no convencionales a la empresa Tango Energy, que preside Pablo Giuliano, uno de los ingenieros precursores en Vaca Muerta. La inversión inicial para sondear el potencial de cada reservorio será de unos 66 millones de dólares.
1: Nacionales.
2: Desestiman la denuncia del gobierno por espionaje. Las imágenes de la Casa Rosada podían verse en Google Maps. El fiscal Gerardo Policita sostuvo que no hubo delito en el informe de los periodistas de TN, grabado en los pasillos de la Casa Rosada. El dictamen cuestionó el planteo impulsado por la Casa Militar y recordó que parte de los pasillos ya pueden verse en Google Maps, en YouTube y en la web oficial.
1: Internacionales.
2: Caos en el Parlamento de Filipinas, persecución policial a un senador y disparos tras su captura. Hoy se escucharon varios disparos en ese Senado y que coincidieron con el operativo para arrestar al senador Ronald Bato de la Rosa, quien estaba atrincherado desde el lunes tras la orden de detención emitida en su contra por la Corte Penal Internacional.
1: Estos son los datos del tiempo.
2: La temperatura 7 grados 4 décimas, la humedad 85%, cielo parcialmente nublado. Viento del oeste a 4 kilómetros por hora, en máxima para esta tarde 17 grados. 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

0: Muy bien. Seguimos. Yo quiero, antes de ir a lo serio, quiero decir algo que pasó algo histórico recién.
1: ¿Qué pasó?
0: Yo estaba con Mónica, que ¿afuera? Es hincha de Gimnasia.
2: Sí.
0: ¿No es cierto? Y vino Agustín, que es hincha de Estudiantes.
1: Sí.
2: Qué atrevido.
0: ¿Y sabés qué le dijo?
2: ¿Qué?
0: Mónica, quiero decirte, vamos hoy. Vamos hoy. Es histórico que un hincha le diga a un hincha de Gimnasia que ojalá que ganen.
1: ¿Te aporto un dato?
0: Muy bien.
1: Que seguramente lo maneja nuestro productor Agustín Bulfón, sí, como hombre amante del fútbol.
0: Sí.
1: Gimnasia le viene ganando los últimos manos a manos a River. Ahora voy a buscar el número exacto, pero lo tiene de hijo.
0: Después vamos a repasar la jornada
1: deportiva,
0: futbolística,
1: sí.
0: ¿Sí?
1: Sí.
0: Porque ahora tenemos una nota seria, decíamos, viene una nota seria. Está el doctor Jeremías Ontivera, que le agradecemos, tiene actividades en un ratito más. Así que vamos a hablar con él. Él es cardiólogo. Se viene el día de la hipertensión arterial, que se utiliza para promover la prevención. Pero este es un tema del que hay que hablar siempre, ¿eh? Vamos a hablar de hipertensión. ¿Cómo sí. le va, Doc? ¿Cómo anda?
3: Hola, ¿qué tal? Buenos días, ¿cómo andan ustedes?
0: ¿Hincha de qué es, del doctor? ¿De qué es hincha usted? ¿De qué equipo?
3: Yo soy hincha del más grande.
0: ¿De Boca?
1: ¿Boca Juniors?
3: De Boca.
2: Ah, absolutamente.
3: De Boca.
0: Bueno, no se duda, ni acá siquiera están todos contentos con usted. Pero no hablemos de fútbol porque la verdad que no les ha ido muy bien últimamente.
3: No,
0: hay gente
3: no,
0: que
3: no.
0: se infarta hablando de
1: lo mismo, sí.
0: Hablemos de hipertensión, sí. Doc. ¿Cómo nos damos cuenta de esta enfermedad que le llaman la enfermedad silenciosa? ¿Cómo nos damos cuenta que estamos complicados?
3: ¿Cómo nos damos cuenta? Bien. Sí, la hipertensión es una enfermedad, como bien dijiste, silenciosa. Hay síntomas muy totalmente infrecuentes que a veces pueden confundir con otro tipo de enfermedades. Generalmente los pocos síntomas que se presentan pueden ser un dolor de nuca, una sensación a veces de mareo, a veces puede ser algún tipo de migraña con un dolor de cabeza más frontal. Alguna falta de aire, pero la mayoría no da síntomas.
0: Ajá.
3: Nosotros la hipertensión, los pacientes que recibimos en el consultorio la detectamos por

0: óptimo sería que nos tomemos la presión habitualmente.
1: Sí, lo óptimo sería, primero hay que recalcar que la prevención, empezar a partir más o menos, tanto varón o mujer, a partir de los 35 años, por lo menos a controlarse la presión, aunque sea una vez cada tanto, que decimos nosotros. Si tenemos antecedentes cardiovasculares, obviamente empezar a edad más temprana, a partir de los 30 ya se sugiere. Y los valores siempre, o sea, se va actualizando la información en lo que es cardiología a través de trabajos científicos, pero siempre lo normal es que tengamos 120 de máxima y 80 de mínima. Después, uno cuando viene a la consulta por ahí le explica con mayor detalle, pero si estamos entre 120 de máxima y 140 de máxima, es una zona gris, así como la mínima entre 80 y 90. Son zonas grises que eso hay que prestarle atención. Bueno, porque claro, si las dejamos pasar, decimos, bueno, no pasa nada, sigo mi dieta, mi rutina y demás, probablemente en un tiempito tengamos problemas de presión alta, que decimos.
2: Claro. Yo me quedé pensando, controlarnos la presión, pero también tener hábitos saludables, hacer cierta actividad física, cuidarnos con los alimentos, porque, digo, eso también influye, sobre todo si hay antecedentes en la familia.
1: Tal cual. Sí, influye mucho. Lo que pasa es que es como todo, ¿no? Cuando llegamos a la enfermedad, ya hubieron pasos previos que por ahí hubieron alarmas que si no nos dimos cuenta ya es tarde. Hoy en día, con el tema que vivimos de las obras sociales, bueno, yo en mi caso particular tengo muchos pacientes adultos y hoy prefieren abandonar la medicación que comprarla, por ejemplo, y eso es todo un problema. Y cuando viene la consulta ya con hipertensión, ya llegamos tarde a la enfermedad. Obviamente lo que siempre recomendamos nosotros es el consumo de sal. Los alimentos ya tienen sal. Uno cree que no, pero si uno mira los alimentos, todos tienen un tipo de etiquetado. Que dice cuánto tiene de porción. Cuánto de cantidad de sal tiene cada porción de alimento, y ya con eso nos alcanza, digamos, no hace falta agregarle a la comida sal. Después, lo que es la actividad física, obviamente, siempre tratando de hacer, aunque sea 30 minutitos de actividad por día, fuera lo que es lo laboral, ¿no? A veces los pacientes me dicen, no, pero yo camino, mi trabajo me queda lejos, no. Fuera de lo que es la carga de estrés, la carga del día a día, 30 minutitos todos los días está bien. El consumo de alcohol, que eso también es importante, se recomienda no más de una copa, por ejemplo, de vino por día, y lo ideal sería nada, digamos, ¿no? Pero bueno, es difícil. Nosotros tenemos una cultura que somos un poco consumistas. Claro. Y obviamente el tabaco, sí, todo lo que es relacionado al tabaco es ese total, digamos, ¿no?
3: Jeremías, escuchaba recién, bueno, las preguntas sí, que te hacían mis compañeras, tus respuestas, y pensaba también en algo que vos mencionaste recién. Digo, todos estos factores que contribuyen a tener problemas de depresión, pero también podemos hablar de un fenómeno muy importante en estos tiempos, que es el estrés, ¿no?, que hace su gran trabajo negativo.
1: Sin duda, sí. El estrés, pienso yo que es una enfermedad que post pandemia explotó en su máximo auge, sí, porque uno considera el estrés como, bueno, capaz que es un virus que si me toca, me toca, y si no, no. Pero con el encierro, con muchos factores psicológicos y demás, con la situación que vivimos en la pandemia, el estrés hoy es considerado una enfermedad. Y te digo que es un factor de riesgo que va de la mano con la hipertensión. Hoy, la verdad que el manejo del estrés es... No hay una pastilla que nosotros podamos decir, bueno, tomate esta pastilla y mañana te vas a levantar sin estrés. No, eso engloba muchas cosas. Y, bueno...

0: y que me preguntaban de qué cuadro soy, por ejemplo, es eso, el fútbol, como somos nosotros los argentinos, si viene el mundial y demás, no, no, pero yo miro fútbol y demás, pero ese tipo de partidos también predispone a problemas cardiovasculares. Sí. La cantidad de pacientes que aumentan la consulta de la hipertensión, de el dolor de pecho, bueno, eso es un estrés, ¿no? Obviamente, claro, a veces es bueno y muchas veces es malo, ¿no?
1: Doc, ¿y qué consecuencias tiene, por ejemplo, un pico de presión arterial?
0: Un pico de hipertensión arterial, el síntoma, o digamos, nosotros cuando decimos accidentes cerebrovasculares, englobamos a lo que sabemos como el ACV. Uh-huh. Generalmente la hipertensión puede dar los dos tipos de ACV, tanto el isquémico como el hemorrágico. Uh-huh. Tal vez es más frecuente el isquémico, ¿sí? Pero después nos puede traer un infarto, nos puede traer daños renales. Esos serían las mayores consecuencias de tener hipertensión pulmonar, de no prestar la atención y de no medicarlo, digamos, ¿no?
1: Claro.
0: Esas son las tres enfermedades más graves que se pueden presentar.
1: Y hay riesgo de muerte, digamos, como para que la gente entienda, ¿no?
0: Sí, sin dudas. Sí, un accidente cerebrovascular puede ser algo con síntomas leves, que lo detectamos a tiempo, y otras veces puede ser mortal. O sea, es así.
2: Te quería preguntar, Jeremías, recién también lo mencionaste, a las personas adultas, pero no dejo de pensar, asociado a la pregunta que te hice del estrés, los jóvenes. Digo, ¿ustedes observan muchas visitas, muchas consultas de personas jóvenes?
0: Sí. Yo en mi caso recibo muchos jóvenes porque los padres, yo creo que ha cambiado la tendencia un poquito. Antes al cardiólogo iba el adulto, claro. O sea, el mayor de 50 años, antes entre los 15 y 50 nunca tenía problema, era raro ver un chico de 25 o 30 años en el cardiólogo, pero hoy en día la generación moderna, la verdad que visita mucho al cardiólogo, está en eso de comer más sano, tratar de no estresarme mucho, hacerme controles, no quiero tomar medicación porque mi papá a los 40 ya tomaba medicación, pero sí. Eso lo vemos bastante seguido, digamos.
2: Claro. Perdón, ¿puedo hacer una chiquitita más que me interesa, me parece importante?
1: Creo que era a las 12:30 que usted tenía una actividad, ¿no?
0: Sí, pero llegamos.
2: Llegamos bien. No, porque...
0: El centenario, llego.
2: Me interesa muchísimo esto, digo, también, si bien estamos mencionando los cuidados, la precaución y demás, hay personas que tienen hábitos muy saludables, comen sano, realizan actividades deportivas, pero aquellas muy intensas, ¿no? También lo importante es realizarse los chequeos correspondientes, ¿no? Para evitar algún tipo de inconveniente, pienso yo.
0: Sí, eso uno cree que por ahí, por bueno, Neuquén, yo pienso que es una de las capitales del running, tenemos, digamos, como capital principal por ahí, Buenos Aires, Mendoza, son lugares que se practica mucho el deporte, y siempre ocurre lo mismo cuando los grandes torneos, hay ciertas competencias muy famosas que le piden un chequeo y solamente le piden el electro, por ejemplo, y viene a la consulta y yo le pregunto, bueno, ¿te hiciste algún estudio más? ¿Un eco Doppler para ver mejor la estructura del corazón? ¿Una prueba de esfuerzo para ver cómo está tu presión al esfuerzo? ¿Cómo responde a la frecuencia cardíaca? ¿Si hay problemas de arterias coronarias? Y te dicen que no, que capaz que son deportistas que corren hace muchos años. Y bueno, ahí tratamos de recalcar que el electro es una foto del momento del corazón. No nos predice si puede ocurrir un evento en el momento que está haciendo la actividad. Entonces, a veces cuesta que esas personas que realizan muchas actividades, el triatlón, duatlón, running, ciclismo, se hagan chequeo, pero también porque uno cree que nunca le va a pasar nada, imagino yo. Por lo menos cuando uno va a hacer actividad física, más allá de hacerse un electrocardiograma, el interrogatorio con el doctor, que nos tome la presión, por lo menos hacer un ecodoppler cardíaco, que es un estudio más profundo y que vemos válvulas, vemos paredes, vemos la circulación del corazón, y una prueba de esfuerzo que la podemos hacer en cinta o en una bici, y eso nos aporta muchos datos. Por lo menos ya con esos tres estudios ya sabemos si tenemos una probabilidad de tener un evento coronario o cardiovascular o no.
1: Muy bien. Muy bueno, Doki, lo vamos a estar molestando más adelante seguramente para seguir hablando de esto, porque nunca es suficiente y es importante que la gente tome conciencia, ¿verdad? Le agradecemos esta charla.
0: No, muchas gracias a ustedes, que tengan buen día y sí, cuando quieran, a predisposición, no hay problema.
1: Abrazo.
2: Hasta luego.
1: Era el doctor Jeremías Ontivero, que es cardiólogo, y hablaba de esta enfermedad que, bueno, es tan importante controlar, ¿verdad?
3: Exacto. Hay que tener en cuenta un montón de factores y empezar a controlar. Con tomarse la presión está bien, digamos. Uh-huh. Es un buen inicio. Y después tener en cuenta si hay antecedentes familiares. En mi familia hay antecedentes de hipertensión. Sí, por lo tanto, cada tanto cuando vamos al médico a hacernos los controles, le pedimos y le decimos
1: Y pasar también cada tanto, viste que acá en Cipo, no sé en otras ciudades, pero acá en Cipo hay una salita en la calle 9 de Julio, sí, donde vos podés pasar,
3: sí, hay una enfermería.
1: La enfermería,
3: la famosa enfermería.
1: Te atienden bárbaro, sí, te tomás la presión, te quedás tranquilo, qué sé yo, cualquier cosa que vos sientas. Él decía,
3: algo raro.
1: A veces no genera síntomas, pero a veces sí. Exacto. Dolor en la nuca, dolor en el pecho,
3: pesadez en los ojos,
1: tal vez esa hormigueo en los brazos, en las piernas.
2: Por eso me parecía tan importante con el doctor repasar sobre todo también en los jóvenes, ¿viste? Porque se instalan a veces conceptos, sí, claro, no, eso es para las personas mayores, no, la presión y demás.
1: Yo he conocido niños de 10 años, claro, que les encontraron presión arterial alta.
3: Y gente que, por ejemplo, ha hecho toda su vida deportes y es otro punto. Uh-huh. Y además tener en cuenta, porque hay mucha gente que sin hacerse un chequeo médico arranca alguna actividad física intensa,
2: muy bien,
3: sin, exacto, desconocer que cómo funciona realmente su cuerpo y si tiene alguna...
2: ¿Sabés que pregona enfermedad? Mucho en el ambiente, porque, a ver, participo de eventos así, de grupos así, esto de yo estoy bárbaro, yo estoy, claro, entrenado, es entreno todos los días.
3: Como te sentí y otra como estás.
2: Además, claro, pero digo, y algún día, no recuerdo qué profesional me dijo, es más peligroso, esto me olvidé de preguntárselo al médico, una persona que ya está en una actividad y que se, uh-huh, quiere constantemente sobreexigir, uh-huh, que aquella, claro, persona que viene del estado sedentario y va de a poquitito.
1: Claro, sí, claro.
2: No, exacto, recuerdo quién
1: todo
2: fue, pero...
1: Todo se gusta a medida, esa es la verdad.
2: Claro.
1: O sea, todo, absolutamente todo es de a poquito.
3: Mm. Exacto.
2: Ahí nos aporta un oyente, el Kun Agüero, por ejemplo, que tuvo...
1: Bueno,
2: ¿no?
1: Él tenía... Bueno, ¿y cuántas veces hemos escuchado pibes recontra jóvenes que tienen
2: muerte súbita
1: sí, en, uh-huh, el medio de un partido?
2: Sí, sí.
1: Es importante controlar.
2: Y tienen todo, Pau, a disposición.
1: Claro.
3: Claro.
1: Sí, además. Bueno, tenemos mensajes, pero vamos a hacer la tanda y los leemos después.
2: Dale,
1: ¿te parece? Porque nos quedaron un montón pendientes.
2: Tenemos,
1: ¿no?
2: Tenemos mensajitos.
1: Bueno,
2: tenemos.
1: Pausa.
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20: ...12:30 en toda la República Argentina.
19: Regionales.
20: Provincia paga la segunda cuota de indumentaria estatales el 16 de mayo. El gobierno de Río Negro va a depositar el 16 de mayo... el segundo tramo del concepto destinado a los trabajadores de la Administración Pública Provincial. El pago de los 125 mil pesos se realizará por planilla complementaria.
19: Nacionales.
20: Sebastián Pareja presidirá la Comisión Bicameral de Inteligencia. Tras una reunión en el Congreso de la Nación, se conformó la Comisión Bicameral Permanente de Fiscalización de los Organismos y Actividades de Inteligencia. Sebastián Pareja, hombre de confianza de Karina Milei, asumió la presidencia de este cuerpo clave.
19: Internacionales.
20: El gobierno de Chile subió al doble su propuesta de reajuste al salario mínimo. Luego de no llegar a un acuerdo con la Central Unitaria de Trabajadores, el gobierno chileno mejoró el aumento propuesto de 8 a 16 dólares.
19: Estos son los datos del tiempo.
20: La temperatura actual, 10 grados 6 décimas, la humedad 73%. El cielo parcialmente nublado, el viento en calma y la máxima prevista para esta tarde, 17 grados centígrados. 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

0: Bueno, ahí volvimos. Estamos para vivir la última media hora de programa. No se puede creer lo rápido que pasó, caramba. El presidente de Radio Televisión Río Negro estuvo charlando con nuestros compañeros de Canal 10 y haciendo un repaso de todas las coberturas que se están haciendo en materia deportiva. Bueno, este año arrancamos con toda una cosa de locos a cubrir deportes que en realidad hacen también a la idiosincrasia de la provincia de Río Negro. Somos la provincia del deporte, lo reafirmamos cada vez que viajamos a alguna competencia, los EPADE, los Juegos Evita, sí, la Araucanía. Realmente es reafirmar constantemente que tenemos un movimiento deportivo muy, muy importante en nuestra provincia y que nos enorgullece justamente. Y bueno, la política de esta gestión, que es la de Fabián Gali, es precisamente mostrar esto que, digamos, a veces lo tenemos olvidado allá en un rincón y la verdad es que nos produce mucho orgullo el tema deportivo. Así que bueno, vamos a escuchar un extracto de lo que fue la charla del presidente de Radio Televisión Río Negro con nuestros compañeros Fernando Velázquez y Matías Caruso en el noticiero de Canal 10.
1: La verdad que estoy muy contento. Por el hecho, yo recién venía en ruta escuchando en principio Estación 10 y después, bueno, me cambié a La Voz del Comahue, a las 690M, donde venimos escuchando y nos damos el gusto nosotros de tenernos en nuestra empresa a un compañero de trabajo como Francisco Rojas, hablando de todo lo que acontece en la Liga Deportiva de Complencia. Sí, y bueno, después puedo nombrar también a Matías y a Juan Pablo, que hacen el programa de deporte los lunes y los viernes, siempre al 10, con este formato nuevo que ellos mismos decidieron hacer y que lo pudimos implementar. Lo tenemos a Luciano y a Santiago Po en LU19 todos los días, de lunes a viernes a las 20 horas, haciendo justamente par y último hombre con Tomás Tresañero. Uh-huh. Tenemos a ellos Gastón Díaz también los días domingos relatando, o sábado cuando toca el federal, junto a Matías, junto a Juan Pablo, a camarógrafos como el Pichu, como Andrés, trabajando en las transmisiones de Cipolletti. En alguna oportunidad tuvimos la posibilidad también de poner a Sol de Mayo en la pantalla. Uh-huh. El motocross nocturno de Neuquén. Partidos, estamos pensando junto a los chicos, obviamente, que somos trabajadores, los periodistas deportivos que tenemos en nuestra empresa, pensando en transmitir partidos de relevancia de la Liga Deportiva Conferencia, por ejemplo, cuando toque un clásico de una ciudad como Círculo Italiano en Regina y Atlético Regina,
2: el clásico, o cuando toque, más o cuando toque el clásico más convocante del Alto Valle, seguro. Muy bueno, Círculo Italiano Regina. ¿Es? Llevan 5.000 personas mínimo siempre.
1: Sí, vamos a tratar de, técnicamente y obviamente con la voluntad de nuestros trabajadores, estar presente en cualquiera de los estadios donde toque, o como también le tocará en su oportunidad Deportivo Roca con Argentina del Norte. Uh-huh. Y así pensando también en otras disciplinas deportivas. Así que en ese sentido descanso mucho en lo que los chicos saben hacer, que es trabajar en forma permanente para transmitirme cuáles son los eventos de todo el territorio provincial y en dónde podemos llegar a estar. Así que un muy buen equipo hemos conformado, por eso tenemos la posibilidad de estar en cada rincón de la provincia. Por ahí no alcanzando a transmitir todo, pero sí con toda la voluntad y todo lo que requiere, ¿no? La logística que requiere.
2: Y en este caso los EPADE, que es una fiesta deportiva, porque son nuestros pequeños mini Juegos Olímpicos, chiquititos, donde en Río Negro vamos a tener justamente el fútbol, un deporte un tanto
1: fútbol y básquet.
2: Y eso los vamos a transmitir todo para todas las provincias.
1: Lo acabo de escuchar a Matías, sí, yo creo que lo han decidido eso, y yo tengo que acompañarlo.
2: No lo sabía el presidente.
3: Le puse la persona al presidente.
2: ¿A qué hora cierra el correo?
1: Yo acompaño porque son buenas las propuestas que ellos... tenemos la posibilidad de hacerlo por 10 Play también. Uh-huh. Que es un canal de YouTube que recientemente hemos puesto en marcha y en funcionamiento. Tenemos la posibilidad de que cuando se crucen los partidos de relevancia, por ejemplo, Río Negro con La Pampa, sí, poderlo poner en la pantalla, teniendo en cuenta que con y ahí estamos trabajando en las gestiones con las autoridades y con los trabajadores del Canal 3 de Santa Rosa y de la provincia de La Pampa para nosotros prestarle o brindarles, no prestarles, brindarles la posibilidad que ellos cuenten con el trabajo técnicamente y lo puedan poner en su pantalla, o nosotros contar con el trabajo de sus trabajadores, que van a estar seguramente también en la ciudad de Viedma, y así compensar y trabajar en forma mancomunada con otras, con otros canales de televisión. Y que hace un par de días los chicos ya han dejado entrever que estamos en plenas gestiones con la Televisión Pública Nacional para poder contar con el enlace, con el link, y poder nosotros en la pantalla del Canal 10 transmitir los partidos, retransmitir los partidos de la selección argentina.
2: Sí, porque el presidente de la Nación también dijo eso. Los partidos de Argentina son todos gratuitos para todo el mundo.
1: Es que deben ser gratuitos. Pero que se quede tranquila la gente, que si las gestiones tienen un final feliz, seguramente vamos a poder contar, gracias al trabajo de los trabajadores de Canal 10, vamos a poder contar con los partidos de Argentina en vivo, en directo y sin ningún costo.
0: Muy bien, aclaraciones, porque hubo tal vez algún rumrum dando vueltas, una ley que se va a presentar para el Canal 10, pase los partidos de la sección. Esto está, yo formo parte, estoy acá conduciendo, pero formo parte de la mesa chica de la empresa, y doy fe que desde diciembre del año pasado que ya se está trabajando en esto y que las cuestiones están muy avanzadas y que por supuesto siempre Canal 10 transmitió los partidos de la selección, el 19 también, nosotros por supuesto que los vamos a transmitir, y claro, es un momento importantísimo. De hecho, venimos nosotros manejando a los partidos de la selección y qué sé yo desde hace un montón, pero bueno, justamente por esto, porque uno ve, yo en la mesa chica veo que desde diciembre ya se está trabajando en que el Mundial sea transmitido por la pantalla y por las radios públicas de la provincia.
3: Sí, ¿no? Yo te quería sumar a lo que decías antes, no es autobombo, pero digo, constantemente con Santi, como nos nombraba ahí Fabián recién en la nota que le hacía Mati en Canal 10, nos pasa que vienen los deportistas al estudio y decimos, ¿qué cantidad? Justamente eso, ¿qué cantidad de deportes y de deportistas tenemos en la región? Sí. De verdad que cuando los tenés sentados en la mesa y conocés su historia y charlas con ellos, te das cuenta de eso, que hay mucho talento, que hay muchas personas practicando múltiples disciplinas, y obviamente a los que nos gusta el deporte estás de parabienes, ¿no?
0: Y en realidad, digamos que es una decisión generar identidad rionegrina con esto que nos enorgullece, que es precisamente el deporte de nuestra provincia, que es, como decíamos en la presentación de esta nota, es realmente muy bueno, de un nivel que realmente es de los mejores del mundo.
3: Y déjame sumarte algo más, digo, no es porque ocurra, digo, en bar, como decía recién, porque también está al aire y fuera del aire. Che, te agradezco de verdad la oportunidad, claro, que nos den la posibilidad de comentar lo que hacemos, de contar la historia de ellos con el deporte, de contar todo el sacrificio que hay atrás. Claro, porque no es solo el entrevistado que viene en este caso a charlar con nosotros a bar en el 19. Está la familia atrás, está todo un esfuerzo económico, ¿me entendés? Y mental para que ese chico, chica o quien sea llegue, ¿me entendés? Si es que decidió competir.
0: Bueno, las puertas de los medios públicos están abiertas para toda esa gente que tiene necesidad y ganas de contar lo bueno que hacen en cada una de las disciplinas. Ahí estábamos entonces haciendo este repasito. Habíamos, obviamente hablamos constantemente de deportes porque estamos trabajando mucho en la cuestión deportiva, pero está bien a veces sentarse y hacer como un repaso de lo que se ha hecho y contar más o menos lo que vamos a hacer, ¿no?
4: Que además, fecha mundial, cuando juegue la Argentina, no viene nadie a laburar.
0: No, sí, vamos a trabajar, Marcelita, sí. Porque trabajamos para la gente.
3: Dice que no, en otro
4: punto. No, si vamos a estar todos alentando a la Argentina.
0: Y vamos a estar acá alentando a la Argentina, como corresponde. Como hemos
4: decís que son todas a las 11 de la noche.
0: O en otros mundiales vos faltaste a trabajar.
4: Sí.
0: ¿Por qué ahora querés faltar?
4: Falté.
0: ¿Cuántas veces falta, Marcela? No, para la loca. Que vos sos la primera que llega y la última que se va.
3: Le vamos a mandar a los perros.
4: El mundial anterior fue, que encima nos fue mal, que el partido fue a la mañana, así que vinimos todos tarde. Sí, porque claro, además te cruzabas con la gente en la calle y era todo.
0: Igual muchas veces te hemos estado acá con las camisetas mirando los partidos acá en la sala, en el estudio de televisión.
4: Gracias a Dios, no. No, yo me quedo en mi casa porque la cábala se respeta.
0: Callate, Marcela.
3: Yo estoy como vos, Marce.
4: Después, viste, no quiero que me echen la culpa.
3: Mi ritual.
0: Bueno, van a venir a trabajar. Ya les aviso.
3: Si no me encuentran, si no me encuentran, o sea, estoy con Marcela.
4: Estoy con todos. Tengo tos. Tengo tos.
3: Ay, Dios.
0: Bueno, repasamos qué va a pasar esta tarde.
3: Repasamos.
0: ¿Quiénes juegan hoy?
3: Yo le iba a tirar data al Mundial, pero vamos.
0: Ah, bueno, como quieras, como quieras.
3: Escúchame, tenemos imágenes que vamos a estar tirando, porque recién dije, le mandamos los perros a Marce, porque hay novedades que tienen que ver con la tecnología. Obviamente, si participaba Estados Unidos y México, hay tecnología. Si les cuento que en los partidos que se realicen en México, más específicamente en Monterrey, va a haber perros robot.
0: Ajá.
3: Cuidando a la gente y cuidando a las fuerzas policiales. Esto va a pasar, es real, ¿sí? Ah, mira. Justamente en Monterrey se presentaron esto en un acto protocolar que ocurrió allí, los perros robot que van a estar llevando la seguridad, la vigilancia, además, para las inmediaciones de los partidos. Ahí lo tenemos en pantalla.
4: Qué impresión
3: que nos viendo.
4: Me da un poco.
3: Sí. Fíjate vos, el tipo.
4: Claro, le va a meter el ladrido tradicional o cómo va a ser medio latoso el
3: yo
4: ladrido.
3: Yo no sé si ladra, pero ¿sabés qué tiene? Que es importante, tiene un altavoz. Sí, que justamente alguna de las pruebas que realizaron con estos robots, que se denominan, ¿sabes cómo? La división de canes robóticos, la división
0: K9-X. Ajá,
3: así K9. Que si te cruzas un K9-X, tené cuidado, porque tiene un altavoz que te...
0: Había uno que estaba ahí en el Vaca Muerta News, ¿te acordás?
3: Sí,
0: que también era un perrito.
3: En la Oil and Gas, me acuerdo que se presentó. Bueno, como decimos, estos robots que están viendo, los que nos estén siguiendo por el canal de YouTube, cuentan con una tecnología muy avanzada, se los utiliza como fuerza de seguridad, como decíamos recién, se los utiliza en tarea de investigación.
0: A mí déjame con Máximo, amigo.
3: Déjame con el verdadero. Tienen la potestad, sí, de darte la voz de alto que iba a decir, o si tenés, por ejemplo, pongamos un ejemplo, ¿no? Hay una persona armada.
0: Te grita, ¡alto!
3: Exacto, te dice alto, soltá el arma, quedás detenido. ¿Saben cuánto? ¿Saben cuánto está
0: el perro ese? Mira
4: cómo se sienta.
3: Mirá, no, ahí están sentados.
4: Parece que está al revés, ¿viste?
0: No,
4: parece una persona arrodillada.
3: Bueno, les cuento. Salen unos $145,000 cada uno de estos perros, ¿sí? Más que un perro de raza, cuentan con cámaras de alta resolución, lentes de visión nocturna y materiales resistentes que le permiten desplazarse por terrenos irregulares, subir escaleras, como lo veíamos recién en el estadio, y operar en condiciones de poca visibilidad.
0: Mira vos.
3: Todo eso es lo que tiene la capacidad de hacer, además de transmitir imágenes en tiempo real, altavoz, como les dije recién. Uh-huh. Así que en el estadio que se va a estar poniendo en funcionamiento esta fuerza canina, que son robóticas, lógicamente, que llegaron para quedarse, va a ser en Monterrey. ¿Sí? Así que ojo los que viajen al Mundial, porque van a tener los perros cerca.
0: Te van a tirar los perros.
3: Totalmente.
0: Los perros robots.
4: Esos perros.
3: Escúchame, bueno, rapidito te tiro. Horario
4: como el Toby.
3: Horario.
0: ¿Y Máximo?
3: El Toby la cuida.
0: No existí, pero el K9 no existí.
3: Medio feo para acariciarlo, ¿no? Frío.
0: Ni loca te acaricio eso.
3: ¿El robot?
0: no te acaricio el robot ni loca.
4: No.
3: Escuchame una cosa rapidito para que no se olviden.
0: El Máximo.
3: 18:45,
0: sí.
3: Usted tiene la cita.
0: Sí.
3: Rosario Central Racing.
0: Sí, estoy nerviosa,
3: semifinal.
0: Ya estoy re nerviosa.
3: Ya le empiezan a picar los brazos. Y 21:30.
4: ¿Resolviste cómo lo vas a ver el partido?
0: Hasta el primer tiempo, como hizo el último.
4: Ah, bien, no, está bien. La cábala se respeta.
3: Va a sufrir más.
0: No, bueno, y después me tomo un vino.
4: No, ¿qué nos dijo recién el doctor?
0: Un vino dijo que se podía. Un vaso.
3: Bueno,
0: un
3: vaso. Ella entendió un vino.
0: Un vaso de vino.
4: Cada cual lo mide como quiere.
3: Claro, ella interpretó. En momentos de estrés es uno. Claro. Sí, Rosario Central dijimos contra Racing Club en el Gigante de Arroyito. Eso por un lado para el pase a la semifinal del torneo de apertura. Por el otro lado, ¿sí? Quienes no les sobra nada en los últimos partidos, hablamos de River Plate contra Gimnasia y Esgrima de la Plata, partido que me imagino va a estar mirando de reojo nuestro productor.
0: No sé si lo va a estar mirando.
3: Bulfón.
0: Yo no puedo hablar porque la verdad es que yo lo quiero mucho, Agustín, y el otro día fue duro, ¿viste? Así que déjalo tranquilo.
3: Escúchame,
0: no,
3: los que están tranquilos y haciendo la plancha y muy relajados son Belgrano y Argentinos Juniors. Belgrano que viene además de ganarle el clásico a Talleres, así que llega embaladísimo. Para mí, y con esto cierro, esto termina con la consagración de Belgrano de Córdoba. Lo he dicho.
0: Bueno.
3: Lo he dicho. Queda archivado.
0: Te arriesgas mucho.
3: Y bueno, el periodista deportivo tiene que arriesgar.
4: ¿Te ha guardado todo esto?
3: Está todo colgado en YouTube.
4: Bien.
0: Uno quería cuidarte, pero
5: vos no te cuidas.
3: Si vos quiere... no te protegés.
0: Bueno, si quiere... ¿vos tenés el YouTube activo?
4: Está muy activo nuestro YouTube. ¿Qué teníamos por acá? Fabiana dice, quiero la camiseta de Superclásico, mi DNI 251, está participando. No sé por qué.
0: ¿Qué?
4: Pablo dice, nos cuenta por acá, sí. Pablo, dice, mi novia cocinó milanesas en el microondas y quedaron bien a la piedra.
0: Bueno.
4: Eso por un lado,
0: milanesas
4: pero
0: no hagan.
4: Después no sé por qué se imagina esto. Dice, me imagino a Marcela manejando una moto y atrás a Paula y que terminan adentro de Capela por Calle Roca viniendo a la radio.
0: ¡Excelente! ¿En la moto?
4: ¿Vos lo hablamos antes?
3: ¡Excelente, Pablo! Pablo era, ¿no?
4: Pablo.
3: Buena imaginación.
4: La imaginación que tiene Pablo, mirá, es increíble.
0: Nosotras podemos hacer cualquier cosa.
3: Pueden manejar lo que sea.
4: Cosa. Doblamos donde queremos. Le mandamos un beso a Cristina que dice, aló, buenos días, gente re linda y loca, cocinando albóndigas en salsita con puré de papa.
0: Se me mojaron las comisuras.
3: A mí los puños se me mojaron.
4: Graciela, bueno, este mensaje llegaba cuando hablábamos con el cardiólogo. Graciela nos cuenta que a los 21 años dejó de consumir azúcar porque se inflamaba, la sal era como que le quemaba la boca, entonces empezó a cuidarse en ese sentido con el tema de la alimentación.
0: Muy bien.
4: Hoy dice, con 69 años y medio, no tengo presión alta.
0: Mire qué
4: no
0: bueno.
4: Soy diabética, cada tanto un chocolate 80%, dice, claro, amo el chocolate.
0: 70, yo el 80 no te lo aguanto porque es muy amargo.
3: ¿Ah, no?
4: Muy amargo. Yo me compré la otra vez, me confundí y me encantó.
3: Sí.
0: No, bueno.
4: Extremadamente amargo.
0: Le pongo edulcorante.
4: No. Anda en bici.
3: Como me hicieron acá en el mate.
0: Sí, vamos a hacer la tanda, me parece. Dale.
4: ¿Quién pidió tanda?
0: No, no, y seca. Lo que pasa es que ya son menos 10, después viene el ringtone.
3: Está haciendo una cuchilla, ¿qué hace?
0: ¿Eh?
3: Mirá.
4: Muy buen programa, dice, aguante Racing siempre, dice, aguante, quiero la camiseta de Superclásico. Es
0: ¿qué te pasa?
4: Con
0: ¿qué
4: el 591 estábamos anotando.
0: Así
4: ¿quién fue
0: yo
4: que
0: no
4: hizo eso? ¿Quién fue?
0: Bueno, hacé la tanda que me voy a pelear con
4: ahora anda para allá. Ahí va, anda, ahí va Paula.
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0: Es el último aviso, chicos. Si no leemos los mensajes de ahora, no se leen más. Así que lo que tengan...
1: Hola, descargan. Recién llegando. ¿Hay ringtone o me lo perdí escuchar? Ahora, dice por acá, y nuestra querida Inés. Quiero la camiseta.
0: Algo. Me olvidé de avisarte algo, Marcela.
1: ¿Qué? ¿Qué pasó?
0: Hay una parte del ringtone donde dice Marcela, abajo, dice Marcela, que es tu parte, y Paula.
1: Me está obligando.
0: La última parte del ringtone tiene un acting un nuestro. Solo. Pero me olvidé de avisarte. Perdón.
2: Tiene un fragmento solo, Marce.
0: ¿Vos podés leer unos mensajitos mientras Marce mira eso?
2: Yo estoy a disposición. Escúchame, mientras Marce lee su papel protagónico en el ringtone, yo les cuento. Decía Beto cuando estábamos escuchando la nota con el cardiólogo. Me dice, buen día, ¿se puede tener 13-2? ¿Es malo? Saludos.
0: ¿Dijo que después de 12? Entre 12 y 14 hay una zona gris en la que hay que acudir al cardiólogo y preguntar. 13, porque ahí se verán otros 13, factores.
2: 13-2.
3: No, la 2.
0: 130-20. 20 es bajo.
3: 20 es muy baja. Está muy baja la baja.
2: Diría, como dice Paula, ¿no? Acércate a la salita, te tomas la presión. Y ahí...
0: O anda directamente a un cardiólogo. Sacate un turno del cardiólogo y anda a ver. Porque él ahí evalúa distintos factores. Capaz que hay gente, por ejemplo, que 14 baja. Es normal.
2: Exacto.
0: Eso en general lo que hacen, vos vas al cardiólogo y te dice, bueno, mira, tenés que tomarte toda esta la próxima semana la presión a un mismo horario.
2: Controlate.
0: En un mismo horario, un horario en el que vos estés más tranquilo. En general la gente lo hace cuando llega al laburo.
2: Se suele andar con el holter, ¿no?
0: No, pero eso ya es otra cosa. Claro. Lo primero que hacen es eso. Entonces vos llegás del trabajo, ponele 19 horas. 19:30, cuando ya te relajaste, te tomás la presión todos los días en el mismo horario y volvés al cardiólogo, le llevás este registro y ahí evalúan. Porque capaz que para vos es normal tener... 13-130-20. Entonces, bueno, ahí ya se van viendo otras opciones.
2: Bueno, otro de los mensajes de otro tema que charlábamos hoy temprano, que tenía que ver con los virales, dice, no pongan nada de aluminio en el microondas. Nunca está de más este recordatorio. No.
3: Ah, es verdad.
0: El aluminio es peligroso para todo. No compres olla de aluminio.
2: Ojo con el aluminio.
3: No,
2: y así
3: no
2: un montón...
3: la olla dentro del microondas. No va la olla.
0: No, la olla no va.
2: No, qué peligro. No.
0: Y metales así como... en el microondas no.
2: Bueno, y después tenemos varios mensajes que venían a colación. Leímos el de Marcela con el tema de Quiñones. El agradecimiento también de otra gente por homenajear justamente en la columna de Miguel Ángel Parra. Uh-huh. Toda la gente que se ha ido comunicando con nosotros. El otro oyente que también nos dejó, que estoy buscando su nombre por acá. El ejemplo del Kun Agüero. No tiene nombre, pero bueno, lo tenemos agendado en nuestro canal de WhatsApp, en nuestro chat de WhatsApp, para que vayan participando.
0: Gracias a todos.
2: Hugo nos manda sus tres números últimos del DNI. Y quiere participar por la camiseta. Puso Superclásico.
0: Bueno,
2: usted, no sé usted dirá.
0: No Marce decide.
2: Usted es la artista.
3: No sé. Inés tengo por acá, escribió en el chat de nuestro YouTube, puso 259, puso Superclásico. Buenísimo el programa. Hoy me conecté tarde, pero acá estoy. Quiero participar por la camiseta de Superclásico, nos dice Mabel, con el 616. Ellas van muy bien porque cumplen con todos los pasos.
0: Bueno, muy bien, perfecto.
3: Vamos a ver.
0: ¿Estamos listas? ¿Listos? Para
2: Clinton. Yo estoy.
0: ¿Vos, Josecito, estás listo?
3: Le mandamos.
0: Bueno, vamos entonces con el Rington porque ya son casi las 12. Nos relajamos, vuela mariposa, ven a mi relajación.
3: Saca la mano, Antonio, que mando está en la cocina.
0: Eso, ¿sabes qué? La gráfica de esa neurona rebelde que uno siempre tiene. ¿Viste que vos te querés dormir?
3: El pajarito esa.
0: Vos te querés dormir y hay una neurona, hay una neurona en la cabeza... que dice, está calmando un montón, que mamá está en la cocina.
2: Chiquitín.
0: Esa neurona.
3: Sí, soy la neurona que rompe los huevos.
2: Hola, soy la neurona.
0: Soy la neurona hiperactiva.
2: Es que está relajada.
0: La neurona hiperactiva.
3: Pero, claro, la hiperactiva, pero buena onda.
2: Claro. Alegría.
3: Porque además estoy entrando en calor porque Paula me puso ahí una parte que no sé cómo es.
0: Es una presión.
3: Estoy tratando de que no se me suba la presión.
0: Bueno, vamos a probar. Vamos. Va a salir bien. Va a salir.
2: Vamos.
0: Dale, lárgalo. No, eso no.
2: Pero pasa el siempre tema. Lo mismo.
0: Eso no clase, era lo que José, tenía
3: yo
0: que
3: te voy a mandar al gastroenterólogo.
2: Bueno, es una buena forma de soltar presión. Está muy bien, es algo.
3: Pero tan seguido no está bueno que vaya al médico.
2: Lo que pasa, estamos haciendo muchas clases.
0: Capaz que la presión arterial...
3: se comprimió. Se despresurizó.
0: Ahí estamos, vamos. Vamos a cantar, vamos a divertirnos, vamos a ser felices, olvídate de todo. Hay un vivo en tu vida que está transformándote.
3: Te estoy siguiendo, ¿eh?
2: Medio ritmo.
0: Un vivo.

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0: Puro lo.
1: A ver, ¿cómo sigue?
2: Ahora te despiertas y preparas tu café.
0: Dale, Fabi.
2: Y ahí pones la radio, siempre en vivo en YouTube.
0: La gente con los carteles arriba.
2: Cariño, no podría ser sin ti. Qué lindo que digas que sí.
0: Vas adentro, Marce, ¿eh?
2: En el chat, dime todo y lo haré. ¿Cómo dice? El chat, tu nuevo amor, tu nueva ocupación, un ingenio.

0: amor.
1: Ahí vos decís, quiero entrar al chat.
2: Ah, bueno. Dale, Marce, dale.
1: Porque está mejor.
0: No sé qué está, no lo tengo el tema, chicos.
1: Es mejor dejarlo todo y correr al chat tu nuevo amor. No salió muy bien. Quiero decir
0: que no la tengo el tema, chicos.
1: Bueno, bueno.
0: No sé cómo.
1: No importa.
2: Son los primeros shows.
1: Que has usado.

0: Tomaso Samudio, sacala del ángulo, Miranda.
1: Mi amor. Ay, no me prendan el
0: huevo. Está entregada la corista. Está entregada.

0: Unbelievable.
1: Bravo. Hermoso. Se fue la gente del stream.
2: Bravo, carísimo, bravo.
1: Bravo,
0: la
1: bravo.
0: La felicito
1: bravo.
0: Porque no se tiró para atrás. Siempre hacia adelante.
2: Se van todos.
1: Yo no sabía cómo venía esa parte.
2: Yo estaba re entusiasmada. No, ahí esa parte, mira, la hacemos en
1: ¿cómo, off? ¿Cómo es? Porque no lo tengo muy agendado el tema.
2: Quiero entrar al chat.
1: Ah, pensé que era medio. Quiero entrar al chat.
2: Siempre te animo a preguntarme por él, porque eso está mejor. Entonces vos decís, a veces es mejor. Déjalo todo y corre al chat tu nuevo amor. Así era.
1: Ay, pero
2: sí bajito, porque es
1: claro.
2: Quiero sentir
0: un recital en los 90.
2: Chat, y yo te digo, siempre te animo, ¿entendés?
1: Yo salvo la parte esa del estribillo, digamos, el resto no lo tengo muy incorporado.
0: Claro, no
1: me pierdo.
0: Claro. Tienes que escuchar más mirando.
2: No, tranqui. ¿Querés que lo hagamos?
0: Sí. Muy bien.
2: Vos decís, quiero.
1: Vamos con esa parte. Vamos con esa parte. A ver, ¿sale o no sale?
0: Dale. Va de nuevo.
2: Pará. Ahí, vos canta, hace chiquitito despacito.
0: Hace chiquitito.
1: Quiero entrar al chat.
0: Ay, qué dulce.
2: Siempre. No, pará. Bájame el tema porque no vamos a poder. Baja el tema.
1: Me salió
2: tema.
1: La dulzura.
0: Sí, sí, ¿qué pasa?
2: Ahí está, quiero entrar al chat. Siempre te animo a preguntarme por él, porque eso está mejor.
1: A veces es mejor.
2: Dejarlo todo y corre al chat tu nuevo amor. Salió lindo.
1: Hermoso.
2: Salió lindo.
0: Espectacular.
2: Bueno, digamos chau porque viene Fran Rojas, Francisco Rojas, el capo de la Liga Confluencia. Está José González en los controles, Agustín Bulfón en la producción, Yael por allí en el servicio de streaming con Daniel Polanco. Bueno, y toda la gente que está detrás, que son un montonazo y no tenemos tiempo de nombrar, pero los queremos un montón y le agradecemos el laburo que hacen siempre. Ustedes dos dicen chau.
1: Chau.
0: Nos vemos el jueves.
2: Gracias por tanto, perdón por tan poco.

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1: Regionales.
0: Sigue la búsqueda de Analía en Bariloche. Es el sexto día de búsqueda de Analía Corte. Los rastrillajes se ampliaron a distintos puntos de esa ciudad. Efectivos policiales y distintos organismos que participan recorriendo predios y espacios abiertos en la zona sur de la ciudad, esta mañana lo hicieron en la ruta de circunvalación. Analía fue vista por última vez el viernes en la zona de Melipal.
1: Nacionales.
0: El Senado debatirá el acuerdo con fondos buitre y la continuidad del juez Carlos Maíquez. La Cámara Alta va a tratar este jueves el acuerdo millonario con holdouts y además la prórroga del juez Carlos Coco Maíquez, el padre del ministro de Justicia.
1: Internacionales.
0: Donald Trump publicó en redes una imagen del mapa de Venezuela pintado con la bandera de Estados Unidos. El presidente estadounidense compartió la imagen sin emitir comentario, solo acompañada de la leyenda Estado 51. Una idea con la que Donald Trump ya había bromeado durante una entrevista con Fox News.
1: Estos son los datos del tiempo.
0: La temperatura actual es de 10 grados 6 décimas, la humedad del 73%, el cielo está parcialmente nublado, el viento en calma y la máxima prevista para hoy se fija en 17 grados. 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

0: mucho. Le dije que somos Estación Fútbol, que estamos en Estación 10, la 95.5, que nos retransmite a Radio 5 Salto, 96.3, FM Comahue, 102.9, y por supuesto el EU19, AM690, que nos permite llegar absolutamente a todos lados. Y un fuerte abrazo también a la gente de Frecuencia Urbana, que nos está retransmitiendo en la ciudad de General Roca. Bueno, ayer decíamos, va a haber adelantos para esta décima fecha. Ya el tramo final se pasó volando. Quedan apenas cuatro fechas para la finalización del torneo. Hay dos clásicos esta semana que acaparan toda la atención. Y agradecemos a la gente de Deportivo Roca que nos regaló dos entradas para el clásico, para Deportivo Roca Argentinos del Norte. Si bien todavía no llegamos a mitad de mes, ya andamos tecleando en algunos casos en materia económica. Podés ir a ver el clásico gratis. Al que nos mande el nombre y los últimos tres del DNI, automáticamente los dos primeros se ganan las entradas para el clásico. Y poder ir a disfrutar ese partidazo que va a haber en el Estadio Luis Mayolino. Y la gente de Regina del Albo, que también nos dio tres entradas para el clásico de Villa Regina. El que escriba, que quiera ir, por supuesto, lo que decimos siempre es traten de ir, ya que, bueno, no le saquen el lugar a otro que quizás no puede pagar su entrada para ir a ver el partido. A los que manden mensaje, automáticamente los iremos anotando y luego pasaremos los datos al club. Nombre y últimos tres del DNI. ¿Y qué partido querés ir a ver? La verdad que son dos partidazos. Pero ayer decíamos, esta décima fecha, este décimo capítulo de este libro, que tiene 14, y nos vamos acercando no solo a la etapa final, sino también al desenlace de lo que va a ser este torneo Apertura, que va a coronar a un campeón. Que, por ejemplo, como ayer nos hizo ver alguien, tiene la posibilidad de que, si vuelve a salir campeón el Albo, si vuelve a salir campeón Regina, que ya tiene el boleto para el torneo regional federal amateur, porque ganó el año pasado, clasificaría a CIMAC, ocupando la segunda ubicación. Un premio no menor. Por eso es tan importante siempre estar peleando arriba. En caso de que el campeón sea CIMAC, entraría CIMAC. En el caso de que el campeón sea Roca, entraría Roca. Regina, fuere como fuere, ya tiene su boleto. Y hay dos adelantos ya confirmados. A nosotros, off the record, nos habían dicho que Fernández Oro, Deportivo Huergo, se iba a jugar en la cancha del Trono Verne el día viernes. Bueno, el saludo de nuestro invitado con Chorqui es conmovedor casi hasta las lágrimas. ¿Cómo le va, Chorqui? Lo saludo, buen día, ¿cómo anda usted?
1: Estaba entretenido de saludar al invitado.
0: Al invitado,
1: no quiero dar el nombre.
0: No me quemé, dejalo que se siente y lo saludamos y esa vocecita la gente la va a saber.
1: Sí.
0: Diferenciar.
1: Sí.
0: ¿Qué partido le parece más atrapante? El clásico de Regina, por lejos el más convocante que tiene la Liga Deportiva Confluencia, con el condimento de que Regina se juega ni más ni menos que la punta. Y Círculo está último, o sea, nunca mejor dicho, las dos puntas de la tabla.
1: Arriba y abajo.
0: El de arriba con el último. Y un Círculo que tiene que sumar a como de lugar, por un lado. Y por otro lado, qué mejor si puedo amargar al rival de toda la vida, a mi primo, a mi primo hermano.
1: Bien.
0: Ese partido sí. Que con condimentos fantásticos y con una multitud que va a haber en la cancha de Atlético Regina, o el clásico de la ciudad de Roca, que no es el clásico de Roca, el clásico de Roca es Chipoletti. No es Argentino del Norte, este es un clásico ciudadano.
1: Este es el derbi.
0: Sí, puede ser. Ahora.
1: No, ¿cómo puede ser? No sé si el invitado lo corrobora. Es el derbi, es como Atlético Real, ¿no?
0: Bueno, sí, puede ser clásico de la ciudad. Sí, bueno, claro, derbi, sí, como usted quiera. Aprovecho y lo saludo. ¿Cómo le va, Fasa?
2: ¿Qué tal? Muy buenos días.
1: Más joven.
2: Siempre
1: ¿viste? Estuvimos con ellos. Yo le dije lo mismo. ¿Qué tal? Buenas tardes. ¿Eso ¿cómo estás?
0: ¿Yo algo no?
2: Me corté el pelo, capaz
0: eso. Ah, bueno.
2: Se me ven menos las canas.
0: Capaz que por ahí. Ah, hay que cortarse el pelo.
2: Sí, claro.
1: Y afeitarse.
0: Yo sabía que algo.
2: Y la barba, claro, también la barba canosa.
0: Bien. ¿Cómo anda, Fasa? Gracias por venir.
2: Bien, contento de volver a este estudio.
0: Usted supo hacer de la suya en este estudio.
2: Un par de años largos hemos hecho. Pero del otro lado, yo era el operador del programa.
0: Claro. Bueno, pero dicen las malas lenguas, sin él. Es como me pasa a mí con Chorky.
2: Y claro.
0: Fernández, imposible.
2: Sí, la apuesta. Y tiene razón el señor Chorky, ¿eh? Los que no son. Los que son los partidos entre equipos de la ciudad se les llama derbi más que.
0: Bien.
2: Más que clásico.
1: Bien, gracias
0: en este por. Caso. Bueno, o sea, lo mío fue todo dicho.
2: No.
0: El derbi de la ciudad sí. Es porque tenés a Roca con 16.
2: Sí.
0: Y Argentinos del Norte 15. Hoy, en una relación norte-roca, roca-norte, de idilio amoroso. Y bienvenido sea. Se están llevando muy bien las dirigencias de los clubes. Bienvenido sea. Eso siempre suma. Es más, hasta hace unos días anduvieron los abrazos. Pero lo digo como algo bueno, ¿eh? Qué mejor que las dirigencias se lleven bien. Eso no tiene precio. Partiendo de esa base, sí. Todo el resto se puede solucionar. Pero claro, Roca tiene 16 y el Norte tiene 15. Yo creo que es un partido que si Roca tuviese habilitada la otra tribuna, que ahí me decía gente de Roca, sin prisa pero sin pausa, se van a empezar a hacer muchas cosas.
1: Bien, ojalá la de la Buenos Aires que se habilite una vez, pues.
0: No, va a volar esa tribuna, no la podés habilitar. Te sale una fortuna habilitar eso. Tenés que tirar y hacer todo de vuelta.
2: ¿Tanto?
0: Sí, sí. Tenés que tirar y hacer todo de vuelta porque está mal. Pero es un espacio tan interesante. Vos imaginate ese espacio sin la tribuna. Las cosas que podés hacer ahí. Y tengo entendido que Roca quiere hacer muchas cosas ahí.
1: Entonces, pero tribuna, ¿no?
0: No. Es que seamos buenos.
1: Sí.
0: Incluso jugando Federal A, yo me acuerdo la nota de Jorge Scari,
1: sí.
0: En el diario más importante que tenemos en la provincia y el más importante de la Patagonia,
1: sí.
0: Diciendo, tapa del diario, es difícil jugar un Federal para 300 personas, por el gasto, ¿no? Lo que significa. Salvo una final de un Federal, no llenás toda la cancha. Seamos buenos, digamos las cosas como son. Un Chipoletti Roca, ponele con público visitante, también la llenás. Después no la llenás. Y hoy ese es un espacio totalmente desperdiciado.
1: Ocioso, como se dice.
0: Y ahí hay una partecita de la tribuna, cuando vos estás, viste que está el portón para que la gente se ubique, el portón con la imagen de Maradona. Uh-huh. El codo del costado de la tribuna, ese está habilitado porque lo arreglaron. Es un sector donde habitualmente van los visitantes. Cuando vienen los equipos que pueden ir 20 por la regional, los ubican ahí. Después el resto podés hacer muchas cosas y tengo entendido que las van a hacer. Ojalá sea de esa manera porque es crecimiento institucional y en infraestructura con lo que cuesta. Pero al margen de ello, Roca 16, Argentinos del Norte 15. Es un partidazo. Es un partidazo. Porque al Norte le pasa también como le suele pasar en el regional. Cuando el Norte se anota al regional, es el objetivo número uno, amargar a Roca. Seamos buenos. Lo que pasa es que no se animan a decirlo. Pero el objetivo del Norte es amargar a Roca. Y si después paso de ronda, fantástico. Son dos partidazos. En el equipo votamos cuál de los dos era merecedor de que estemos ahí.
2: ¿Y cómo sería la votación?
0: Ganó Roca Norte.
2: No concuerdo en este caso.
0: Está bien.
2: Tal vez Regina, yendo uno primero, el otro último, y con lo que representa el Clásico de la Ciudad, la gente que mueve.
0: Sí.
2: ¿Cancha de?
0: De Regina.
2: Encima, en esa cancha, que es hermosa. Me parece que se lleva. Además, los clásicos son todos diferentes.
0: Ni una duda.
2: Entonces,
0: acá no importa quién va primero.
2: No,
0: quién va
2: último, claramente. ¿No? Hay una diferencia que se plasma en la tabla por el juego, no tengo duda. No los vi jugar, pero debe ser así. Los equipos napolitanos. Todos proponen, todos juegan bien, pero Norte se juega la vida. Círculo se juega la vida.
0: Y, a ver, Círculo es la cuenta, me pongo en la cabeza de Gossende. algo me tengo que llevar.
2: Sí, claro.
0: Si me llevo algo, ya es bueno. Cuando digo algo, es un empate mínimo. Porque desde lo anímico, para lo que viene, escúchame, voy último. El supercampeón, y fui y le empaté en su cancha. Muchacho, si no se la creen un poquito, desde lo anímico es gigante que Círculo se lleve algo. Y así todo, no le alcanza para zafar el descenso, llevándose algo. Empatando, tiene que rezar que no gane Noro y Catriel para alcanzarlos. Y si el campeonato terminase ahí, irá un triangular a ver quién desciende.
2: Pero falta un montón.
0: Sí, pero cada vez se va ampliando más la brecha. Es preocupante.

¿Qué tal? ¿Cómo les va? Muy, pero muy buenos días. Bienvenidos a un nuevo programa de Estación Fútbol. Estamos esperando al invitado. Hoy teníamos ganas de charlar, esas charlas que siempre dejan mucho.

0: empate. Para Círculo, si bien es verdad, faltan 4 fechas de este torneo y toda la segunda ronda. Hay tendencias. Hay tendencias. Vos ves que no podés ganar y que genera situaciones de gol, y es algo que le viene pasando mucho a Círculo y no la podés meter. Respondiendo, bueno, el Círculo dirá, se nos va a abrir el arco en este partido. Pero va marcando una tendencia y no te podés dormir tanto. Porque ya el que desciende te sacó 3. Pero después los otros ya te sacaron muchos puntos. Los otros ya te sacaron varios puntos. Estamos hablando de que quedarían 14 fechas, hipotéticamente, perdón, 17, pero Unión ya te sacó 2 partidos de ventaja. Es mucho.
1: Respondiéndole la pregunta, sí, que me favor. Hizo, y en la jornada de ayer me inclinaba más por el Albo y el Itálico, pero por cuestiones laborales voy a ir a ver Deportivo Roca, porque es así la localía, ¿no? Deportivo Roca Norte. ¿Y qué morbo hay ahí? Porque viene de perder el superclásico con Cipolletti.
0: Tal cual.
2: Bueno, las dos cosas tenés entonces. Necesita recuperarse.
1: Sí, claro.
2: Y encima tiene el clásico, lo cual puede ser un doble golpe o una levantada.
0: Nosotros votamos, Hernán votó el clásico de Regina. Abril, nuestra compañera, votó el partido del clásico de Roca. Martina, que es de Allen, votó el clásico de Roca. Y quien le habla, votó el clásico de Roca.
1: Está bien. Yo voto el clásico de Roca por cercanía.
0: Está bien.
1: Para
0: está
1: ir
0: bien.
1: A verlo, pero
0: cada uno tiene sus motivos. Abril seguramente votó Roca porque le queda cerca y quiere ir. No la vamos a mandar a ese partido. Le voy avisando a Abril que está escuchando. Y dice Abril, nuestra compañera, dice: yo cuando era chica iba a la tribuna de la Buenos Aires.
2: Claro. Yo, a ver, estoy en el Valle hace 12 años y fui a un Roca Cipolletti por el Federal A, que empata, hace un gol Cipolletti como a los 40 del segundo tiempo.
0: Y lo empata el Chengue Morán.
2: Y lo empata el Chengue sobre la hora. Un 1-1, y la tribuna de Buenos Aires estaba llena.
0: Sí,
2: toda llena.
0: Sí. Yo fui a ver esos partidos, sí, llenar toda la cancha.
1: Yo me acuerdo que fui a la Buenos Aires, mirá lo que te digo, escuchá lo que te digo. Un Independiente de Neuquén,
0: Deportivo Roca.
1: Deportivo Roca. En la Buenos Aires, ahí nomás en la entradita, y la cancha estaba llena. No me acuerdo qué instancia era, pero con Independiente de Neuquén. Eso.
0: Sí, el hincha, yo lo entiendo al hincha Roca, te dice, es un pedazo de nuestra historia. ¿Y cómo no lo vas a entender? De lo nostálgico, a mí como hincha Boca, cuando me dicen hay que sacar la Bombonera de ahí. No, loco. No. No, hagan para arriba, hagan para abajo, hagan lo que quieran, pero la Bombonera no me la saqué de ahí. Me muero si me saca la Bombonera de ahí. Yo al hincha lo entiendo. Pero bueno, de nada a algo, me quedo con algo.
1: Sí. Yo pondría ahí en la Buenos Aires todo lo que es transmisión, cabinas y todo, ya sé que está arriba. Pero para que enfoque la tribuna, la tribuna del Deportivo Roca, pues si no.
2: El problema es que el sol de frente, porque cae el oeste ahí.
1: Claro. Claro.
0: No, yo lo que yo haría ahí, un buen gimnasio, pero buen gimnasio en serio, una cancha de fútbol 5 para alquilar, para tener ingreso.
2: No te da ancho, me parece.
0: Me parece que sí, justito daba. Y un par de salones comerciales.
2: Sí, claro, locales. Yo lo primero que decía, pueden ser locales.
0: Ingreso
2: fijo mensual.
0: Exactamente.
1: El shopping de Deportivo Roca.
0: Lo que sea, ponele el nombre que vos quieras, pero que sea ingreso. Y creo que, no lo tengo confirmado, pero por lo que pude averiguar, va por ese lado.
1: Bien.
0: De todo lo que te tiré, algo puede llegar a salir. Siempre nos pone contento que los clubes crezcan. Pero bueno, no, está llorando, Abril, que no. Aparte se enteró, recién terminamos de hacer el otro programa, que ella es nuestra operadora, y se fue del programa con la ilusión de que iba a estar en el clásico. Va a poder haber solo 2 periodistas acreditados por medio.
2: Más que suficiente.
0: 2 por medio. Pregunté, porque uno vive de preguntar, y me dijeron, lo que pasa que ocurre que cuando Roca juega al regional viene todo el periodismo y anotan a 10 personas y después no les vemos el pelo en todo el año. Entonces bueno, vamos a hacerlo justo para todos. como siempre digo, el sol sale para todo, muchachos, a mí me da exactamente lo mismo. Mientras pueda ir, aunque sea uno de Magazine, ya está.
2: Yo, pero bueno, perdóname, me gustaría destacar, estabas diciendo cómo estaban las tablas y demás. Qué lindo que es el formato del campeonato de este año.
0: Bueno,
2: se pelea arriba en la A, se pelea abajo en la A y se pelea abajo en la B. Son tres torneos que están muy parejos. Es novedad todos los fines de semana.
0: Es que, ¿sabes qué pasa, Faza? Yo creo que los dirigentes desaprovecharon el mejor momento de la historia de la Liga Deportiva Confluencia. Pero tengo cómo argumentarlo.
2: ¿Cuál fue? Cuénteme.
0: La Liga venía de un formato este-oeste ya sumamente aburrido, en la cual, lo entiendo, no lo comparto, pero entiendo el argumento, había que priorizar lo económico, Fran. Los viajes cortos, eso te sacaba gente también, porque vi cinco veces jugar en un año a Roca Huergo. O sea, uno va porque es laburo, pero el hincha común, el hincha de a pie, nada, ya lo vi. Algunos equipos que marcaban una diferencia, hasta si viene fútbol y todo puede pasar, sabías hasta quién ganaba. Y se priorizó lo deportivo, lo económico. Acá se logra un cambio significativo que para mí es un clic en la historia de la liga, de hacer una A y una B. Es un clic histórico. Esto yo creo que de acá, cuando todo este conventillerío que arman, todo este rosqueo por la espalda, cuando hay clubes que se ponen contentos que a la liga le vaya mal y demás, yo creo que el periodismo que venga a futuro, cuando de acá 40 años se ponga a analizar un poquito el futuro, el pasado de la liga, va a decir, che, acá el 2026 es el quiebre de esta liga. El 2026 esta liga se hizo competitiva. No quiere decir que antes no lo sea. Por el formato, una A y una B. Antes vos salías último, te presentabas por no pagar la multa, no te importaba. Hoy se matan. Eso también eleva el nivel de fútbol, porque de los que están en la A, ninguno quiere descender.
2: Además, todos los partidos de la A jugás contra alguien que es competitivo.
0: No ves goleadas, salvo excepciones.
2: Bueno, hay partidos y partidos, pero todos los partidos son partidos. No tenés ninguno que decís, bueno, pongo los suplentes.
0: ¿El qué? Imposible. Te van a descender pesos pesados. Acá descendió Alto Valle, y Alto Valle trajo a Yair Marín, trajo a Lucas Mellado, que después no le salgan las cosas, otro mango aparte. Pero los equipos tienen que ir por más. No se pueden quedar en la comodidad. Si salgo décimo, no pasa nada. No, salí décimo, descendés. Salí quinto en la B, no ascendés. Entonces, para mí hay un quiebre histórico desde lo deportivo, que no pasó nunca en la historia. Después la otra, como siempre digo, no sé si uno sabe mucho, poco o nada de esto, pero sí me considero una persona que va mucho al archivo. Y vos mirabas, cuando a mí me dice, no, liga era antes, papá. Bien. ¿Por qué? Y Roca Cipolletti jugando los regionales, ganaban siempre a Roca Cipolletti. Pero amén de eso, había 10 equipos, muchachos. En los 90 había 10 equipos en la liga.
2: ¿Y hoy? ¿26?
0: 26. O sea, pará. ¿Están mal las cosas en la liga? Sí. ¿Se están haciendo las cosas mal en muchos aspectos? Sí. Pero es el año más importante en la historia de la Liga Deportiva Confluencia. ¿Querés hablar de infraestructura? Se consiguió un predio.
2: Eso me parece maravilloso, porque liga... Estamos pensando en la liga 100 años.
0: Es que, ¿sabés qué pasa? Vos mirá hasta qué punto la mediocridad dirigencial, que muchos te dicen, ese fue un sueño de Roja, no nuestro. Porque el que lo consigue es Carlos Roja, muchacho. Le gusta que le guste, le pesa que le pese. Y no lo toman como algo propio de la liga. Lo toman como que fue el sueño del presidente, pero el predio lo tenés.
2: No te lo saca nadie.
0: Y de acá no sé cuánto tiempo tardarán en hacer algo, pero de acá 20 años, capaz que tenés un predio donde puedes entrenar los equipos que jueguen el federal en ese momento. Por eso me da tanta indignación la hipocresía que hay en la liga, donde se quiere hacer ver que todo se hizo mal, todo está mal, cuando fue el año más importante en la historia de Liga Deportiva Confluencia. pero por lejos, por lejos. Y creo que los argumentos son sólidos. Que después hubo errores, sí, sí, y los va a seguir habiendo, y sería fantástico que no haya. Pero nosotros estamos parados en una vereda que no me importa si es D'Angelo, si es Amadini o si es Roja, o si gana las elecciones el presidente de Oro, con quien estoy a las antípodas. Pero la Liga no es un apellido, la Liga es la Liga, y nosotros bancamos a morir a la Liga, muchachos. Pero bueno, se cae en la hipocresía, por ejemplo, que Tito es lo más grande que tiene la Liga.
2: Que lo es.
0: Coincido. Claro, pero los mismos que le palmean la espalda a Tito y le dicen, vos sí que sos grande, Tito. ¿Qué sería esta Liga sin vos? Un pedazo de historia de la Liga. Solo que los mismos dirigentes, que Tito estuvo trabajando 2 años sin cobrar el sueldo. Por eso, y la mayor tranquilidad que uno tiene cuando hace este tipo de programas, que a muchos no les gusta, es que no llega un mensaje diciéndome que es mentira. Uno no llega, ¿eh? Porque saben que es verdad. Porque Tito era el más grande, pero no le pagaron el sueldo 2 años, muchachos.
2: Bueno, ahora yo voy a contar algo. Yo hace, desde el año pasado, yo que no estoy en contacto con la Liga, en septiembre del 2020.
0: Ahora me va a contar dónde anda.
2: 24. Entonces, uno la ve de afuera. Como que está. Entonces, al salir del día a día, se ven las cosas diferentes.
0: Seguro.
2: O sea, no estoy. Yo a veces lo escucho, voy en el auto, lo escucho, que despotrica contra el Tribunal de Disciplina, el que estaba, el que está, el que va a estar. Es un tipo muy quejoso usted, la gente mayor se pone quejosa.
0: Puede ser.
2: Es así. Más allá de eso, del día a día, de la cosa chiquita, bueno, la Liga con Fluminense es hermosa.
0: Pero ni una duda.
2: Y yo siempre les dije, y se lo dije cuando todavía trabajaba con los árbitros de la Liga, la gente, los de acá, no se dan cuenta y no valoran un montón de cosas que tiene la Liga, a diferencia de otras ligas regionales. Entonces, a veces hay que sacarse un poco el chip del todo negativo y empezar a valorar este tipo de cosas, el cambio de formato, que te puede salir bien o mal.
0: Ni una duda.
2: Y se puede volver a cambiar, y se puede mejorar y demás. Pero los clubes que tenés, la gente que compone los clubes, hay un montón de cosas que son invalorables. Así que me parece que tienen que a veces poner en valor lo que tienen y después buscar la forma de mejorarla, que cada uno tendrá su forma, y si hay dos maneras de verlo, cada uno, los clubes elegirán una manera o la otra. Pero me parece que muchas veces en esta liga, y lo veo hace muchos años, se ve todo mal. Todo está mal. Y le aseguro que no es así, ¿eh? Uno ha tenido la posibilidad de conocer otras ligas, sobre todo a través del arbitraje, y le aseguro que no hay. Hay que irse bastante lejos. Obviamente el espejo es Neuquén con otras características, pero sacando esta cosita del valle, hay que irse a Río Gallegos, a Comodoro, hay que irse para ver una liga a Comodoro o a Bahía.
0: O a Bahía.
2: Pero después.
0: Sí. Es que, a ver, yo podría hacer un programa en el cual le tiro flores a todos, me prendo en esto está mal. Uno trata siempre de ser coherente con lo que piensa y lo que conoce de adentro. Nada de lo que decimos es librado al azar. El que escucha desde siempre Magazine Mundial sabe que entre las líneas decimos muchas cosas, que con el tiempo las van entendiendo. Siempre en un marco de mucho respeto, y sí, sería mucho mejor hacer un programa. Lamentablemente en los últimos tiempos es más lo que hemos hablado extrafutbolístico que futbolístico, con una liga que tuvo a la amistad jugando la final para clasificar al Federal A con un polémico arbitraje, por no decir choreo total, quedó afuera. De los 4 semifinalistas, 2 de la Liga. De los 8 que habían quedado en octavo, 3 de la Liga. Entonces creo que tiene un gran mérito. Vos ves la sub-13, creo que era campeón regional, campeón provincial, campeón patagónico. Fue a jugar la final. O sea, tenés materia prima. Ves que todos los días se van pibes a probar afuera, que los vienen a buscar. Y cuando van allá, la devolución no estuvo a la altura. No, la devolución es, a este chico le faltan más partidos.
2: Claro, le falta competencia.
0: A este chico le falta más dinámica. Bueno, che, subámoslo a tercera, que tenga otro roce. Pero la materia prima está. Entonces cuando vos ves que el error parte del mismo seno de la liga, de pegarse, acá hay clubes que están contentos con cada fallo que sale. Yo entiendo que esté contento el que ganó el fallo, esa te la entiendo, pero acá hay clubes que están contentos cuando sale un fallo del consejo contra la liga y lo festejan a viva voz, ¿eh? Respeto más el que lo festeja a viva voz y no aprieta el puñito por abajo de la mesa, porque el que lo festeja a viva voz, yo sé que está en la vereda enfrente. El que aprieta el puñito por abajo de la mesa, sé que me va a traicionar en cualquier momento, pero no lo sé. Y en la liga pasa mucho de eso, hay mucha mediocridad, no en esperar que a mí me vaya bien, sino que la culpa es del otro. Yo prefiero que al otro le vaya mal. Acá durante mucho tiempo se habló, pero la amistad tiene un presupuesto. Y bienvenido sea que la amistad tenga un presupuesto alto, porque la amistad te va a elevar la vara. La amistad te va a elevar la vara. Y Regina hoy, que era uno de los que se quejaba, listo, apareció Sepúlveda, como siempre digo. Encontró un club ordenado, hay que darle el mérito al club, que el tipo llegó a poner plata. Pero no tuvo que arreglar 10 agujeros en el club y esperar un año para ver resultados en el fútbol. No, llegó, encontró un club ordenado y la plata la puso en el fútbol. Y Regina salió campeón.
2: Hay que clonar ese nombre por 25 más.
0: Bueno, necesitamos... Yo no me quejo de Sepúlveda, quiero 10 Sepúlvedas más.
2: Yo pedí 25, soy más
0: democrático. Sí, bueno, pero... vamos a lo posible. Yo necesito 10 Sepúlvedas más. Yo necesito 3, 4 equipos que se maten por ganar el campeonato. Y ir dejando de lado, de paso, esto de que juego regional, pido la invitación. Que no está mal, está bien, pero gánamelo mejor. Gánamelo. Entonces, acá se critica hasta el que tiene. El que no tiene, te critica al que tiene. No, fíjate si vos podés llegar a eso también. Si esa es la idea. Pero bueno. ¿Qué decía Chorqui? Tenemos que ir a una pausa.
1: Sí, señor, una musiquita y pausa.
0: La puntualidad de este programa es tremenda.
1: ¿Cómo?
0: La puntualidad que tenemos es tremenda.
1: No, es crucial.
0: Nada, impresionante. Bueno, vamos a la pausa, dele, y a la vuelta seguimos hablando con Gustavo Pasa. ¿En qué anda, cortito?
2: En el arbitraje, como siempre.
0: Bueno, sí, pero digo, está...
2: En este caso cruzando el charco en Neuquén.
0: Pase millonario, sí. Se habló de pase millonario cuando Fasa cruzó el puente.
1: La pregunta es si compra con tarjeta.
0: No. Todo contado, todo cash.
1: ¿Pasa con, no con tarjeta?
0: No.
1: No es con tarjeta.
0: No manejamos tarjeta de crédito.
1: Muy bien.
0: Vamos a la pausa.
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0: Sí, gracias a la gente que está del otro lado y nos manda mensajes, después los vamos a leer. Muchísimas gracias, como siempre, agradecido a la audiencia. Bueno, FASA se maneja todo tarjeta de Banco Patagonia. Solo Banco Patagonia.
1: Es una cuestión de formación profesional. Para mí la tarjeta es fundamental, es parte de mi vida. ¿Qué mejor que tener la de Patagonia en este hot seat?
0: No, mire qué propaganda sería para... Usted está... volvamos a lo que le había preguntado. Está de instructor de árbitro en la escuela de árbitro del IFUNE.
1: Exactamente.
0: ¿Lo dije bien?
1: Sí, sí.
0: ¿Por qué no hacen un convenio en las tarjetas amarilla y roja con Banco Patagonia, papá? Podría el logo ser. De Banco Patagonia, ¿sabés lo? Sí. Decime si no garparía. Roja, Banco Patagonia,
1: pero en este caso, la roja. En este caso sería al revés. Banco Patagonia no te saca, te da.
2: Claro.
0: Bien.
2: Sí, sí. No, el equipo de creativo de...
0: Sí. De una parte fútbol. La hace bien el equipo creativo, sí. La otra falla.
2: Impresionante.
0: Pero podemos jugar, te saco la roja de Banco Patagonia. No, es Banco Patagonia la amarilla.
1: Bien.
0: Mire qué bueno.
1: Y después cumplís, capaz que cumplís la sanción en tres cuotas.
2: Epa. Es muy bueno.
1: Dos,
2: muy
1: te buena. Dejo una.
0: Bueno, podemos estar hasta las 5 de la tarde.
1: La King League parece, ¿viste? Esa cosa rara.
0: 5 de la tarde y seguían hablando. ¿Cómo está el arbitraje en Lifune?
1: El arbitraje en Lifune, bien. Creciendo, intentando buscar su lugar. El arbitraje en Lifune, a partir de la presentación del proyecto que hice el año pasado, me pidieron que presente un proyecto a ver qué podía aportar yo en la liga. Y bueno, hice hablando con los árbitros allá, que los que conozco, muchos fueron alumnos míos en su momento cuando recién arrancaron. Y una de las cosas que yo veía... Me dediqué, por supuesto, a seguir un par de meses la liga, a ver cómo estaba, y una de las cosas que yo más veía era que había más problemas los sábados que los domingos.
0: ¿Formativas?
1: Formativas. Hay más problemas en formativas, sí, que en primera. En forma,
0: tenía una duda.
1: Los problemas en primera, obviamente, tienen más trascendencia. Es un penal en primera, hay más cámaras, es más fácil de ver. Pero en formativas hay otro tipo de problemas, y bueno, apuntamos a minimizar eso. ¿Cómo? Intentando que en cada cancha haya por lo menos un árbitro de experiencia. Si es un árbitro de primera, mejor. Eso implica que los árbitros se tienen que comprometer con la liga.
0: Porque, perdón, yo le voy preguntando como un oyente.
1: Ah, de cuenta que es periodista, sí.
0: Bien. Allá no tiene protocolo.
1: Sí, claro.
0: Ah, ¿tiene protocolo?
1: El protocolo nació primero allá y después acá.
0: Ah, bueno, perdón. Pero no sabía, por eso lo pregunto.
1: Sí, y es
0: similar.
1: El mismo.
2: Ahí marcó el offside.
0: Sí, mal.
1: Es que la camiseta...
0: Pasó Guancho Ávila y me tiró, no puede.
1: La camiseta la tengo puesta.
0: No puede caer así. Sí.
1: Bueno, entonces, bueno, la idea es trabajar en eso. Trabajar en que sean más normales las jornadas. Y después, bueno, incorporando... El arbitraje es un proceso. No es que viene alguien que es crack y resuelve todo, que no sería mi caso tampoco, pero pongámosle que venga alguien que es crack y resuelve todo. No se resuelve, esto es un proceso. Formar un árbitro lleva un proceso de 3 a 5 años, pero no alcanza con formarlo. Es una de esas profesiones donde cada año se tiene que resetear y reescribir la información porque cambia todo el tiempo. Ahora, de hecho, después del Mundial, todos los torneos que continúen después del Mundial o que arranquen después del Mundial van a tener modificaciones bastante importantes, reglamentarias. Pero más allá de eso, tiene que haber una dirección. Y bueno, en Lifune, a diferencia de Liga Confluencia, Lifune siempre tuvo instructor propio.
0: Ajá.
1: Lifune siempre mantuvo el instructor a pesar de tener asociaciones que le prestaban servicio. Pero Lifune siempre se quedó con la potestad de tener una persona que responda a la liga, que sea una persona que baje línea, que le diga...
0: Perdón, aún no teniendo escuela.
1: Sí, un instructor. Hace muchos años. Que yo conozco, por lo menos de hace 12 años atrás, te diría que Lifune no tenía escuela.
0: Bien.
1: Ahora volvió, después de como mínimo 12 años, no te sabría decir cuánto, volvió a tener escuela. Porque, bueno, considera que quizás los intereses de la liga, que son los intereses de los clubes, no estaban en la misma sintonía que los intereses de las asociaciones.
0: Sí, que no tienen por qué estarlo.
1: No tienen por qué estarlo. Eso estamos de acuerdo. Pero dijo, bueno, si yo quiero exigir algo, voy a intentar hacerlo desde mi escuela, sin dejar de darle trabajo al resto de las asociaciones, que se sigue haciendo. Pero ahora está esa doble función. Lo que estaba antes, que era tener un instructor, pero a partir de este año, de febrero de este año, se abrió la escuela de la Liga, donde yo estoy a cargo.
0: Yo entiendo, porque uno conoce desde las entrañas de los 26 clubes, no quiero exagerar, de 20, el sacrificio que hacen y el esfuerzo que hacen para sostenerse. Yo sigo sosteniendo que el Liga Deportiva Confluencia es poco menos que aberrante no tener escuela de árbitros. Porque hoy es facilísimo salir a pegarle a los árbitros, a los jueces de línea. Es facilísimo. Es tan fácil que lo hacen todos. Y ya ni siquiera te hablo de conocimientos reglamentarios ni nada por el estilo. Ahora, todos estos dirigentes que van a las reuniones a quejarse del árbitro, nunca escuché a uno levantar la mano proponiendo, che, ¿cómo no vamos a tener la escuela de árbitro como la tuvimos durante tanto tiempo? ¿Cómo no vamos a formar a nuestros árbitros? Lo cual no quita dejar sin laburo al resto. Yo soy de la idea, en todos los aspectos de mi vida, que el sol sale para todos. Pero digo, pará, no te calentaste nunca en tener una escuela de árbitro. Y querés que ahora venga, en este caso, a PAF, y en dos días te solucione los problemas que vos durante años no lo hiciste. ¿Y saben por qué no lo hicieron?
1: Por plata.
0: Claramente. Por plata.
1: Y sí, esto es una inversión.
0: Porque ningún club quiere pagar esa inversión. Pero sé de hechos concretos de clubes que si la liga aumenta $2, ponen el grito en el cielo, que los de la liga están locos, que se la chorean todo, pero después, que no está mal, te van a jugar un mundialito donde la inscripción vale 3 meses de liga por una categoría. Y vos en la liga, por pagar una cuota, juegan 10. Después tenés clubes que han estado, pero a un día de tener que desafiliarse, que en el fútbol femenino, un día el técnico llamó al delegado y le dijo, che, M, mirá que si le ganamos, nosotros queremos ir a jugar a Bariloche, el regional. Y el delegado le dijo, pero si te estoy pagando la cuota yo de mi bolsillo, ¿cómo hacemos para ir a Bariloche? Vos no te hagas problema que la plata la junto. ¡Apa!
1: Estaba la plata.
0: Entonces, por eso cuando uno dice, che, no sean hipócritas, no es que lo dice porque se le ocurrió. Conoce como este 100 hechos. 100 hechos. Y la escuela no tiene, la liga, una escuela de árbitros. Con lo que significa. Y después me lo anoté, 3-5 años lleva a formar un árbitro.
1: De hecho, si mirás los árbitros, los árbitros de la liga, los que vos conocés de toda la vida, Román, Martín, Oscar, Román Domínguez, Oscar Valdebenito, Martín Romera y algunos más, son todos productos de la escuela de árbitros de la Liga Deportiva Confluencia.
0: Son los denominados árbitros de la liga.
1: Exacto, con Brandán, obviamente con la época que estaba José Luis Higueras, a quien le mando un saludo. Hace poquito lo vi, que estaba Flavio Fernández, que estaban los hermanos Vázquez, toda esa camada de árbitros que son todos productos de la escuela de árbitros de la liga.
0: Ahora, yo con el árbitro hago el mismo paralelismo que con los pibes en formativas. Si vos me vas a poner un nene de novena en tercera y el de octava en primera, y lo más probable, a no ser que sea Messi, a ver, es que desentone. Por una cuestión hasta lógica. Está en pleno proceso de formación y necesita ir creciendo, madurando, recogiendo experiencia, pasar y sortear 1000 dificultades. Y con los árbitros es lo mismo. Hoy en la liga se da la particularidad. Yo creo que el nivel arbitral es bueno, más allá de que después me quieren matar. Sí hay un problema con los asistentes. Que yo a qué lo llevo, muy jovencitos, se tienen que apurar los pasos porque no hay, y la liga me exige che, necesitamos dos jueces de línea.
1: Bueno, ahí hay una cuestión de diseño de carrera, y pasa en todos los torneos de todo el fútbol del interior de Argentina. No pasa en Liga Confluencia y no pasa en Lifuna, que tenemos el mismo problema, te cuento. Y tampoco pasa por no tener una escuela. Y el tema es el siguiente: cuando vos vas al fútbol federado, te diría incluso al regional amateur, pero sobre todo en el federal A, de ahí para arriba, los asistentes son asistentes puros, y cobran para eso. ¿Bien? Entonces, es como una carrera aparte que se abre. ¿Bien? Algún asistente puede llegar a ser árbitro en el federal, que es donde se hace el último clic. Es el último puente que tenés de la bandera al silbato. Pero después, la carrera del arbitraje acá en la liga arranca como asistente en formativas, en nuestro caso en Lifuna, en predécima, ponele. Después, asistente en décima, novena, octava, y vas creciendo. Pero todavía no sos árbitro, y en un momento, cuando estás en tu mejor momento de asistente, llegás a primera, pero todavía no fuiste árbitro.
0: Bien.
1: Entonces no tenés una visión tan amplia como la del árbitro de lo que es el partido. Bien, entonces te dicen, claro, el asistente no tiene experiencia, y nunca va a tener experiencia del árbitro. En el federal te mandan tres árbitros, que dos Bien. Hacen la función de asistente, pero a lo que voy es que inevitablemente, y cuando el árbitro asistente llega a ese pico de ser asistente de primera y se consolida en eso, se lo saca y se lo pone a dirigir formativa. Y arranca de nuevo de su camino, que es bastante frustrante porque algo que dominás.
0: Sí, obvio.
1: Pero arranca su camino. Entonces, por una cuestión de diseño de carrera, siempre va a pasar lo mismo. Obviamente, hay matices, hay mejores, hay peores, pero esto que dicen, son muy jovencitos, obviamente para dirigir la liga tiene que ser mayor de 18 años, así que tan jovencitos.
0: Sí, o no con son. Permiso, autorización de tus padres, menos también.
1: Para dirigir la liga 18.
0: Tengo entendido que menos.
1: Salvo que el estatuto de la liga ya se haya modificado, era 18.
0: Creo que hay un anexo que permite una autorización
1: de tus tutores. Está perfecto. Pero bueno, hay chicos que realmente tienen la madurez necesaria para absorber esa presión.
0: Yo creo que la clave ahí, porque digo, a ver, son chicos, es verdad, en muchos casos son chicos muy jovencitos, cara de ver a carita, aniñados, si se quiere, pero cambia 100% cuando en la eterna va uno grande.
1: Es que cambia incluso la percepción de la gente, del cuerpo técnico,
0: acá está el caso, y te mando un abrazo, de Flavio. Uno sigue mucho formativa y va mucho a los partidos. Después le voy a preguntar también qué opina usted, porque para mí es una batalla perdida la violencia en formativa, pero que no hay que claudicar. Tenemos que seguir levantando las banderas, que no, pero está perdida, la considero perdida. Pero a mí me ha pasado de estar mirando partidos donde ha estado Flavio, capaz que con dos nenes, arbitrando, digo nene con todo respeto, sí. No lo digo menospreciando, pero el tipo se te para de otra manera. Sabe por la experiencia. Cuando vale contestarle a un papá con una explicación, cuando es basta, manejas los tiempos y te saca adelante la jornada.
1: Y
0: te la saca él la jornada.
1: Puntualmente él es docente y tiene el don de la docencia, con lo cual sabe los tiempos de cuándo pegar un grito y cuándo bajar la manita y decir, chico, vamos.
0: Y mirá qué detalle sonso, que por lo menos para mí no pasa desapercibido y creo que marca un poco esto que estoy diciendo. Nosotros siempre pedimos permiso a los árbitros para hacer el sorteito de capitanes. Donde el árbitro más o menos tiene un intercambio de palabras con los chicos, pórtense bien, jueguen, diviértanse, la mar en coche. Me pasó en varias oportunidades que es algo insólito en un árbitro, y menos en formativas, de que sale el mensaje de Flavio a los pibes y que los padres empiecen a comentar, ese sí, ese bueno, este buenísimo, che, qué bien que trata a los pibes gordos, che, qué bien. O sea, y veías en algo que estaba un árbitro, algo insólito, por donde lo mires, que un árbitro recibía 15 elogios en una publicación. Vos decías, no puede ser.
1: Hay una cuestión más humana que técnica ahí, ¿no?
0: Exactamente.
1: Digo, sin desmerecer la parte técnica de Flavio, pero en sus últimos tiempos no estaba en su mejor momento físico. Estaba
0: sí, pero dámelo,
1: Estaba peor que usted. Flavio estaba todo descaderado.
0: No creo que tan mal. Sí, está. No, lo he visto. La otra vez hicimos un pique de mitad de cancha hasta el vestuario y me sacó como 10 metros. O sea, no, está mejor que yo.
1: Bueno, pero la parte humana suma y la experiencia. Flavio es de los primeros árbitros nacionales que dirigió en la liga, estamos hablando del año 94. O sea, 30, más de 30 años en el arbitraje, bueno, se retiró este año, pero 30 años en el arbitraje.
0: Una de las cosas
1: que... Desperdiciar eso y que de esos 30 años, 25 haya dirigido en esta liga.
0: Epa.
1: La verdad que no está bueno.
0: Creo que dentro de la enorme cantidad de errores que hemos cometido con Magazine Mundial y de injusticias, hay una de las que me hago cargo 100%, que por esta misma locura y vorágine de ir y venir, que lo vamos a dejar para el año que viene, cuando hagamos otra vez la entrega de los premios, es un reconocimiento a Flavio. Porque creo que se lo merece, no digo más que todos, pero está ahí en un top 3 por lo que ha hecho.
1: Además, pero, yo te cuento, sí, algo que capaz que no se sabe. Flavio volvió, porque yo le insistí en su momento, justamente a hacer este trabajo. Un trabajo de mentoría, de guía de los chicos. Porque él tiene buen trato, él conoce a los clubes, conoce a los dirigentes. Los dirigentes que son ahora, que tienen esa función, él capaz que los dirigió. Hablando de 30 años, una vida. Tiene ese doble... esa doble relación con dirigentes, técnicos y también jugadores, veteranos que lo conocen, pero también tiene mucha llegada a los chicos, así que él pudiendo haber estado aspirado a dirigir categorías más grandes, él siempre iba a bloque menor, porque es donde los chicos empiezan a formarse. Bueno, a él lo mandábamos siempre ahí para que él justamente trabaje, que es la más problemática, te digo, el bloque menor. Sin duda,
0: no se animan los padres. Cuando el padre se da cuenta que el nene no es Messi, esto también les duele en el alma, pero es la verdad. Cuando el papá se da cuenta que el hijo ya no es Messi, es en bloque mayor. Y ahí ya el padre no va a la cancha. Pero esto lo veo todos los fines de semana. Hay categorías que llevaban 50 personas en bloque menor de un equipo. Pasaron los chicos a bloque mayor, van dos.
1: Yo tengo una anécdota una vez.
0: ¿Pero cómo?
1: En una cancha, un asistente llegaba tarde. Sí, venía de lejos, llegaba tarde, partido colectivo, no me acuerdo cómo vino la situación. Entonces hay una situación reglamentaria que permite jugar con dos asistentes, pero como la cancha era de tierra, no se veían bien las líneas. Entonces lo que necesitábamos era que alguien, un profe, alguien, nos levante la bandera, no para marcar el fuera de juego, sino para que nos diga cuándo salió algo no absolutamente más objetivo, ¿no? Bueno, dijimos, bueno, algún padre, nos ponemos de acuerdo, los profes estaban uno de cada lado, o sea, justitos, nada. ¿Sí? Los padres, no hay ninguno. Cero. ¿Sabes lo que es cero? Estar en una cancha y que no haya absolutamente nadie. Esperamos 45 minutos, llegó el árbitro y pudimos arrancar, pero...
0: Es que el que no va a la cancha dice...
1: Bloque
0: no,
1: mayor, ¿eh?
0: No, el que no va a la cancha dice, no, lo de Roja y Fasa juntándose a mentirnos es fantástico. No, muchachos, es así. Bueno, y no me vengan con el verso, y no, el nene está más grande, ya está más independiente, se quiere ir en bicicleta, que sí es verdad. Pero vos no te perdías a un partido y después no lo fuiste a ver nunca más a tu hijo. ¿Por qué? Porque era del montón. No importa, lo importante es que el nene juegue, que lleve una vida de deportista, que espere con ansias el sábado. Entonces el viernes ya sabés que no va a salir a juntarse con los amigos a la noche, porque el sábado se va a cuidar. No importa si no llega, fiera. No importa. Dejalo que vaya, que juegue, que se divierta, que lo sienta de esa manera. Pero eso es fantástico. Los padres, cuando se dan cuenta que no es Messi, no van más a la cancha.
1: Hablábamos anteriormente que la liga no invierte en eso, no elige invertir en eso. Y las propuestas de dónde sacar, porque acá el tema es de dónde sacar la plata. La plata es un recurso finito que hay que asignarle prioridades, esa parte se entiende. Y obviamente los que toman las decisiones son los dirigentes, pero... mirá que hay que mirar alrededor, digo, está todo inventado.
0: Obvio. Acá el que la rompe es el que mejor copia.
1: Capaz que hay gente que tiene el talento de inventar cosas. Yo soy un gran copión, entonces miro para los costados y trato de copiar. Bueno, a mí me gusta mucho el sistema del IFUNE, siempre me gustó, que el IFUNE, en lugar de abrirte la cancha todos los fines de semana, juega, en lugar de jugar tres categorías bloque mayor, tres categorías bloque menor y sábado y domingo solamente dos categorías. Te juega 4 y 4. Te juega 4 categorías los sábados y 4 categorías los domingos. Ellos juegan quinta, sexta, novena, décima. O sea que mezclan bloque mayor, no bloque menor. Y después te juegan séptima, octava, reserva, primera. ¿Qué logran con eso? achicar los gastos de arbitraje, amortizan la cantidad del gasto del árbitro y de la policía.
0: Tal cual.
1: Es un gasto que se quejan todos los clubes, que la policía es un gasto que no se puede bajar, que viste, estás negociando todo el tiempo, que es un gasto fijo tremendo y que no se te atrase la jornada porque encima tiene que pagar de más. Digo, esa jornada con dos partidos nada más, con reserva y primera, es difícil de amortizar cuando no. Cuando no hay gente contendiendo y que no se te atrase la jornada porque encima tiene que pagar de más. Digo, esa jornada con dos partidos nada más, con reserva y primera, es difícil de amortizar cuando no.
0: Muy difícil.

0: los partidos, digo esto anecdótico como para mostrar cómo es del otro lado, los clubes tienen la posibilidad de achicar gastos para que no les cueste tanto. No te voy a decir que le va a sobrar una moneda, pero si vos tuviste que pagar un bloque mayor, donde estamos diciendo que la gente no acompaña masivamente como sí lo hace en el bloque menor, y ya fuiste para atrás, al día siguiente no tenés que meter 80, tenés que meter 120 para tapar el agujero que tuviste allá. Y después la otra es, en todos los clubes las personas que trabajan son pocas, debe haber excepciones,
1: muy pocas,
0: en general son pocas, incluso en los clubes grandes.
1: Sí.
0: Los que están atrás acompañando, hay comisión de padres, hay todo. Digo, mis hijas juegan en este caso al vóley y estamos los padres que la rifa, que los pollos, que la milanesa, que hay que juntar plata siempre.
1: Claro, pero cuando el club ya cae, que no digo que esté mal, y lo recontravaloro, los papás que se ponen la camiseta en salir, pero ya cuando el club cae en que si no hice la de vender los pollos o no hice esto, es porque ya estás tocando fondo, no tenés de dónde. Y yo siempre digo lo mismo, y un solo dirigente hasta el momento me lo ha podido refutar, y le creo en sus números. Bloque mayor se banca con bloque menor.
0: Bien.
1: Bloque mayor se banca con bloque menor. Bloque menor siempre da ganancia. Bloque mayor habitualmente no. Pero yo no coincido con los dirigentes cuando me plantean el fútbol nos da pérdida. En Roca, dos dirigentes atrás, dos mandatos atrás, el fútbol era poco menos que el karma del club. Y yo siempre decía, muchachos, yo nací en la provincia de Buenos Aires hasta que me vine a los 17 años a vivir al Valle y no me fui más. Y yo conocía la ciudad de General Roca por Deportivo Roca. Y conocí a Cipolletti por los juguitos históricos Cipolletti, claro, de manzana verde y roja, y el club Cipolletti. O sea, no me digas, Roca, que el fútbol es el karma. Si el fútbol es lo que te da ganancia para poder bancar todo el resto. No comparto cuando me dicen el fútbol da pérdida. ¿Por qué? Porque en bloque menor, ¿por qué es todo ganancia? Porque la bancan todos los padres.
0: Sin hablar.
1: Hay que viajar acá, papá. Hay que comprar la camiseta, papá. Hay que, papá y mamá, ¿no? O el grupo familiar.
0: No sé si en todos los clubes era igual.
1: Salvo rarísimas excepciones, por ejemplo, la modalidad de Maracasiño, nos fijamos la cuota societaria. Teníamos que estar pidiéndole por favor que nos pague la cuota y nos pagaban el 20% de los pibes. ¿Sabe qué hicimos? No le cobramos a nadie.
0: ¿Y cómo, cómo se financia?
1: Laburando. Vendiendo pollo, haciendo rifa, en su momento el álbum de figuritas, laburando. Vos me decís, Maracasiño, sí, paga la mitad el colectivo cuando los pibes viajan.
0: Bueno, creo que es el mejor caso, Maracasiño, San Carlos, de clubes que son humildes, pero que están siempre. Que son los, son los primeros que te votan, juegan un campeonato largo, juegan...
1: Suspender. Yo me acuerdo la frase de Guarino, post pandemia, cuando estaba lógicamente el temor, che, arrancamos, no arrancamos, sumamente comprensible. Guarino diciendo en la reunión, muchachos, si no arrancamos bajo la persiana, porque lo mío es un equipo de fútbol.
0: Claro.
1: Cuando en la liga tenés dirigentes que son suspendedores seriales de partidos.
2: Perdón.
1: Se entera que está lloviendo el banquete, sí, y quieren parar el partido en Roca, sí.
2: Tenemos el momento de hidratación ahora, tenemos una pausa.
1: Tiene razón.
2: Son que me pongo a hablar 16. Está bien. Perdón.
0: El cool drink.
1: ¿Que nos auspicia alguien en este momento de hidratación? Algo.
2: Y no, pero está
0: en la hoja y no nos auspicia nadie.
1: Banco Patagonia.
2: Y sí.
1: Las tarjetas del Banco Patagonia, las que usa FASA. Dele, vamos a la pausa.
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0: te cuento lo que estoy haciendo, sí.
1: Sí, bueno, espere, que son tantas preguntas que queda poco tiempo, nos está diciendo Chorky, tengo que tratar de seleccionar. ¿Por qué se valora tanto cuando salen los árbitros de la zona afuera? Soy de leer el Cordillerano y algunos periódicos, cuando veo que va el muchacho, que uno los conoce, y acá se los mata, una. Dos, veo que uno tiene en el arbitraje, o siempre nos inculcaron eso, pero ¿cuánto hay de verdad y cuánto hay de mentira? Siempre te inculcaron, el árbitro tiene que ser grandote, buen lomo, si tiene cara de malo, mejor. Y vos decías, ¿y por qué? Porque el árbitro entra y tienen que imponer respeto.
0: Me hace acordar lo que decía el Coco Basile, que los centrales tienen que ser grandote y feo.
1: El de Boca, por lo menos, sí. Pero ¿cuánto hay de verdad en eso? Porque siempre estuvo el mito en la liga, para mí, con el mejor árbitro que yo vi en la liga, que es Román. Mira, si Román hubiese tenido 20 centímetros más, 15 centímetros más, Román no tenía techo.
0: Es así.
1: Román no tenía techo.
0: Hay un biotipo de árbitro que se pide, del mismo modo que se pide que los arqueros midan 1,85 m para arriba, 1,90 m. Beltrán, la última gran aparición del fútbol argentino, mide 1,91 m. Bueno, es un biotipo de arquero clásico. Bueno, de los árbitros se piden que sean altos, también obviamente que sean atléticos, pero Pitán arriba de 1,90, Facundo Tello arriba de 1,88, creo que mide.
1: Eso es imponer presencia.
0: Es para imponer presencia, exacto. Pero después tenés excepciones. Y Román es la excepción a la regla. Román, sin tener altura, lo que tiene es mucha velocidad de piernas, pero sobre todo de cabeza. Román es un tipo muy inteligente. Entonces, bueno, gana con sus armas e impone el respeto con sus armas. Entonces, lamentablemente, por esta cuestión de que no le dieron la oportunidad que realmente merecía en su momento a nivel federal, porque él podía haber sido un asistente tranquilamente de primera división, es muy difícil la carrera de árbitro en cuanto a los momentos políticos, en que los cupos, estamos lejos.
1: Sí, lo digo yo, el acomodo, el tener el que te diga, che, meteme a Chorky, dámele una oportunidad a este, capaz que bueno, era de madera Chorky, pero bueno, tiene el contacto.
0: Estamos lejos. Chorky. Lo mismo.
1: Porque me lo imaginé vestido de juez de línea parado y dije Chorky. Sí.
0: Más de dirigente lo de Chorky.
2: Sí.
0: Si hubiera estado en Buenos Aires hubiera sido diferente, capaz, pero al estar lejos competís contra mucha gente. Entonces, bueno, en ese sentido tuvo mala suerte. Pero bueno, él supo hacer una carrera.
1: Pero yo lo veo. Enorme. Sí, fantástica.
0: Y respecto a por qué se valora, y por lo mismo que se valora a los árbitros argentinos a nivel sudamericano y mundial.
1: Sí, pero ahí yo tengo otra explicación.
0: Y van dos Eurocopas seguidas que eligen árbitros argentinos, sí, no brasileños, no chilenos.
1: Pero yo en primera tengo otra explicación. Porque en primera, cuando salen afuera, para mí, arbitran tranquilos, sin la presión de fondo, que acá en Argentina hace que cometan errores, hasta el mejor, errores que vos decís no podés. Y cuando vas afuera sin esa presión, la rompes toda. Pero no es de ahora, esto viene de Espósito en el 86, cuando fue a México a arbitrar, que no llegó a las finales porque Argentina la rompió, pero dejó la imagen tremenda. Creo que falleció Carlos Espósito.
0: Falleció hace 2 meses.
1: Pero, ¿a qué voy? Pero acá es distinto, porque yo lo que le digo a los clubes de acá cuando te dicen, no, ¿sabes cómo? ¿Quién viene? Fasa, listo, nos chorea. No, pará. Si vos querés ver choreo, vamos a ser políticamente más correctos. ¿Vos querés ver polémica? Jugar regional, llega más o menos hasta cuarto, y de ahí para arriba vas a ver lo que es un árbitro polémico. El de acá sí puede que te cobre un penal que no fue, pero mañana te va a cobrar uno que fue. Por eso defiendo a morir la honorabilidad del árbitro de la Liga Deportiva Complutense.
0: Sí, de todos los árbitros regionales. Son chicos
1: porque acá
0: que
1: no hay guita.
0: No hay guita, entrenan por su cuenta, le ponen todo. Hay chicos que pagan su propio preparador físico. La verdad que hacen lo que pueden. Hacen mucho más de lo que deberían. Sobre todo los árbitros de primera. Te digo, el 90% de ellos hace mucho más de lo que deberían. Insisto, la liga no les da las herramientas. Por eso volvemos al tema anterior. ¿Cuánto te quejas de los árbitros? ¿Y cuánto invertiste en los árbitros? Bueno, los árbitros nada. Invierten en sí mismos y le dan a la liga algo que la liga no les paga, por así decirlo, ¿no? Pero bueno, es una discusión. Una discusión de siempre.
1: Yo hoy decía, lamentablemente creo, y cada fin de semana me convenzo más, es una batalla perdida. Lamentablemente cada club tiene sus dos o tres padres violentos. Todos, acá no hay ninguno que no. Digo que se agrava más el tema cuando el violento también es el dirigente, porque es el que tiene que poner el freno. Los estatutos de algunos clubes no te permiten aplicar el derecho de admisión. Se tiene que cumplir un par de requisitos, que es muy engorrosa la situación.
0: Los estatutos se cambian. Los estatutos se cambian, digo, no están escritos en piedra.
1: No, por supuesto, hacer una asamblea extraordinaria y lo modificás. Vivimos en ciudades chicas, que creo que tiene mucho que ver, porque también me quiero poner en la piel del dirigente, porque si no es siempre pegarle, no. Va al supermercado, va al Banco Patagonia, y en la fila te encontrás con el que estuvo insultando todo el partido, y que vos lo sacaste un fin de semana, y ese tipo de cabeza eterna, ese tipo es difícil que entienda que está viviendo en una sociedad, y te va a ir a encarar al Banco Patagonia, y capaz que estás con tu hijo haciendo la cola y te comes un momento sumamente desagradable. Entonces es muy difícil.
0: Bueno, por eso es difícil ser dirigente. Y es difícil el árbitro, porque el árbitro está en la misma fila también, en la misma fila del mismo banco.
1: Ni una duda.
0: Y sin embargo, ¿sabes que no hay problemas? Yo nunca he tenido problemas, sé que los chicos nunca han tenido problemas.
1: No, por suerte en ese aspecto, no.
0: No. Parece que en ese sentido la violencia queda en la cancha, queda en un enojo. Más allá de que ha ocurrido hechos graves, en el día a día no se tiene problemas.
1: Es grave, Gustavo, porque vos ves un papá que está gritando como loco, desaforado, como si el nene estuviese rindiendo el último parcial para recibirse de doctor. Y al lado hay muchos padres. Está bien, ninguno se compromete. Dale, te lo tomo. Vivimos en una sociedad donde cada cual intenta salvarse por sí mismo. Ahora, cuando el árbitro, me pasó el otro día en Oro Roca, Bloque Mayor, cuando el árbitro dice, todos afuera. Ahí empiezan todos. ¿Cómo afuera? Pará, vos no pudiste pararlo. Es el papá del amiguito de tu hijo. Yo no te digo que te inmoles, pero no le podés decir al de al lado, no, loco, esa no.
0: Yo siempre cuento que...
1: Ya nos vamos. Ahora en formativas no lo podemos normalizar. Por eso sigo marcando y los dirigentes me dicen, ¿hasta cuándo va a decir que hay problema? Hasta siempre, porque no lo puedo normalizar, no me puedo resignar a decir, bueno, es una cancha de fútbol. En primera, dale, ya está. Perdimos la pulseada. Ahora con nenes de 12 años.
0: Igual con el protocolo bajó mucho el nivel de injugabilidad de las inferiores. Me parece que, volviendo a lo que te dije antes, hay que centrarse en las cosas buenas que tienen. Hay un muy buen plantel arbitral en la Liga Confluencia. Se puede mejorar, por supuesto que se puede mejorar. Hay un montón de cosas para trabajar, sin duda. Pero yo me quedo con que hay muy buen material humano. Y me parece que tiene mucho para mejorar. De hecho, obviamente hablando de lo que sé, que es la parte arbitral, yo creo que con una dirección adecuada, yo creo que se puede mejorar mucho. Y me sigue pareciendo una liga entretenidísima, la Liga Confluencia. Así que, bueno, si yo viniera como de visita, como si fuera el pariente que viene de Buenos Aires a visitar, les diría, la verdad que esta liga está buenísima. Pero bueno, los trampos sucios se lavan en casa.
1: No, ahora se lavan en el consejo.
0: La liga es entretenida.
1: No, se lavan.
0: Hay que disfrutar.
1: Está equivocado usted. Y si tiene algún problema con este programa, vaya al consejo y reclame.
0: Pero mire qué partidos que hay el fin de semana. Mire cómo no va a ir a ver esos partidos.
1: Tremendo. Y Chorky que me dice, ya está.
2: No, pues tenemos el informativo. No,
1: pero ya perfecto, Chorky.
0: Pero adicionó el árbitro, dijo.
1: No adicionó nada. No adiciona. Este es de lo que no adiciona. Muchísimas gracias, como todos los días. Gracias, Gustavo, por la presencia. Siempre es un placer charlar. Sí.
2: Me preguntaban las entradas acá. ¿Las entradas para el clásico,
1: sí,
2: Roca,
1: ¿qué?
2: ¿Acá las sortea?
1: Dos sorteamos acá, sí.
2: Ah, bien, perfecto.
1: Bien.
2: Listo.
1: Gracias, Fasa.
0: Ha sido un placer.
2: Volverá.
1: Gente, sí, volverá. Por supuesto, siempre va a volver Fasa.
0: Lo único que me hicieron cebar mate, cuando se supone que el invitado le da mate, me hizo cebar mate a mí.
2: No, pero lograste algo que no fue a fumar.
1: Es verdad.
2: Un poco. Estuvo una hora y cuarto.
1: Me lo voy a llevar a vivir a casa así de fumar. Gente, muchísimas gracias por estar del otro lado. Nos reencontramos mañana, Dios mediante, como todos los días. Que tengan un muy, pero muy lindo día.
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5: Hora 14, 32 minutos en la República Argentina, temperatura 13 centígrados con 5 décimos, humedad relativa ambiente 56%, cielo parcialmente nublado.
4: Regionales.
5: El gobierno provincial de Río Negro convocó a la UNTER para una nueva negociación salarial. La secretaria de Trabajo, Marta Avilés, fijó para este jueves la paritaria entre el Ministerio de Educación y la conducción del gremio docente. Ese encuentro coincide con la reunión de la función pública, que ambas serán a las 10 de la mañana, destinadas a la evaluación de la próxima pauta salarial de los estatales rionegrinos. El llamado a la paritaria docente llegó después de reclamos sindicales con paros incluidos.
4: Nacionales.
5: El dueño de la casa de Madonna Adorni, que alquiló en el country Indio Qua, detalló nuevos gastos en dólares. Ante el fiscal Gerardo Policita, el testigo sostuvo que la estadía se prorrogó 3 meses por demoras en las refacciones de la propiedad del jefe de gabinete. También afirmó que las operaciones se hicieron en efectivo.
4: Internacionales.
5: Donald Trump presiona a Xi Jinping para que permita a las empresas estadounidenses acceder al mercado chino. El mandatario viajó junto a empresarios como Elon Musk de Tesla y Space y Tim Cook de Apple. En la primera visita de un presidente de Estados Unidos al gigante asiático desde que la realizara el propio Trump en noviembre de 2017 durante su primer mandato.
4: Estos son los datos del tiempo.
5: Temperatura 13 grados centígrados con 5 décimos, humedad relativa ambiente 56%, cielo parcialmente nublado. 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

Así comienza este miércoles de música en compañía para acortar un poco la semana, para acortar también esta tarde, la tarde de LU19, la tarde de AM690 y 102.9. ¿Cómo les va? ¿Cómo están? Bienvenidos. Como todos los días, un placer recibirlos y un placer compartir estos buenos sonidos con ustedes. Buenas canciones, buenos artistas, de todo un poco y para todos. Nos escuchás por AM690, nos escuchás en nuestra FM Comahue 102.9 y en www.lu19.com.ar. Vamos a estar en este ratito compartiendo todo lo que tenemos para hoy en cuanto a música, en cuanto a la selección de la playlist de hoy. Espero que nos acompañen y espero que pasen un buen momento. Es miércoles en Cipolletti, es miércoles en el Alto Valle de Río Negro y Neuquén, y nosotros le ponemos música.

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¿a qué WhatsApp podemos pedir música, podemos escribir, podemos saludar, podemos pedir alguna canción? Nos gusta también ese feedback, interactuar, y por eso tenemos el 2995-1121-44. Un saludo grande para todos, seguimos con la buena música de La Voz del Comahue.

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0: Hora 15 en la República Argentina, temperatura 13 grados centígrados con 5 décimos, humedad relativa ambiente 56%, cielo parcialmente nublado.
1: Regionales.
0: Río Negro paga la segunda cuota de indumentaria estatales. El gobierno provincial va a depositar el 16 de mayo el segundo tramo en concepto destinado a las y los trabajadores de la administración pública provincial. El pago de los 125 mil pesos se va a realizar por planilla complementaria. El objetivo de este concepto es garantizar que el personal cuente con los recursos necesarios para la adquisición de vestimenta para el desarrollo de sus tareas diarias.
1: Nacionales.
0: Un chico de 16 años disparó contra la casa de un compañero de escuela en Lanús. El joven valió la casa de un compañero en la escuela en Villa Caraza. De madrugada fue con un arma de fuego e hizo dos disparos, uno al aire y otro contra el frente de la vivienda. La policía pudo identificar al agresor por las imágenes y el juzgado de responsabilidad penal juvenil ordenó un allanamiento de urgencia a la casa del acusado, pero no encontraron el arma que utilizó. Pero afortunadamente nadie resultó herido.
1: Internacionales.
0: Rusia lanzó 800 drones contra 20 regiones de Ucrania en uno de sus ataques más masivos. En tanto, hay 6 muertos. Además, decenas resultaron heridos en un bombardeo que se extendió durante horas sobre Kiev, Lviv y Odessa. En tanto, el presidente Zelensky advirtió que el objetivo de Moscú es sobrecargar las defensas aéreas.
1: Estos son los datos del tiempo.
0: Temperatura 13 grados centígrados con 5 décimos, humedad relativa ambiente 56%, cielo parcialmente nublado. 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
2: El momento en que la puesta al aire elige un gran clásico para deleitarnos, para disfrutar de esta tarde, para sumar a esta experiencia musical, a esta experiencia que siempre compartimos a diario. 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

0: Hacemos la pausa correspondiente para escuchar a nuestro servicio informativo de AM690LU19 con las noticias de la hora 15:30. Después seguimos con la mejor música.
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3: Hora 15, 30 minutos en la República Argentina, temperatura 14 grados centígrados con un décimo, humedad relativa ambiente 53%, cielo parcialmente nublado.
2: Regionales.
3: Dos sujetos fueron detenidos con armas automáticas listas para disparar en Chipoleti. El hecho se produjo en las últimas horas, luego de una intensa persecución por las calles del barrio Anaimapu, 10 de febrero y Nuevo. Le secuestraron dos pistolas de grueso calibre cargadas y listas para disparar. Cuando el operativo llegaba a su fin, hubo algunos disturbios con un sector de los vecinos, por lo que la policía tuvo que solicitar refuerzos.
2: Nacionales.
3: Habló la mujer detenida por tener sexo en un avión. El caso que provocó revuelo esta semana podría tener un giro inesperado si se confirma la versión que dio una de las implicadas en el hecho. Se trata de una mujer divorciada de 60 años en que fue acusada de tener sexo en la primera clase de un avión con otro de los pasajeros en un vuelo de Panamá a Rosario. La versión de la mujer acusada dijo que fue una pelea por un whisky.
2: Internacionales.
3: Un superpetrolero chino cruza Hormuz en medio de la tensión entre Irán y los Estados Unidos y la visita de Trump a Beijing. El buque de carga con 2 millones de barriles de hidrocarburos procedente de Irak y avanza hacia aguas asiáticas mientras Teherán amplía la zona que considera bajo su dominio y endurece posiciones frente a Washington.
2: Estos son los datos del tiempo.
3: Temperatura 14 grados centígrados con un décimo, humedad relativa ambiente 53%, cielo parcialmente nublado. 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
3: Su servidor quien le habla, Dr. Javier Palacios Elorio, de la Congregación Gozo y Paz en Tehuacán, Puebla, México. Visite el canal de YouTube Shalom 132. Permítame contarle una historia. Después de la muerte del rey Salomón, Israel se dividió en dos: Reino del Norte, Reino del Sur. Las 10 tribus de Israel fueron esparcidas entre las naciones y está profetizado que al final de los tiempos, los descendientes de las 10 tribus perdidas de Israel regresarán a Yahweh a adorarle como él se merece. Le deseo lo mejor. Shalom.
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0: El momento, la hora de retirarnos por este día, por este miércoles, para darle lugar a la continuidad de La Voz del Comahue, su programación. No te vayas, quédate porque siempre te estamos acompañando. Y hasta aquí lo hicimos con música. Espero que les haya gustado, espero que nos hayan acompañado también en esta propuesta. Música en compañía y regresamos mañana para hacer el jueves. Un abrazo gigante, buenas tardes y buena jornada. Chau, chau.
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3: Hora 16 en la República Argentina, temperatura 14 grados centígrados con un décimo, humedad en relativo ambiente 53%, cielo parcialmente nublado.
2: Regionales.
3: La oficina móvil de Edersa sufrió un intento de robo en Chipoleti. El hecho se produjo en horas de la mañana de hoy. Dos delincuentes intentaron robar un generador eléctrico de la oficina móvil de la distribuidora eléctrica. El episodio ocurrió en el populoso barrio 2 de Febrero. Allí se encontraban dos colaboradores de la empresa atendiendo a vecinos en la oficina móvil, un vehículo utilitario que la compañía acondicionó para trabajar en los barrios populares. Fue en ese momento que irrumpieron dos motochorros e intentaron llevarse el aparato, que fue abortado gracias a un vecino que persiguió a los ladrones y desistieron del robo.
2: Nacionales.
3: Imputaron al hermano de Manuel Adorni por enriquecimiento ilícito y lavado de dinero. Se trata de Francisco Adorni, es funcionario del Ministerio de Defensa y fue denunciado por la diputada Marcela Pagano. El fiscal federal Guillermo Marijuán abrió la investigación y emitió varias órdenes para avanzar en el caso. La denuncia advirtió posibles inconsistencias en el patrimonio declarado por Francisco Adorni, quien llegó a la función pública de la mano de su hermano.
2: Economía.
3: Impuestos en el ticket, solo tres provincias muestran cuánto se paga de ingresos brutos. A casi un año de la sanción de la Ley de Transparencia Fiscal, únicamente cinco distritos avanzaron con adhesiones y apenas tres activaron normas locales para exhibir cargas provinciales y municipales en comprobantes comerciales. Se trata de la ciudad de Buenos Aires, Chubut y Entre Ríos, mientras que otras jurisdicciones todavía no avanzaron o mantienen pendiente su reglamentación.
2: Estos son los datos del tiempo.
3: Temperatura 14 grados centígrados con un décimo, humedad en relativo ambiente 53%, cielo parcialmente nublado. 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

0: Perfecto, muy bien, bienvenidos, buenas tardes, ¿cómo les va? Bienvenidos, hemos llegado, por acá estamos, vamos, mitad de semana, perfecto, día miércoles 13 de mayo, cada vez van corriendo más los días, como que no te das cuenta de cómo va pasando, a qué velocidad van pasando los días y con ello consigo obviamente los meses. Aquí estamos. Estamos bien, sí, estamos bien, acá estamos. Bueno, el equipo de la tarde ya está listo para acompañarlos. Está Sandeta Carrasco, mi nombre es Juan Pablo, está José en los controles. Ya estamos todos listos aquí para, obviamente, llevar adelante todo lo que tiene que respecta con las novedades y, por supuesto, algunas otras cosas que contarles, como, por ejemplo, si hoy te olvidaste de jugar al 15-6. No, ya lo vamos a hablar. Tampoco están así, no seas ludópata, por favor, te lo pido. Pero sí vamos a estar hablando un poquito de todo. Obviamente que queremos hablar de selección porque cada vez falta menos. Ya tenemos el Mundial, viste, tachando los días. Porque la verdad que va muy, pero muy rápido. Bueno, ya vamos a ir contando muchas más cosas, por supuesto que sí. Esta noche hay partido, ya se los vamos a contar también. Y sí, hay algunos partidos que están buenos, así que ya vamos a estar contando un poquito de todo eso. Antes de arrancar con la música, por supuesto, como ya es costumbre, en un día de mitad de semana, aquí para ir contándoles todos los detallecitos y demás. Ayer les voy a contar que quedé un poco enroscado con lo de comprar un auto por internet y empecé a ver si había fiabilidad y demás. Y la verdad que no es que te vas a encontrar un auto al 50% o dos autos por uno, pero sí hay un montón de otras cosas que te llaman muchísimo la atención, principalmente repuestos originales. Por ejemplo, si no sé, ponele que se te rompió o te robaron un asiento, por decirte una locura, te podés comprar un asiento original nuevo del cachirulo que vos quieras. Está bueno. ¿Cómo estás, Sandrita? Bienvenida.
1: Hola,
0: buenas tardes.
1: Muy buenas tardes. Bueno, aquí estamos todavía.
0: ¿Todo
1: ya
0: bien?
1: Habíamos comenzado nosotros de otra manera, pero bueno, ahí estamos con el programa empezando.
0: Bien.
1: ¿Cómo está el Hot Sale,
0: Está
1: explotadísimas las ofertas.
0: Está explotado.
1: Lástima que no estamos explotando el bolsillo.
0: No.
1: El bolsillo no está explotado.
0: A ver, yo creo que...
1: Mucha promo de tarjeta.
0: Que todos los ¿cómo es? Todas las ventas han sido... ¿Qué es lo que no le preguntamos a...
1: A Janine
0: ayer, uh-huh, que es la encargada netamente de llevar los números y demás.
1: Uh-huh.
0: Con lo que tiene que ver... ¿Con qué se estaba comprando? O sea, ¿de dónde viene el dinero? Porque todo bien, uno dice, pero netamente es del crédito de tarjeta.
1: Claro.
0: ¿Sí? Por ese lado va.
1: Exacto, estaba viendo con muchas cuotas, algunas de 24 veces con bancos, sobre todo.
0: Claro, bancarizadas.
1: Pero, ¿cuánto se te va el interés?
0: Sí, guarda que mucho de lo que ayer había era mucha cuota sin interés. Por ejemplo, hoy entré a un supermercado que no es de nadie. Ahí está. Entré y había, por ejemplo, un televisor de marca Noblex de 65 pulgadas, que es como este que tenemos acá en el estudio, más o menos, no sé cuánto será, creo, 60 y moneda.
1: Uh-huh.
0: Escuchen, 24 cuotas de 60 mil pesos.
1: Ajá.
0: ¿Son dos hamburguesas?
1: Sí, bueno.
0: Pero estás dos años
1: pagando
0: la hamburguesa.
1: Ay, no.
0: ¿Qué sé yo?
1: Hamburguesa de día, hamburguesa de noche, sería más o menos.
0: Vamos a sacar la cuenta.
1: Eso.
0: Y ya vamos a arrancar a poner música. Pero vamos a sacar cuenta a ver cuánto era, qué tan barato era, ¿no?
1: A ver.
0: Te dije 60, decíamos recién.
1: ¿De cuánto? ¿24 cuotas?
0: 60 mil. Uy, pará que se me chungó un número.
1: Después hay otras que son de 12 cuotas también.
0: Sí. Son más caras igual,
1: Yo no he comprado nada. No he comprado.
0: Está
1: recaro. Y por eso, porque son 24 cuotas, es mucho después.
0: Pero dice, posta que dice sin interés.
1: Ajá.
0: 1.440.000 pesos, un tele de 65. No.
1: ¿De 65 en 24 cuotas te queda eso?
0: 1.440.000.
1: Puede ser.
0: Plata.
1: Mira,
0: hay ofertas
1: de
0: mucha plata.
1: La de la tarjeta esa de color amarillo también tiene 24 cuotas, pero tiene intereses, ¿no?
0: Sí.
1: Sí.
0: Sí, hay algunas que sí.
1: Mm. Uh-huh. Sí.
0: Raro. Igual, a ver, qué sé yo, hoy ya todo, viste, capaz que no suena.
1: Sí. Decís
0: un millón. ¡Ah! Uh-huh. Bueno, pero ya no es como en la época del peso, que los 5 pesos eran como 50 en la actualidad, ¿no?
1: Mm.
0: Hoy los 50 no existen más, existe el de 500, que vendría a ser la moneda
1: más menos,
0: ¿viste? Y los 200 y los 100 son chaucha.
1: Uh-huh.
0: Pero bueno, ahí lo tenemos. Esto para que uno vaya tratando de poner en la balanza.
1: Sí,
0: cosas productivas, como por ejemplo, y yo insto a que hagan esto.
1: Uh-huh.
0: Si vos tenés chicos o das clases, sí, por ejemplo, andá y comprate una impresora multifunción. Claro. ¿Por qué? Y les paso a contar. 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Si vos tenés chicos o das clases, sí, por ejemplo, andá y comprate una impresora multifunción. Claro. ¿Por qué? Y les paso a contar. Vos te vas a

0: 400 hojas. Y la recarga, o sea, te compras la impresora, te tiene un montón, y después si te quedaste sin tinta, vas a comprar otra vez, de porque le recargas, no es comprar el cartucho, por eso insisto en
1: la
0: esto
1: láser.
0: De que
1: la
0: no,
1: láser,
0: no, la de no. chorro de tinta. Uh-huh. ¿Es un enchastre? Sí, pero es más barata también,
1: también,
0: mirá.
1: Claro.
0: ¿Para cómo se llaman? Uh-huh. ¿Jetpack se llaman? No. Pucha, vamos a poner multifunción y ya nos vamos a la música, Multifunción, impresora. Impresora HP, que hay las...
1: HP o Labrador también, que es
0: tienen
1: buena, ¿no?
0: Labrador es buena.
1: Sí.
0: Labrador es más
1: sí,
0: topísima, ¿no?
1: Más top.
0: Mm. Smart Tank. Acá la encontré,
1: Ah, ajá.
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1: 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Pero no sé, espero que no. Pero
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1: la verdad,
0: como argentino que soy, busqué cosas para buscarle el pelo donde no hay pelo, ¿no? Estuve buscando, por ejemplo, en el peor de los casos de que a vos te pase algo, ponele, ¿no? Y no sé, ponele, holocausto.
1: Sí.
0: Y te, bueno, escuchá, ¿sabés qué averigüé?
1: ¿Qué averiguaste?
0: Viste que siempre hablamos de que a veces el PAMI está, que suspende, que no, que sí, que no, que no, ¿no? 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
1: Sí,
0: 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Entonces está bueno siempre, como decía mi papá, una mano atrás y una mano adelante, hijo, porque uno sabe qué puede pasar. 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
1: por día.
0: Por día.
1: Ups, es un montón.
0: Así que, bueno, después lo vamos a estar charlando. Listo, basta de pálida. Arranquemos con música, vamos a ponerle onda.
1: Por supuesto.
0: Es miércoles, bisagra de semana.
1: Miércoles hoy.
0: Hoy se hace de todo, hoy se puede, qué sé yo, bailar, cantar, lo que vos quieras. Empecé a escribirnos, tengo una noticia para darles, adelanto. Quédate ahí, después les vamos a adelantar. O se los digo ahora. No, después,
1: vamos
0: quédate.
1: A la música,
0: sí, vamos a poner musiquita. Ya está José con nosotros. Bienvenidos todos a Tarde lo que tarde.

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0: Bueno, estamos con las chicas especiales, lo que estamos escuchando a esta hora de la tarde, las Spice Girls. No son espaciales, son especiales.
1: Son especiales.
0: Las chicas especiales. Con,
1: me gusta, ¿viste? Porque es un tema muy de película,
0: sí,
1: también, ¿viste?
0: Sí, sí.
1: Muy bueno.
0: A mí me gusta
1: muy
0: mucho
1: bueno.
0: La versión esa que dice, cuando están grabando el video, dice, y así lo grabaron. ¡Ah, what? Es muy, muy divertido.
1: Muy bueno.
0: Spice Girls con este uh-huh.
1: I wanna be.
0: Qué bueno.
1: Muy lindo, muy lindo. Muy bien, estamos viendo justamente cómo está el tiempo fresco, te digo.
0: Está frío, ¿no?
1: Está fresquito, aunque está lindo el sol, pero te engaña.
0: Ayer hacía calor, chicos.
1: Ayer hacía calor, hoy no. hoy no. Hay sol,
0: hoy
1: pero
0: no,
1: hoy no. 15 grados, una décima a esta hora. Ayer teníamos 20, imagínate a esta hora. Así que son 5 menos.
0: Ayer estábamos más jóvenes.
1: Y la humedad está alta todavía para la hora que es. Un 47%, es bastante. La presión atmosférica 9,84 hectopascales, decimal 8. El viento es una brisa del este a 6 kilómetros por hora. Para hoy la máxima pronosticada es de 16 grados. Según la IC, estamos en 15.1, o sea, estamos casi ahí llegando a la máxima. Por la noche el cielo estará mayormente cubierto, la mínima en la noche será de 1 grado. Mañana tendremos un cielo nuevamente despejado, con mucho sol, con una máxima de 17, mañana jueves 14. Uh-huh. Y a la noche 1 grado también. Viste que las noches muy frías.
0: Sí, se viene fresco, sí.
1: Sí, a partir del viernes 20 grados de máxima, con cielo parcialmente nublado. Lindo fin de semana en cuanto a cielo despejado, mucho sol, pero bueno, las temperaturas para el sábado están pronosticadas 12 grados la máxima y 15 grados para el domingo.
0: Ahí está. Esto haciendo un panorama de cómo van a estar las temperaturas de acá al más.
1: Uh-huh.
0: Estamos en mitad de semana, día 13. Hoy se recuerda, y esto está bueno, ¿viste cuando empezás a buscar y te empezás a enrojar un poquito más?
1: Uh-huh.
0: Hoy se recuerda ni más ni menos a Pedro Bonifacio Palacios.
1: Bonifacio.
0: ¿A quién?
1: Pedro Bonifacio Palacios. Sí.
0: Alma fuerte, chicos.
1: Uh-huh.
0: Alma fuerte, así. Destacado poeta, maestro, periodista y docente argentino, que se destacó obviamente por su romanticismo y lo humanista al momento de escribir, y me parece buenísimo.
1: Uh-huh.
0: Hizo un montón de cosas. Se convirtió en una voz rebelde y mística que defendió a los desamparados, La chusma de mis amores, por ejemplo,
1: uh-huh,
0: y criticó la corrupción, destacado por su mensaje de lucha y dignidad. Y después empezás a atar algunos cabos y decís, ah, mirá vos, la banda también iba por ese lado,
1: sí,
0: que también buscaba lo mismo, ¿no?
1: Uh-huh.
0: Ser crítico contra la corrupción y destacar el mensaje de la lucha y la dignidad, ¿no? Así que bueno, me parece buenísimo. Bonifacio Palacios nació en el 54 y se fue en 1917, 1854, 1917, Alma Fuerte, investíguenlo, está bueno, me gusta la obra que tiene. Está bueno y por ahí entendés por ahí algunas bandas más de rock, sí, uh-huh, entendés esa otra parte, ¿no?
1: Tal cual, muy bien. Ya a las 16:30, si te parece, después continuamos porque
0: dale,
1: tenemos mucho para recordar en la jornada de hoy. También tenemos columna con Iván Devia.
0: Perfecto.
1: Así que si tenés alguna pregunta, 299-511-2144. Pero ahora, si
0: las
1: te
0: noticias,
1: parece, nos vamos a informar.
0: Ya venimos.

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2: Hora 16:32 en la República Argentina, temperatura 15 grados centígrados con un décimo, humedad relativo ambiente 47%, cielo parcialmente nublado.
1: Regionales.
2: Un sujeto ingresó por la fuerza y amenazó a su expareja con un cuchillo en Ferry. Durante la madrugada de hoy, un hombre ingresó violentamente a la vivienda de su expareja y la amenazó con un cuchillo tomándola del cuello. La mujer alcanzó a llamar a la policía, que minutos después procedió a la detención del violento, quien se había escondido en el baño donde intentaba pasar inadvertido.
1: Nacionales.
2: Tragedia en Cosquín. Murió una nena de 4 años que fue atacada por un perro. La tragedia sacudió al Valle de Punilla, en la provincia de Córdoba, luego del fallecimiento de una niña de 4 años a raíz del ataque de un perro de raza mestiza. El episodio ocurrió este miércoles y provocó una fuerte conmoción entre vecinos y autoridades. Según información confirmada por la policía, el animal atacó a la menor y le provocó heridas graves, especialmente en la zona del cuello. El ataque se registró en un predio próximo a la vivienda de la víctima, frente al cementerio local. Tanto ahora las autoridades trabajan para determinar cómo fue el episodio y saber si el animal era una mascota de la familia.
1: Economía.
2: En plena crisis de la industria, Caputo va a recibir a la Unión Industrial Argentina. Tras semanas de espera y en un escenario crítico para la gran mayoría de los sectores industriales, con reducción de personal y cierres de fábrica en algunos casos, el ministro de Economía, Luis Caputo, va a recibir a las autoridades de la Unión Industrial Argentina, pero será la próxima semana.
1: Estos son los datos del tiempo.
2: Temperatura 15 grados centígrados con un décimo, humedad relativo ambiente 47%, cielo parcialmente nublado. Más noticias en cualquier momento.
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0: Ay, Dios mío, si habremos cantado esta canción.
1: Si habremos cantado esta canción. Y si la habrán dedicado. Sí. Porque parte de la letra dice: solo llamé para decirte que te amo.
0: Te amo.
1: A la flauta.
0: Ay, qué lindo. Y eso que es una parte nomás de la letra. Ya con que te diga eso, solo llamé para decirte que te amo. Ah,
1: es ciego, pero no es tonto. Stevie Wonder.
0: En el día de su cumpleaños, Steve Lund Hardwood Morris nace en Saginaw, Michigan, en un día como hoy del 50. Sí. Y bueno, para hacerlo más corto, Steve Wonder, ¿sí?
1: Bien.
0: Cantautor y activista social.
1: Bien. Es medio Antonio Ríos, tiene muchos hijos.
0: ¿Tiene muchos hijos? Ah, mira, eso.
1: Y no es broma. No es broma, hay que igualar a Antonio Ríos.
0: Hay que igualarlo. Este lo que tiene, por lo menos ya son más de 100 millones de discos vendidos.
1: Sí.
0: Eso es muy, muy importante.
1: Bien, y si les juega algunos pesos.
0: Prácticamente es ciego de nacimiento, también, ¿eh? De nacimiento.
1: Dice acá, esto
0: después
1: es como cuando están los Simpsons, ¿viste?
0: Sí.
1: Que dice, Mickey Beto, Toto, dice, Stevie Wonder tiene... No tantos, 9 hijos.
0: 9, bueno.
1: Todas con la misma, pero con diferente pareja. Dice esto, dice.
0: Sí.
1: Entre adultos, niño y pequeño, nació de diferente pareja.
0: Sí.
1: Incluyendo los matrimonios con Syreeta Wright, Kay Millar Morris y Tomeka Bracey.
0: Mira
1: ¿qué
0: vos.
1: Tal? Bueno, 9 descendientes tiene. Bueno, qué bueno, porque las regalías que tiene con canciones de Steve Wonder es un montón.
0: Sí,
1: ¿no?
0: Sí.
1: Así que bueno, ahí está 9 hijos entre hijos y hijas. Y tiene imágenes, obviamente, Stevie con todos ellos.
0: Sí.
1: Muy bueno.
0: Muy bueno. Aparte de cantar, también toca varios instrumentos,
1: sí,
0: como la batería,
1: el
0: bajo,
1: piano,
0: las congas y más. Notablemente,
1: bueno.
0: Así que el piano, como decías, la armónica y el teclado electrónico.
1: Grande, Stevie Wonder, un abrazo.
0: Qué generación, ¿no? Realmente nos dejó esas canciones tan, como la que estamos escuchando, tan emblema, diríamos, ¿no?
1: Total.
0: Escuchá ese final.
1: Cosas que nos vamos a recuperar, ¿no? Bandas así, o solistas en este caso. Ah, muy bueno.
0: Bueno,
1: muy bueno.
0: No sé si te diste cuenta, también esto es para los oyentes.
1: Sí.
0: Este fin de semana y otros anteriores, y otros que ya vienen porque ya se están programando, está volviendo esta onda retro.
1: Sí.
0: Mucho, ¿eh?
1: Mucha la canción está volviendo.
0: Eso está sacando a los adultos de esta época de los 80, adultos, nuevamente a ese estilo otra vez.
1: Está
0: a
1: bueno.
0: Compartir música, a disfrutar de algo más también. Es para esta más o menos edades de los 50, 60, que se están reuniendo a esto, a disfrutar y recordar esos viejos tiempos.
1: Muy bueno. Me gusta mucho, ¿eh?
0: Es hermoso. Te digo, para
1: de
0: mí
1: los 80,
0: pega
1: 90.
0: Más, no me invites a un reggaetón, a uno como es que canta elegante.
1: Claro,
0: no me va. Fiestas electrónicas no me va. No es, el perreo ya fue.
1: Ya no, dijo.
0: Eso, pero ¿viste cómo son las cosas? Pueden venir modas, pero esto sigue vigente. Hasta nuestros hijos, nuestros nietos, diríamos, no los tengo todavía, pero digo, todavía siguen eligiendo este tipo de música.
1: Sí,
0: se
1: mucho.
0: Arma una fiesta. ¿Y qué es lo primero que sale vos que sos DJ?
1: Depende el...
0: Un cuartito, por ejemplo, que nos pedían ahí fuera del micrófono.
1: En realidad
0: ejemplo.
1: Depende la temática del evento, pero siempre hay canciones que, por ejemplo, no tienen fuga. Con esto me refiero a que la fiesta puede ser
0: si es para
1: más de gente jóvenes
0: claro,
1: o más adultos, pero vos pones, por ejemplo, no sé, Lip Sync, que se llama Funky Town la canción, y es el Mostaza y Ketch, siempre va.
0: Sí.
1: O canciones más discos también hay, está bueno.
0: ¿Está ahí permitido que la gente pida la música también?
1: Sí, porque es como un servicio para ir a comer, ¿no? Entonces, si quiero comer, no sé, una tostada con queso, ponemos tostada con queso, o tostada con tomate. O sea, tratamos de buscar la comodidad del cliente. Pero sí hay, mira, canciones que no fallan, sea la fiesta que sea.
0: Sí.
1: Por ejemplo, YNCA, de Village People.
0: Sí.
1: Sea la fiesta que sea.
0: Sí. Y ese va. Es así.
1: Aparte,
0: empieza y ya se sabe en la coreografía. Ya se sabe en la coreografía.
1: Tal cual.
0: ¿Sí?
1: Sean actuales o sean adultos mayores. O lo que fuese. O, por ejemplo, decir, no, yo lo que quiero es una fiesta y no va a ir a Rodrigo. Te dicen, ¿no?
0: Claro, mirá.
1: Pero vos agarrás, vas a la fiesta y por más que te dijeron que no. Pone a Rodrigo y funciona.
0: Funciona.
1: O sea, hay algunas cosas que tienen lo suyo, ¿no?
0: Sí, de una.
1: Así
0: de
1: que
0: una.
1: Hay bastante para contar esa
0: me
1: parte,
0: gusta.
1: ¿No?
0: Sí.
1: Estaba mirando los hijos de Stevie Wonder. Pobre Stevie. Hay un montón, che. Mirá, acá hay más música, más 90 es esto, ¿no? Los NSYNC, los Five, todas las banditas que vivieron en aquella época. Westlife. Mucha bandita popera que en su momento también la rompió, ¿no? Qué sé yo, ponele, si venimos más, en años, hubieron canciones que se adaptaron en la versión original, por ejemplo, y después sacaron una versión en español que también sonaba bien. Estaba, por ejemplo, Desirables, que hace Voyage Voyage, Vuela Vuela, sí, que después la hizo Magneto.
0: Sí, Magneto.
1: También, entonces habían canciones que estaban buenas, que sonaban muy bien también y uno podía escuchar, que estaba bueno. Bueno, quería contarles, estaba mirando un poco de alguna de las cositas y ayer, ayer nosotros nos fuimos y nos olvidamos de contarles de lo del día de la fibromialgia, que lo habíamos dicho ayer, ¿no? Netamente para quienes lo sufren es durísimo porque es la característica más tal vez relevante es el dolor musculoesquelético generalizado. ¿Vos sabés lo que es? Sí. O sea, que todo el cuerpo te duran todos los huesos y todos los tendones.
0: No poder dormir.
1: Es terrible.
0: No poder descansar.
1: Fatiga intensa máxima y alteraciones del sueño, por supuesto, y problemas cognitivos, porque obviamente no te deja básicamente pensar.
0: Sí.
1: Eso es la fibromialgia, ¿no?
0: Y que no tiene cura, decís vos, porque se puede aliviar un poquito con el cambio de alimentación también.
1: Tal cual, pero
0: no tiene
1: cura, ¿no?
0: No tiene cura.
1: Se trata con medicamentos, obviamente con ejercicios y demás, pero es terrible. Ayer, entre que veníamos con un montón de cositas para contar, se nos pasaba esto. Yo digo, bueno, no quiero dejar pasar porque me parece que la fibromialgia es algo de lo que tenemos que hablar. Vos decís, ¿se puede prevenir? Y saben que esto es, por momentos, a veces vos decís, bueno, sí, puede llegar a ser este el camino, pero por otros lados decís, no. Y lo peor es que al no tener resolución, digo yo, al no tener una cura, es tremendo. Pero también te deja pensando un montón de otras cosas, ¿no? Hemos avanzado un montón en tecnología y vuelvo siempre a lo de siempre, ¿no? Decís, che, pero lograron todo esto, ¿cómo no pueden lograr luchar contra células cancerígenas? ¿Cómo no pueden lograr contra el Parkinson? ¿Cómo no pueden lograr contra la fibromialgia? Bueno, hay un montón de preguntas que nos vamos a seguir haciendo y que quedan ahí en el tintero.
0: Una enfermedad autoinmune. Mucho he escuchado que lamentablemente se desata esto por mucho estrés. Estrés, mucho problema no resuelto.
1: Tal cual, que entonces, en la actualidad es lo de día a día.
0: Claro, entonces el cuerpo va somatizando eso, va somatizando y cuando querés ver se instaló y no se quiere.
1: Es muy difícil.
0: Muy complicado.
1: Así que bueno, por lo menos te lo contamos un poquito. Ya 43 minutos de la hora 16. Sandrita, ¿qué número nos pueden mandar un WhatsApp?
0: Por supuesto, 299-511-2144.
1: Bien. ¿Hacemos una pausa?
0: Vamos a la pausa, la música.
1: Ya venimos.

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1: Su servidor quien le habla, Dr. Javier Palacios Elorio, de la Congregación Gozo y Paz en Tehuacán, Puebla, México. Visite el canal de YouTube Shalom 132. Permítame contarle una historia. Después de la muerte del rey Salomón, Israel se dividió en dos, Reino del Norte, Reino del Sur. Las 10 tribus de Israel fueron esparcidas entre las naciones y está profetizado que al final de los tiempos, los descendientes de las 10 tribus perdidas de Israel regresarán a Yahweh a adorarle como Él se merece. Le deseo lo mejor. Shalom.
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0: Está enojado Ulises Bueno, chico.
1: Está enojado.
0: Se enojó, sí. Ulises. Le salió la cadena.
1: ¡Qué locura! Ah, qué locura.
0: Bueno, está enojado también. También se enojó.
1: No es para eso.
0: Se enojó, qué che. Cosa. Bueno, ayer hablábamos de las ventas online, de netamente el hot sale y demás. Y fuera de aire estábamos charlando con Sandrita de el cierre de una empresa gigante de color azul, exacto, con letras blancas.
1: Sí.
0: Que abrió aquí muy cerquita de los estudios de La Voz del Comahue, uh-huh, y que cerró abruptamente sus puertas, ¿no? Y se usó en un montón de incógnitas, ¿no? Decís, uh-huh, che, pero justo ahora en la previa del, claro, Mundial no pudiste invocar ningún tele, uh-huh, cuando las marcas del sector prevén incrementos en estas ventas,
1: sí,
0: no.
1: Ofertas, promociones, qué sé yo.
0: No hay comunicado fuerte, pero no. Bueno, algunos indican de que, uh-huh, sí, que ya está cerrado. De hecho, el Sindicato de Comercio de la ciudad observó la preocupación y obviamente están viendo qué es lo que sucede. Uh-huh. Pero a todo el mundo le llama la atención, por supuesto, ¿no? Bueno, las caídas, uh-huh, en las ventas, los costos de los alquileres, es, sí, gigante. Ese salón es enorme, los gastos de funcionamiento, impuestos, sueldos, insumos, bueno, un montón de otras tantas cosas. Que, a ver, volvemos a insistir en algunas cuestiones, uh-huh, puntuales. No es que cada vez que venga una empresa uno decís, bueno, sí, vamos a bajarle los costos, que vengan y generen trabajo, uh-huh, así generan trabajo. Sí y no, porque por, claro, una parte después también tenés que ver un montón de otras cosas. Uh-huh. La atención, la cantidad de stock que hay de las, porque para comprar, ir y buscarlo y te lo buscan por internet, sí, compras por, uh-huh, la empresa de Galperín. Uh-huh. Sucede esto, ¿no? Y hay que ser competitivo en la actualidad con las ventas online, por eso lo hemos dicho. Uh-huh. Y ayer escuchábamos a Janina Rodríguez con que las ventas se han incrementado, pero netamente ventas online. Entonces hay que competir y sostener, sí, un espacio, alquileres, impuestos, empleados en blanco. Bueno, un montón de otras tantas cosas que conllevan a esto, ¿no? Entonces hay que buscar cuál sea la solución, ¿no?
1: Y también la atención. La atención es un montón. Es lo que marca la diferencia. Vos podés tener un local que vos decís, no, me da cosa entrar acá porque me parece que es demasiado topísimo, qué sé yo cuánto. Uh-huh. Pero si vos entrás y el que te atiende te gana, sí, te gana en la atención, chau, vos terminás comprando.
0: Sí, sí, totalmente.
1: Es literal, literal, uh-huh, literal. La atención vale más que el producto que vos vas a consumir.
0: Es difícil. Obviamente ustedes ven un local cerrado y decís, che, nadie, los empleados protestan. No, chicos, reubicaron, uh-huh, los empleados en otros lugares. Pero, claro, vuelvo otra vez a decirles, uh-huh, esto. Y es, nos pesa un montón. Uh-huh. Vuelvo a insistir. Nosotros siempre hablamos del producto local y hacemos que nos gustaría que todo el mundo, por ejemplo, no se compre una zapatilla en Neuquén, sino que se la compre acá. Esa es la verdad. Uh-huh. Entonces hablamos de netamente de esto, ¿no? De cuidar el producto local, de buscar la vuelta, de que haya más oferta, uh-huh, y demanda. Uh-huh. Pero siempre local, siempre queremos que sea acá. Así que bueno, esperemos obviamente por un mejor, qué sé yo, una mejor posición en ventas y demás, en lo que respecta justamente a este tipo de mega, venta de electrodomésticos. Es una macana que se han cerrado justo cerca del Mundial, porque, sí, bueno, todo el mundo, lo vuelvo a insistir, hay unas ofertas increíbles, ya sea... Ahora uno habla del Mundial por los televisores, claro, pero también los hay, no sé si se les ha roto el lavarropa, pero vi lavarropas súper accesibles, que antes, sí, salían, sí, sí, sí, millones, y ahora no.
1: Están muy accesibles.
0: Ahora
1: realmente
0: es más accesible.
1: Y la oferta, por ejemplo, de un televisor es que también, como en aquel momento, años atrás, de un Mundial, ¿te acordás? Uh-huh. Creo que fue la marca Noblex,
0: sí,
1: ¿puede ser?
0: Sí, sí.
1: Que hizo esa oferta, donde, o esa promoción, claro, si vos te lo ganabas te daban... sí, sí. Te daban la plata o te daban otro televisor, no me acuerdo.
0: Sí, pero era buenísimo.
1: Y terminó ganando el Mundial en la Argentina, y ellos cumplieron.
0: Sí, cumplieron.
1: Esa empresa de televisión, de empresa donde...
0: Devolver tenían, la, sí, plata de lo que, sí, sí, habían, sí, invertido en cosas.
1: Sí, sí, sí.
0: Es tremendo, fue. Bueno, hay un montón de cosas que contarles. Dentro de esas les vamos a adelantar que estamos, obviamente, con la tecnología al día. Con esto, uh-huh, hablamos de el buen uso o el mal uso de las tecnologías. Hablamos sea de la computadora con los chicos, uh-huh, y los adultos, sea de los teléfonos con los chicos y con los adultos. Uh-huh. Y te vamos a preguntar a vos si, sí, tenés un poco de control o tenés más, uh-huh, idea de cómo funcionan bien las tecnologías en tu casa. Uh-huh. Esa es la pregunta que vamos a dejarte, por lo menos en este ratito, ¿no? Vos, por ejemplo... ¿Sabes de verdad cuándo es una estafa a tu teléfono o no? Uh-huh. ¿Alguien te lo contó y te dijo, che, mira, es una estafa por esto y esto otro? ¿Alguna vez te cayó una estafa? ¿Saben que, por ejemplo, muchas veces la tarjeta que sale de mezclar el color rojo con el amarillo, recibía un montón de clientes que dicen, mira, no puedo entrar a mi cuenta? Sí, dice, no, sí. Te hackearon la cuenta y tenés que hacerlo. Sí. Así, ¿pero cómo? Y sí, bueno, nosotros tenemos el sistema, pero tampoco somos infalibles. Pero, uh-huh. Y entonces te llenas de preguntas. Bueno, fíjate, lo volvemos a decir. ¿Alguna vez te llegó alguna estafa? Contanos así, nosotros contamos, no todas las modalidades son iguales. Uh-huh. Sí, a veces hasta incluso parece que fuese una persona que te conoce, porque esa es la verdad. Uh-huh. Decís, che, ¿pero cómo sabes tanto, Iván?
1: Claro. ¿Eh?
0: Fíjate todas estas cositas. Bueno, vamos a empezar a recabar información para justamente brindárselo a Iván Devia, que siempre tenemos para charlar y nos va contando algunas cosas. Mañana a las 5 de la tarde vamos a estar hablando con él de todas estas cositas, es decir, el buen uso, el mal uso, todo lo que está disponible. Por ejemplo, con esto me refiero a cómo uno se informa y cómo uno ve noticias y demás, ¿no? Todo lo que ves es cierto. Está bueno. ¿Cuáles son ciertos? ¿Cuáles no? Uh-huh. Así que, bueno, hay un montón de cosas que preguntarnos. Y obviamente que puedes dejar tu pregunta. ¿A qué número?
1: Al 299-511-2144. O un mensaje de texto o de audio es válido, por supuesto. Así que los esperamos.
0: Está buenísimo. Así que, ya sabes, podés obviamente escribirnos. Bueno, esta noche, me quedan dos segunditos. Esta noche sortea el Kini 6 desde Santa Fe, ¿no? Así que yo les voy a contar. Tremendo. Y después el domingo. Bueno, ¿saben cuánto valor monetario hay para el sorteo de esta noche en el famoso Kini 6? Que si se olvidaron, les cuento que hay todas las boletas de Kini 6 que juegan de acá hasta el 23 de mayo. Pueden entrar en el sorteo de 10 premios de 20 millones de pesos por el mundial y qué sé yo. ¿Está bien?
1: Mira, bien.
0: Bueno, así que fíjate. Bueno, para esta noche hay un pozo estimado de 8.900 millones de pesos en el Kini 6. Mirá, ¿qué haces? Obviamente no te vas a ganar toda la cifra.
1: No.
0: Pero imagínate si te ganas de los 8.900 millones, no sé, 7.000 millones de pesos. Una cosa impensada. Impensado, ¿verdad que sí? Bueno, ya casi es la hora de qué.
1: La hora de las noticias. Ya está listo él, ¿eh? Está firme ahí como talón de oso. Lo vamos a escuchar a Gustavo Camaña. Nos informamos y luego regresamos con más tarde lo que tarde.

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2: Hora 17 en la República Argentina, temperatura 15 grados centígrados con un décimo, humedad relativo ambiente 47%, cielo parcialmente nublado.
1: Regionales.
2: Un galpón de empaque de Cinco Saltos importó manzanas de Chile para empacar en el Alto Valle. Se trata de la firma Dole, quien en los últimos días procesó un primer envío de 60 vines en su planta de Cinco Saltos. Sus dueños indicaron que buscan sostener la actividad y las fuentes de trabajo del galpón y complementar la escasez de oferta local de fruta de primera calidad tras una temporada marcada por problemas climáticos.
1: Nacionales.
2: La justicia desestimó la denuncia del gobierno contra el canal de noticias TN por supuesto espionaje en Casa Rosada. El magistrado Ariel Lijo ordenó en las últimas horas además archivar la causa y según el magistrado no se verifican las grabaciones realizadas e información alguna que permita siquiera presumir algún riesgo concreto o real a la seguridad de la nación, según indicó en el fallo. Por lo tanto, Lijo expresó que los hechos investigados se encuentran fuera de la órbita del derecho penal.
1: Economía.
2: El gobierno aprobó el ingreso al RIGI de la ampliación del gasoducto Perito Moreno con una inversión de 550 millones de dólares. Se trata de una iniciativa que va a fortalecer el suministro de gas para Buenos Aires. El proyecto está a cargo de la transportadora Gas del Sur y se estima que la obra va a generar 7.535 empleos entre directos e indirectos.
1: Estos son los datos del tiempo.
2: Temperatura 15 grados centígrados con un décimo, humedad en relativo ambiente 47%, cielo parcialmente nublado. 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

0: Qué buena música.
1: Está muy bien, ¿eh? Sí. Emanero con los Caligaris.
0: Me encanta. Muy buen tema, los Caligaris.
1: Empezando una nueva hora, hora 17 ya.
0: Ya, tremendo.
1: Sí, un poco de frío, ¿puede ser?
0: ¿Te vio frío? No, bueno, no sé.
2: Me veo frío. No,
0: está y no está. ¿Qué
1: me estoy
0: sé
1: pasando
0: yo?
1: De
0: ¿O tomaste mucha agüita?
1: De conjunto fútbol.
0: ¿Tomaste mucho juguito? Y está agüita fresca.
1: Está, bueno, está fresco, che.
0: Pero todavía tenemos los datos, datos anteriores. 16 grados, una décima. Tenemos mensaje al 299-511-2144 y es un saludo muy especial, así epa, que atenti, Carly.
1: Agárrese.
0: Nos escribe Diana, dice, hola, Diana. Hola, buenas tardes. ¿Podrías mandar un saludo a mi pareja, Luis Rodrigo Acosta?
1: Ah, la flauta.
0: Que está trabajando y los está escuchando.
1: ¡Qué grande, Luis!
0: Muy bueno, trabajar
1: grande,
0: concentrado y escuchándonos.
1: Y escuchar música.
0: Muy bien. Diana, su novia, gracias, dice,
1: abrazo
0: un
1: grande.
0: Tema de los Palmeras estaría genial, gracias. Así que hoy vamos por la... parece que quieren cuarteto, ¿eh?
1: Sí, sí.
0: Vamos por esa
1: vamos
0: onda,
1: por ese lado.
0: Entonces vamos por,
1: ese lado.
0: Por esa onda.
1: Está
0: gracias,
1: bueno,
0: Diana, por escribirnos el saludo entonces para Luis Acosta, que está trabajando y nos está escuchando.
1: Un abrazo enorme. Me encontré un título que yo sé que no nos corresponde, pero digo, no es que justifique o los ponga en alza a decir, che, mirá qué bien que están haciendo. Pero Neuquén volvió a sacar de la gente del Estado a dos personas que no iban a trabajar.
0: Ah, el día 29, como los 29.
1: Ese mismo, el de que se come con un laurel abajo, una plata abajo del plato. Porque faltaron múltiples veces. Pero además de eso, de las inasistencias injustificadas,
0: sí,
1: el otro tenía, son dos personas, ¿no?
0: Ajá.
1: Uno, aunque no lo creas, uno de esos era parte del Ministerio de Trabajo.
0: Ah, bien. No vamos atrás. Trabaja, no vamos atrás.
1: Y el otro, terrible también, en el Hospital Castro Rendón. Así que es una cosa de locos porque...
0: Lugares muy importantes.
1: Claro,
0: encima.
1: Y a ver, seguían cobrando los sueldos y demás. Así que bueno, es una cosa que hasta chocante nos parece. Vos decís, che, ¿en serio? Y bueno, así fue.
0: Sí.
1: Vuelvo a decir, no es que estamos... ni siquiera aplaudiéndolo, esto es una noticia espanto, porque vos imaginate, ese mismo, hay mucha gente así,
0: que
1: haciendo
0: vive
1: este tipo de cosas, ¿no?
0: Que vive
1: de ahí, así que bueno, nos pone por un lado contento, por el otro lado triste, esa es la verdad.
0: Durísimo.
1: Dice, los trabajadores están obligados a la presentación del personal de servicio con eficiencia y capacidad, cosa que no pasa, donde justamente a la persona que tenía faltas injustificadas le dijeron, che, justificame el porqué, no pudo. Y la otra parte,
0: bueno, serios problemas,
1: viste, de la gente del Castro Rendón. Bueno, ya está, nada, no quería dejarlo pasar porque digo, no puede ser, este tipo de cuestiones que a veces pasan y vos decís, mirá vos, no todo era tan bonito como nosotros parecíamos que era,
0: claro,
1: o veíamos.
0: Esa.
1: Así que bueno, algunas cosas van pasando y nosotros te lo vamos contando.
0: Muy bien. Yo te voy contando porque a mí me encantan las fiestas también, las que se generan aquí en la región, ¿no? Y aunque faltes, hay unas que ya pasaron, que es la famosa del Locro, en Ingeniero Huergo. Ya pasó, justo no estuvimos nosotros, pero se viene una fiesta muy importante que es la de los productores. Así que es la quinta edición de la fiesta de los productores, tiene una grilla muy confirmada. Y uno de ellos ya ha venido acá y bastante seguido también. Estoy hablando de la fiesta de Anhielo, ya se prepara para vivir dos noches inolvidables. Talentos regionales, identidad de la tierra, pero esto es para que tengan en cuenta ya en octubre, que me parece muy bueno el tiempo, aunque falte. Anhielo, capital de Vaca Muerta.
1: Tomá, pavó.
0: Tomá, pavó, 16 y 17 de octubre, ahí una semana un poco corta también. ¿Sabés quiénes van a estar? Porque ellos ya han estado también por aquí, por la zona. ¿Qué personajes?
1: Bien, ¿qué personajes?
0: Soledad Pastorutti.
1: Bien.
0: Eugenia Quevedo.
1: La rompe, sí.
0: Y LBC.
1: Sí.
0: Las pastillas del abuelo.
1: El LBC me suena al sobre mayonesa, raro.
0: Sí,
1: no sé,
0: a mí también,
1: LBC?
0: No sé cuál es.
1: Ah, la banda de Carlito, porque viene Eugenia Quevedo. Ahí está, ahora sí, recontra la banda. Sí,
0: muy
1: sí.
0: Bien, gracias. Si no fuese por el operador,
1: gracias, Carly.
0: Estaríamos como bajas calorías.
1: Mal, tal cual.
0: Las pastillas del abuelo.
1: Bien.
0: El indio Lucio Rojas.
1: Folclore.
0: Sí. Campedrinos, que esos.
1: Bien, la vienen rompiendo.
0: Sí. Bueno, y después los artistas locales, regionales, que van a hacer vibrar esta fiesta.
1: Muy bien.
0: Ya está, vos fíjate, estamos en mediados casi
1: medio
0: de mayo,
1: mayo,
0: y ya están, por supuesto, promocionando la fiesta de los productores en Anhielo.
1: Muy buena.
0: 16 y 17 de octubre. Qué invitados especiales, ¿eh?
1: Qué buenísima la grilla de
0: dos. Sí, sí, sí.
1: Muy buena.
0: ¿Sabés quién también es? No, ellos no cantan, pero va a estar Sergio Gonal.
1: Ah, mirá,
0: en el humor,
1: humorista.
0: Con humor.
1: Muy bueno, el diariero.
0: El diariero. Después estarán los Menas, que son de aquí, por supuesto. Uh-huh. Abigail y su conjunto.
1: Bien, chamamé.
0: Y Katy López.
1: Bien.
0: También, muy como bueno. Artista regional. Sergio Gonal.
1: Ah, mirá,
0: en el humor,
1: el humorista.
0: Con humor.
1: Muy bueno, el diariero.
0: El diariero. Después estarán los Menas, que son de aquí, por supuesto. Uh-huh. Abigail.

0: entrevista con el celular.
1: Luis Salinas. Ajá. Y hice la captura. Uh-huh. Y se los quiero comentar porque acá está, ni más ni menos. Luis Salinas Trío en concierto. Esto va a ser en el casino de Neuquén. Va a ser el jueves 11 de junio a las 9 de la noche. Así uh-huh. que el jueves 11 de junio me voy.
0: Sí, va.
1: Pero ¿cuándo arranca el Mundial, uh-huh. Carly? El 11, ese día.
0: 11.
1: Así que vamos a ver, wow. La apertura del Mundial ese día. No vengamos, Sandrita. ¿Eh? ¿No? Si no, yo busco no venimos, listo.
0: Estaría bueno, ¿eh?
1: Vemos la apertura del Mundial, primer partido, qué sé yo, y después Luis Salinas la noche.
0: ¿A qué hora es la apertura?
1: Creo que a las 4 de la tarde.
0: ¿Sí?
1: Digo, de 4 bueno, a 6 me parece que no va a haber nada.
0: No va a haber nada, ya lo damos por sentado.
1: Es decreto nacional que el jueves 11 no venimos.
0: Para el país, después veremos qué pasa.
1: Yo no me acuerdo cuándo es que se presenta la canción oficial, la de Shakira, como el 20 monedas, ¿no? De este mes.
0: Sí, ya perdí la cuenta, porque cada uno hizo una canción diferente.
1: Sí, no hay ninguna canción.
0: Al fin de cuentas, a mí no me representa ninguna.
1: Ninguna,
0: porque,
1: tampoco.
0: Pues, sí, tiene que haber una, déjense de embromar.
1: No hay ninguna.
0: Ya sé que está México, Estados Unidos, Canadá, pero hagan una. Hasta
1: en
0: eso pues, les cuesta ponerse de acuerdo.
1: Sí.
0: Y bueno,
1: me dicen en qué idioma van a hacer la canción.
0: Háganla en inglés, ya está, listo. Porque si es en Estados Unidos la principal, el lugar principal, hágala en inglés y después
1: claro,
0: será la traducción.
1: ¿Me dejaron latino afuera?
0: Claro.
1: No, es un quilombo.
0: Bueno,
1: sí, es un quilombo.
0: ¿Qué va a
1: ser?
0: Pero cuando se hizo en Europa.
1: En Italia 90, era en italiano, viejo la canción.
0: Era italiano.
1: ¿Es verdad?
0: Sí.
1: Háganla en el coso, en Wessenau.
0: Cuando fue en el último mundial en Qatar. ¿En qué fue, chicos?
1: ¿En qué fue? En catarés.
0: Así que, vamos, no sé, pero era muy linda.
1: Sí,
0: me
1: estaba
0: gustaba.
1: Buena, pero sí
0: me
1: era...
0: gustaba. Buscala, a ver, Carly, la última que fue en Qatar. Era, no había,
1: tenía
0: aparte
1: una
0: de eso,
1: por ahí.
0: Tenía unas partecitas cantadas. Sí. O sea, yo creo que tendrían que ir por ese lado.
1: Que represente
0: a la
1: nación más fuerte.
0: Totalmente.
1: En la Asia. Ahí está, ¿ves?
0: Ahí está, ¿viste?
1: Sí.
0: Ay, ay, ay, era lo que
1: decía. Sí, le dolía mucho el talón, el tobillo, pero... Vamos
0: pero
1: a sostener
0: muy linda,
1: esto.
0: Muy linda. ¿Y alguien dijo algo? No.
1: No.
0: ¿Por qué ahora tres están disputando?
1: Dejate, joder.
0: No, diríamos, del mundial.
1: Parecen piche dentro de tacho, viejo. Déjense de dar vuelta. Basta.
0: Y muy buena la publicidad que tenían con esta canción del mundial de Qatar, ¿eh?
1: Sí.
0: Muy linda.
1: Sí.
0: Muy buena la producción. No sé cómo entraba la pelota, salía por el estadio, no sé cuánto.
1: Estaba buena.
0: Vos sabías que cuando mirabas eso en la tele ya estaba
1: el mundial.
0: Ya empezaba.
1: Estaba muy bueno.
0: Sí. Ahora no sé para dónde ir, viste. Vos estás talía por un lado, el otro por el otro.
1: Está raro. Cada uno sea, hasta que parezca Piqué. Vos sabés que estaba pensando, digo, todo bien con el mundial, pero nos falta canción oficial del capibara nuestro. ¿Cómo es?
0: ¿El capibara?
1: No tenemos canción del capibara, viejo.
0: No tenemos.
1: Sí,
0: no.
1: Haceme del chipolito.
0: El chipolito.
1: Haceme una canción del chipolito. Haceme una canción. Buscame una. Yo soy la aventura. Buscame una canción de chipolito.
0: Algo, claro.
1: Producción. Ahí que me hagan. Fabrique una canción
0: bien,
1: de chipolito.
0: Está bueno, eso me gusta.
1: ¿Qué sé yo? Por ahí en
0: está
1: una
0: bien,
1: de esas.
0: Está bien.
1: Para uh-huh. tener una cancioncita ahí dando vueltas. Bueno,
0: muy bien.
1: Cambio de tema rapidito.
0: Sí.
1: Ojo, volver a Neuquén porque hay una sola vía. ¿La viste, Carly? Volver. Volvemos por una sola. Antes ingresabas a ruta, qué sé yo. Ahora salís, entrada colectora y primeros pobladores.
0: Y olvídate. Ya. Sigue. Paciencia.
1: Es todo un tema. Mucha paciencia. Pero además de tener paciencia, que decimos, ojo que no te vayas a quedar montado sobre la senda, además, porque incrementaron el valor de las multas.
0: Ah, pero qué bonito, ¿no? Diríamos.
1: La obra andando y así todo, la multa más cara.
0: Sí.
1: Acá te cuento cuánto sale.
0: Hay que recaudar, dijo alguien por ahí.
1: Se le está yendo la mano. Bueno, antes la multa mínima ascendía a los 353 mil pesos, mientras que el monto máximo llegaba a los 2.600.000. ¿Está bien?
0: Uh-huh.
1: Bueno. Ahora los precios quedan de la siguiente manera. Pará, ¿dónde los tengo la comparación? ¿Dónde está la comparación?
0: ¿Dónde está?
1: Acá está. Acá está, dijo. Bueno, alguno de los datos, ¿no? La mínima va a pasar ahora de 88.252 pesos, que es, por ejemplo, circular sin cinturón de seguridad, pudiendo alcanzar montos más altos como los 882.500 pesos.
2: ¿Cómo roban?
1: Sí. Entonces, alguna de las multas en alguno de los casos que

0: Harían la mínima en 176.500,
1: ajá,
0: ¿sí? 176.500 pesos y un máximo de 882.500 pesos, así como se los cuento, ¿no? Los giros indebidos, lo máximo que podés pagar son casi medio millón de pesos por girar indebidamente. Sin cinturón de seguridad, lo máximo 800.000 pesos.
1: Ay, ay, ay.
0: Bueno, y después, por ejemplo, andar con el celular, que eso lo veo siempre, lo
1: eso
0: vi mal.
1: Eso sí, lamentablemente.
0: 800.000 pesos. El máximo, ¿no? Que no sé cuándo es máximo ni mínimo, o sea, ¿cómo hace?
1: Bueno,
0: venía
1: y,
0: más allá, más menos.
1: Esa multa llega a tu casa, ¿no? ¿Llega a tu casa? ¿Llega por mail? ¿Cómo es?
0: En algunos casos sí, pero en otros, cuando vas a hacer un trámite, te encontrás con que debes un palo.
1: ¡Ay, oh, Dios!
0: Malos intereses y qué sé yo. Así
1: o
0: que,
1: sea, mal hecho. Mal hecho.
0: Cuando
1: claro,
0: tengas
1: cuando
0: que renovar el carnet
1: licencia,
0: o hacer alguna cosa, fuiste. Obviamente que vale aclarar que si vos vas de buena voluntad, sí, ¿sabe qué? Sí, sí, la culpa es mía, yo lo vi todo. Vas, pagás. Desde el 1 de junio, el sistema de fotomultas va a estar cumpliendo 2 años de implementación y la fecha se ha reducido a un 50.5 de siniestros en esquinas semaforizadas. Fue lo que contaron desde el municipio de la vecina ciudad de Neuquén.
1: Mira.
0: ¿Es cierto? Y alguna cosa sí.
1: Claro.
0: Ponele. Claro. Lo cierto es que le están dando... Mentira. Sí, sí, está fuerte la multa, ¿eh? Así que bueno, tengan cuidado, por favor, se los pido. Y ya está, listo, listo. Por las dudas,
1: claro.
0: No quiero pasarme en rojo.
1: Bueno, bueno, nosotros tampoco nos queremos pasar en rojo. Entonces ahora sí nos vamos a la pausa. Quédate ahí, todavía nos queda mucho más de Tarde lo que Tarde.
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0: 30 minutos de la hora 17 les contamos que vamos a hacer un freno. ¿Qué significa esto? No. Que vamos a seguir después porque a esta hora llegan las noticias en la voz de Gustavo Camaña. Nos informamos y ya venimos con más Tarde lo que tarde hasta las 18.
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0: Hora 17, 30 minutos en la República Argentina, temperatura 16 grados centígrados con 4 décimos, humedad en relativo ambiente 39%, cielo parcialmente nublado.
1: Regionales.
0: Viajar en el tren del Valle será más costoso desde el lunes. La Secretaría de Transporte oficializó la suba escalonada mensual del boleto del tren hasta septiembre mediante resolución publicada hoy en el Boletín Oficial. El esquema de actualización contempla aumentos mensuales consecutivos. Esto implica que entre mayo y septiembre el valor del pasaje crecerá un 60,7%, pasando de 563 pesos a 905 pesos en el lapso de 5 meses.
1: Nacionales.
0: Detuvieron a un pasajero en Tucumán que intentó abordar un vuelo a Buenos Aires con un arma cargada. Un control de rutina en el aeropuerto Benjamín Matienzo permitió detectar una pistola lista para disparar en el equipaje de mano de un hombre tucumano que ahora permanece incomunicado y a disposición de la justicia. El hecho ocurrió en el acceso del área de preembarque. El hombre afirmó que desconocía que llevaba el arma en su mochila. Sin embargo, quedó a disposición de la justicia federal.
1: Internacionales.
0: La crisis eléctrica se agudiza en Venezuela. El 90% de los hogares sufre cortes diarios o esporádicos. A la espera de nuevas inversiones para recuperar el sistema, el gobierno llama a ahorrar electricidad a la ciudadanía, que en su mayoría sufre diariamente los cortes del servicio.
1: Estos son los datos del tiempo.
0: Temperatura 16 grados centígrados con 4 décimos, humedad en relativo ambiente 39%, cielo parcialmente nublado. 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

0: Muy bien, ahí estaba la música de Los Palmeras.
1: Exactamente, de parte de Diana para su novio, su pareja Luis, que está trabajando y nos está escuchando.
0: Un abrazo grande, qué bueno, a seguir trabajando, Luis. Vamos, que en casa te esperan.
1: Cuidado.
0: Mira cuando te esperan en casa.
1: Mira qué lindo, Bien. Qué lindo. Bueno, te comento algo porque tenemos nosotros a una leyenda que nos pertenece, la leyenda de la Argentina. ¿Quién es? Porque yo soy una leyenda. ¿Quién lo dice? Mirtha Legrand.
0: Ah, y leyenda viva.
1: Es increíble, ya está por cumplir 100 años el año que viene. Sí. 100 años. Y a 9 meses de cumplir sus 100 años, sí, Mirtha Legrand va a ser distinguida por el rey Felipe VI de España.
0: Mire.
1: ¿Qué me contás?
0: ¿Qué tal?
1: Exactamente. Va a recibir la cruz oficial de la Real Orden de Isabel la Católica. Es una de las distinciones civiles más importantes otorgadas por la monarquía española. La condecoración va a ser entregada por el rey Felipe VI y reconoce aportes extraordinarios de carácter civil, especialmente aquellos que fortalecen los vínculos entre España y la comunidad iberoamericana. Sí. Esta orden fue creada en 1815 y a lo largo de la historia también distinguió a figuras argentinas como Eva Perón, sí, Susana Malcorra y Juliana Aguada. Bueno, así que todos rogamos para que ella llegue a los 100 porque... ¿se recuerdan que hace como 2 fines de semana ella estuvo con unas nanas, diríamos, estuvo con un poquito de gripe, así, congestionada? Entonces la cuidaron mucho. Ya volvió este sábado pasado a sus programas, por supuesto, y ahora se tiene que cuidar para llegar a los 100 y recibir esta condecoración, esta distinción. Qué increíble, ¿no? Lo que ha logrado. Hincha Racing, sí. Hincha de Racing.
0: La academia.
1: Fundó la academia.
0: Nació antes, pero no. Pero bueno, más o menos.
1: Qué bárbaro. Qué bueno. No, yo me quedo en España porque él, conocidísimo cantante.
0: Rafael.
1: No, estoy hablando español. De David Bisbal.
0: Ah, sí, el ex novio de la China Suárez.
1: Oh.
0: La China Suárez, bueno, por todos lados. Bien, él, bueno, David Bisbal.
1: Yo siempre digo que fue el ganador porque fue el que más resultó, justamente. Sí.
0: El único que siguió laburando de cantante.
1: Sí, totalmente. Claro,
0: salió segundo,
1: pero para nosotros es el ganador porque es el que resultó.
0: Prosperó, tal cual.
1: Claro, prosperó en todo sentido.
0: Época de Claudio Basso, nos dicen correcto.
1: Sí, exacto. Bueno, él fue segundo, pero triunfó. La chica fue la que ganó, ¿verdad? Una chica fue...
0: Chenoa.
1: Una chica fue la que ganó, pero no sabemos muy bien...
0: Chenoa.
1: No sé en qué quedó sí, ella realmente.
0: No sé, bueno, creo que alguno dijo, pero no más que eso.
1: La verdad que David Bisbal tiene el Tour Eternos, América 2026. Sí. Latinoamérica y Estados Unidos ya tienen fecha para esta nueva aventura. Y además, el nuevo álbum Eternos llega el próximo 2 de octubre. Atención, porque bueno, comenzó la venta exclusiva para los fans, pero hoy 13 comenzó la venta general.
0: ¡Apa!
1: La venta general. Aquí, por ejemplo, en Buenos Aires, Argentina, va a estar en el Movistar Arena el 12 de octubre, feriado, ¿verdad? El 12 de octubre de este año, por supuesto. Días antes va a estar en Santiago de Chile, en Perú, pero 12 de octubre va a estar en el Movistar Arena de Buenos Aires. El 14 de octubre, el día más lindo del año, va a estar en Córdoba, Argentina, en el Quality Arena. Y esos son los 2 días que tiene más cercanos. Ya el 18 va a estar en Rosario, en el Metropolitano. Y así que si no se apuran, pueden quedar sin entradas, porque las entradas comienzan hoy. Hoy 13, la venta en general. Ya el 11 fue para los, ¿qué decíamos? Aquellos que son los VIP, diríamos, ¿no? Los fans. Pero si querés acercarte, como decimos, te queda Buenos Aires, Córdoba o Rosario. Son los 3 lugares donde puede estar David Bisbal.
0: Bien. Esto tratando de hacer un fixture de... Porque, viste, vamos a tener que hacer como un calendario y pegarle la fotito y ver quién viene, cuánto sale, más o menos. Sí, entonces,
1: Ha sido desde febrero que estuvo...
0: un montón.
1: Estuvo Montaner, Arjona, Chayanne
0: estuvo, bien.
1: Y tuvieron que poner más funciones porque...
0: Porque se seguía llenando.
1: Más, realmente. Sí,
0: qué
1: sí,
0: bueno, ¿no?
1: Sí, sí.
0: La verdad que un montón de artistas visitan la Argentina.
1: Lo quieren mucho también a David Bisbal. Me gusta, me gusta. Ese tema, sobre todo, que no es de él, me encanta.
0: Lo hizo muy bien.
1: Lo hizo muy bien.
0: Hizo buena versión.
1: Muy bueno.
0: Bueno, les vamos a recordar algo que tiene que ver con otro tema. Cambio rapidito porque me había olvidado. Que a partir de las 6 de la tarde empezamos, claro, el momento de los grandes.
1: ¡Esa!
0: Sí, señor, claro.
1: A ver, a ver.
0: Juega Racing versus Racing. Rosario Central. Uh-huh. Así que vamos a ver cómo está todo. Partido bueno y lindo porque Ajá. se va a poner, yo digo, cuando un partido está bueno es cuando la cosa es divertida, no es un partido aburrido donde el otro le gana porque sí nada más, acá se van a dar batalla. Uh-huh. Estamos hablando de Rosario Central, donde juega Di María.
1: Ajá.
0: Así que atento, el otro día es unos lujos. Qué bravo que es. Me da una cosa, ¿viste? Voy a decir, está bien, está grande, pero es como que, ¿viste? Los otros jugadores no le pueden hacer ni sombra, es un garrón, esa es la verdad.
1: Sí,
0: pero bueno, bien por Di María.
1: Ajá.
0: Bueno, y pobre esta noche, en realidad esta tarde se bate a duelo con Racing. Más tarde.
1: Uf.
0: El equipo, no voy a decir nada porque está Gustavo. Tu equipo, Gustavito. River se va a batir a duelo con Gimnasia.
1: Epa.
0: Así que, atención, es una tarde de fútbol, así que bien lo decíamos. Así que vamos a disfrutar de lo que va a ser el fútbol.
1: Mucho fútbol
0: esta tarde.
1: Hoy.
0: Sí, mucho.
1: Mucho fútbol. Mucho fútbol, eso, pero parte. Desde acá, de los estudios de la radio, o sea, desde la sintonía de LU19, lo van a poder escuchar. Así
0: tal
1: que
0: cual.
1: No se muevan de allí también. Tenemos otro mensaje, Juanpi.
0: A ver.
1: Nos escribe, dice, hola Sandrita y Juanpi, los escucho siempre y me gusta su alegría.
0: Bien.
1: Y más la sonrisa de Sandrita. Dice, un saludo grande. Soy Luis del Distrito Noreste. Abrazo. Y dice, algún temita de su gusto para mi persona.
0: Qué
1: bueno. Allí en las
0: ¿dónde
1: manos.
0: ¿Dónde está el distrito?
1: Entonces, el distrito noreste, distrito vecinal noreste, al norte, sí. Se lo dice. Noreste, claro.
0: ¿Viste el que está? Yo porque siempre estoy perdido, o sea, no es una novedad. Pero ¿viste cuando agarrás para donde está la fábrica M&M, que vas por el que hay, vas pasando por la ruta y ahí, lo me burro.
1: Claro,
0: ah,
1: por ese
0: lado
1: es. Eso es el
0: ah,
1: distrito.
0: No estoy tan perdido.
1: Es el distrito, ha crecido
0: bien.
1: Muchísimo. Muy
0: está grande.
1: Lindo está.
0: Tiene una COPE, ¿no?
1: Está en construcción.
0: Está en construcción.
1: Está en construcción la COPE. Hay supermercado también.
0: Está re bueno, me gusta.
1: O mercado más chicos, hay farmacia, hay
0: me
1: carnicería,
0: gusta mucho.
1: Obvio. Yo digo
0: bueno.
1: Como el segundo Chipoletti para allá. Es otra ciudad totalmente. Muy lindo, muy lindo. Bueno, entonces para Luisito, enseguidita ya, luego de la pausa,
0: bien.
1: Vamos a pasarle un tema también para que, ya que nos ha solicitado al 299-511-2144.
0: Perfecto. La pausa, ya venimos.
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0: Bueno, rumbo a la hora 18. Nos queda muy poquito.
1: Ya, prácticamente, exacto. Este tema que estamos escuchando, la de Elio Valdés, Adiós Amor, es el tema que le dedicamos justamente a Luis, que nos escribía pidiendo un tema. Dice, algún temita del que a nosotros nos gustara.
0: Así ahí
1: que,
0: está.
1: Bueno, para vos, Luisito, este
0: tema. Delio Valdés, ¿y qué personaje? Uh-huh. Hablando de qué personaje, a partir de las 6 de la tarde lo vas a escuchar por 30 minutos escuetos. Antes de la previa de Racing Rosario Central.
1: Exacto.
0: Así que estén preparados para disfrutar de 30 minutos de Gustavo Camaño.
1: En cualquier momento.
0: Claro. Va a la pausa, vuelve y después se despide.
1: Claro.
0: Bueno, pero es un ratito, Gusti. Nos debemos al público.
1: Es un ratito.
0: Nos debemos a la audiencia. En 30 minutos.
1: Ya nos estamos prácticamente despidiendo. Sí. Pero para que vayas agendando este próximo sábado... Hay una jornada, me gustó el tema del título, porque juguemos como antes. La Muni está invitando a chicos y grandes a disfrutar de una jornada lejos de las pantallas.
0: Me encanta.
1: Qué lindo salir fuera de la casa.
0: Barrilete,
1: y jugar. Exactamente.
0: Payana, figurita.
1: Las famosas canicas o bolitas.
0: La bolita.
1: El trompo, la rayuela, el ajedrez. Bueno. Un espacio especial para el armado de barriletes.
0: ¿Cómo se llamaba, Carly, cómo se llamaba cuando agarramos el pico de la botella con un globo y le poníamos los canutos de la planta? No sé, no se puede.
1: No.
0: Pero si le damos con
1: tiene
0: ese...
1: otro nombre, ¡pah! Seguro.
0: Tiene otro nombre.
1: Tiene otro nombre,
0: no me acuerdo ahora.
1: ¿Con un globo?
0: Con un globo. Y adentro le poníamos la semilla del paraíso.
1: Claro, el paraíso. ¿Cómo pica eso? Dios mío. Dios
0: ¡pah!
1: Mío.
0: No me acuerdo cómo se llama ahora.
1: Impresionante.
0: Seguramente impresionante. Alguien nos está escuchando y va a decir, chico, ¿no?
1: Seguro, sí, ahí está.
0: Pero era eso.
1: Esta jornada va a ser el sábado 16 a partir de las 15:30.
0: Muy bueno.
1: En el norte de la ciudad. Parque Norte, que está ubicado entre la calle Esmeralda y La Plata. La jornada de juegos retro, entregando a sus chicos. Qué lindo eso, ¿no?
0: Muy bueno.
1: Me encanta.
0: Me gusta lo de los barriletes. Viste que siempre hay algún adulto que sabe una maña más para los barriletes. Y dice, no, vos tenés que tener los tirantes así, entonces remonta mejor, qué sé yo. Bien. Así que vayan y disfruten de esto que va a estar lindo. Me gusta la propuesta. ¿Cómo se llama entonces?
1: Jornada retro, juegos retro. Los chicos y grandes todos a vivir una jornada al aire libre, lejos de las pantallas. Habrá estaciones de juegos, que eso está muy lindo.
0: Mañana
1: y hay algo que estamos ya a un poquitos días del Mundial, intercambio de figuritas.
0: Muy bueno.
1: Para vos que tenés el álbum allí, que te falta alguna o tenés varias repetidas, es tu oportunidad este sábado. Entonces, 16 de mayo a las 15:30, Parque Norte de la ciudad de Chipolete.
0: Me encantó. Ahora sí, nos vamos. Como les dije, se viene ya en minutos... En 30 minutos, en realidad.
1: Viene el...
0: En cualquier momento, Gustavo Camaño.
1: Claro, la voz de las noticias.
0: No, tal cual. Así
1: es.
0: Así que no se vayan, porque después viene la previa Racing versus Rosario Central y más tarde River Gimnasia.
1: Eso.
0: Todo transmisión de la voz del Comahue.
1: Aguante Carly ahí entonces.
0: Sí, señor. En los controles está Carly Aguirre. Nosotros nos vamos, Sandrita. Volvemos mañana.
1: Sí, mañana jueves ya. ¡Wow! Pero el mismo horario, ¿eh?
0: Sí, señor. ¿A las 4 de la tarde?
1: Sí, por supuesto.
0: ¿Juntos para hacer?
1: Tarde lo que tarde.

0: Es la hora 18 en punto. 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

Hora 18, 6 minutos en la República Argentina. ¿Qué tal? Tengan ustedes muy buenas tardes. Bienvenidos a Música y Noticias, a través de Radio LU19, FM Comahue y toda la red de radios que nos acompañan a través de esta emisora. Tal como lo decían nuestros compañeros que recién se fueron, ¿no? Sandra y Juan Picarrizo, vamos a estar junto a ustedes con un resumen, un resumen muy cortito de noticias allí, porque a partir de las 19 ya hay partido la definición de la Copa, y justamente quien hoy nos acompaña, le agradecemos allí que esté justamente en la operación técnica, Carlos Aguirre, que está justamente hoy estamos los dos pendientes justamente de lo que va, de qué va a pasar, ¿no? Con nuestros equipos, por el lado de Carlitos, Racing, y por el lado mío, River. Pero nosotros vamos un poquito más tarde, que ganamos sufriendo, ¿no? Nos perdonó San Lorenzo, ¿qué va a hacer? Así que bueno, le mandamos un saludo al padre Pancho allí, que el domingo estuvimos con él, y bueno, lamentablemente ganamos, ¿qué va a hacer? Nos dejaron con vida y bueno, no supieron aprovechar el max point que tenían allí, hablando en términos tenísticos, ¿no? En este caso, pero bueno, ganamos y bueno, estamos acá todavía en la lucha, ¿no? Jugamos a las 21 con Gimnasia y Grima de La Plata. Racing lo va a hacer con Rosario Central, un gran partido creo que va a ser este. Así que yo creo que va a estar más bonito ese. Va a estar más bueno el de Rosario Central con Racing que el de Gimnasia con River. Pero bueno, allá, vamos a los resultados, ¿no? Esto es fútbol y cualquiera puede ganar, ¿no? Muchas veces uno viene mal y bueno, se lleva un triunfo, no sabe cómo, pero... Boquita también, ¿no? Pero bueno, lamentablemente quedó afuera. ¿Qué va a hacer? Bueno, les decíamos, ¿no? Vamos a estar en un espacio acotado, ¿no? Hasta las 18:30, que vamos a tomar justamente la señal del fútbol, para compartir justamente el primer encuentro que tiene que ver justamente con Racing y Rosario Central. Rosario Central, Racing, porque en este caso se juega allí en Rosario. Va a ser local Rosario Central, que así que bueno... así que bueno, vamos a esperar a ver cómo se... ¿le tiene fe a Racing, Carlos? ¿Cómo eso? ¿No? bueno, pero esto es fútbol, capaz que hoy te levantás bien y que ganás. Así que bueno, vamos a estar después repasando justamente los equipos allí que van a estar ingresando a la cancha. No sé si está confirmado, después vamos a ver si está confirmado Racing ya, pero bueno... Vamos a ver cómo se desarrolla todo esto que tiene que ver justamente con el deporte que nos gusta más a los argentinos, que es el fútbol. Y ya también preparándonos lo que tiene que ver justamente con el Mundial. ¿Hoy qué es? Estamos a 13 de mayo. Claro, menos de un mes. El 11 de junio arranca el Mundial. Recién Argentina jugaría el 16. Que así que todavía no falta nada. No falta nada ya. Ya, pero no se nota el ámbito mundialista, ¿no? Sí, ya se nota. Bueno, yo he visto muchos de los chicos justamente que en tema de la figurita, el álbum. El otro día pasé por un comercio, allí uno de los comercios grandes, en este caso supermercado, los chicos salían de la escuela para preguntar si habían llegado las figuritas, corriendo habían llegado, para verse. Claro, sí. Decían que en algunos casos hasta 2 millones puede ser para llenar el álbum completo. ¿Será así? 800 mil pesos. Bueno, muchísima guita. Sí. Bueno, y hay que tener en cuenta también porque están a eso también, ¿no? Si bien hay un precio de referencia para lo que tiene que ver con los álbumes y las figuritas, se han remarcado, me parece, en este caso, en algunos comercios se remarca. Bueno, quieren obtener su ganancia, ¿no? Los comerciantes que están complicados lo están pasando, ¿no? En este caso, los comerciantes. Pero bueno, hay un precio de referencia. Tengan en cuenta eso. Averíguenlo porque, bueno, tampoco es cuestión de pagar precios siderales por un álbum o por las figuritas, ¿no? En este caso. Pero bueno, esto con respecto a lo que tiene que ver con... lo mundialista, ¿no? Después, bueno, la camiseta, las banderas, ¿no? En este caso, y bueno, Argentina, ¿no? Que, bueno, hace poco dio ya la lista de los primeros 55, ¿no? Con algunas sorpresas, ¿no? En este caso, y bueno, hasta el 30 de mayo creo que tiene Scaloni para presentar ya la lista definitiva de 26 futbolistas que van justamente a representarnos en el próximo Mundial, y obviamente tenemos que revalidar, ¿no? Vamos a defender, como decía Scaloni, ¿no? Vamos a defender nuestro
nuestra, en este caso nuestro Scudetto, ¿no? Pero bueno, vamos a ver cómo nos va, ¿eh? Hay algunos que no tienen mucha confianza. En los días atrás, ¿no? Escuché a Messi, ¿no? A Messi que estuvo, que habían otros equipos favoritos, ¿no? Llegaban de mejor manera, ¿no? Bueno, nosotros tenemos varios lesionados, ¿eh? Que van a llegar ahí con lo justo, ¿eh? Así que bueno, vamos a ver, vamos a ver. Vamos a ver cómo nos va. Bueno, les decía, ¿no? Vamos a acercarnos un poquito a lo que tiene que ver con la ventana. ¿Cómo está la situación? En este caso, el último registro de temperatura. A ver, vamos a hacer... Esto es en radio en vivo, dice, ¿eh? Tenía un compañero que decía radio en vivo. Y estaba grabado. Pero bueno, el último registro de temperatura actualizado, 15 grados centígrados con 8 décimos. Lindo está. Está lindo afuera, Carlito, pero hay una pequeña brisa que está medio fresca, ¿no? Ahora se va el sol y enseguida ya baja la temperatura, ¿no? Así que hay que abrigarse. Vemos, ya el sol, la resolana. Nosotros acá tenemos un televisor muy lindo, como para ver el mundial también, ¿no? Pero sí, estamos viendo una imagen de Cipolletti, aquí justamente es la cámara que se encuentra en el edificio municipal, ¿no? Y que está orientada hacia el norte de la ciudad, como viendo hacia Cinco Saltos, y bueno, se ve ya como el sol va descendiendo, ya los últimos rayos del sol. Y bueno, decíamos, ¿no? La temperatura 15 grados centígrados con 8 décimos, humedad del 35%, viento del este a 8 kilómetros por hora y el cielo se encuentra parcialmente nublado. Bueno, ¿qué nos depara para lo que resta de esta jornada, ¿no? De este miércoles 13 de mayo. Bueno, vientos irá un poco en aumento, 25 kilómetros por hora hacia la noche, con alguna ráfaga de 30 kilómetros por hora. Ya acercándonos a la jornada de mañana, jueves, ya jueves, mañana, ¿cómo pasa la semana, no? Jueves 14 de mayo ya mañana, ya casi estamos a mitad de mes. Para mañana, cielo despejado por la mañana, y hacia la noche mayormente cubierto, la máxima de mañana 17, mínima, atención, un grado, solamente un grado. Viento a 15 kilómetros por hora, del sudoeste rotando hacia la noche al este. Y si nos acercamos ya al fin de semana, el viernes 15 de mayo, cielo parcialmente nublado durante todo el día. Aumenta un poco la temperatura, la máxima, 20 grados y la mínima 2 grados. Frío ya, Y el viento irá un poco en aumento, a 32 kilómetros por hora, del sudoeste y rotando al sudeste. Ya lo que tiene que ver con el sábado 16 de mayo, ya cielo despejado. Pero atención porque baja la máxima. Atención, miren, porque tenemos solamente para el sábado, la máxima solamente va a llegar a los 12 grados centígrados. Y atención porque por la noche podemos tener heladas. Nos marca 3 grados bajo cero. Atención si tienen plantas o alguno, cuidarlas, 3 grados bajo cero, así que bueno, viento a 21 kilómetros por hora por el día y hacia la noche disminuyendo a 11 kilómetros por hora del sector sudoeste y rotando hacia la noche al oeste. Ya el domingo sube un poquito más, si bien va a estar despejado, pero la máxima no va a superar los 15 grados centígrados y vamos a seguir por debajo de los 2 grados bajo cero. La situación similar para el lunes, máxima de 16 y atención por la noche, 3 grados bajo cero. Así que vamos a tener un fin de semana entre sábado, domingo y lunes con temperaturas bajo cero, entre 2 y 3 grados bajo cero. Bueno, esto tenemos hasta aquí justamente el extendido que nos propone en este caso la Autoridad de Cuencas. Y en síntesis, nos dice aire frío del sudeste con nubosidad variable en valles, meseta y costa, ascenso de la temperatura los próximos días con tarde fresco. Bueno, esto tenemos hasta aquí justamente el extendido que nos propone en este caso la Autoridad de Cuencas. Y en síntesis, nos dice aire frío del sudeste con

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0: Hora 18, 25 minutos en la República Argentina. Continuamos en Música y Noticias a través de Radio LU19. El último registro de temperatura, 15 grados centígrados con 8 décimos. Humedad en relativo ambiente, 35%, cielo parcialmente nublado. Bueno, y entre las noticias, las últimas noticias, justamente que tienen que ver con la provincia de Río Negro, tiene que ver con que el gobierno convocó a la UNTER para una nueva negociación salarial. El gobierno de la provincia convocó finalmente en la jornada de hoy a la UNTER para una nueva negociación salarial. La Secretaría de Trabajo, en este caso la Secretaria de Trabajo Marta Avilés, fijó para este jueves la paritaria entre el Ministerio de Educación y la conducción del gremio docente. Ese encuentro coincide justamente con la reunión de la función pública, que va a ser justamente mañana, entre ATE y UPCN, pero en este caso UPCN dijo que no iba a participar, así que en este caso va a ser con ATE, y ahí ambas están estipuladas a partir de las 10 de la mañana. Esto destinado a evaluar justamente la próxima pauta salarial de los estatales de Río Negro. Y bueno, el llamado paritario docente llega también, obviamente, después de los reclamos sindicales con paros incluidos que realizó el gremio docente la semana pasada, justamente orientado a lo que tiene que ver justamente con este conflicto con el gobierno provincial, y en la jornada de ayer que lo hizo más que nada en apoyo a la universidad pública. Así que bueno, vamos a ver cómo se desarrolla la paritaria en la jornada de mañana. Otra de las noticias en la jornada de hoy tiene que ver con algo insólito que ocurrió justamente a la gente de Dersa. Ustedes saben que la gente de Dersa está recorriendo los barrios, en este caso con la oficina móvil, como lo hace también el registro civil y todo eso. Y bueno, hoy lamentablemente sufrieron intentaron robarles, en este caso hoy. Y bueno, dos sujetos intentaron sustraer esta mañana un equipo electrógeno de la unidad móvil que la empresa Dersa está utilizando para realizar los trámites en el sector periférico de Chipoleti. Bueno, el episodio tuvo lugar, decíamos, esta mañana, en momentos en que la oficina móvil de la distribuidora, justamente con un vehículo utilitario que se acondicionó justamente para la atención al público, se encontraba operativa en ese sector del noreste de la ciudad, más precisamente en la toma 2 de febrero. Y bueno, allí justamente dos sujetos a bordo de una motocicleta irrumpieron en el lugar y bueno, cargaron rápidamente justamente el generador eléctrico e intentaron huir. Esto fue en el barrio 2 de febrero, decíamos. Pero bueno, sin embargo, el robo se vio frustrado por una combinación de factores que en este caso la gente que estaba allí se alertó ante esta situación y bueno, uno de los vecinos salió a correr a estos sujetos, quienes ante esta situación que la advirtieron en este caso, bueno, decidieron dejar el grupo electrógeno, ¿no? Que en este caso abandonarlo y huir. Así que bueno, allí la gente, en este caso de la oficina móvil de Dersa, le ocurrió esto justamente, bueno, lamentable, ¿no? Y quedó grabado en un video, justamente, y se ve cómo los sujetos intentan subirlo a la motocicleta y es un equipo pesado en este caso y bueno, no pudieron huir rápidamente y fue abordado justamente en este caso por uno de los vecinos allí del sector. Bueno, otra de las últimas noticias tiene que ver justamente si ustedes tienen un vuelo, en este caso para las próximas horas y más precisamente para el viernes. Atención, porque va a haber protesta este viernes en los aeropuertos de todo el país, ¿sí? Esto tiene que ver justamente con ATE, que anunció una jornada nacional de lucha para este viernes con protestas en aeropuertos de todo el país en medio de este fuerte conflicto que tienen con el gobierno nacional. La medida se centra en el rechazo al intento de despido de 140 trabajadores del Servicio Meteorológico Nacional y bueno, obviamente esto podría escalar en un paro nacional la próxima semana si no hay respuestas. ATE va a realizar protestas en los aeropuertos de todo el país el viernes, justamente por esta situación. Y bueno, la medida de fuerza tendrá epicentro en Aeroparque Jorge Newbery a partir de las 10:30. Esto también con la participación de distintos sindicatos del sector aeronáutico. Y bueno, justamente a tenerlo en cuenta esto. Y el eje del conflicto, decíamos, ¿no? Es el rechazo de estos despidos de 140 trabajadores del Servicio Meteorológico Nacional. Así que bueno, allí está, en este caso, encabezando esta protesta Rodolfo Aguiar, el rionegrino, que hoy está al frente de como secretario general de ATE Nacional. Así que bueno, como no hubo respuesta, manifestaron que a estos reclamos se va a realizar esta medida y bueno, también advirtieron que las conciliaciones obligatorias no resolvieron el conflicto y acusó al gobierno de incumplimiento de los acuerdos salariales y también laborales, y en ese marco confirmó que si no hay una solución la semana próxima podrían iniciar en este caso un paro nacional. Así que si tenés un vuelo, más precisamente el viernes, tené en cuenta justamente esto de averiguar si se reprograma o no, porque va a haber medidas de fuerza. Bueno, la última información tiene que ver también con Río Negro, porque la provincia va a estar pagando la segunda cuota de indumentaria a los estatales. El gobierno provincial va a depositar, en este caso, el 16 de mayo, el segundo tramo del concepto destinado a los trabajadores de la Administración Pública Provincial. Se trata de este pago de 125 mil pesos que se va a realizar por planilla complementaria. Y bueno, cuyo objetivo es este concepto para garantizar que el personal cuente con los recursos necesarios para la adquisición de la vestimenta para el desarrollo de las tareas diarias. Así que tenerlo en cuenta de esta segunda cuota justamente de indumentaria a los estatales de Río Negro. Bueno, no nos queda más tiempo, Carlito. Fue muy cortito la vuelta, así que bueno, nos volveremos a reencontrar en otro espacio. Pero bueno, ahora los dejamos con todo el fútbol, en este caso con Racing y Gimnasia, que bueno, a partir de las 18:45, no era las 19, 18:45, ya confirmado en este caso la alineación de Rosario Central, Carlito. Todavía no tengo la de Racing, pero sí la de Rosario Central, que fue confirmado por el entrenador Jorge Almirón para enfrentar a Racing. Así que bueno, está Jeremías Ledesma, Emanuel Coronel, Ignacio Obando, Gastón Ávila, Agustín Sánchez, Enzo Jiménez, Franco Ibarra, Vicente Pizarro, Ángel Di María, Enzo Copetti y Alejo Vélez. Este es el 11 que va a salir a la cancha para enfrentar a Racing de Costa. Que esperemos, bueno. Carlito no lo tiene mucha confianza, pero bueno, vamos a ver. Así que bueno, vamos a ver con Rosario Central cómo le va. Bueno, nosotros no nos queda más tiempo. Le agradecemos que nos hayan acompañado en este espacio de música y noticias y nos volveremos a reencontrar en nuestro espacio similar cuando el tiempo lo diga.
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7: 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Esto es el show de los grandes. Hoy, por los cuartos de final del torneo Apertura de Primera División, se enfrentan Rosario Central versus el Racing Club de Avellaneda. 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
8: Racing Central, Central Racing, duelo de academias en el Gigante de Arroyito, que realmente se lo ve maravilloso, muy pero muy colorido en la noche de Rosario que va cayendo contra el Río. Señoras y señores, Rosario Central Racing en la previa de River Gimnasia, en la gran previa del fútbol por Splendid. Se viene Central, escoltado por su capitán Di María, se viene Racing. Están los equipos en el terreno de juego. Los saludo a mi comentarista y amigo Víctor Hugo Celaya. Víctor, bienvenido.
1: Hola amigo, gracias. Muy buenas noches a todo el país. Es una caldera, esta mini bombonera de Rosario Central, por los colores, por el espíritu, por la pasión. Aquí juegan dos candidatos, se podría decir, ¿sí? ¿Por qué no? ¿Por qué no? Un Racing que ha recuperado esa condición, más allá de su mal presente en la Copa Sudamericana, el bombazo que metió en la cancha de Estudiantes de La Plata con mucha autoridad, con una pelota parada para recuperarse y para demostrar que el 8 puede eliminar al 1. Esto ha quedado de manifiesto una vez más en los cruces de la apertura. Central ratificando su favoritismo, dando vuelta a un partido muy difícil que perdía con gol de Ábalos. Apareció Di María, frotó la lámpara, después fue el turno de los pibes y le ganó al rojo 3-1. Duelo de dos con muchas aspiraciones. Seguramente el mejor partido a priori de los cuartos de final.
8: Los primeros apuntes de Víctor Hugo Celaya por la 990 por Radio Splendid. Le digo a la gente de producción, tengo un pequeño delay. Pequeño nomás, si lo podemos sacar sería maravilloso. Me voy a las zonas bajas. Arrancamos con el local. Joaquín Rossi, a todo Rosario Central, bienvenido.
9: Hola compañeros, el placer de saludarlos para este partidazo. Central con equipo confirmado, un cambio sale por Fernández, entra Alejo Benis, el arquero será el 23, que tenía Ledesma, 32, Emanuel Coronel, 46, Ignacio Bando, 13, Gastón Ávila, 3, Agustín Sández, el 5, Franco Ibarra, junto al 20, Vicente Pizarro, 16, Enzo Jiménez, 11, Ángel Di María, 9 Alejo Benis y 22 Enzo Copetti, los 11 de Jorge Almirón.
8: La presentación de Joaquín Rossi con toda la información de Rosario Central. Me voy a las zonas bajas de Racing. Mati Waldo con todo el conjunto albiceleste. Mati, bienvenido.
10: Muy buenas tardes, muy buenas noches para vos, Julio, para Víctor y para todos los compañeros y obviamente para los docentes de Radio Splendid AM990. Un Racing que venía mal, pero que dio el golpe en humo, sacó a Estudiantes, que había sido el primero en su zona, y ahora quiere dar el golpe en Arroyito ante Rosario Central. Un Racing con dos cambios, uno obligado por la lesión de Forneri, la rotura de ligamentos en su rodilla izquierda, entra Bruno Cuculini, también sale Toto Fernández del equipo, para que vuelva Baltasar Rodríguez, que no había podido jugar contra Estudiantes por tener 5 amarillas. Cuando quieras, presentamos los 11.
8: Lo presentamos en la tremenda voz de Pancho Fernández. Dale, Panchito.
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10: En el arco con la número 25, Facundo Cambés, en línea de 3 en el fondo, 3 para Marcos Di César, 13 para su capitán Santiago Sosa y 6 para Marcos Rojo. En la mitad de la cancha, 15 Gastón Martirena, 11 Matías Aracho, 36 Bruno Cuculini, 20 Baltasar Rodríguez y 27 Gabriel Rojas. Adelante, 17 para Tomás Conegni y 9 para Adrián Maravilla Martínez. Los 11 de Racing, los 11 de Gustavo Costas, que van en busca de una nueva semifinal.
8: Bien, señores, Darío Herrera, el sorteo, los capitanes. Me voy a los estudios centrales, los saludo a Juan Piceade, bienvenido Juan Pablo.
11: Julio, Víctor Hugo, un abrazo grande, vamos a estar cerrando la jornada más tarde desde las 21:30 en el Monumental con River Gimnasia. Van a estar Mateo Sujarchuk y David Burstin para ese partido que conocerá al ganador de este partido en la segunda semifinal. Platense, San Martín de San Juan, partido de Copa Argentina más temprano. El Calamar se impuso en los penales tras empatar 0-0 en los 90 minutos. El Inter ganó la Copa Italia, se impuso contra la Lazio por 2-0 con un gol de Lautaro Martínez. Y por la Premier League, el Manchester City goleó 3-0 al Crystal Palace. Quedó a 2 puntos del Arsenal a falta de 2 partidos por jugarse.
8: Bien, señores, la presentación desde los estudios centrales de Juan Pablo Segade. Querido Pancho Fernández, bienvenido. El gran abrazo a la distancia.
7: Julio, Víctor Hugo, un gustazo como siempre.
8: El Frank Sinatra de la locución, señoras y señores, arrancarán los primeros 45 minutos. Está Racing, está Central, los fuegos de artificio, el clima ensordecedor. el verde fluo del césped en el campo de juego que brilla debajo de esas luces maravillosas, el estadio a la vera del río, la noche que cae en Rosario, todo luce maravilloso para este partido vibrante entre los que juegan bien, entre los que vienen dulces, entre los que proponen un lindo, un maravilloso y un tremendo partido a priori. Presentamos los primeros 45 minutos, dale.
7: Arranca el partido en el Gigante de Rosito, Rosario Central versus el Racing Club de Avellaneda, lo comenta Víctor Hugo Celaya, lo relata Julio Ayala Torales, y vos, como siempre, lo vivís acá, en el show de los grandes por AM990 Radio Splendid, la más futbolera.
8: Está Alejo Vélez en la mitad de la cancha para mover hacia atrás, tirará la pelota para Frankie Ibarra. Arrancarán los primeros 45 minutos el arbitraje de Darío Herrera. ¿Quién tiene la terna, la terna, la cuaterna arbitral, muchachos, ustedes?
9: El árbitro Darío Herrera, asistente número 1 Facundo Rodríguez, el 2 Pablo Acevedo, el 4 Luis Lobo Medina, a cargo del VAR Pablo Dóvalo junto a la VAR Adrián del Barba.
12: Uno supone un dibujo simétrico, Julio, 2 para la contención Ibarra Pizarro, 2 más adelante para el enlace como Enzo Jiménez y Di María, y 2 puntas bien 9 arriba, Vélez junto con Copetti, traduciendo un 4-2-2-2.
8: Para el, claro,
12: inicio, para el inicio del canal. Después veremos cómo ocupan las bandas.
8: Bien, señores, antes uno tenía otras palabras para ir definiendo cómo era ese 4 del medio. A veces se llamaba diamante, pero ahora con la salida, con en el fútbol moderno, sin el número 10 que está como enlace, ese diamante queda roto y termina obligándonos a decir 4-2-2-2.
12: No, y además también, por ejemplo, genera una confusión en el famoso triángulo interior. Vos tenés un triángulo interior, un vértice abajo, 2 vértices arriba, y si jugás con 2 laterales volantes, automáticamente pasa a ser un 4-1-4-1.
8: Claro.
12: Porque ese vértice inferior es el 1 de contención, y los 2 vértices superiores se ponen en línea con los 2 laterales volantes. ¿Entendés?
8: Tal cual.
12: Se desfigura o se transforma, pasa a significar un 4-1-4-1. Pero es tan variable el fútbol moderno que ya no podemos atarnos a tanto número. Es simplemente una referencia, como decía Madelón. Es el inicio de la acción. Central, en el arranque, 4-2-2-2. Después los muñequitos se mueven.
8: A las 21 cerramos con River Gimnasia desde el Estadio Monumental. Allí estará Matías Sugarchuk, allí estará el querido David Burstin en los comentarios, el gran Pato Canuli y por supuesto la primera dama de la transmisión, Fabiola Natalio, para todo el equipo de la 990 de Radio Splendid, que estará cerrando esta jornada futbolera en el Estadio Monumental. Aquí también estadio lleno, aquí también estadio mundialista lleno.
12: Uy, además, qué estadio, ¿no? Nos trae el recuerdo de la segunda fase del Mundial 78, donde le ganó a Polonia, empató con Brasil, volvió a Perú y pasó a la final.
8: ¡Movieron, señores! El balón que va recibiendo el futbolista Gastón Ávila, la viene jugando en la zona media para Ignacio Bando. Obando abriendo por el sector derecho, va tirando para Manuel Coronel. Se juega el fútbol argentino. Balón que viene para Manuel Coronel. Rechaza, viene marcando Baltasar. Baltasar la tira sobre un costado. El lateral por el sector derecho, zona media. En defensa favorita Central.
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8: Dame una más, Pancho.
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8: Realmente una tarde, noche maravillosa en Rosario. El balón que va recibiendo Gabriel Rojas va a meter el cambio de frente, pedir una falta contra Enzo Jiménez. Habrá tiro libre que favorece Central.
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12: Con ese dibujo canalla adquieren gran preponderancia los laterales volantes de Racing. Da la impresión que con esa predisposición a ocupar la zona céntrica del campo, Rosario Central, Martirene y Rojas pueden hacer mucho daño atacando a Coronel y a Sandes.
8: Minuto 20, vamos a ver esa pelota. Enzo Jiménez la viene jugando hacia atrás, la va tirando para Manuel Coronel. El marcador lateral por el sector derecho va poniendo por bajo. El balón que viene por el sector derecho para Enzo Jiménez. Arranca Central, sin embargo viene marcando para sacar esa pelota Marco Rojo. Y sale a la mitad de la cancha. Corre por ese balón Tomás Conegui, también Adrián Martínez. Viene para marcar esa pelota Gastón Ávila. Sale jugando Central nuevamente.
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8: Bien, vamos repasando cortito y al pie los bancos de suplentes. Arranco por el de central, querido Joaquín Rossi.
9: Patricio Brown, Elías Verón, Carlos Quintana, Facundo Mayo, Lucas Rafín, Alexis Soto, Federico Navarro, Santiago Segovia, Giovanni Cantizano, Paul Fernández, Fabricio Oviedo y Marcos Rubén.
8: Mati Waldo con el banco de suplentes de Racing.
13: Tagliamonte, Nacho Rodríguez, Pardo, Rubio, Colombo, Gonzalo Sosa, Soto Fernández, Minkiewicz, Tomás Pérez, Vergara, Solari y Alejandro Tello.
8: Se hará el lateral, zona media, para Rosario Central. Tengo ahí nuevamente el delay que me lo habían sacado. Bueno, el árbitro que está hablando con...
12: con Coronel.
8: A ver si me sacan el delay que me está volviendo loco, muchachos. Se hará el lateral. Lo va a poner en juego Manuel Coronel. Me voy a tener que sacar los balón que viene tres cuartos de cancha. Va recibiendo Franco. Me vuelve loco. Me vuelve loco. Entonces me dicen que me calme, me vuelve loco.
12: Ya lo noté.
8: Ahí está.
12: Es un problema de línea.
8: Está bien. Ahí me lo sacaron. Gracias. Hay tiro libre y es para Racing. Pancho, dale.
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12: Copetti arriba fue a buscar la revancha con Rojo, Ganaba Rojo 1-0, lo empató rápido Copetti.
8: Claro.
12: 1-1 en golpe.
8: ¡Qué Dios para que tenga! ¡Pancho Fernández le vende al país, dale!
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8: Será el tiro libre, le va a pegar esa pelota a Facundo Cambeses. Cara interna, zapato zurdo para el arquero de Racing. En 3 minutos 50 de esta primera parte, naturalmente 0-0. La pelota viaja sobre el cielo de Rosario. Arriba de cabeza le venía metiendo Matías Aracho. Viene sacando esa pelota Ignacio Bando. Balón que deriva ahora en tres cuartos. Ahí va recibiendo esa pelota por el costado izquierdo. Matías Aracho nuevamente. Arranca el número 11. Lo vienen tomando de a dos. Le viene sacando la pelota Enzo Jiménez. Balón que se pierde sobre un costado. El lateral que favorece a Racing. Zona de tres cuartos de cancha frente al área por el costado izquierdo.
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12: Ya está entreverado Maravilla Martínez en los roces del área. No sé si pegó, pero él anda siempre ahí en el saltito, en la búsqueda, en el contacto corporal. ¿Cómo le gusta? ¿Se siente tan cómodo hacer entrar al rival?
8: 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Keep on moving, muchachos. Habrá lateral. ¿Lo va a poner en juego quién? ¿Gabriel Rojas? Pondrá la pelota de juego Gabriel Rojas. Está esperando todo Racing cerca del área. Se viene Racing contra el arco de la visitante. Un rebote de la pelota que te venía sacando Tomás Conegni. Viene rebotando. Era finalmente el futbolista Baltasar Rodríguez. Rechaza la defensa con Manuel Coronel. El balón que viene por el sector derecho para que vaya buscando competitividad. Y sin embargo, rechazando la defensa de Racing. Recupera el central de su terreno. Falta de Adrián Martínez. El tiro libre. Y favorece a Ibarra. Favorece el central.
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11: Nueve cruces mano a mano se jugaron entre Central y Racing. 5 victorias para Central, 4 para Racing. El último cuartos de Copa de la Liga 2023 ganó Central por penales.
8: Sale jugando Copetti, la viene jugando hacia atrás, Vaca le sitiando, viene sacando esa pelota como puede Gabriel Rojas, en lateral, tres cuartos de cancha por el sector derecho, favorece a Rosario Central. 6 minutos tenemos de esta primera parte, está por la 990, está por Radio Splendid. El balón que viene hacia atrás va recibiendo Coronel, lo va poniendo en la mitad de la cancha para Frank Ibarra. El cambio de frente viene por abajo, se adelanta Gastón Ávila, el central, el segundo marcador central que tiene Racing, la va a tener que jugar hacia atrás, la va recibiendo ahora Vicente Pizarro. Pizarro con la pelota, la viene jugando para Ibarra. Ibarra mete el cambio de frente, pelota buena dentro del área, viene marcando para sacar eso justo el futbolista Marco Rojo. El balón que le termina quedando por el sector derecho, ahí va recibiendo ese Jiménez que puede jugar hacia atrás, lo tiene a Ibarra cerca, juega atrás para Manuel Coronel y este más atrás para Ignacio Bando. Volver a empezar para Central. Tengo tiempo, Pancho.
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8: ¿A dónde está Di María, Víctor Hugo?
12: Por ahora ausente del partido. Está en tres cuartos flotando, no recibe la pelota. Central corta y sale, primera puntada con Ibarra. Si él funciona, Central puede ser un relojito, un Ibarra sobreviviente del campeón del 2023.
8: Mati Waldo, contame cómo lo vive Costa.
13: Costa parado, le da muchas indicaciones a Gabriel Rojas, a Marcos Rojo, que lo tengan cerca a Di María. También está Peti Bertel, su ayudante, dándole indicaciones constantemente a Conegni.
8: ¿Cómo lo vive Almirón, Joaquín Rossi?
14: Muy intenso. Aplausos para Copetti cada vez que sale a pivotear.
8: Después del error de Gastón Ávila, el balón se pierde sobre un costado. El lateral que favorece a Racing por el costado izquierdo. Le dio muy mal Ávila, Víctor Hugo.
12: Le dio al hombre fantasma, no, no subía nadie, no encontró receptor. El partido gana en nervios y en imprecisiones en 8 minutos, Julio.
8: ¿Será este uno de los mejores partidos de esta fase del campeonato?
12: Yo creo que en la actualidad es uno de los mejores partidos que puede presentar la Argentina como producto.
8: El balón viene para el futbolista Gabriel Rojas, cara interna, zapato zurdo, va a cruzar la mitad de la cancha, mete el cambio de frente, viene a media altura. La pelota que viene por el sector derecho para Gastón Martínez, que la va poniendo por ese sector para que vaya corriendo Adrián Martínez. Viene buscando esa pelota Bruno Zuculini, marca para sacar de media vuelta a Gastón Ávila. El balón se pierde sobre un costado. El lateral tres cuartos de cancha por el sector derecho. Favorice Racing.
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8: Se hará el lateral, va a poner la pelota en juego Marcos Di Cesare. Irá el número 3, Marcos Di Cesare, o el número 15, Martirena. Sí. Martirena nomás, irá Martirena nomás. Pone la pelota en juego, viene hacia la posición de Zuculini. Zuculini devuelve, la van poniendo hacia el medio. Ataca Racing con la pelota, algo recibiendo Baltasar. El cambio de frente no, viene cortita hacia atrás para Gabriel Rojas. Centro contra el área, aparece por el sector derecho Martirena. Se viene adentro del área por derecha, mete el centro, la pelota rebotó. ¿A dónde? Entonces termina quedando esa pelota para Vicente Pizarro. Víctor Hugo me hace con la cabeza, no, ni lo sueñes, no fue penal, digo, no porque lo sueñe, pero me pareció.
12: Ni lo sueñes, relator, porque incluso si pegaran un brazo estaba en una distancia muy cercana y el brazo bien acomodado contra el torso.
8: Abrate, lateral, tres cuartos de cancha por derecha, casi frente al área, favorece Central.
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8: Va recibiendo Ibarra, el cambio de frente de Ibarra viene para Gastón Ávila, va a cruzar la mitad de la cancha, pone pelota para la posición de Alejo Billy. Este va descargando hacia atrás, muy marcado, todavía no apareció Ángel Di María, todavía no la tocó.
12: Está volcado bien a la derecha, ahí contra el banco de suplentes, que casi como de 8 a 7 Angelito Di María.
8: Ahí viene la pelota por el costado izquierdo, Agustín Sández va a cruzar la mitad de la cancha, ahí está dominando el balón, la va jugando hacia atrás para Gastón Ávila, el número 13, el segundo marcador central, recibe la pelota, lo tiene cerquita Ibarra en el círculo central, sin embargo, abrirá en diagonal por bajo, a la derecha, la va tirando para Ignacio Bando, toca Central en defensa, tengo tiempo, Pancho.
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8: 10 minutos tenemos de esta primera parte, el partido 0-0, tengo tiempo, Pancho, dale.
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12: Muy cortado, Julio, en 10 minutos estamos hablando más de interrupciones, de brusquedades, de imprecisiones que del juego en sí mismo.
8: Bien, señores, habrá tiro libre que favorece a Racing. En casi 11 minutos de esta primera parte, se ha jugado poco, Víctor Hugo, bien decía.
12: Y sí, además vos tenés que dar la impresión que Central lo está buscando a Rojo para que reaccione. Y también va a ser lo mismo con Adrián Martínez. Me parece que es una táctica dispuesta por Almirón. Ir al roce, buscar a los más quisquillosos de la academia.
8: Claro, me pasa con el kiosquero que no me vende el álbum, Víctor.
12: Y bueno, anda al roce.
8: ¡No me venden el álbum!
7: No, no.
12: Creo que el kiosquero es Marco Rojo.
8: ¡Me están volviendo locos!
7: No, no.
8: ¡Recorriendo todos los kioscos de Cava!
7: No, no, no.
8: Bien, señores, tengo tiempo, Pancho, dale.
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8: Víctor, ¿vos sabés lo que es un martinete?
12: No.
15: es una máquina que se utiliza en las herrerías cuando el hierro está forjándose, que está bien al rojo vivo, pum, pum, pum, le pega, le da con todo. Así lo tengo Alfonso con el álbum, Víctor. Bueno, señores,
12: perdóname,
15: se interrumpió el partido, ¿eh?
12: Sí, perdóname, te diga algo y cortamos con este tema. Tuviste medio lenteja. El álbum salió el 30 de abril.
15: Sí, claro. Sí, sí. Bueno, es la historia de mi vida, Víctor. Vos sí. Me conocés.
12: Vos me parece que,
15: jugaste, soy medio lentito,
12: vos pero... me parece que jugaste con que el nene no se iba a enterar. Y
15: no,
12: se,
15: no,
12: se enteró,
15: no.
12: Y se enteró.
15: No, no se enteró. Bien, señores, tengo tiempo, Pancho, esto está aburridísimo, dale.
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15: El pelotazo que va con... contra la media luna, pica, termina en las manos del arquero de Rosario Central, Víctor Hugo Seraza.
12: Un abrazo muy grande, un saludo a Diego Montequia, el Chule Montequia, radicado hace muchos años en La Plata, tiene imagen en mute y siguiendo la transmisión radial de Splendid.
15: Grande. Bueno, bien, señores, el cambio de frente viene para Manuel Coronel. Coronel que la va poniendo para Enzo Jiménez. Este va jugando el medio para Ibarra y de primera y hacia atrás para Ignacio Bando. Central que toca en la zona defensiva. Racing comienza a apretar. El balón que viene hacia atrás. Saca el arquero de Rosario Central. Largo envío, tres cuartos de cancha. Termina corriendo por aquel sector Di María. Termina llegando ahora por la derecha. Alejo Beri. Mete al centro. Canto. Viene hacia atrás. No aparece nadie. Acá metiendo cerca de... quizás en el momento más peligroso de Central. Se viene Di María, va enganchando, viene marcando ahora Saracho, también Gabriel Rojas, sale jugando Racing.
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12: Otra vez Maravilla Martínez, con un roce con un rival.
15: Atentos,
12: no sabemos quién golpeó primero. Racing ahora quiere hacer
15: central, de Rosario Central.
12: Muy duro Rojas, firme en la marca. Le dicen, no vas a jugar tan libremente como el otro día.
15: Bien, señores, tengo tiempo.
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15: Joaquín Rossi, primero Rosario Central, ¿quién está caído?
14: El que está en el suelo es Gastón Ávila, ingresaron los médicos para atenderlo.
15: Matías Waldo, ¿quién está caído en Racing?
16: Sí, Julio, el que está caído en Racing es Adrián Maravilla Martínez, el goleador que ya se recupera, que tiene 59 goles en 113 partidos, igualó a un tal Diego Alberto Milito. Con 107 partidos menos, porque Milito tiene 59 en 220 partidos. El que está más dolorido es el de Rosario Central, se llevó la peor parte.
12: Bueno, aprovecho una vez más que está el juego detenido para... Bueno, estamos viendo un montehermoseño renovado a Baltasar. Le voy a decir Baltasar toda la noche, porque nosotros los que somos vecinos de él, cercanos a Montehermoso, sabemos que se ha cambiado el apellido. Él ahora tiene un apellido compuesto que es Luis Rodríguez. Es apellido Luis, Baltasar Luis Rodríguez. Luis es el apellido del padrastro.
15: Sí,
12: papá
15: que lo crió.
12: De corazón que lo crió. Y él en agradecimiento en su DNI ahora se puso ese apellido. Y Rodríguez es de la mamá. Entonces, es un apellido compuesto. Luis Rodríguez, hijastro de Daniel Luis. ¿Surgido dónde? Una cantera inagotable como Linier de Bahía Blanca, exactamente. Así que, le voy a decir Baltasar, pero lo cuento por última vez. Es apellido compuesto desde el año pasado o hace 2 años.
15: Vendrá el tiro libre para Rosario Central, señores. En 16 minutos se ha jugado poco. Y va a pegar esa pelota Conan Ledesma. Da miedo ese nombre, Víctor Hugo. El bárbaro.
12: El guerrero bárbaro.
7: Arnold.
15: A todos los que, claro, a todos los que leímos Latoni, ¿no?
7: Esa.
12: Qué antigüedad, ¿no?
7: D'Artagnan.
15: Imagino a Matías Waldo, a Joaquín Rossi y a Juan Pizegade diciendo estos viejos.
7: No, la D'Artagnan.
12: Y vos querés que conozcan Latoni.
7: Intervalo.
15: Yo te,
17: Ustedes les digo la revista El Tony y no tienen ni idea, ¿no?
11: No, ni idea.
18: No, tampoco, ni idea.
11: D'Artagnan Intervalo tampoco.
17: No, D'Artagnan Intervalo. Pepe Sánchez tampoco, ¿no?
11: No.
17: Estamos al horno, muchachos.
11: No.
17: Se viene Matías Saracho. Arranca Saracho. Lo va metiendo hacia adentro. Guarda. Ahí está con él. Y se manda adentro. Sale el arquero. Colan. Y al final se queda con la pelota. El arquero no. El balón rebota y se va a su línea de fondo. Habrá tiro de esquina que fondece a Racing. Y quedó caído justamente. Sí, pero, quedó caído Conan.
12: Pero ¿quién rompió? Baltasar. Fue a buscar la descarga de Rojas. O de, no, de Konechny. Estaba perfectamente habilitado. Y cuando la quiso dominar, no llegó a tocarla, lo tapó el arquero y creo que el último fue el de Montehermoso el que la sacó, el tiro de arco.
17: Habrá entonces, salía desde el fondo pero ha caído el arquero y claro, porque ahora uno en las pantallas de la platea puede mirar por qué le dicen Conan, está muy pero muy claro, ¿no? Por esa barba puntual, sí. Que es la barba completa sin el bigote, como usaba Conan el Bárbaro. Bueno, Conan Ledesma.
12: Estaba recordando que hubo otros dos casos puntuales de cambios de apellido en primera división, ¿no?
17: Sí, Bruno Marioni.
12: Bruno Jiménez se cambió a Bruno Marioni y Walter Luján se cambió a Walter Samuel.
17: Claro, Walter Luján, Walter Samuel, claro. Bien, señores. Saldrá desde el fondo con Aldebesma. Tengo tiempo, dale.
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17: El balón que viene recibiendo Di Cesare cuando hubo una falta en la mitad de la cancha. Otro más.
12: Son más cortes.
17: Cayó Ibarra.
12: Más cortes que minutos jugados,
17: Tengo tiempo, dale.
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17: La pelota viene a la mitad de la cancha, va recibiendo Bruno Zuculini, va jugando hacia atrás, la va tirando para Baltasar. Arranca Baltasar, tira por el costado izquierdo, busca Matías Saracho, juega de primera y hacia atrás. Presiona Di María, rechaza Marcos Rojo, el balón deriva, tres cuartos de cancha por el sector derecho para Zuculini, la avanza jugando para Martirena, arranca el número 15, va frenando intempestivamente, juega hacia atrás, tira la pelota para Zuculini, este la viene jugando para Santiago Sosa, este para Zuculini, Zuculini para Santiago Sosa, ahí va recibiendo el número 13, tengo tiempo, la pelota está en zona defensiva para Racing.
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17: El balón lo va recibiendo ahora Enzo Jiménez, largo pelotazo para que vaya picando Ángel Di María y se venga también Alejo Betti, viene marcando Marco Rojo, rechaza con zurda, el pelotazo que deriva 3-4 de cancha por el sector derecho, aparece Manuel Coronel, el lateral la mete de cabeza sobre terreno de Racing, recupera la academia, ahí va recibiendo ahora Baltasar, arranca el número 20, falta contra el tiro libre y es para la academia.
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12: Ahí va de vuelta Racing, Julio, que está muy guerrero, bien plantado, le hace sentir el rigor a Rosario Central, fíjate.
17: El balón que viene contra el área, rechaza la defensa con Ignacio Bando, insiste Racing, de cabeza venía metiendo Santiago Sosa, ataca por el sector derecho el futbolista Adrián Martínez, viene marcando para sacar esa pelota como puede, ahora la defensa con Sande, el rebote le termina quedando al futbolista de Racing, rechaza Sande otra vez, se pierde sobre un costado, Víctor Hugo.
12: Bueno, saca Racing que se planta en campo enemigo, ese famoso 4-2-2-2 de central desapareció, porque Pizarro y Jiménez prácticamente trabajan en una misma línea con Ibarra.
17: Bien, señores, vendrá el lateral para Racing, ya se hizo. El balón que lo va recibiendo por el costado izquierdo, el futbolista, ahora Matías Saracho, la viene jugando hacia atrás. Ahí va recibiendo en la mitad de la cancha, la va tirando Baltasar. Baltasar que abre por el sector derecho, tira para Martirena. Martirena que va poniendo en la mitad de la cancha, recibe ahora Santiago Sosa. Sosa que la viene poniendo para Martirena. Martirena que viene distribuyendo juego por el costado izquierdo. En proyección Gabriel Roja. Aparece Gabriel Roja. La va poniendo para Konechny. Y este la viene poniendo por el sector izquierdo para que corra Matías Saracho. Se va contra la línea marcado por Emanuel Coronel. Viene marcando Emanuel Coronel. Saldrá desde el fondo Emanuel Coronel. Tiene para tocar con Ibarra. Viene marcando para sacar esa pelota ahora Baltasar Rodríguez. Balón que se pierde sobre línea de fondo. Las salidas para Racing.
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12: Bueno, ahora en este rato lo veo mejor a Racing, Julio, Está más decidido, ataca un poco más, rompe a través de Baltasar, que está jugando un partido muy completito. En realidad, él vino más dotado de condiciones futbolísticas, tácticas, técnicas del fútbol sudamericano.
15: Saldrá desde el fondo Conan Ledesma, el arquero Rosario Central, todo de violeta. Parece un Teletubi. Sale el pelotazo, se interna el botín diestro. El que era violeta.
12: Barney, claro. Barney,
15: perdón.
12: Los Teletubi tenían varios colores.
15: ¿Cómo querés que no le erre al álbum de figuritas?
12: ¿Cómo, Víctor? Bailaba ese Barney.
15: Barney, es Barney.
12: Tenía más fiesta que...
15: Claro, que vos, Víctor.
12: Lateral.
15: Viene hacia atrás, la pierde. Recupera ese balón. Ahora Copetti la viene jugando hacia atrás. Era Belli. Belli que la juega mal. Recupera Racing. Ahí va recibiendo Baltasar. Va a cruzar la mitad de la cancha por el costado izquierdo del círculo central. La viene abriendo por la izquierda para Gabriel Rojas. Este más atrás para Marcos Rojo. Tengo tiempo, Pancho.
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15: Marco Rojo poniendo pelota dentro del área por el costado izquierdo para que vaya buscando Maravilla, para que también se venga Tomás Conegui. Sin embargo, la pelota pica, se va sobre línea de fondo, saldrá desde el fondo con Ledesma.
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12: Es imposible darle ritmo a tu relato, Es imposible, Julio, porque el partido está cortadísimo. Mejor Racing, pero de fútbol ni hablemos. Salvo algún regate esporádico de Ángel Di María o algún recorte hacia adelante de Baltasar.
15: Este es el partido que nos dio Burstyn, Víctor.
12: Pero está bueno en la previa.
15: Pero el partido en la previa era buenísimo, pero están jugando. Para mí Burstyn sabía algo. Burstyn sabía algo, dijo, le doy Racing Central que va a ser un boteo. Le doy estos dos. Qué bárbaro, bueno. Debe venir en el auto para el Monumental,
12: sí,
15: Burstyn.
12: Está haciendo la cancha de arriba. Le mandamos un abrazo a él. Sí, con Mateo van a estar encabezando la transmisión.
15: El balón que viene a tres cuartos de cancha. Ahí va saltando Maravilla de cabeza. La viene poniendo para Conegni. Va bajando Conegni. La va tirando para Maravilla. Sin embargo, viene marcando. Ahora Pizarro juega atrás para Ávila. Se acomoda para la cara interna del zapato zurdo. ¡Bomba! Balón que deriva a la mitad de la cancha. La pelota la tiene central. Deriva hacia la posición de Martirena. Recupera Racing Martirena con la pelota. La tiene que jugar hacia atrás. La va poniendo ahora para Santiago Sosa. Ahí está el número 13. Marcos Rojo. Rojo que la viene poniendo en la mitad de la cancha para Baltasar. Baltasar que va jugando hacia atrás para Di Cesare. Y este para Marcos Rojo. Con la pelota el número 13. El número 6, Marcos Rojo. Sale jugando ahora el cambio de frente. La viene buscando Marcos Di Cesare. La viene cambiando bien de frente para Matías Aracho. Presiona central en la salida. Viene atrás hacia la posición de Gabriel Rojas. Rechaza bien lejos. El balón que deriva arriba de cabeza Ignacio Bando. La pelota deriva a tres cuartos de cancha. Recupera nuevamente Rosales. Va y viene la pelota. Inena el partido, mitad de cancha, ahí va recuperando otra vez Zuculini que la viene poniendo cerquita para Baltasar que más atrás, llega el arquero Cambese, sale desde el fondo Racing.
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11: Y tuvimos consagración en la Liga Francesa. El PSG le ganó 2-0 al Lens y aseguró matemáticamente el título de liga, quinta liga consecutiva para el equipo parisino.
15: Divino el campeonato francés.
12: Dumfries le dijo a Lautaro, tomá y hacelo, ¿no es cierto, Juanpi?
11: Exactamente, para la victoria del Inter 2-0 contra la Lazio en la final de la Copa Italia.
15: Bien, habrá tiro libre. Le va a pegar a esa pelota Ignacio Bando. Cara interna, botín diestro para el central de Rosario Central. Atrás cortita con Conan Ledesma. Esto rechaza la pelota al círculo central. La viene buscando Di María. Baja con la zurda. La va tirando para Ibarra. Ibarra para Di María. Di María punteó la pelota para que vaya corriendo por el costado izquierdo. Agustín Sández viene marcando para sacar Santiago Sosa. La tiene Racing. El pelotazo largo para que vaya picando Gastón Martireni. Viene marcando para sacar esa pelota Agustín Sández. Era Gastón Ávila. Ávila que la viene abriendo para Ignacio Bando. Obando que la puede jugar en diagonal por bajo para Manuel Coronel. Balón que tiene Rosario Central.
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12: Se aburrió Di María contra el sector de los bancos, se vino a jugar al sector de los viejos bancos. Está jugando ahora de 10, de 11, ahí alternando, pero Racing lo tiene muy custodiado, muy bien vigilado, ¿eh?
15: 27 minutos de esta primera parte del partido 0-0 que está pasando los bancos de suplentes. Arranco con Matías Waldo y Racing.
16: Gustavo Costas muy atento, parado con brazos cruzados, le pide más atención a Conegui y a Baltasar Rodríguez sobre todo.
15: ¿Qué está pasando en el banco de suplentes de Rosario Central, Joaquín Rossi?
14: Constantes indicaciones para Jiménez y recién le pedía a Vélez que se meta entre los centrales de Racing. Hoy el 9 está cumpliendo 100 partidos con la remera canalla.
15: Mirá vos, el balón que viene por el sector derecho va recibiendo. Franky Barrea abre en diagonal por bajo, la va tirando para Enzo Jiménez. Arranca el número 32, Emanuel Coronel. Ahí va bien pegado contra la línea. El que lo viene tomando es Marcos Rojo. La viene jugando hacia atrás. Ahí va recibiendo Ignacio Bando. Más atrás. Vuelven a empezar para Rosario Central. En el medio Ibarra. Ahí está cerca del círculo central, número 5 de Rosario Central. Poniendo la pelota ahora para Vicente Pizarro. Descargando hacia atrás llega Gastón Ávila. Abre en diagonal por bajo. La va tirando para Sande. Largo pelotazo a la línea de delanteros. Sin embargo, viene con los puños el arquero. Termina quedando a Copetti. Ahí está con la pelota el número 20. La puede jugar Pizarro. El diagonal por abajo la va tirando para Coronel. Coronel que tiene que soltar hacia atrás. Se va a acomodar para la zurda. Mete al centro contra el área. Muy solo. Define Copetti. Está. Mete hacia adentro. Se lo perdieron. Insiste. Viene el centro contra el área. Caldo. Di María. Caldo. Y al final Sández. Sández se lo pierde absolutamente solo. En el segundo palo. Tira una chilena. El balón en realidad una media tijera. Pasó por arriba del travesaño. Increíble lo que se perdió Sández en el segundo palo.
12: Pero la jugada colectiva fue magnífica, con paciencia Pizarro rompió para Copetti que tiró al medio y cortó Baltasar en un equilibrio bien hecho, pero la pelota la devolvieron al medio y Sández estaba en el área chica. Al tirar la pirueta, la agarró muy arriba la pelota y se fue alta, pero apareció Central tocando por fin algo diferente en el partido.
15: Se acaba de desarmar Racing en casi 30 minutos de la primera parte.
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15: La pelota alta en el cielo, el balón que lo va recibiendo, se viene con todo, Racing abre por el sector derecho, la viene pidiendo Conegni que la viene jugando hacia el medio, ahí está Baltasar, le quiere pegar Baltasar, se molestaron, el balón que viene hacia Saracho, ahí está el número 11 que va a meter el centro contra el área, viene marcando para sacar esa pelota Vicente Pizarro, la pelota se pierde sobre un costado, cae Pizarro al terreno de juego, o el número, Manuel Coronel, perdón.
12: Pelotazo en las zonas bajas.
15: Sí, bueno, ahí donde duele, está caído... Entonces, Joaquín Rossi, Coronel, para sacar esa pelota, Vicente Pizarro. La pelota se pierde sobre un costado, cae Pizarro al terreno de juego, o el número, Manuel Coronel, perdón.
12: Pelotazo en las zonas bajas.
15: Sí.

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1: El balón que va para que vaya corriendo el Socopetti. Viene marcando en la mitad de la cancha Frank Ibarra. Bruno Zuculini. Zuculini cuando venía Ibarra también. Zuculini que termina poniendo la pelota 3-4 de cancha por el costado izquierdo. Va recibiendo Matías Aracho. Va poniendo en la mitad de la cancha. La va tirando para Baltasar. Este va descargando para Martirena. Martirena con la pelota la puede cambiar de frente. La viene jugando más atrás para ahora Santiago Sosa. Y este atrás para su arquero Cambese.
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1: Zuculini atrás para el futbolista Sosa, largo envío para que vaya picando maravilla también Tomás Conegni. El balón termina en los pies del arquero Conan Ledesma, sale del fondo central.
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2: Están sujetos a vivir emparentados con un rival mano a mano como Estampilla. Están jugando muy de espaldas, Copetti y Vélez no pueden progresar. No hay juego frontal con Di María, no llega de frente, salvo en la jugada anterior de Sandes, pero Copetti y Vélez están totalmente enlazados a la marca y no pueden prosperar o salir de ahí.
1: Tengo tiempo.
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1: Bueno, había offside, ¿no? En Racing.
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1: Tengo tiempo, dale.
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1: Un partido cortado, un partido de arquero a arquero, un partido sin toque. Víctor Hugo Zelaya te lo comenta por Splendid.
2: Tal cual, un par de llegadas, una de Baltasar de un lado, la otra de Sandes del otro. Mucho pelotazo y demasiado corte, demasiada imprecisión.
1: Bien, habrá tiro libre, le va a entrar a esa pelota ahora Baltasar. Partido feo, malísimo.
2: Nadie duda en cortar donde se va gestando el avance, ninguno de los dos.
1: Irá Rojo para darle, cerca del círculo central. Por el costado izquierdo del círculo central, ya en terreno antagonista. Ahora todo Racing contra el campo de central. Abre por el costado izquierdo, va tirando para Gabriel Rojas. Rojas que la veo puede poner en el medio. Va recibiendo Baltasar, sin embargo termina rechazando la defensa con Ignacio Bando. Recupera ahora Santiago Sosa. El central la viene jugando mal para el arquero, que la va tirando ahora para Santiago Sosa. Era Cambeses, venía presionando justo Enzo Copetti. El balón que deriva en la mitad de la cancha. Recupera Rosario Central. Se viene por el sector derecho, va tirando Pizarro. Pizarro llegó por bajo, muy malo. El pase para Di María. Se pierde esa pelota sobre un costado. El lateral tres cuartos de cancha por el costado derecho, no. El lateral en defensa y es para Racing.
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1: Viene para Rojo. Arranca Marco Rojo. La puede abrir con Gabriel Rojas. Presionado ahora por Enzo Copetti. Tiene que jugar atrás con Cambeses. Rechaza el arquero de Racing. La pelota alta en el cielo. Tres cuartos de cancha para ir a buscar Maravilla. Aguanta Maravilla. Viene marcando para sacar esa pelota Ignacio Bando. Termina sacando Gastón Ávila. Insiste Racing. Viene el pelotazo. Marco otra vez Bando. El balón se va a perder sobre un costado. La deja escapar Baltasar Rodríguez, no era Gabriel Rojas. El lateral zona media por izquierda, ahí es para la Academia.
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1: el balón que viene hacia la posición de Saracho, va metiendo el balón, tres cuartos de cancha, viene marcando Bando, la va tirando para Di María, arranca Rosario Central, abre bien por el sector derecho, corre Manuel Coronel, también Enzo Jiménez, se viene Enzo Jiménez, tendrá que descargar hacia atrás, la va tirando para Coronel, el

0: 32 que viene jugando más atrás, viene buscando Frank Ibarra. Ibarra con la pelota la puede cambiar de frente, la viene jugando cortito atrás. La va tirando para Ignacio Bando y este la viene jugando para Gastón Ávila. Abierto por el costado izquierdo aparece el número 13 de Rosario Central. El pelotazo viene para que vaya picando Sández, el autor de la única jugada peligrosa que tuvo la Rosario Central. Rechaza Santiago Sosa. Tres cuartos de cancha por el costado izquierdo. Va picando para esa pelota Tomás Conegni. Viene marcando para sacar Ignacio Bando. La pelota va y viene. No hay juego asociado, Víctor Hugo.
1: No, y sigue los pelotazos, pero lo veo bien plantado a ras, marcando bien a las figuras de Rosario Central, un equipo que trata de jugar lejos del área grande y ahí empieza a construir. A ver si no lo deja, mira, ahí sale.
0: No, llega Ávila, balón que va recibiendo ahora Alejo Belli, la va tirando para Cometi para Alejo Belli, viene marcando para sacar esa pelota Marcos Rojo, deriva en la mitad de la cancha, recupera Bruno Zuculini, marca falta, es tiro libre y es para Racing.
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0: Ahí viene buscando Di María que pone en la mitad de la cancha, va tirando pelota para Pizarro que se va levantando, quiere meter el pelotazo para que vaya picando Alejo Belli, viene tirándola muy larga, eso le permite a Facundo Cambeses salir de su área y rechazar la pelota bien lejos contra el costado izquierdo donde aparece Agustín Sández, viene presionando ahora Gastón Martirena, balón que se pierde sobre un costado, es lateral para Central.
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0: Sale jugando ahora por el costado izquierdo Enzo Jiménez, el número 17 que va descargando hacia atrás para Emanuel Coronel más atrás para el arquero, lo obliga a Conan a rechazar Ledesma, el balón que deriva tres cuartos de cancha, arriba de cabeza viene marcando Baltasar, la va poniendo en la posición de Maravilla, aguanta Conegni, baja de pecho, domina, cae, la va tirando con el pecho hacia la mitad de la cancha y sí, donde recibe Baltasar Rodríguez y abre por el sector derecho, va tirando para Gastón Martirena más atrás para Marcos Dichesa de Yeste, jugando para Santiago Sosa, sale jugando Racing.
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0: El balón le queda a Martirena, ataca tres cuartos de cancha como si fuese número 8, la pone muy bien ahora para que se venga por esa pelota por el sector derecho, Bruno Zuculini, la va abriendo para Conegni, viene marcando para sacar la defensa de Rosario Central, recupera Martirena, atrás la viene poniendo ahora hacia la posición de Baltasar, se viene Racing, vuelve hacia atrás, esa pelota aparece ahora Santiago Sosa en diagonal por bajo, la va tirando hacia la posición del futbolista Conegni que abre para Martirena que viene jugando hacia atrás, va tirando el balón para Bruno Zuculini, infiltrada, Zuculini hacia la nada, el balón termina en los pies de Conan Ledesma, sale central desde el fondo.
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1: Racing amaga con juntar pases pero elige mal el destino final, la última puntada no la hace bien, Central directamente juega largo para las posiciones de Vélez y de Copetti.
0: Se viene Di María, abre por el costado izquierdo, va tirando para el futbolista Agustín Sández, ex lateral que favorece a Central después de la que venía tomando Martirena, se hace nuevamente, viene al círculo central, va recibiendo Gastón Ávila, sale cuando se la robaron, es buena, a ver si viene corriendo, si viene Maravilla, va a correr Maravilla contra el arquero pero se recupera muy bien Ignacio Bando y la juega atrás con el arquero Conan Ledesma, entonces sale jugando una falta de Maravilla contra Obando cuando venía descargando hacia atrás, o estaba en offside.
1: Sí.
0: ¿En offside?
1: No sé qué cobró.
0: No sé, a mí también me parece rarísimo.
1: No, pero ¿por qué offside? Cobran indirecto y levantan la bandera, pero full habrá cobrado, obstrucción, qué sé yo. Offside es imposible, porque se la robó.
0: Claro.
1: Se la robó y después la recuperó Obando.
0: Tengo tiempo, dale.
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0: Sale jugando ahora Marcos Di Cesare. El balón deriva a la mitad de la cancha. Recupera por esa pelota Franco Ibarra. La pelota va y viene, es inenarrable el encuentro por momentos. El cambio de frente viene de Di Cesare por el costado izquierdo para que vaya picando Gabriel Rojas. Se anticipa Saracho. Gira y sale jugando. La pone en la mitad de la cancha para Baltasar. Y este la pone para Marcos Rojo. Casi 40 minutos. No vimos nada de fútbol, Víctor Hugo Celaya.
1: No, muy poquito, muy poquito. Algún arranque de Di María o de Baltasar. No hay construcción, no hay articulación de juego. Pocos pases seguidos. Racing mejor plantado, jugando con esa liberación que significa en estas llaves de la apertura hacer de visitante.
0: Echémosle la culpa a Bursin, Víctor.
1: Sí, claro.
0: El balón que viene para Santiago Sosa y este la viene abriendo por el costado izquierdo para Marcos Rojo. Sale jugando Racing. Ahí está Marcos Rojo, 40 minutos, no vimos fútbol todavía. El cambio de frente, tres cuartos de cancha por el sector derecho para Conegni. La va bajando como puede, la va tirando hacia la posición de Martirena. Arranca el número 15, la puede abrir en diagonal por bajo. La va tirando para Conegni. Se viene Tomás. Ahí está con la pelota, la viene poniendo al medio. El centro contra el área buscando a Maravilla. A ver, Maravilla de media vuelta, saca el centro contra el área. Cruza todo el área chica, canta el gol de Racing. Ahí está Conegni, gol. Conegni, gol. ¡Gol! ¡Saracho! ¡Gol de Racing! ¡Gol! ¡Racing! ¡Un centro bárbaro! El pelotazo para que vaya entrando Adrián Martínez. Maravilla le dio de maravilla. La tiró con zurda, la pelota empezó a hacer patitos a lo ancho del área chica y apareció absolutamente solo Saracho y la empujó contra el palo derecho de un arquero Ledesma que fue a hacerla de Dios al primer palo. Señoras, señores, 41 minutos, gol de Racing. Comienza a ganar el partido en Arroyito. Rosario Central 0, Racing 1, Saracho.
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1: El de Caño, pero además Saracho inicia él la jugada contra el lateral. Se apoya en Sosa, que es el que cambia a la posición del segundo palo de Maravilla, que la devuelve al medio, y el que ya había ganado su lugar metiendo una diagonal espectacular y por sorpresa era el mismo Saracho. El que la inició, la terminó. Gol de Caño para coronar que Racing estaba jugando un poquito mejor con esas libertades que te decía yo que estos playoffs le dan al visitante.
0: Bueno, ¿cómo se vivió en el banco de suplentes de Racing, Matías Waldo?
3: Lo gritó con todo Gustavo Costa, Julio se abrazó con sus ayudantes, también el banco de suplentes fue a gritar el gol con Saracho. Es el gol número 16 en 135 partidos para Matías Saracho, que también hace el tercer gol en el año. Le había marcado a Aldo Cini en Mar del Plata y a Barracas como local.
1: Está chequeando. Yo para mí es misma línea, sin ver ningún monitor que lo tenemos cerca, para mí es misma línea de Maravilla, pero la están chequeando por las dudas. Si es un brazo, no significa nada. El tema es el torso.
0: Se ilusiona Almirón con este chequeo, Joaquín Rossi.
4: Se ilusiona, la están pidiendo aquí en el banco. Posterior al gol, el entrenador mandó a calentar la primera tanda de futbolistas.
0: Bueno, ¿y qué ves vos, Juanpi Segade, en los estudios centrales de Splendid?
5: Bueno, coincido con Víctor Hugo. Es finita la jugada, pero a primera vista es misma línea.
0: Bien, entonces será gol de Racing.
1: Pará, porque por ahí te trazan una raya que hicieron las hormigas.
0: Sí.
1: Que hacen un caminito distorsionado.
0: Y bueno, entonces con ese criterio todo equipo africano queda en offside, Víctor.
1: Y te mide una uña,
0: sí.
1: O te mide un pelo largo.
0: Claro.
1: Hay que tener mucho cuidado.
0: No, hay que tener, imagínate Senegal, Víctor.
1: No seas temerario y no sí. Digas gol ya cobrado. Espera un cachito.
0: Bueno.
1: Debería ser gol. Porque lo que está extendido es el brazo de Maravilla. Y eso no incide en la evaluación final. Es el torso, el hombro, el pie.
0: Panchuli, que no es Panachuli, sino que es Panchuli porque es Pancho. Vamos
2: así
0: con
2: es.
0: Pancho, querido.
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0: Te dije, Víctor, de gol.
1: Pero viste lo que te dijimos con Juanpi. A primera vista nos parecía habilitado Maravilla.
0: Abrió en diagonal, no me pregunté dónde está el álbum, pero que es gol. El tiene a la mitad de la cancha, va recibiendo Baltasar Rodríguez, recupera Racing, recupera Central. Ahí va recuperando Frank Ibarra, la viene jugando hacia atrás, va tirando para Ignacio Bandolonche, lo va jugando para Gastón Ávila. Levanta el pelotazo largo para que vaya picando Alejo Belli. Viene marcando bien lejos del área Marco Rojo, largo pelotazo, va buscando a Saracho. Viene marcando para sacar esa pelota como puede Ignacio Bando. Toda la tónica del partido a lo largo de estos 44 minutos fue así. Va, viene, rebote, choque, la pelota rebota. El balón que viene viene ahora hacia la posición de Martirena. Martirena que recibe al costado del círculo central y juega bien atrás con su arquero Cambese.
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1: Otra prueba de carácter en apenas 3 días para Rosario Central. El domingo perdía en esta misma cancha con Independiente 1-0 y después le metió 3 goles.
0: 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Tiro libre para Racing. Le va a entrar a esa pelota, me parece que es Gabriel Rojas, ¿no?
6: Sí.
0: Con la cara interna del zapato zurdo. Irá Rojas. ¿Quién más se suma ahí cerquita? Pero va Rojas. Va Rojas, que fue el que acomodó. Viene el centro, va al segundo palo. El cabezazo adentro de Di Cesare. Viene marcando para sacar Vicente Pizarro. Un rebote. Va buscando por esa pelota Enzo Copetti. Rebota. Deriva 3/4 de cancha. Le termina llegando a Marco. Ahí viene, va y viene, va y viene la pelota. Horrible el partido. Ahora termina llegando a la carrera el futbolista Santiago Sosa, que de cabeza juega con Cambeses. La pelota en un segundo está en un área. En el otro está en el otro. Y así, 45 minutos. De la primera parte gana Racing 0-1.
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0: Vendrá el tiro libre para Rosario Central en la salida del círculo central. Es central para central llegar al empate. Vendrá el centro contra el área. Viene marcando para sacar esa pelota Marco Rojo de cabeza. El balón le termina quedando por el centro derecho Franco Ibarra. Cae el número 5 de Rosario Central. Ley de la ventaja, arranca Racing, se viene con todo. Balón que va recibiendo Tomás Conegni. Largo envío por el sector derecho para que pique Saracho. Sin embargo, se equivoca Saracho, que puede quedar con el arquero. Sin embargo, termina punteando mal la pelota y no le pudo cargar al arquero Conan Ledesma. Se quedó con la pelota. Aparecía el número 11. Puntó la pelota por arriba después de un mal rebote de Ibarra. La pelota le termina quedando a Matías Saracho, que no pudo colgar al arquero Matías Conan Ledesma. Se acaba de salvar Rosario Central.
1: Venía del retroceso Pizarro, que hace un control muy malo de la pelota. Entonces Saracho se ve sorprendido. El dominio es malo porque no esperaba encontrarse con la redonda ahí, porque si controlaba el balón podía elegir una mejor opción y definir por encima.
0: Señoras, señores, en Arroyito, el árbitro del encuentro, Darío Herrera, señala al círculo central. Piti marca al final de los primeros 45 minutos. Está ganando Racing Rosario. Gol de Matías Saracho. Racing 1, Rosario Central 0. Dale.
2: Terminó el primer tiempo en el gigante de Arroyito. Rosario Central 0, Racing Club de Avellaneda 1. Lo comenta Víctor Hugo Celaya, lo relata Julio Ayala Torales, y vos, como siempre, lo vivís acá, en el show de los grandes por AM990 Radio Splendid, la más futbolera.
0: Sonaba primero con el local Joaquín Rossi, se retira Rosario Central con la bronca de saber que está abajo.
4: Así es, se retiran los jugadores camino al túnel. En el banco, junto al Mirón, Fatura Brown, Elías Verón, Carlos Quintana, Facundo Mayo, Lucas Rafín, Alexis Soto, Federico Navarro, Santiago Segovia, Giovanni Cantillano, Paul Fernández, Fabricio Oviedo y Marco Rubén.
0: Matías Waldo, me imagino, Racing, con la satisfacción de saber que tiene el resultado a su favor, se va a los bancos de suplentes en el contexto de un estadio que está a más no poder.
3: Obviamente, Julio, como vos marcás, alegría en el banco de suplentes de Racing. Ya están todos en el vestuario. Se quedaron algunos suplentes entrando en calor con la pelota. Ningún amonestado en la academia. Esperan su oportunidad Tagliamonte, Nacho Rodríguez, Pardo, Rubio, Colombo, Gonzalo Sosa, Soto Fernández, Mirjevic, Tomás Pérez, Vergara, Solari y Alejandro Tello.
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16: En tres semanas de la Liga Española, el Sevilla le ganó 3-2 de visitante al Villarreal. El Español superó por 2-0 al Athletic Club de Bilbao. Los dos se alejan de la zona de descenso.
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16: También ganó el Getafe 3-1 al Mallorca de Martín de Michelis, que puede cerrar la fecha en puestos de descenso. El Alavés salió de la zona roja, superó por 1-0 al Barcelona. Ya campeón el conjunto blaugrana, pero que no podrá alcanzar la cifra récord de 100 puntos en la Liga Española.
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16: Por la Premier League, el Manchester City con goles de Semenyo, Marmouche y Savinho superó por 3-0 al Crystal Palace y quedó a 2 puntos del Arsenal con 2 partidos por jugarse.
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16: Y otra consagración que tuvimos en el día fue el PSG, que superó por 2-0 al Lens. Aseguró matemáticamente el título de la Liga Francesa, quinto consecutivo, 14 en total en toda su historia para el conjunto parisino. También ganó el Estrasburgo 2-1 de visitante al Brest con un gol del Colo Barco.
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16: Continúan los cuartos de final de la Liga Colombiana. 20 horas, Deportivo Pasto, Deportes Tolima, 22-15 Junior, 11 Caldas, ya están en semifinales, Independiente Santa Fe y Atlético Nacional. Y nosotros vamos a volver al gigante de Arroyito para los segundos 45 minutos de Central 0 Racing 1 con Víctor Hugo Celaya y Julio Ayala Torales.
18: Por Radio Splendid, ponemos la presentación, dale.
17: Arranca el segundo tiempo en el Gigante de Arroyito. Rosario Central 0, Racing Club de Avellaneda 1. Lo comenta Víctor Hugo Celaya, lo relata Julio Ayala Torales, y vos, como siempre, lo vivís acá en el show de los grandes por AM990 Radio Splendid, la más futbolera.
18: Bien, señores, está 1-0 ganando Racing frente a Rosario Central en Arroyito. Lo vivimos por la 990 por Radio Splendid. Le pregunto primero a Joaquín Rossi en Central, sin cambios, la Academia Rosarina.
19: Sin cambio, mismos 11.
18: Le pregunto a Matías Waldo, sin cambios, Racing.
20: Mismo equipo que terminó la primera etapa, Julio.
18: Bien, señores, sale jugando Facundo Cambeses. Largo, pelota hacia tres cuartos de cancha por el sector derecho. Viene marcando para sacar de cabeza ahora Agustín Sande. La viene poniendo al medio. La va tirando para Obando. Obando atrás para Ávila. Este rechaza. La pelota deriva tres cuartos de cancha al círculo central. Recupera Suculini. Juega atrás. Tira para Marcos Rojo. De cabeza la va poniendo en tres cuartos de cancha. Vuelve a recuperar a Vicente Pizarro. Recupera otra vez. Racing Central. Racing Central. Racing Central. La pelota no la tocan dos veces el mismo. Balón que viene hacia el centro contra el área de Gabriel Roja. Un rebote y todo el tazar y el remate adentro del área. Termina rebotando en Ignacio Bando. Sale Rosario Central desde el fondo.
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21: Qué bárbaro, Julio, la transformación futbolística de Baltasar. Uno lo conoció segunda punta, acompañando por afuera a un 9, jugando por afuera en las bandas. Ahora está jugando al lado del 5 y es un atacante más.
18: Se viene Maravilla atacando por el costado izquierdo, que lo viene tomando es Ignacio Bando. Roba Maravilla dentro del área, mete al centro contra el área, canta el gol de Racing. Atención, se termina desviando la pelota contra su arco. Era Gastón Ávila y al final se recupera el arquero Ledesma, que se queda con la pelota. Sale desde el fondo Rosario Central. Ahí está con la pelota Ávila. Ávila que la puede abrir por el costado izquierdo. La viene poniendo hacia el medio. Va jugando para Di María. Di María abre por la izquierda para Sande. Sande para Di María. Di María que la viene poniendo en la mitad de la cancha para Vicente Pizarro. Pizarro para Di María. Di María para Pizarro. Pizarro que la viene poniendo más atrás, jugando ahora para Ibarra. Ibarra tirando para Ignacio Bando y Bando para Ibarra. Ibarra jugando para el sector derecho para que vaya buscando Enzo Jiménez. Venía marcando con falta para mí Marcos Rojo. Estiro libre, favorece a Rosario Central que se viene.
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18: Vendrá el tiro libre. Le va a pegar a esa pelota Di María. Irá Di María para darle ese balón. Cara interna, zapato zurdo Di María. Vendrá el centro contra el área. Se van cumpliendo 3 minutos de la segunda parte. Vendrá el centro contra el área para Rosario Central. Viene el centro y arriba de cabeza. Va poniendo ahora por el segundo lado. Di César, le llega el arquero. Se queda con la pelota. Sale desde el fondo.
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21: Bueno, recién hubo un par de borbollones en el área de Central, un remate de Baltasar que cortaron justo en el suelo, después un centro de Maravilla que también salvaron, sí, con la posición de Saracho amenazante. Yo creo que Saracho y Baltasar con sus rompimientos han sido de lo más gravitante del partido.
18: Sale jugando Gastón Ávila, largo envío, tres cuartos de cancha, viene marcando para sacar esa pelota como puede Marcos Rojo, un rebote le termina quedando ahora a Enzo Jiménez que juega para Coronel, viene para Di María, al centro contra el área, al punto de penal, está ganando Racing 1-0, el rebote, sale jugando Racing ahora con Suculini. La pone bien por el costado izquierdo, va tirando para Conegni. Cruza la mitad de la cancha por el costado izquierdo. Se viene el número 17. Lo marcan entre dos. Se lo termina robando Moy, pero muy bien Manuel Coronel. Sale jugando para Ibarra. Ahí está Ibarra con la pelota. Lo puede cambiar de frente. Se viene Ibarra. Sigue Ibarra. En diagonal por bajo. La va tirando hacia la posición del futbolista Gabriel Roca. Falta. Tiro libre y es para Central.
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21: Escribe un amigo que le gusta mucho el fútbol de Argentinos Juniors con Nico 10 y me dice que Central se dedique a jugar más y no tanto a pelear. Si entra en ese terreno, lleva las de perder.
18: 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Balón que viene hacia adentro. Es muy buena para que vaya entrando Copetti. Viene el centro contra el área. Dale, taco. Gol, gol, gol, Beli. ¡Gol! anulado el gol de Vélez.
21: Por ahora.
18: El gol de Vélez. Un taco maravilloso. Se había metido Enzo Copetti por el sector derecho. Metió el centro contra el área. Y había aparecido Alejo Vélez para tirarla de taco contra el palo derecho del arquero Facundo Cambeses. Había sido un gol bárbaro que termina siendo anulado.
21: Porque se puso a jugar, se puso a tocar, a buscar combinaciones. Vamos a repasar, ¿no? Van a tirar línea porque le arrancó Angelito Di María. Y hay que ver si estaban Osay en el centro de... primero hay que revisar la posición del que tira el centro, del 22
18: de Copetti.
21: Y después, si Copetti tira el pase hacia adelante, puede que Vélez haya estado adelantado.
18: Bien, señores, tengo tiempo, dale.
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21: Bueno, siguen revisando.
18: ¿Qué ves vos, Juan Pisegale, en los estudios centrales de Splendid?
16: Bueno, el offside se lo cobran a Vélez. Para mí está levemente adelantado el delantero central.
21: Ahí lo cobraron. Sí, sí, sí. Había definido bárbaro, pero por eso, como el pase fue hacia adelante, Vélez se precipitó a buscar la descarga y levemente estaba. Ahí estaba ese pasito ahí que te lleva a la duda, pero la definición fue impresionante.
18: Impresionante. Está ganando Racing 1-0 en Arroyito. Está ganando la Academia. Recién le anulan el gol a Rosario Central, un verdadero golazo de Copetti que recibe un centro desde la derecha dentro del área, por el área chica. Y en el primer palo decide desviarla con el taco hacia el segundo palo del arquero Cambeses, que se había parado, insisto, en su primer palo y era un verdadero golazo.
21: Yo creo que es offside por dos motivos. Primero porque Vélez está, el pase sale, la pelota está detrás de la línea de Vélez, pero además Vélez está un paso adelante de su marcador. Ese es clarísimo. A ver, me parece que lo van a anular, me parece, Julio.
18: Bueno, ¿ustedes cómo lo ven? Primero voy con con Joaquín Rossi de Central. ¿Cómo lo vieron ustedes, muchachos?
1: Aquí en el banco están atentamente todos mirando la tablet. Ninguno de los protesta por sí o por no, porque al ser tan finita están con dudas, aunque creen que está habilitado.
18: Matías Waldo.
2: Yo pienso lo mismo que Joaquín, para mí está levemente habilitado, me apoyo igualmente en Juan Pisegade, que piensa que está un poco adelantado, pero es muy fina la jugada, Julio.
18: Bueno, se va a seguir interrumpiendo el partido, ¿no?
21: Muy, muy largo, tedioso, en Europa lo resuelven muy rápido esto. Además es un trazado de líneas, no es una cuestión de interpretación. Repito, yo creo que Vélez tenía su marcador poquito atrás y la posición del arquero. Y además, sumale si querés, que cuando parte el pase de Copetti, Vélez está delante de la línea de la pelota.
18: Bien, señores, tengo tiempo, Pancho.
17: ¡Qué gol! 5 minutos de delantero. 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
18: Bueno, bien, seguimos esperando cómo se demora todo.
21: Sí, qué pena,
16: Sí, ahí mostraron una nueva cámara y parece cada vez más finita la jugada.
21: Yo el monitor que veo acá, yo para mí es offside, pero me mantengo.
16: Sí, coincido.
21: Para mí es offside. Se han cobrado cosas mucho más chiquitas que esta de Vélez, mucho más chiquitas. No sé por qué dan tantas vueltas. ¿Qué están buscando? ¿Qué están revisando?
18: Después River Gimnasia, 21 horas. David Bursin, todo el equipo de la 990 de Radio Splendid. Estamos aquí esperando a ver si se va a confirmar que estaba en offside o será el empate de Rosario Central. Insisto con esto, más allá de que finito o no, un centro hermoso de Copetti, una maravillosa de Alejo Vélez que en el primer palo deja pasar entre sus piernas y con el taco hacia atrás la tira cruzada contra el palo derecho de un Cambeses que se quedó clavado en el primer palo después de la maravilla que hace el delantero de Rosario Central para convertir.
21: ¿Sabés cuál puede ser el problema, Juanpi? Están trazando con el botín izquierdo de Sosa, que es el que corta en un costado del área.
16: Claro, no con respecto a Di Cesare, que es el marcador.
21: No con respecto a Di Cesare, porque ahí sí es como decís vos, tan offside. Yo creo que le han trazado la línea a la punta del botín de Sosa que intenta cortar el centro de Copetti. Ahí está la duda.
18: Tengo tiempo.
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18: Estoy tentado de si alguien se avivó de controlar Julio, cuántos minutos Julio, llevamos para el chequeo de un gol.
20: Lo anuló, Julio.
18: ¿Lo anuló?
21: Lo anuló, perfecto, Mati.
20: Lo anuló, perfecto. Lo anuló.
21: Sí, sí, bueno, a ver, trazaron, pero a simple vista, repito el concepto, yo he visto cosas mucho más insignificantes que estas ser anuladas. Esto me parecía más notorio.
18: ¿A quién amonestó? Poner una tarjeta amarilla, ¿eh?
19: Te confirmo.
18: Dale, no hay apuro igual, pero me parece que al arquero Facundo Cambese, pero digo, después confirmame, Mati, si lo amonestó a Facundo Cambese, pero digo, ¿cuántos tuvimos para
20: sí,
18: confirmar
20: señor,
18: que era o que no era?
21: 4 o 5
20: Julio.
21: Minutos, ¿no?
18: Sí.
20: Sí, señor, presentamos la amarilla.
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20: Primer amonestado en Racing en el partido con la número 25, el arquero Facundo Cambese.
18: Está ganando Racing 1-0. Después se viene River Gimnasia a partir de las 21 horas. Todo el fútbol por la 990 por Radio Splendid. Acá la Academia está ganando en Arroyito frente a Rosario Central. Recién le anularon un gol por esto a Rosario Central. Era un verdadero golazo, pero bueno, estaba en offside. Y a nosotros, la verdad, sobre todo a mi comentarista Víctor Hugo Zelaya, le dio siempre la sensación de que Copetti, cuando tira el taco para meter un verdadero golazo, estaba levemente adelantado. Ahora se vuelve a interrumpir el partido. Está caído un jugador de Racing, está aparentemente, lo están elongando. Bueno, qué cortado todo, Víctor Hugo.
20: Es Baltasar Rodríguez, Julio.
21: Está contraculado Baltasar, ¿no?
20: Y se va a venir Toto Fernández a la cancha.
21: Qué pena para Racing, porque Baltasar era una de las figuras. Tipo que pidió siempre la pelota, no se escondió. Fue un jugador que siempre fue para adelante, se aproximó al área, es un apoyo permanente. Tal es así que hasta tuvo alguna chance de gol, ¿no? Es una baja muy sensible arrancando el segundo tiempo para la Academia.
18: Bueno, vendrá el primer cambio para Racing. Tengo tiempo, Pancho, dale.
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18: Se va a hacer el lateral. Lo va a poner en juego Gabriel Rojas. Se va mostrando contra el área Adrián Maravilla Martínez. La va bajando de cabeza, no. Termina rechazando como puede Manuel Coronel. El balón deriva a 3/4 de cancha. Allí donde aguanta Di María. De media vuelta mete el pelotazo por el sector derecho. Se viene ahora Angelito por la derecha. Bien pegado contra la línea. El que había metido el pelotazo era Enzo Jiménez. Corre Angelito. Viene marcando para sacar esa pelota Marcos Rojo. El balón se pierde sobre un costado. Se pelean los dos ex selección nacional. Tanto Marcos Rojo como Ángel Di María. Habrá lateral que favorece a Racing en defensa.
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18: El balón lo va recibiendo
20: el número.
18: ¿Cómo?
20: Tenemos un cambio en Racing.
18: Dale, lo presentamos.
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20: Se retiró con la número 20, Baltasar Rodríguez, para que ingrese con la número 24, Adrián Toto Fernández. 2 goles en 40 partidos con la camiseta de la Academia.
18: Perfecto, Mati. No te escuchábamos, te pido mil disculpas. El balón que va recibiendo ahora justamente el recién ingresado, el Toto Fernández, la pierde. Recupera Rosario Central. Ahí va buscando la pelota Alejo Vélez. La va abriendo por el costado izquierdo para que vaya buscando Frankie Barra. Viene marcando para sacar esa pelota Santiago Sosa. Deriva en la mitad de la cancha. Recupera nuevamente Rosario Central. Alba Ibarra, el de los botines rojos, cambia de frente y la va tirando para Angelito Di María. Arranca Di María. Se viene como si fuese inside derecho, como si fuese número 10. Se va mostrando por la derecha ahora Coronel. Centro atrás, medio gol. Viene el centro contra el área. Marcando para sacar Gabriel Rojas. Habrá tiro de esquina por el sector derecho que favorece al central.
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21: como la viene trayendo Di María, con ese toque tan sutil, ¿no? Reiteradas veces no le salía a nadie.
18: Viene el centro contra el área, un cabezazo. ¡En la línea! ¡En la línea! ¡En la línea! Venía cabeceando, me parece que había sido Ignacio Bando, el número 46, y la encontró Gastón Martirena y después le dio la mano a Facundo Cambeses. La encontró sobre el segundo palo. Pareciera ser que el palo derecho de Cambeses es el lugar donde las brujas ponen la cola para que los goles de Central no lleguen, pero ahí es donde va la pelota. Por ahora no llegó el empate, Víctor Hugo.
21: Es un buen momento para Central, comenzó a apretar, comenzó a jugar un poco más, se carga el equipo al hombro Di María, en pelota quieta en un córner, cabezazo y esa presencia providencial de Martirena, como corresponde, cubriendo uno de los palos.
18: Y va Central, va, el pelotazo viene contra Rojo, y Rojo, como siempre, el protagonismo, en realidad el antagonismo de Rojo, para ser el villano de esta película, que hace enojar a los jugadores de Central, incluido Angelito Di María. Ahí va Rojo, vendrá el tiro libre para Rosario Central, Pancho.
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18: Vendrá el tiro libre, Di María, para darle con la cara interna del zapato zurdo. El pelotazo vendrá de donde corre habitualmente el 10 o inside derecho. Viene el centro, va al punto de penal, arriba con los puños Cambeses. El rechazo lo viene buscando Ibarra de cabeza, la viene abriendo otra vez para Di María. Di María que trata de puntear la pelota, pero viene marcando para sacar esa pelota Marco Rojo. Largo envío para que pique con Ecne. Viene sacando esa pelota Ignacio Bando. El balón va a tres cuartos de cancha. Pique y van todos el manojo de jugadores para matarse por ese balón. Cae muy mal ahora Enzo Jiménez, porque se había agachado Marco Rojo cuando saltó a cabecear el jugador de Rosario Central. Se hace el lateral, pero el jugador de Rosario Central todavía sigue caído. Otra vez habrá que repetir el lateral por el costado derecho frente al área.
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18: La pelota le termina quedando a Marco Rojo, que rechaza. ¡Falta! ¡Falta! ¿Contra quién fue? Contra Diche, contra... Bueno, va a haber tarjeta amarilla, ¿eh? Ari Cesare. Mati.
20: Sí, señor, la presentamos.
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20: Según ha molestado en Racing con la número 3, Marco Di Cesare, se suma al arquero Facundo Cambeses.
21: Esta la ganó Vélez, toda la noche Vélez y Copetti jugando de espaldas. Acá ganó una posición desde donde Di María le ganó el año pasado el clásico News Old Boys, colgándola en el ángulo en un tiro libre.
18: Y vendrá el tiro libre y ahí va Di María. 17 minutos, como si el cronómetro quisiera marcar la desgracia en Racing. Y el hincha de la Academia se toca lo que se tiene que tocar, mira la radio y le hace cuernitos. Vendrá el tiro libre para Rosario Central. Está ideal para Angelito Di María, ideal para un zurdo que ya está contando los pasos, que ya acomodó la pelota sin flexionar las rodillas, que ya la puso en el pastito justo para darle por arriba de la barrera de cinco jugadores que ha marcado Facundo Cambeses sobre el costado derecho del área grande. Vendrá el tiro libre contra el arco de la visitante, contra el arco del barrio Ludueña. ¡Ay! Y tiro libre, 18 minutos ahora, la sangre. Vendrá el tiro libre, al segundo palo y el arquero Cambeses. Al segundo palo el arquero Cambeses saca con los puños. Insiste Central, ataca por el costado izquierdo, viene buscando a Alejo Belli, se acomoda, mete el centro contra el área, están esperando todos. Un cabezazo, ahora sí, ¡cantó Cambeses! Cambeses por arriba del travesaño, una pelota que quedó bollando, apareció, me parece que fue Enzo Jiménez, sí, el número 16, para saltar y darle con el palietal derecho. La pelota se iba emboquillada contra el arco de un Facundo Cambeses, que voló por los aires, la sacó por arriba del travesaño. Se acaba de salvar dos veces Racing,
21: claro,
18: Víctor.
21: Sacó dos pelotas Cambeses, uno de los seis arqueros incluidos por Scaloni en la prelista. Di María eligió cambiar, no por arriba de la barrera al ángulo, sino por debajo al palo del arquero, y la sacó bien abajo. Y luego, en la segunda maniobra, estaba apoyando Enzo Jiménez, que está mejor ahora, buscó el cabezazo bombeado, Cambeses arriba del travesaño, ya empieza a ser figura el uno académico.
18: Bien, señores, y Racing va, como decía Víctor Hugo Celaya, ya estuvo en desventaja frente a Independiente y lo dio vuelta. Quiere hacer lo mismo contra los otros de la Avellaneda. Y va el centro contra el área y está... ¡Gol, Ávila! ¡Gol! ¡Gol de Rosario Central! un córner maravilloso, el primer palo de Di María, apareció Gastón Ávila en el primer palo con el paletar izquierdo, lo apestilló, lo remató, le dio con todo en el punto del vértice del área chica, el arquero Cambeses que estaba allí no pudo retener, fue un misil, la pelota se clavó contra el techo de la red ante un Cambeses que miraba con los ojos inyectados en sangre cómo esa pelota ingresaba igual, aun cuando él estaba parado en el primer palo, un cabezazo violento, un cabezazo fuerte, lo remató en el primer palo, lo empata Rosario Central que lo buscaba y lo encontraba, la tercera fue la vencida en 20 minutos, Rosario Central lo empata, ahora Central y Racing están 1-1.
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21: Y Rosario Central coronó su mejor momento con un gol. Qué fácil le cabecean a la defensa de Racing. Ya había sacado Martirena una en la línea en un córner. Acá primereó, primer palo, Gastón Ávila a tres defensores académicos. Se agachó, la cabeceó, la puso arriba. Empata con un envión Rosario Central, dominante, mejor juego y dominando el espacio aéreo.
18: Bueno, le voy preguntando a Joaquín Rossi cómo lo vive todo el estadio, cómo lo vive el banco de suplentes de Almirón.
1: Se gritó con todo el gol aquí en el banco. Quinto gol para Gastón Ávila en 52 partidos con la camiseta de Central. El futbolista está aquí a préstamo hasta fin del año desde el Ajax.
18: Me imagino la calentura de Costa, Mati Waldo, a propósito de que ya avisaba Central, dos veces avisó antes del gol.
20: Sí, señor. Gustavo Costa que se agarra la cabeza, entra en el campo de juego, arenga a sus futbolistas. Racing que tiene la oportunidad ahora de marcar en un tiro libre.
18: Y uno escucha, y la cadé, y la cadé, y dale la cadé. Y claro, pero es la Academia de Rosario. Vendrá el tiro libre. Se está jugando en el gigante de Arroyito. Vendrá el tiro libre para Racing. El Toto Fernández para darle con la cara interna del botín diestro. La viene jugando corta hacia el medio. Ahí va recibiendo Santiago Sosa. Mete el cambio de frente por el costado izquierdo para que vaya picando, para que se venga ahora el número 27, Gabriel Rojas. Corre Rojas, balón que se pierde sobre un costado. Cuando venía marcando Ignacio Bando. Habrá lateral frente al área por el costado izquierdo para Racing, que con el orgullo herido va a buscar nuevamente la victoria. Vendrá al centro contra el área. Viene marcando Ignacio Bando, la tira al córner. Estiro de esquina por el costado izquierdo, favorece Racing.
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18: 21 horas, River, Gimnasia, Matías, Zucarchuk, David Burstin. Vendrá el tiro libre, vendrá el tiro de esquina por el costado izquierdo, vendrá el centro contra el área, se van cumpliendo 23 minutos de la complementaria, lo empató Rosario Central, lo vivís por la 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contra el área, venía buscando Di Cesare, marca la defensa de Central, rechazando bien largo para que vaya picando Alejo Vélez, sin embargo termina llegando para marcar y para sacar esa pelota Marcos Rojo, no, termina quedándole a Alejo Vélez, aguanta Alejo Vélez desde el piso, cubre la pelota, falta, tiro libre y es para Central.
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18: Vendrá el tiro libre para Central, ahora Central impulsado por su gente va contra el área de Racing a buscar una victoria épica y está Angelito Di María para meter la pelota con zurda, viene el centro contra el área, corre todo Central adentro, mete el centro contra el área de cabeza, la viene poniendo ahora el futbolista Franco Ibarra, viene para quedarse con el balón Facundo Cambeses, saldrá desde el fondo el arquero de Racing.
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18: Bien, el pelotazo le va a quedar a Martirena, el remate, ingresando por el sector derecho del área grande, cruzado, hizo dos piques y pasó cerca del palo derecho del arquero de Conan Ledesma, ahora el que se saludó es Central, Víctor Hugo.
21: Sí, lo que pasa es que Konechny fue a trabajar contra los zagueros, la pelota quedó bollando y vino por sorpresa Martirena de un partido irregular, le sacudió el arco, pasó cerca.
18: Tengo tiempo, Pancho.
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18: 25 minutos 20 de la complementaria. Rosario Central y Racing están empatando 1-1. www.plusmar.com.ar, elegí tu próximo destino, saca el pasaje desde allí, rápido, fácil, cómodo, seguro. 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Ahí va recibiendo la pelota Ibarra, arranca Rosario Central, lo viene marcando para sacar esa pelota Tomás Conegni, balón que se pierde sobre, era el Toto Fernández, el lateral que favorece a Rosario Central.
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18: El lateral que favorece a Rosario Central.
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0: extraña a Baltasar, ¿eh? Toto Fernández entró muy retraído, muy defensivo, muy pegadito a Zuculini.
1: Sale el arquero Ledesma, saldrá desde el fondo Rosario Central cuando me parece que sacó una, va a volar una tarjeta amarilla, muchachos.
0: Para Central, ¿no?
1: Sí, para Central.
0: Sí. A ver.
2: Ahí ya te confirmo.
1: Bueno, ya vamos a estar con Joaquín Rossi a propósito de la próxima tarjeta. Hay un jugador que hay que raro, ¿no?
0: Yo creo que hubo forcejeo. Central se queja porque habla como que los dos se agredieron, pero el que está en el piso es el de Central y el amonestado es el de Central.
1: Claro. Es claro, no, me parece que es Ignacio Bando con Maravilla.
0: Es Coronel con Maravilla.
1: Y cuando Maravilla se lo quiere sacar de encima, le da a Coronel.
0: Pero bueno.
3: Sí, pero la amarilla fue para Maravilla, ¿eh?
0: Ah, bueno, entonces bien sacada. Está bien. ¿Por qué se quejaba la gente de Central? Ah, pedían roja.
1: Claro.
0: Pedían expulsión, pero me parece que no llega, Juanpi, a un nivel de agresión.
3: No, para mí tampoco.
1: Claro, claro. Mati, entonces...
4: Sí, Julio.
1: Sí.
4: Sí, señor, porque Maravilla forcejeó con el marcador central de Rosario Central. Tenemos el tercer amonestado en Racing, lo presentamos.
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4: Amonestado en Racing, entonces el número 9, Adrián Maravilla Martínez, se suma a Cambetes y a Di Cesare.
1: Bueno.
0: ¿Cuándo no, Maravilla, no?
4: Y ojo que no va a ver al VAR, ¿eh?
0: La van a ir al VAR, por eso que pedía la gente de Central, para los llaman desde Ezeiza. Vení, Darío, acá vemos una posible roja, vení, mírala y definí vos. Esta es la mecánica y el protocolo del VAR que muchos no entienden todavía hoy. Especialmente los jugadores cuando le dicen, anda a verla. No, si el VAR no te llama no podés ir a verla.
1: Claro. Bueno. Vamos a ver qué es lo que marca el árbitro. Tengo tiempo, Pancho, dale.
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1: Mati Waldo, todo tuyo,
4: Sí, está comunicando la decisión Herrera y lo expulsa a Maravilla Martínez. Se queda con 10 hombres Racing. Es el séptimo expulsado en 23 partidos. Tuvo 7 expulsados el año pasado en 55. Estamos hablando de que ya igualó la cantidad de rojas del año pasado en la mitad de los encuentros disputados, Julio.
0: No, pero, a ver, no puede ser que Maravilla, lo anotamos a los 5 minutos, lo apuntamos. Entró a pelear, a rozarse. Acá esto es una cuestión de evaluación. En principio parecía como que se cubría, que se lo sacaba de encima. No parecía una agresión lisa y llana. Bueno, Herrera a través del VAR. Todos han interpretado otra cosa, han coincidido en tarjeta roja. Vamos al fondo de la cuestión. Maravilla Martínez, mucho atleta de Cristo, mucha religión, mucho cristianismo, pero se la pasa peleando. Y estás al filo siempre de una tarjeta. En este caso roja, ¿no?
1: Y bueno, queda con uno menos Racing. Se viene Rosario Central, balón que viene por el costado izquierdo, alcanza el gol de Di María, ahí está. El arquero notable, genial, espectacular, impresionante. Facundo Cambese, contra el primer palo. Tapó lo que era el 2-1 de Rosario Central, Víctor Hugo.
0: El Central lo tiene, ¿eh? Y pensaba en un hipotético futuro de un Racing semifinalista. Qué picardía perderlo a Maravilla para un cotejo semifinal con River, con Gimnasia. Falta mucho, acá Central lo quiere ganar.
1: El balón que viene para Agustín Sánchez, cruza en la mitad de la cancha por el costado izquierdo, va poniendo la pelota al medio, la viene jugando para Vicente Pizarro. Pizarro que viene abriendo por el costado izquierdo para Di María que la va poniendo para Pizarro. Se viene Rosario Central, 30 minutos el partido, se puso bárbaro Víctor Hugo. Ahí va recibiendo Di María, la puede cambiar de frente, la viene jugando hacia atrás, ahí va recibiendo esa pelota Agustín Sández. Sández la puede cambiar de frente por el sector derecho, va abriendo por la izquierda, va tirando para Enzo Jiménez, que la viene jugando hacia atrás para Gastón Ávila que va jugando para Di María, ahora recibe por el sector derecho Di María, la viene abriendo por la derecha para que vaya buscando el número 32, Emanuel Coronel. Se viene Coronel, se acomoda Coronel, mete el centro, canto. El arquero, Jiménez de cabeza, tirándola contra el ángulo superior derecho del arquero Facundo Cambeses. Extraordinario lo que había hecho Facundo Cambeses, más allá de que está todo anulado por offside, pero valga la gran jugada y la gran atacada.

0: pasada de Cambeses que ha quedado desplomado en el piso, Víctor Hugo.
1: Exacto, porque Cambeses no sabía que estaba anulada.
0: Claro.
1: Se hizo un ovillo arriba para sacar una pelota de un Jiménez mucho más activo y protagonista en el segundo tiempo. Una de las claves, Jiménez, el número 16 de esta remontada centralista.
0: Bien, señores, tengo tiempo, Pancho.
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0: ¿Alguien llamaba? Sí, Mati.
3: Sí, yo, Julio. Mientras está tirado Facundo Cambeses, te cuento que es la tercera expulsión de Maravilla Martínez con la camiseta de Racing. Había sido expulsado el año pasado, en julio, en 16avos de final de la Copa Argentina contra San Martín de San Juan.
1: Sí.
3: Y también había sido expulsado en ese estadio contra River el 2 de octubre del año pasado por los cuartos de final de la Copa Argentina.
4: Sí, perdón, Julio, repitieron la jugada varias veces. Yo mantengo la primera apreciación que tuvimos con Víctor Hugo. Para mí esto no era de roja.
1: No, yo también. Fue un intento de cubrirse, movió el brazo, no lo interpreté yo como agresión. Y vos estás mejor ubicado, Juanpi, frente al monitor.
4: Sí, exactamente, lo mismo. Lo saca el jugador, pero no es un codazo y no lo veo como agresión.
1: Lo que pasa es que lo mata el dossier a Maravilla Martínez.
0: Claro.
1: Está siempre ahí la picota.
0: Y después del clásico con Independiente, Joaquín Rossi ingresó, Paul.
5: Sí, correcto. A la cancha, el número 28, Paul Fernández. Y se retiró Enzo Jiménez, el paraguayo.
0: Bueno, señores, ingresó Paul entonces. El balón que viene desde el lateral de Manuel Coronel, la van tirando para Obando. Obando que la viene jugando al ancho para Gastón Ávila. Rechaza la pelota bien lejos. Racing que ganaba 1-0, se lo empataron y ahora sin Maravilla Martínez juega con uno menos y sufre. Se viene Rosario Central, ataca contra el arco de la visitante aquí en Arroyito. Viene por la pelota por el costado izquierdo para que vaya buscando lejos Belli. Viene marcando para sacar esa pelota Santiago Sosa. Círculo central, todo Rosario Central y valgan las redundancias. Balón que viene para Di María, hablando de redundancias con Rosario Central. Di María, cara interna, zapato zurdo, pone pelota, va corriendo Agustín Sande, viene marcando para sacar Santiago Sosa, la pelota bien lejos del arco de Facundo Cambeses, sale el arquero Ledesma, se queda el de todo de Violeta, va recibiendo ahora Gastón Ávila, Ávila que la puede cambiar de frente, la viene jugando hacia la posición del futbolista número 46, Obando. Obando que la viene poniendo hacia atrás, la va tirando para Gastón Ávila, Ávila que la viene jugando por el costado izquierdo para Ibarra, arranca el número 5 que remete en el centro contra el área, viene cubriendo esa pelota como puede Marco Di Cesare, balón que se va a perder, no, recupera bien la mano Martirena, rechaza bien lejos, busca la mitad de la cancha, ahí va buscando Toto Fernández, se la terminan robando, recupera el central, falta, cerca del árbitro y se va a ganar la tarjeta amarilla. ¿Quién fue, Saracho o el Toto Fernández, el de la amarilla, muchachos?
3: El Toto Fernández, la presentamos, Julio.
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3: Toto Fernández con la número 24 amonestado en Racing, quedan en cancha. Él, Cambeses y Marco Di Cesare. Se van a venir a la cancha, Julio, dos cambios. Se va a venir el 28, Santiago Solari, y también se prepara el número 10, Marco Minchevi.
0: Bien, señores, dame una, Panchito.
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0: Viene el centro contra la... ¡Ay, el cabezazo! ¡El arquero palo! ¡El arquero palo! ¡El arquero palo! ¡Facundo Cambeses! Sacando un cabezazo impresionante de Ignacio Bando. La pelota dio en el palo. Y se fue, vaya a saber a dónde. Los hinchas de Rosario Central no lo pueden creer. Se viene el conjunto de Arroyito con todo. Un tiro libre maravilloso. Un tiro libre maravilloso de Ángel Di María, que cabeceó muy, pero muy bien Ignacio Bando. La desvió con su mano derecha Facundo Cambeses y dio contra el palo. Y se viene Rosario Central. Otro centro contra el área. Busca a Copetti, también busca a Lecobelli. La pelota cruza todo el área. Víctor Hugo Celaya.
1: Qué equipo bravo que Central en esta cancha, ¿no? Con confianza, con el envión, está a punto de ganarlo. Cambeses figura. Repito este concepto que me parece preocupante y que debería exigirle a Costas una mayor dedicación. A Racing le cabecearon toda la noche en su propia área.
0: Tengo tiempo, Pancho.
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0: Di María otra vez. Di María desde el costado izquierdo. Vendrá al centro con Julio. Vendrá el cambio, ¿no?
3: Sí, señor, presentamos.
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3: Se retira con la número 11 Matías Aracho, ingresa con la número 10 Marco Minkiewicz. Y el tercer cambio en Racing, se retira con la número 17 Tomás Fonegni, ingresa con la número 28 Santiago Solari, 15 goles en 101 partidos con la camiseta de Racing.
1: Buenos cambios, lo digo ahora con el diario del viernes. Buenos cambios para refrescar arriba, aunque Racing no recupera el medio, lo ha perdido.
0: Viene el centro otra vez central, va de cabeza buscando en lo que es justamente uno de los peores problemas que está sufriendo Racing, la pelota parada. Vuelvo a tener un poco de delay. El balón que viene buscando desde el lateral para poner la pelota en juego Ibarra. Ahí el jugador de Racing caído. Ahí va recibiendo en la mitad de la cancha, la viene teniendo ahora el jugador Vicente Pizarro. Se interrumpe el partido.
1: Tiro Solari.
3: Santiago Solari fatigado, Julio.
0: Bueno, qué bárbaro, recién ingresó,
3: Sí, señor.
0: Tengo tiempo, Pancho.
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0: Víctor.
1: Sí, Julito.
0: Me parece que se viene otro gol.
1: ¿Seguro?
0: Sí, el balón no. El balón que viene hacia Marcos Rojas. Yo no estoy seguro de nada, pero tengo la sensación.
1: Está muy cerca Central de ganarlo. 11 contra 10, domina las mejores chances, cabecea fácil. No, la verdad que está metiendo una presión típica de esta cancha.
0: Víctor, conseguí el álbum.
1: Bueno, doble motivo.
0: Pero no se me va el delay, muchachos, no me odien, sáquenme el delay, por favor, me estoy volviendo loco. El balón que va recibiendo Ignacio Obando. Obando que la viene poniendo por el sector derecho, la va tirando hacia la posición de Paul Fernández. Arranca Paul, la viene poniendo por la derecha. Se viene con todo Rosario Central, viene Di María, un rebote. La pelota le vuelve a quedar a Central y ahora sale la contra. Y se viene con todo, se viene. Ahí va con la pelota Solari, va corriendo Solari, abre por el sector derecho, la va tirando hacia la posición de Toto. Se viene Toto Fernández, se engancha, le quiere pegar, la va pidiendo Mijevic. Ahí la pelota la tiene Toto, la puede abrir el sector derecho. Lo madrugaron, avísenle que le van a robar la pelota desde el fondo. Sale jugando Agustín Sández, cara interna, zapato zurdo, rechaza la pelota bien lejos, viene marcando para sacar esa pelota como puede Marcos Di Cesare. El balón le termina quedando a Gastón Martinera por la derecha, corriendo Mijevic por ese balón, recupera Central, sale jugando el conjunto de Arroyito, 1-1 Central con uno más, largo pelotazo para Cambeses, buscando Copetti, va a llegar primero el arquero Cambeses, se queda con la pelota Cambeses, sale desde el fondo. Desde el fondo Racing.
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0: Bien, señores, 40 minutos tenemos de esta complementaria y el partido 1. ¿Y qué hacemos, muchachos? A ver, Juanpi, ¿qué hacemos nosotros? Porque en cualquier momento vamos a tener que contactar, o tenemos tiempo, ¿no? ¿Tenemos tiempo?
4: Sí, es 21:30 el partido.
0: Ah, bien,
1: no,
0: bien.
1: Ya seguramente después algún dúplex en el suplementario con David, con Mateo, pero por ahora, obviamente, luz verde para el alargue.
0: ¡Claro!
2: Mientras llenamos el álbum.
0: Di María. Di María que la va soldando para Copetti. Copetti que va jugando para Belli. Belli que saca el remate y la pelota rebota. La termina quedando por el sector derecho para que se venga Paul. Ahí está Paul con la pelota, la puede aguantar. La va a aguantar con zurda. Cerquita está Di María, pelota que tiene Paul. La viene soldando hacia atrás, va tirando la pelota para Emanuel Coronel. Coronel que la viene poniendo al medio para Di María. Di María para Paul. Viene marcando para sacar esa pelota Marcos Rojo. Sale jugando Mijevic. ¡Falta! ¡Hay tiro libre y favorece Racing!
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1: Mijevic interpreta lo que pide el partido. hacer algún rodeo, esconder la pelota, que Racing salga, que Racing respire. Lo mismo que Solari, que recién ensayó una linda contra solo. Por eso te decía, dos buenos cambios para refrescar. Pero me parece que Racing empezó a perder cuando se fue Baltazar, Zuculini quedó solo. El Toto Fernández todavía no encuentra el partido.
0: Vendrá el tiro libre para Racing, lo hace Facundo Cambeses. Largo envío que va a picar adentro del área y le va a permitir salir a Conan Ledesma, quedarse con la pelota y jugar de primera. La va tirando para Manuel Coronel, se va mostrando Paul, recibe cerca del área, la viene poniendo al medio, la va tirando para Ibarra, Ibarra para Paul. Sale jugando el ex Boca. Ahí está Paul, va abriendo por el sector derecho, la va tirando para Manuel Coronel. Arranca el número 32, lateral por la derecha, se frena. Estaba jugando para Paul. Ahí está con la pelota Rosario Central. Paul Fernández que la cambia de frente, la viene tirando por el costado izquierdo para Agustín Sández, viene buscando Gastón Ávila. Ahí está Ávila, cara interna, zapato zurdo. Desde su área mete la pelota tres cuartos de cancha para que vaya recibiendo Alejo Belli. Aguanta Belli, la va tirando para Franco Ibarra, la va descargando atrás, la va tirando para Pizarro. Pizarro para Di María, le quiere pegar, pero le queda muy para la diestra. Ahí está Di María, sigue Di María, la puede cambiar de frente, la puede jugar ahora para Emanuel Coronel. La va a tener que soltar hacia atrás porque está esperando Paul. Wow. Lo bajaron con falta. ¡Tiro libre! Que era lo que buscaba Di María. ¡Tiro libre! Y es para Central.
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0: 20 minutos. Se van jugando 42 minutos. Esta complementaria y el tiro libre para Rosario Central que lo fabricó Di María. Vendrá el tiro libre para la zurda, seguramente será centro contra el área. El karma de Racing y Rosario Central va para darlo vuelta otra vez. Casi 43 minutos, vendrá el centro contra el área, arriba de cabeza viene marcando Marcos Rojo, le termina quedando ahora a Rojas, y entre Rojas y Rojo rechazan, la balón que viene por el sector derecho, la va buscando ahora Di María, arranca Di María, se acomoda para la sur, otro centro contra el área, guarda que peligrosa, espera Mirjevic, balón que van descargando hacia atrás de Central, me parece que era Belli que descargó hacia atrás, pero no le quedó a nadie, ahora sí, viene buscando Ávila, se viene Ávila, puntea la pelota dentro del área, la viene desviando por el costado izquierdo y barra, balón que le va a terminar quedando Agustín Sández que ataca por la derecha, sin embargo viene marcando para sacar esa pelota Marco Di Cesare, el rebote lo viene buscando ahora el futbolista Santiago Solari, solo contra el mundo Solari, se lo terminan robando, recupera ahora Rosario Central, se viene Sández, viene el centro contra el área, la pelota que deriva hacia el punto de penal donde Marcos Rojo venía sacando cuando aparecía Enzo Copetti, un rebote, le va a quedar Di María, le va a pegar, ahí está Di María, es una mague, la adelantó demasiado, se la robaron, sale jugando Racing.
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0: Se viene Agustín Sández, Sández que mete otro centro, que son puñaladas, el balón le termina quedando por el sector derecho a Gastón Martirena, quiere salir jugando el de Racing, la va a poner por el sector derecho, se viene la Academia, no, recupera ahora Agustín Sández, no, era Gastón Ávila, se viene Ávila, otro centro sobre el segundo palo, muy malo, el balón se pierde sobre línea de fondo, la salida para Facundo Cambese.
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0: Bueno, saldrá desde el fondo. Dame una más, Pancho, dale.
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0: El pelotazo que va a tres cuartos de cancha del ataque de Racing, recupera Central. Ahí va recibiendo Ignacio Bando, que metió un cabezazo extraordinario con una mejor atajada de Facundo Cambeses, que dio en el palo.
1: Cambeses, yo me preguntaba recién para mí mismo, ¿no? El nivel de Beltrán y de Cambeses, decir que juegan acá en Argentina, si no, no sé, en esa lista.
0: Paul para Di María, ataca por el sector izquierdo, Di María metió dentro para Paul, ahí está Paul, mete el centro. Muy malo el centro. Malo el centro de Paul Fernández cuando aparecía en el primer palo Enzo Copetti, pero muy bueno el pase que le había metido, muy pero muy bien. Ángel Di María, ahora hay salida y es para Racing.
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1: Rulli y Musso, obvio, tienen una ventaja por jugar en Europa, ¿no? Cambeses ha sido determinante. Se equivocó en Brasil, pero ¿cuántos partidos te ha salido?
0: No, olvídate. El balón que viene por el sector derecho, va recibiendo dicheza de que la viene viendo para Gastón Martirena. Se viene Racing como puede con uno menos. Lo expulsaron a maravilla. El balón que va a tres cuartos de cancha. Se van jugando 45 minutos. Después me dicen cuánto más. Balón que va recibiendo el futbolista Gastón Martirena. Termina tirando sobre un costado. El lateral zona media que favorece a Central.
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0: Hubo cambio en Rosario Central, Joaquín.
5: Sí, correcto. Bueno, se viene a la cancha el número 33, Alexis Soto. Ya se retiró el 3, Agustín Sández, que está en la prelista de Paraguay. Se van a jugar 8 más.
0: El balón lo va recibiendo por el sector derecho. Enzo Copetti la viene poniendo por la derecha para que vaya buscando. Paul Fernández la viene poniendo atrás. Ahí la tiene Rosario Central. Otra vez Ignacio Bando cruza la mitad de la cancha. Levanta la mirada, lo marcan tres de Racing. Se lo terminan robando. Se viene la contra de la Academia. A ver si con uno menos hace la épica también. Balón que va recibiendo por el costado izquierdo Zuculini. Abre en diagonal por bajo. La va tirando para Gabriel Rojas. Marca para sacar esa pelota Gastón Ávila. La viene jugando ahora para Manuel Coronel. Coronel que tira la pelota a profundidad para que vaya buscando Di María. Va corriendo por esa pelota Copetti. Cara a cara con el arquero desde el piso. Sacó el remate, pero se había acostado bien sobre el césped Facundo Cambese, que recibió la pelota del pecho y quizás una patada con la que va a exagerar para hacer tiempo.
1: Sí, totalmente. Se jugaron dos, quedan seis. Obviamente que ya tenía la pelota en su poder. Cambese se había ganado la posición, o casi, pero es una pelota que va en disputa, digamos. Copetti va a pelearla, ¿no? No tiene mala intención de golpearla.
0: Tengo tiempo.
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0: Se viene Central, se viene. El balón viene para Copetti, tirado por el costado izquierdo ahora. Recupera para sacar esa pelota Santiago Sosa. La viene jugando hacia atrás, la va tirando para el Toto Fernández. En diagonal por abajo la viene tirando por el sector derecho para Martínez. Se viene Racing. Está esperando Mijevic. Pelota que tiene Racing. Ahí está Mijevic abierto. No va para ahí Mijevic. Pégale Mijevic. Con zurda por arriba del ángulo superior derecho. Cometía más peligro. Se venía Solari en realidad y el que abrió para Mijevic.
1: De los dos que entraron bien, yo te dije, son importantes. Mijevic administra, Solari corre. En este caso la asistencia del extremo para un Mijevic que definió mal, le pegó muy abajo.
0: Se viene Rosario Central, 1-1 el partido, lo ganaba Racing, lo empató Central, Racing se quedó con uno menos por la expulsión de Maravilla. El balón que viene para Di María, Di María que la va poniendo para Frank Ibarra, el cambio de frente viene, no, cortito la va jugando hacia la posición de adentro del área, viene buscando esa pelota como puede el futbolista Enzo Copetti y al final al córner, termina sacando Santiago Sosa.
1: Lateral.
0: Habrá tiro lateral, habrá lateral que favorece rápido a Rosario Central, se hace rápido nomás. El balón que viene hacia atrás para Alexis Soto. Ahí está con la pelota el número 33. Jugando al medio, la va tirando a la posición de Frank Ibarra. Ibarra que la viene poniendo tres cuartos de cancha para Di María. Di María para Ibarra. Ibarra que la puede abrir por el costado izquierdo. Aparecen muy solo dos jugadores de Central. De cabeza atrás Pizarro para Soto. Se acomoda Soto en diagonal por bajo. Se viene Rosario Central. Espera Copetti. Vendrá al centro contra el área. Espera Alejo Belli. Viene el centro contra el área. Nomás viene sacando Marco Rojo de cabeza. El rebote le termina quedando Frank Ibarra. La va jugando ahora. Le va a pegar Ibarra. La abre por la derecha. La tira para Coronel. El rebote en Gabriel Rojas. Se viene ahora para la carrera Solari. Va a ganar Solari con el cuerpo. Falta en ataque. Tiro libre y es para Central.
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0: El balón que viene por el sector derecho va buscando esa pelota en Socopetti. Viene marcando para sacar la defensa de Racing con los pantalones en la mano. Se termina quedando a Di María. El centro para Alejo Belli. Un rebote.
1: La falta del ataque, sí. Claro, peligrosa. Han sacado mucho este último rato. Decreció la profundidad de Central. Tienen mucho que ver de frente. Han sacado mucho pelotas frontales los defensores de Racing, de Chester y Rojo. Muy activos con la cabeza.
0: Vendrá el tiro libre para Racing desde el fondo.
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0: El pelotazo que viene a la posición de Gastón Ávila. Rechaza al zaguero central de Rosario Central. La pelota se pierde sobre un costado. El lateral, tres cuartos de cancha por el sector derecho que favorece Racing. 50 minutos. ya en cualquier momento terminará el partido, iremos a los alargues. Se hará el lateral para Racing, que va con uno menos, la expulsión de Maravilla. Ganaba 1-0 Racing, se lo empató Central. Estamos en Arroyito, por la 9.90 por Radio Splendid. Balón que va recibiendo por el sector derecho Gastón Martirena. La pelota rebota, sale jugando como puede Alexis Soto. Otra vez un rebote lateral para Central, en defensa Víctor Hugo Zelaya.
1: Yo te digo algo, siento mi posición, ¿no? Que es muy discutible y que está muy dividida. Yo estoy a favor de los alargues, pues yo creo que le da 30 minutos más a la posibilidad de definir un partido en la cancha y no en los penales, que puede beneficiar quizás al peor ubicado, al que peor juega. Yo creo que como anoche Argentinos Juniors, el alargue le da una opción más.
0: El balón que va hacia la posición de Manuel Coronel. Coronel que la va poniendo al medio, la va tirando para Ibarra. Ibarra que va jugando de primera para Ignacio Bando. Bando para Ibarra. Ibarra en diagonal por bajo por el sector derecho. La viene tirando para Manuel Coronel. Trepa Coronel por la derecha como lateral por la derecha. La va poniendo y claro. Entonces viene jugando al medio, la va tirando para Di María. Di María que viene jugando para Paul. Abre en diagonal por bajo, la va tirando para Vicente Pizarro. La va pidiendo Ibarra, pelota que viene hacia él. Ibarra como 5 distribuye juego. En diagonal por bajo, la va tirando para Di María. Se viene Di María, se acomoda para la zurda de su sector. El centro contra el área. Es una puñalada. El cabezazo viene adentro, viene marcando Santiago Sosa para rechazar. Ahora Milhevi viene completando de cabeza. Insiste Rosario Central. Di María que cabecea. La va poniendo al medio. Va buscando esa pelota Franco Ibarra. Viene un rebote. Le queda Franco Ibarra, el número 5. En diagonal la tira para Paul. Se acomoda Paul. Hace una mague. Juega para Di María. Le queda para la zurda. Viene el centro contra el área. Canto y está. Y el cabezazo de Copetti a las manos de Cambeses. A las manos de Cambeses. Sale, vuelve a Pizarro, sale desde el fondo el arquero de Racing.
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0: Va buscando la pelota ahora Franco Ibarra. Ibarra que la viene poniendo para Gastón Ávila. Ávila con la pelota la puede poner al medio para Frank Ibarra. La viene jugando por el sector derecho, la va tirando para Manuel Coronel. En diagonal por bajo la va jugando para Di María. Se va mostrando por el pelota que viene para Coronel. Y este para el número 32. Arranca y se viene con todo Rosario Central. Pelota que viene para Coronel. Ataca por el sector derecho Coronel. Marcado por Milhevi. Se va contra la línea de fondo por la derecha como si fuese número 7. Mete el centro contra el área. Viene sacando de cabeza Santiago Sosa. El rebote le va a terminar quedando a Milhevi, que la deja escapar. El lateral frente al área por la derecha que favorece a Rosario Central. Viene para Ibarra. Se va mostrando Paul. Pelota que tiene Ibarra. Sigue Ibarra. Suelta para Di María. Di María para Ibarra. El centro contra el área. Va a ser un golazo. Y está. Y el cabezazo. El cabezazo de Enzo Copetti. Ancho contra el palo izquierdo del arquero Facundo Cambeses. En una linda jugada, Víctor Hugo Zelaya.
1: ¿Qué te parece? Se la dejó suavecita Di María para el centro del volante central Ibarra, que siempre llega acompañando, pero no le dio la torsión necesaria a Copetti para ponerla junto al palo.
0: Tengo tiempo.
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0: Bien, señores, acaba de finalizar el encuentro, o por lo menos la fase regular del encuentro, los segundos 45 minutos. Es empate y hay alargue. Me voy a la zona baja. Primero, Joaquín Rossi con el local, con Rosario Central.
5: Se reúnen los futbolistas con el cuerpo técnico en el banco. Patura Brown, Elías Verón, Carlos Quintana, Facundo Mayo, Lucas Rafín, Federico Navarro, Santiago Segovia, Giovanni Cantizano, Fabricio Viedo y Marco Rubén.
0: Matías Waldo a todo Racing y se viene el alargue.
4: No lo tenemos, ya lo vamos a tener, Julio.
0: Bueno, ya vamos a estar con él.
1: Bueno.
0: Juan Pizegade, ¿qué podemos decir desde los estudios centrales?
4: Bueno, que el ganador de este partido obviamente va a jugar contra el ganador de River Gimnasia, que se va a estar jugando a continuación. Los 6 equipos que siguen en competencia, todos de la zona B de este campeonato. La otra semifinal confirmada, Argentinos Belgrano, que en principio se jugaría el día domingo.
1: Bueno, acá me escribe Mateo, se demora en el Monumental, Con este alargue va 21-45 River, con Gimnasia.
0: Bien.
1: Está bien. Bueno, Julito, un tiempo para cada uno, equilibrado, mejor parado Racing.
0: Mejor partido el segundo tiempo.
1: Mejor partido el segundo tiempo, mucho mejor Central, que muy voraz fue a buscar, no solamente el empate, sino después, ya 11 contra 10, también la diferencia, lo evitó Cambeses, y en el final se fue quedando sin oxígeno y respondió mejor la parte de atrás, la defensa de César, de Sosa, Rojo, especialmente en el juego aéreo. Repito, estoy de acuerdo con el alargue te da una chance más, tiene más que ver con el juego. Yo entiendo que los jugadores están cansados, extenuados, pero bueno, son profesionales, viven de esto, les pagan para esto, y me parece que te ofrece un camino más natural. Lo disfrutó Huracán en la cancha de Boca, San Lorenzo y River también hicieron goles en el tiempo extra, anoche Argentinos evitó los penales con el gol de Molina. Bueno, ojalá que acá haya también emociones y que no lleguemos a la tanda de definición.
0: Bien, señores, estamos por la 990, estamos por Radio Splendid. 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Bueno, se están preparando los...
4: Julio, y ya lo tenemos a Mati Waldo.
0: Y a Waldo, que está allí cerquita de donde se está cocinando todo. Mati.
6: Sí, señor. Charla en este momento entre Gustavo Costas y los jugadores. Ya vuelven para empezar el tiempo extra. Racing, que no ha jugado tiempo extra este año todavía. El último que recuerdo es contra Estudiantes en la final, aquella final perdida en Santiago del Estero por penales.
0: Bien, señores. Bueno, vendrá el arranque del primer tiempo de descuento. Ahora sí, ponemos la presentación, dale.
2: Arranca el primer tiempo de la larga en el Gigante de Rollito. Rosario Central 1, Racing Club de Avellaneda 1. 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
0: Sale jugando ahora Marco Rojo, la abre en diagonal por bajo, la viene tirando a la posición de el número 23. Sale jugando ahora Santiago Celaya.
6: Julio.
0: Sí.
6: Tuvimos un cambio en Racing, lo presentamos.
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6: Se retiró con la número 6, Marcos Rojo. Ingresó con la número 18, Franco Pardo.
0: Bueno, ahora sí, el balón que va recibiendo en la mitad de la cancha el futbolista número 24, el Toto Fernández. El balón se pierde sobre un costado, el lateral que favorece a Racing.
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0: Sale jugando el arquero ahora Ledesma, Víctor Hugo Celaya, y arrancó nomás.
1: Sí, bueno, hay que ver ahora, hay una cuestión física, ¿no? La salida de Rojo, que había levantado el último tramo, entra Pardo fresquito, está la posibilidad de hacer alguna otra sustitución. Bueno, veremos la iniciativa, obviamente por el 11 contra 10 pertenece al local.
0: Estaba pidiendo a Marina, se va mostrando desde el lateral, también el futbolista Enzo Copetti, viene la pelota hacia atrás para Emanuel Coronel, Coronel que la viene poniendo para Obando, Obando que la va jugando en la mitad de la cancha para Gastón Ávila, todos entran en el terreno de Racing, mostrando las claras, cómo se viene el conjunto de Arroyito para buscar la diferencia. Balón que va recibiendo ahora Alexis Soto, Soto que la viene poniendo para Gastón Ávila, ahí está el segundo marcador central de Rosario Central, se acomoda, Racing espera, el balón que viene al medio, aguanta el futbolista Enzo Copetti, se la terminan robando, sale jugando Racing desde el fondo, el balón que viene al medio, la va buscando Bruno Zuculini, falta contra él, tiro libre y favorece a Racing.
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0: Saldrá desde el fondo Facundo Cambeses, 21, bueno, en principio 21 horas, River, pero se... 21:45, se retrasó, ¿no?
1: 15 minutos.
0: El balón que viene, pero desde las 21 íbamos a estar nosotros, claro, eso es lo que quería decir, se va a retrasar 15.
1: Imposible.
0: Ahí va recibiendo en diagonal por bajo, la va tirando Manuel Coronel, Coronel que la va poniendo en profundidad por el sector derecho para Paul Fernández, viene marcando para sacar esa pelota Franco Pardo, y Pardo la viene jugando atrás con el arquero Facundo Cambeses, Cambeses en diagonal, por alto, tira la pelota bien lejos, quizás buscando por el sector derecho para que vaya corriendo Mirjevic.
1: Saca Racing.
0: Ahí lateral que favorece a Racing porque venía rebotando esa pelota en Alexis Soto, lateral que va a hacer el mismo Gastón Martirena.
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0: Se viene Martirena, ataca Martirena, viene por el sector derecho Martirena, lo marcan dos de Rosario Central, vendrá al centro contra el área, uno es Alexis Soto, la pelota rebota y es córner para Racing, señores. Se vendrá el tiro de esquina por el sector derecho. ¿Quién te dice, Víctor Hugo, sí, que en una de esas
1: sí, bueno, pelota,
0: se pague con su propia medicina?
1: La pelota detenida, además Racing, vos fijate cómo gana este córner con la astucia de Martirena.
0: Irá Franco Pardo, recién ingresado, irá Santiago Sosa, irá Bruno Zuculini, irá el Toto Fernández, quedará como último hombre Gabriel Rojas, vendrá al centro contra el área. ¿Quién le va a pegar ese balón?
1: Rojas,
0: vendrá al centro contra el área de Gabriel Rojas. Espera todo Racing, el milagro, con uno menos juega después de la expulsión de Maravilla. Vendrá al centro contra el área, cabezazo de pique ancho contra el área chica y contra el palo izquierdo del arquero de Lema, Víctor Hugo.
1: Toto creo que se la robó a Sosa, Sosa se enojó. A ver, Mati, Sosa quedó enojado con un compañero porque según él le robaron el cabezazo.
6: Sí, señor, le reclamaba creo que a Di Cesare, si no me equivoco.
0: Sale jugando Gastón Ávila, en diagonal por bajo, la puede tocar para el proyectado Alexis Soto, sin embargo viene enganchando, la va tirando por el sector de Paul Fernández, ahí está con el balón Emanuel Coronel, Coronel que la viene poniendo para Di María, ataca Di María contra el 2, pone muy buena pelota por el sector derecho para Paul Fernández, que ataca por la derecha dentro del área, viene marcando para sacar, ¿cómo puede el futbolista Marco Di Cesare? Rechaza mal, el rebote lo toma central, se viene el conjunto de Arroyito, balón que va recibiendo Emanuel Coronel como si fuese número 7, tiene que descargar para Di María, Di María que pisa la pelota contra la línea, mete el centro, peina dentro del área, rechaza como puede ahora Franco Pardo, el número 18, el balón deriva tres cuartos de cancha, otra vez central, otra vez volver a empezar, estamos por la 9.90, estamos por Radio Splendid, ya se viene River Racing, están en el Monumental esperando a los muchachos, el balón viene para Mirkevich, largo pelotazo para que vaya picando Santiago Solari, también Matco, sin embargo el balón termina quedándole al futbolista Ignacio Bando, sale jugando Rosario Central, el partido ahora, que era tan aburrido al comienzo, se puso muy pero muy intenso, balón que viene para que corra por el sector derecho para que se venga en Soco Petifal, contra él, tiro libre para Central, va a volar una amarilla, Matibaldo.
6: Y está molestado Di Cesare,
1: claro.
6: Va a tener que dejar la cancha y Brasil se va a quedar con 9.
1: Qué bárbaro, en 6 minutos el alargue. Yo de acá de lejos pensé que fue a la pelota, que había tocado el balón, que es lo que reclama Racing, pues seguramente va a haber revisión, porque si primero toca el balón pueden llegar a corregir la amonestación que significó en roja. Es lo que lo
6: sabes que Herrera no se dio cuenta. Herrera no se dio cuenta que está amonestado. Nadie se dio cuenta que está molestado.
4: Claro, fue similar a lo que pasó con el Payo Pereira en Boca Huracán en el partido pasado con Echavarría, pero me parece que no hay nada que revisar en esta,
1: ¿eh? Se lo lleva puesto.
6: Está amonestado y nadie se dio cuenta. Salvo que no lo hayan amonestado a él, no, y tengamos otra.
1: Es que Herrera ya le sacó la roja a Di Cesare.
6: Ah, bueno, entonces me lo perdí eso.
1: Claro, claro.
6: No vi cómo sacó la roja.
1: La segunda
6: Di Cesare...
1: Y le sacó la roja.
6: Estás lejos. Sí, sí, pasa que Di Cesare... El tema es que Di Cesare se le queda reclamando al árbitro. Por eso me llamaba la atención.
1: No,
6: y
1: roja.
6: Se queda en la cancha y nadie reclama nada. Y ahí se empieza a retirar Di Cesare del campo de juego. Es la octava expulsión de Racing en 23 partidos en el año. El año pasado tuvo 7 en 55 partidos. Es la segunda vez que expulsan a Di Cesare este año. También por doble amarilla en Junín contra Sarmiento.
1: Lo hemos dicho siempre. Esté bien o no la roja, el jugador argentino... El defensor argentino no sabe jugar con la amarilla puesta. Innecesariamente va temerario encontrar un costado. Acompañalo, esperalo, trabalo, pero no de esa manera. Porque vos alimentás ahí la posibilidad de que te puedan volver a amonestar. Barrés con todo.
0: Sí, me parece que voló una roja para...
1: El hijo de Costa.
6: Bueno. Sí, señor, porque todo el banco de Racing le pide que vaya al VAR, que la revise y que anule la roja. Entiendo que igual no es posible porque es segunda amarilla y se va a venir Colombo en Racing la última modificación,
0: sí,
6: teniendo en cuenta que le quedan dos cambios en una ventana.
0: Bueno, vendrá el tiro libre para Rosario Central.
1: A partir del Mundial, una segunda amarilla que derive en roja se puede revisar.
0: Vendrá.
6: Exactamente. Y se viene el cambio, Julio, lo presentamos.
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6: Último cambio en Racing, entonces se retira con la número 10, Matko Minkiewicz, ingresa con la número 23, Nazareno Colombo, que tiene 2 goles en 96 partidos con la camiseta de Racing.
0: Bueno, señores, ingresará Colombo, se tiene que ir Minkiewicz, que había ingresado también. Con una bronca se va Minkiewicz.
1: Con 2 menos, a resistir todo lo que pueda Racing.
0: Racing va por la épica y vos sabés que tiene sabor a épica, porque Racing ha tenido estas cosas en estos últimos tiempos.
1: Sí, sí, y también ha tenido locuras que lo han llevado a expulsiones como hoy.
0: Dentro del tiro libre, pero está Di María para pegarle esa pelota y siempre es peligroso. Viene el centro contra el área. La pelota que deriva, un rebote. Alguien que pide mano dentro de él. No pasó nada.
1: No.
0: Y va a correr por esa pelota y se viene con todo Santiago Solari. Y corre Solari, viene marcando como puede el futbolista Ignacio Abandonó. Lo venía sacando el futbolista Frank Ibarra sobre un costado. El lateral, 3/4 de cancha por el costado izquierdo que favorece a Rossi.
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1: Nos quedamos obviamente con la postura de nuestro compañero Juanpi.
0: Claro.
1: Pero es una jugada muy del fútbol moderno. Seguí vos, a ver.
0: El balón lo viene buscando Zuculini, se va Zuculini, viene marcando falta. Y voló una tarjeta amarilla para Central. Ya vamos a estar con Joaquín Rossi. Avisanos, Joaquín. Vendrá el tiro libre para Racing.
1: La jugada de Dichester es muy del fútbol moderno. 30 años atrás era todo pelota. Hoy cuando tocas la pelota y te llevas puesto al rival, también te amonestan. Es un temita para debatir.
0: Este. Oh, ¿qué te parece? Bueno, vendrá el tiro libre para Racing. A ver quién le da ese balón. Hasta Minkiewicz. ¿Quién le pega?
6: Solari sí. O Gabriel Rojas. Solari o Gabriel Rojas.
0: Bien. Acomodó Gabriel Rojas.
7: Julio.
0: Tiro. Ya estoy. Vendrá el tiro libre de Gabriel Rojas. Viene el centro. Va a cortar el segundo pal. Nadie para darle. Sí. ¿Quién llama?
7: Yo acá. El amonestado en Central fue Alexis Soto, el 33. Primer amonestado en el conjunto local.
0: Sale jugando Soto, cruza la mitad de la cancha, ahora amonestado. El balón que viene a la mitad, la va recibiendo Enzo Copetti. Copetti que la viene poniendo más al medio, la va tirando para Frank Ibarra. Ibarra que le va abriendo lo ancho para Ignacio Obando. Obando que va soltando la pelota, la tira para Paul. Ahí está Angelito con la pelota, la viene buscando Di María. Di María que la va tirando para Ibarra. Ibarra que va soltando por el costado izquierdo, va tirando para Pizarro. Ahí está jugando por esa pelota Gastón Ávila. Ávila que la viene poniendo ahora a la posición de Franco Ibarra. Ibarra que viene jugando hacia atrás, la va tirando para Ignacio Obando. Obando que va soltando hacia atrás, la va poniendo hacia la posición de Gastón Ávila. Ávila en diagonal por bajo, la viene jugando por la izquierda para Alexis Soto. Se viene el número 33, viene marcando para rechazar esa pelota como podía. Ahora el número 23, Colombo, recupera otra vez y se viene Ibarra. Ibarra que va soltando para Di María. Di María con zurdo va filtrando, sin embargo viene marcando muy, pero muy bien Franco Pardo. Y sale jugando Racing. Es casi imposible una contra favorable para Racing, sí, en este contexto, ¿no?
1: Se la tiran a Solari para que la aguante, casi no sale de contra, pero tampoco perfora Central. Racing armó un buen bloque ahí muy cerca de Cambeses.
0: Vendrá.
6: Julio.
0: Sí.
6: Además, si pensamos en una hipotética definición por penales, Racing tiene todos defensores y tiene pocos pateadores de penal.
0: Claro, mirá.
1: Bueno, el otro día San Lorenzo, por los cambios, se quedó casi sin ejecutores naturales en la definición.
0: Claro. Bueno, eso también hay que pensarlo, ¿no? El balón que viene hacia la posición de Gastón Ávila. Ávila que la viene poniendo ahora para el número 28, Paul. Paul que la viene jugando hacia atrás para Ignacio Bando. A lo ancho la va jugando hacia la posición de Ibarra. Arranca ahora el número 13, Gastón Ávila. Se viene Ávila. Cerquita aparece Pizarro. Pelota que viene hacia el medio, la va tirando para Paul. Paul que viene jugando para Di María. Di María que hace un amague. Va por un lado, va para el otro. En realidad era Emanuel Coronel del centro contra el área buscando a Belli, sin embargo viene marcando la defensa de Racing. Sufre Racing, el balón que viene por el costado izquierdo, se va buscando ahora Pizarro, ahí está el número 20, Pizarro la viene jugando por el costado izquierdo para Soto, Soto que la va jugando para Pizarro, Pizarro para Soto, Soto tirándola al medio, la viene poniendo para Paul, lo tiene cerquita a Alexis Soto, Soto para Pizarro, Pizarro en el vértice del área por el costado izquierdo, ataca Rosario Central, viene para Di María que ataca por el costado izquierdo, el centro contra el área, no aparece nadie de Central, el balón que se perderá sobre línea de fondo.
1: Bueno, la resistencia es clarita. 5 en el fondo. Colombo se ha parado en el lugar, obviamente, allí entre los tres zagueros. Tiene los dos laterales volantes muy atrasados, Martirena y Rojas. Delante de ellos dos están, obviamente, el Toto Fernández y Zuculini. Y que corra suelto allá arriba, que haga lo que pueda, Solari.
0: Bueno, ¿queda algún cambio, muchachos, tanto para Racing como para Central?
6: En Racing local, no queda nada.
7: En el local sí, solamente hubo dos modificaciones, así que quedan las tres de partido más una de la largue.
0: Claro. Bueno, habrá que ver qué está pensando Almirón a propósito de lo que puede ser la definición. Pero con dos jugadores más, me parece que el balón que viene para Conan Ledesma.
1: Lo de Racing es heroico desde el punto de vista del aguante. Lo que pasa es que Central ha entrado en una desesperación que no puede encontrar claridad porque aparece siempre una pierna salvadora. No está sereno, no está lúcido y seguramente ya los músculos cansados, ¿no?
0: Ay, Julio, favorece. Que favorece Central, tengo tiempo, Pancho.
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